0: porque esa niña es tuya, Jehová. Ha sido una petición contestada, Padre Santo. Oh, Señor amado, en el nombre de Jesús. En el nombre de Jesús, Padre Santo, sigue a la Padre Santo cuidando, Señor. Oh, Padre mío, y que siga ya creciendo en tus caminos, Señor, con el temor tuyo, Padre Santo, para la gloria y la honra de tu nombre. También te presento a Lía, Padre. Yo te pido por ella, Señor amado, que ya el lunes empieza la escuela, Padre. Yo te pido que tú la cuides y la guardes ahí en la escuela, Señor. Que tú la protejas de todo peligro y de todo mal, Señor. Que tú pongas un cerco alrededor de ellos, cuidándola y guardándola, Padre. Que tú cuides su entrada y su salida, su acostar y su levantar, Padre. Desde ahora y para siempre, Padre. En el nombre de Jesús de Nazaret. Oh, gracias te doy por ello, Señor. Gracias por la niñez, Padre Santo. Te pido por la juventud, Señor amado. Padre, te pido que tengas misericordia de la juventud, Padre Santo. Oh, Padre mío, porque se pierden, Señor, como la arena de la mar, Padre Santo. Oh, Señor, no quieren oír palabras tuyas, Señor amado. Se envuelven, Padre Santo. El enemigo los tiene envueltos, Señor amado, en malos pasos, Señor amado. Y terminan hasta quitándose la vida, Padre Santo. Yo te pido que tú tengas misericordia de la juventud, Padre Santo. Rescátalas para ti, Padre Santo. En el nombre de Jesús de Nazaret, Padre. En el nombre de Jesús yo te lo pido, Dios eterno. Porque tuyo es el poder y tuya es la gloria, Señor amado. Y a ti la damos, Padre Santo, de la gloria. En el nombre de Jesús de Nazaret. Oh, Santo, te pido por los enfermos, Padre mío. Te pido por los enfermos, Padre mío. Si hay alguno quebrantado de salud aquí en la congregación, Padre, en los hogares, Padre, en los hospitales, en sala de emergencia, en sala de intensivo, Padre, en sala de parto, Dios amado, ten misericordia, Padre, de esas madres que están dando a luz en este momento. Que esos niños vengan con bien al mundo, Jehová. Cuídalos y protégelos, Señor amado. En sala de hombre, de mujer, en psiquiatría, Padre. Esas vidas que se encuentran ahí con sus mentes, Padre mío. Oh, distorsionadas por el enemigo, Padre Santo. Libértalos, rompe esas cadenas, Padre mío. Liberta esas mentes, Jehová. Oh, Señor amado. Oh, Padre mío, en el nombre de Jesús. Que esos demonios de locura, Señor, salgan de ellos, Padre mío. Que queden libres, Padre Santo, para que alaben y glorifiquen tu nombre, Dios eterno. En el nombre de Jesús, toma tú el control, el dominio, Padre. Oh, Señor, paséate por los hospitales, sana, liberta, rompe cadenas, Señor amado. En el nombre de Jesús, Padre, porque tú llevaste las enfermedades en la cruz del Calvario. Por tus llagas hemos sido curados. Declaramos sanidad, Padre Santo, en el nombre de Jesús de Nazaret, Padre. Te pido también por esas vidas, Señor, que están desahuciadas, Padre mío. Padre, yo te pido por esas vidas que ya están desahuciadas por la ciencia, Padre mío. Yo te pido por ellos, Padre, porque donde la ciencia termina, tú comienzas, Padre. Pero si es tu voluntad, Jehová, que partan, Señor amado. Yo te pido, Dios eterno, que ellos tengan un encuentro contigo, Padre. Que ahí donde se encuentran, Padre, en sus últimos momentos, Jehová. Oh, Señor, que tú hables a sus vidas. Que tú te les reveles, Señor amado. Que ellos te acepten, Padre Santo, para que su alma no se pierda, Jehová. Que ellos procedan al arrepentimiento y te reconozcan como único y suficiente salvador de sus vidas, Padre Santo. En el nombre de Jesús yo te lo pido, Dios eterno. Nombre que es sobre todo nombre, en el nombre de Jesús.
1: Aleluya.
0: Porque a ti damos toda gloria, toda honra, Padre. Gracias, Señor. Gracias por tu amor y tu misericordia. Oh, Jehová, aleluya. Oh, Señor eterno, aleluya. Te pido por los gobiernos, las naciones, Padre Santo. Por el presidente, por los alcaldes, Padre Santo. Por los médicos, por las enfermeras, por los bomberos, Señor, por la policía, Jehová, aleluya, Padre, porque son almas de salvación también, Padre, no porque tengan un puesto, Señor amado, oh, Señor amado, es que no, Padre mío, no tienen salvación, Padre, yo te pido que tú te les reveles, que tú los toques, los inquietes, Jehová, aleluya, en el nombre de Jesús de Nazaret, Padre Santo, oh, glorifícate, Padre mío, aleluya, el pueblo de Israel. Oh, Señor amado, ten misericordia, Jehová, cuídalo, guárdalo y protégelo para la gloria y la honra de tu nombre, Señor amado. Oh, santo tú eres, Te pido también, Padre, aleluya, por los alcohólicos. Oh, Padre, por los drogadictos, las lesbianas, las prostitutas, Padre, por esas vidas, Señor amado, que se han refugiado en los vicios del alcoholismo, la drogadicción, Padre. Yo te pido que tú limpies sus cuerpos, Padre, que tú los libertes, que tú rompas esas cadenas, Padre Santo. Oh, Señor, y que ellos sean libres de todo vicio, de alcoholismo, de drogadicción. Padre, las lesbianas, libértalas, Padre Santo. Libértalas, rompe esas cadenas diabólicas que las aten, Padre. Igual las prostitutas, Señor amado. Oh, Señor, porque para ti no es imposible, Dios mío. Hazlos nuevas criaturas, Jehová, aleluya. En el nombre de Jesús, libértalos, rompe las cadenas, Padre. Oh, Señor, porque tuyo es el poder y tuya es la gloria, Padre. Para ti no hay imposible, Padre Santo. Oh, gracias te doy, Señor amado, en esta noche. Y te pido que tú sigas tomando el control de este culto de principio a fin, Padre. Que tú me uses en la lectura de la palabra, Padre, en el devocional, Jehová. Usa tu siervo, Padre mío, en el estudio o en lo que el Espíritu diga, Señor amado. Unge su garganta, Padre, pasa carbón encendido por sus labios y úsalo para la gloria y la honra de tu nombre. Yo te lo pido, Dios eterno, y te pedimos todas estas cosas creyéndolas. En el nombre del Padre, del Hijo y del Espíritu Santo. Amén. Gloria a Jesús. Vamos a buscar nuestra Biblia. Bendito Dios.
1: Aleluya.
0: Santo tú eres. En Jeremías capítulo 7.
1: Aleluya.
2: Dios.
1: Aleluya. Gracias, Jesús.
0: Jeremías capítulo 7.
1: Aleluya.
0: Gloria a Jesús. Todos lo tienen.
2: Amén.
0: Pero yo no tengo mis espejuelos. Gloria a Jesús. Que me ayudan un poquito.
1: Aleluya.
0: Bueno, gloria a Jesús. Pues me tienen un poquito de calma porque es larguito y los espejuelos no me ayudan mucho. Pero en el nombre de Jesús la vamos a leer.
1: Amén.
0: Gloria a Dios, dice la palabra del Señor, así en el nombre del Padre, del Hijo y del Espíritu Santo.
1: Amén. Amén.
0: Palabra de Jehová que vino a Jeremías, diciendo, ponte a la puerta de la casa de Jehová y proclama allí esta palabra. Y di, oíd palabras de Jehová toda Judá, los que entráis por estas puertas para adorar a Jehová. Así ha dicho Jehová de los ejércitos, Dios de Israel, mejorad vuestros caminos y vuestras obras, y os haré morar en este lugar. No fiéis en palabras de mentira, diciendo, templo de Jehová, templo de Jehová, templo de Jehová es este. Pero si mejorareis cumplidamente vuestros caminos y vuestras obras, si con verdad hiciereis justicia entre el hombre y su prójimo, y no oprimiereis al extranjero, al huérfano y a la viuda, ni en este lugar derramaréis la sangre inocente, ni anduviereis en pos de dioses ajenos para mal vuestros, os haré morar en este lugar, en la tierra que di a vuestros padres para siempre. He aquí, vosotros confiáis en palabras de mentira, que no aprovechan, hurtando, matando, adulterando, jurando en falso, e incensando a Baal, y andando tras dioses extraños que no conocisteis. Vendréis, os pondréis delante de mí en esta casa sobre la cual es invocada mi nombre, y diréis, librados somos para seguir haciendo todas estas abominaciones. Es cueva de ladrones. Delante de vosotros, ojos, está de vuestros ojos está esta casa sobre la cual es invocado mi nombre. He aquí que también yo lo veo, dice Jehová. Andad ahora a mi lugar en Silo, donde hice morar mi nombre, cual, bendito Dios, estoy pasando la página, cual principio, y ved lo que le hice por la maldad de mi pueblo Israel. Ahora, pues, por cuanto vosotros habéis hecho todas estas obras, dice Jehová, y aunque os hablé desde temprano y sin cesar, no oísteis, y os llamé y no respondisteis, haré también a esta casa sobre la cual es invocado mi nombre, en la que vosotros confiáis, y a este lugar que di a vosotros y a vuestros padres, como hice a Silo. Os echaré de mi presencia, como eché a todos vuestros hermanos, a toda la generación de Efraín. Tú, pues, no ores por este pueblo, ni levantes por ellos clamor ni oración, ni me ruegues, porque no te oiré. ¿No ves lo que estos hacen en las ciudades de Judá y en las calles de Jerusalén? Los hijos recogen la leña, los padres encienden el fuego, y las mujeres amasan la masa para hacer tartas a la harina del cielo y para hacer ofrenda a dioses ajenos, para provocarme a ira. Me provocan ellos a ira, dice Jehová. ¿No habrán más bien ellos mismos su propia confusión? Por tanto, así ha dicho Jehová el Señor: he aquí que mi furor y mi ira se derramarán sobre este lugar, sobre los hombres, sobre los animales, sobre los árboles del campo y sobre los frutos de la tierra. Se encenderán y no se apagarán. Así ha dicho Jehová de los ejércitos, Dios de Israel: añadid vuestros holocaustos sobre vuestros sacrificios y comed la carne. Porque no hablé yo en vuestros con vuestros padres, ni nada les mandé acerca de holocaustos y de víctimas el día que los saque de la tierra de Egipto. Mas esto les mandé diciendo: escuchad mi voz, y seré a vosotros por Dios, y vosotros me seréis por pueblo, y andad en todo camino que os mande, para que os vaya bien. Y no oyeron ni inclinaron su oído, antes caminaron en sus propios consejos, en la dureza de sus corazones malvados, y fueron hacia atrás y no hacia adelante. Desde el día que vuestros padres salieron de la tierra de Egipto hasta hoy, y os envié todos los profetas, mis siervos, enviándolos desde temprano y sin cesar. Pero no me oyeron ni inclinaron su oído, sino que endurecieron su cerviz e hicieron peor que sus padres. Tú, pues, les dirás todas estas palabras, pero no te oirán. Los llamarás y no te responderán. Les dirás, por tanto: esta es la nación que no escuchó la voz de Jehová su Dios, ni admitió corrección. Pereció la verdad, y de la boca de ellos fue cortada. Corta tu cabello y arrójalo, y levanta llantos sobre las alturas, porque Jehová ha aborrecido y dejado la generación objeto de su ira, porque los hijos de Judá han hecho lo malo ante mis ojos, dice Jehová. Pusieron sus abominaciones en la casa sobre la cual fue invocado mi nombre, amancillándola, y han edificado los lugares altos de Tofet, que está en el valle del hijo de Hinón, para quemar el fuego en fuego a sus hijos y a sus hijas, cosa que yo no les mandé, ni subió en mi corazón. Por tanto, he aquí, vendrán días, dice Jehová, en que no se diga más Tolet ni valle del hijo de Hinón, sino valle de la matanza, y serán enterrados en Tofet por no haber lugar, y serán los cuerpos muertos de este pueblo para comida de los aves del cielo y de las bestias de la tierra, y no habrá quien las espante. Y haré cesar de las ciudades de Judá y de las calles de Jerusalén la voz de gozo y la voz de alegría, la voz del esposo y la voz de la esposa, porque la tierra será desolada. Amén, aleluya. El Señor añada bendición a su palabra. Mira, la leí completita. Bendito Dios, aleluya. Padre, en el nombre de Jesús te damos gracias por esta palabra que ha sido leída, Señor. Oh, Padre Santo, pidiéndote, Señor amado, que esta palabra penetre en nuestras mentes, en nuestros corazones, Padre mío. La enseñanza que nos da, Padre Santo, aleluya. En el nombre de Jesús, Padre Santo, te damos gracias por esta tu santa y bendita palabra. Palabra que nos dirige a toda verdad, a toda justicia. Palabra por la cual hemos de ser juzgados, Señor amado, cuando estemos ante tu presencia. Gracias te doy, Señor, en el nombre del Padre, del Hijo y del Espíritu Santo. Amén. Aleluya. Vive Jehová, aleluya. Gloria a Jesús.
2: Gloria a Dios.
0: Cantando. Gloria a Jesús. Esta alabanza que es de meditación. Yo tenía otros coritos en mi mente, pero orando ahí está. Hubo un cambio, aleluya. Bendito Dios, no, no es esa. Y fueron los que me vinieron a la mente, pues en el nombre de Jesús, esta alabanza de meditación, la que vamos a leer, a cantar, bendito Dios. Tu fidelidad, aleluya. Gloria a Jesús.

aleluya. Santo tú eres, Dios. Gracias, Jesús. Tu fidelidad es grande, Dios, aleluya. Bendito Dios, amén, aleluya. Santo tú eres, mi alma te alaba. Su fidelidad es grande, gloria a Jesús, aleluya. Oh, gloria a tu nombre, Jehová. Tú

0: aleluya. Gloria a Dios, aleluya. Poderoso Dios. Aleluya, gloria a Dios, que bendiga.
1: Aleluya,
0: aleluya, Dios bendiga a nuestra hermanita Claribel Nieves. Que Dios la bendiga más. Aleluya, santo. Aleluya, que Dios bendiga también a nuestros pastores asociados. Que Dios bendiga a nuestros evangelistas. Que Dios bendiga a nuestra pastora. Gloria a Dios, aleluya. Y que Dios bendiga a la iglesia. Y que Dios bendiga a todos los hermanos que están en la sintonía desde sus hogares en esta hermosa noche.
2: Gloria,
0: amén.
2: A Dios.
0: Estamos, gloria a Dios, aleluya, para ver si estamos en tiempo por ahí. Estamos estudiando la poderosa palabra de Dios.
2: Gloria a Dios.
0: En el libro de Isaías, ¿cierto? Amén. Estábamos por ahí en el capítulo 4, terminamos, vamos para el 5 ahora. Amén. Cinque. Vamos para el 5. Aleluya. ¿Y a quién le toca? Ah, mi amada esposa. Aleluya. Sirve, sirve, que nosotros comemos. Adelante. Gloria a Dios. ¿Qué pasó, bebé?
3: Amén. Gloria a Jesús.
0: Ella se subió.
3: Gloria
0: bien,
3: a Dios.
0: Pero cuando iba a bajar, ahí es el peligro. Hay que practicarla.
3: Aleluya.
0: Se subió al altar.
4: No, pero se bajó bien.
0: Se bajó.
3: Gloria a Dios.
0: Pues yo no llegó, pues yo estaba pensando en soltar la guitarra.
3: Gloria a Dios.
0: Aleluya. Pero bajó bien, qué bueno. Esa niña es inteligente.
3: Gloria
0: y
3: a Dios.
0: ¿Sabe dónde está buscando? Para el altar. Qué bueno.
3: Aleluya.
0: Amén. Adelante, mi amor. Aleluya.
3: Amén. Gloria a Jesús. Amén. La palabra se encuentra en Isaías 5, verso 8. Dice así: amén. En el nombre del Padre, del Hijo y del Espíritu Santo.
0: Amén.
3: Amén. Hay de los que juntan casa a casa y añaden heredad a heredad hasta ocuparlo todo. Habitaréis vosotros solo en medio de la tierra. Amén. Solo en medio de la tierra.

0: amplíe, porque después los hijos se quedan con la gerencia, se quedan con todo y botan a los padres para la calle. Aleluya, eso es lo que hacen.
1: Amén. Hasta ocuparlo todo. Y después hay una pregunta interesante. ¿Qué dice la pregunta, mi amor?
0: Habitaréis vosotros solo en medio de la tierra.
1: Aleluya.
0: ¿Ves? Como tú sabes que por más que tuvo que, por más que quiso tener, por más que agarró, después se quedó sin nada.
1: Amén.
0: ¿Sabes? Que eso es lo que nos enseña a nosotros. Es mejor ser uno, tener un bocado en paz, que tener tanta riqueza con contienda. ¿Entiendes? Sí, como dice el Señor así en la palabra, ¿verdad?
1: Amén.
0: Pues eso que nos enseña a nosotros, que seamos conformes con lo que Dios nos da.
1: Yes.
0: Que no seamos avariciosos, que queramos tener todo. Sino que si el Señor te da un pedazo de pan, dale gracias a Dios por eso. Que no sea que el mundo te dé muchos panes, te dé demasiado de cosas y te pierda tu alma.
1: Te lleve el diablo. Uh-huh. Aleluya. Amén. Te lleve Chanito, como decían allá. Chanito, ¿qué Chanito? El diablo, yo lo reprendo. Gloria a Dios, aleluya. Dios. Amados, y hay una pregunta interesante,
2: aleluya,
1: que está bien específica ahí en ese capítulo. Gloria a Dios, aleluya. ¿Habitaréis vosotros solos en medio de la tierra? ¿Habitaréis solos? No. Hay más gente. Aleluya. Como decía un señor una vez, una señora, que hay mucha gente que habitan, aleluya, en la tierra, tienen casa de cemento, con vista al mar. Aleluya. Mi alma te alaba y te glorifica. Quiere decir, amados, que tenemos que entender eso. Usted no puede pensar que usted está solo en esta tierra. Es más, le voy a decir más. Cuando usted camina por ahí, aleluya, piensa que está solo y hay muchos ojos que lo están mirando. Cuando salimos del templo, hermano, quizás usted piensa, salimos y todo el mundo está guardado en la casa. Mas sin embargo, hay gente que nos está mirando por la celosía. A ver qué usted dice. A ver qué usted hace. Para criticarlo y decir, mira, salieron de la iglesia. Si salen algunos matrimonios peleando, porque hay gente que no tiene tregua, hermano. Son como los lagartijos, que siempre están peleando. Sea el nombre de Jehová bendito. Aleluya. Así es que esta pregunta la especifica claramente. Aleluya. Y dice ya el 9 que va ahora, no.
2: El
1: 8. Dice que, aleluya, ¿habitaréis vosotros solos en medio de la tierra? Pues no. Como le dije ahorita, no, amados. Hay más gente que nos están mirando. Quiere decir entonces que tenemos un compromiso con Dios y con esa gente.
2: Aleluya.
1: ¿Cuál es el compromiso? En estos días Dios me ha inquietado mucho hablar de esto. Que le llevemos la palabra. En cada lugar que usted se encuentre, en cada ámbito de su vida, en el trabajo. Aleluya, si usted no trabaja, pues sáquese un ratito. ¿Qué le cuesta? Sacar un ratito. Es mejor sacar un ratito ahora y caminar en pos de las almas que estar un mes o dos hospitalizado o en una cama.
2: Bendito Dios.
1: Ay, yo no iba a decir esto porque yo lo dije. No sé, Dios sabe todas las cosas. Pero es la verdad. Nosotros mejor estamos sirviéndole al Señor, aunque sea caminando a pie, llevando la palabra donde sea, que, aleluya, que el Señor venga y ponga su mano y terminemos en un hospital allí, donde ahí hacemos muchos compromisos. Porque hay mucha gente que está en los hospitales. Sí, Señor, sácame de aquí. Que cuando tú me saques, yo voy a predicar tu palabra. Cuando tú me saques, yo voy a visitar los hogares y voy a hablarle y a repartir tratados. Y salen de ahí y siguen peor que antes. Y usted dice, pero entonces el Señor los va a mandar al hospital de nuevo. Y nadie ya los mandó. Ya pudieron saber lo que es un hospital. Aleluya, ahora lo que le espera es que si Cristo viene en ese momento, no se los va a llevar Westinghouse, como yo decía antes, se los va a llevar el diablo al infierno, porque no hicieron la voluntad de Dios. La voluntad de Dios hay que hacerla. A veces Dios nos lleva a nosotros a unos lugares en citas médicas, nos lleva a unos lugares, aleluya, porque estamos comprando algo que nos hace falta, y ahí, en esos lugares, no es porque es casualidad, es porque hay necesidad. Aleluya. Y si usted lo saluda y le dice Dios te bendiga, a veces me ha pasado a mí que yo le he saludado a personas y yo le he dicho Dios te bendiga y se han quedado un rato a la vuelta, estaba en un supermercado. ¿Usted le sirve al Señor? Y yo le dije sí. ¿Y usted? Ahí están apartados o quizás están sirviéndole a Dios, entonces uno aprovecha y los invita.
3: Gloria.
1: Aleluya. Pero siempre el Señor tiene el control de todos nosotros. ¿A quién le toca?

0: Amén.
1: María,
0: gloria a Dios. Dios le bendiga.
1: Amén.
0: Isaías 5:9 dice así: ha llegado a mis oídos de parte de Jehová de los ejércitos que las muchas casas han de quedar asoladas, sin morador, las grandes y hermosas.
1: Aleluya.
0: Santo. Bueno, según lo que yo entiendo, está hablando aquí acerca de los ayes sobre los malvados. Estos son los malvados. Dice que ha llegado a mí, a mis oídos de parte de Jehová de los ejércitos. O sea, que este ay venía de parte de Dios.
1: Aleluya, Señor.
0: Y que las muchas casas han de quedar asoladas, sin morador, las grandes y hermosas. Por muchas casas que tuvieran y por mucho que ellos tuvieran, iban a quedar asolados. O sea, el ay que venía de parte de Dios, aleluya, iba a destruir todo por yes, cuanto eran malvados.
1: Amén.
0: Amén.
1: Amén. Y es así, hermano. Los ay, hay que tenerle miedo.
2: Santo,
1: cuando Dios menciona un ay, aleluya, hay que tenerle miedo. Hay de aquellos que a lo bueno le llaman malo y a lo malo le llaman bueno.
2: Aleluya.
1: Aleluya. Ay de aquellos. Gloria a Jesús. ¿Ah? No, tranquila. Está pesadita. Oye, te va. Dios te bendiga. Está en chulita. Dios la bendiga. Aleluya. Pesa, ¿sabes? ¿Cuántas libras pesa? Como 20, como 30, no, 30, no, ya, 25, ¿sabes? Quizá un poquito ya, más de las 25, porque yo la sentí. Aleluya, mi alma te alaba. Aleluya, gloria a Dios, santo Jesús. Bueno, así que, amado, la palabra es clara, y no es hermana Claribel la que está aquí, que es bien clara y contundente, y la palabra lo dice claro: ha llegado a mí, el 8 era. El 9, ha llegado a mis oídos de parte de Jehová de los ejércitos, dice el profeta, aleluya, que las muchas casas han de quedar asoladas, sin morador, las grandes y hermosas. Hay casas hermosas y grandes. Los moradores un día van a morir.
2: Aleluya.
1: Se van a quedar solitas las casas. Las casas no van a ser destruidas, porque va a ser todo destruido. Pero no es porque Dios le tenga ganas a las casas no hacen nada malo. Lo malo lo hacen los que hacen las casas, que le ponen adornos y cosas que no edifican, que no le sirven al Señor. Y ahora que está llegando ya, estamos ahora en el mes de julio, ¿verdad? Agosto, ya mismo en un par de meses más se va llegando por ahí, aleluya, la carretera empinada, subiendo hacia diciembre, donde la gente celebra la idolatría más terrible que puedan celebrar. Aleluya. Y entonces, gloria a Dios, al igual que la Semana Mayor, que le llaman los romanos, y la Semana Mayor los cristianos, y la Semana Santa los romanos. Yo le llamo una semana igual, porque no hay ninguna semana que tenga más de un día. Es más, ni siquiera tiene 7 días y cuarto. Si tuviera un cuarto de día más, era mayor, pero no. Aleluya. Siguen siendo iguales. El Señor tiene los días, aleluya, contados sobre la tierra. Están contados sobre la faz de la tierra. Dios está esperando el momento para enviar a Jesucristo a levantar la iglesia. Y eso puede ser hoy, puede ser ahora. Y si es ahora, tú que estás en tu casa ahí, que no fuiste al culto porque no te dio la gana, que no estás buscando de Dios porque tampoco te da la gana. Aleluya, y te has dedicado a hacer lo tuyo y no lo de Dios. Aleluya, estás en problema. Porque si el Señor viene a levantar la iglesia, tú te vas a quedar. Dios no viene a levantar a cualquier persona, hermano. Yo le voy a levantar, aleluya, una iglesia especial. Y claro, le voy a llamar la palabra pueblo aquí, pero no es que la iglesia es pueblo. Te estoy hablando de que Dios levantó un pueblo especial que le llamó iglesia. Y somos la iglesia de Cristo. Aleluya. Y no podemos echarnos hacia atrás. Tenemos que seguir firme, marchando en pos del galardón que Él tiene preparado para todos aquellos que hacen la voluntad de Dios. Hay gente que le gustan los galardones, pero no hacen la voluntad de Dios. ¿Sabrá Dios cuántos soldados en el ejército, en los ejércitos, se han robado los galardones? Han comprado al que hace los informes, aleluya, para que hable bueno de ellos, para recibir un galardón. ¿Y de qué le vale? De nada, hermano. hermano. Porque a la larga viene un tiro por ahí que sale de un disparado de cualquier lado y lo agarra. Inclusive puede ser fuego amigo. ¿Sabe? ¿Se sabe que muchos de los soldados que mueren en el ejército son por el fuego amigo? Yo me acuerdo en Vietnam, donde tanta gente había que no se conocía ni quién era quién, aleluya. ¿Cuántos vietnamitas que eran de Vietnam del Norte, que era un país, un lugar democrático, no murieron bajo el fuego de los vietnamitas del sur, que eran, aleluya, violadores de la ley, eran comunistas, gloria a Dios, aleluya? ¿Pero quién lo va a saber? Nadie, solamente lo sabe Dios. Pero como Dios lo sabe, pues lo está diciendo. El Señor me está hablando aquí ahora mismo que eso ha pasado en otros tiempos. Entonces no puede pasar eso en el Evangelio de Jesucristo. Usted y yo tenemos que vivir ese Evangelio. Y no importa quién le diga lo contrario, vívalo. Porque predicarlo cualquiera lo predica. Cualquiera dice ay, pero no cualquiera puede salir cogiendo cuando viene un ay. Aleluya. Cualquiera puede decir aleluya, estoy aquí. Pero no todo el mundo está presente cuando hace falta, aleluya, que, de su vida. Que haya necesidad de su vida, que hable, que diga. ¿De qué vale? Aleluya, aquí hay que vivir para Dios y punto. Amén, hermano Eddie. Vive Dios.
3: Dios le bendiga, hermano.
1: Amén.
3: Estamos en Isaías 5, 10 y dice así. En nombre del Padre, el Hijo y el Espíritu Santo. Amén. Y 10 yugadas de viña producieran un bato y un homer de semilla producirá un efa. No le entiendo nada, pastor.
1: Aleluya. Y 10 yugadas de viña. Lo que pasa es que las viñas se amajaban como si fuera un yugo. Amén. Se agajaban esos dos racimos de uva. Aleluya. Y hacían uno. Y dos más, y dos más. No se podía hacer más de cuatro porque el peso, pues, no era suficiente. Aleluya. Y se podían esgranar, y se podían caer. Pues muchas uvas se caen cuando están en los racimos. Que la gente, mira, transportándolo, se caen en la boca de algunos y también en el piso. Sí, porque la gente no me diga a mí usted que usted está transportando uva, cosechando uva y no se va a echar unas cuantas uvas. Se va a hacer unas cuantas allá, aleluya, en la boca. Es como la piña, hermano. Allá en Puerto Rico está la... En Corozal había una que se llamaba la Corozal Canning, que era una fábrica de piña, enlataban piña y todo eso, y la procesaban. Pero eso se destruyó y lo que hay ahora es, pues, un piso de cemento solo y árboles y plantas por ahí regadas. Pero ahí, esa fue una de las plantas de enlatado de piña más grandes que hubieron en Puerto Rico. Estaba en Corozal, se llamaba la Corozal Canning. Ahí llevaban la piña de diferentes lugares en camiones y la procesaban, hermano. Y habían en las procesadoras ahí, las enlataban. ¿Usted sabe que usted puede enlatar algunas cosas de su casa, comida? Eso es un proceso que se puede utilizar y venden eso, aleluya. Y hablando de proceso, quiero decirles algo que tocó mi corazón. Y que yo sabía que eso un día alguien lo iba a decir y que eso va a pasar. A nosotros nos gusta el café, ¿verdad? ¿A cuánto le gusta el café? Pues mire, hay que tener mucho cuidado con el café. Especialmente el café instantáneo y descafeinado, los dos, descafeinado. Porque le sacan la cafeína y ese es un proceso que van a utilizar formaldehído. ¿Sabe lo que es formaldehído? La formalina. Es lo que usan en la funeraria para embalsamar los cadáveres para que no estén en putrefacción. Y eso le están poniendo al café, amado. Y usted no sabe que usted está tomando ese tipo de café. Por eso es que muchas veces hay café que le caen a uno mal y le da mal de estómago. A mí me da dolor algunos cafés. No todos. Aleluya. No todos, pero algunos me da. Por eso yo no tomaba café antes. Y estoy tomando café un poquito y a veces me cae mal. Y se lo doy a la perra. Pero tampoco la perra puede tomar café. Se supone que los perros no pueden tomar café. Aleluya. Pero hay mucha gente por ahí que le hacen la vacación a los perros de gratis. Son hombres, aleluya, y toman café. Esos son otros casos y otros 20. Aleluya. Pero la palabra aquí nos habla a nosotros, aleluya, en el 10. Y 10 yugadas de viña producirán un bato y un homer de semilla. Claro, cuando habla de vato y de homer, está hablando de vasijas. Aleluya. De vasijas. ¿Qué pasa? No, eso es otra cosa. Mira, vato, ven acá. Eso es un dialecto aleluya, que hablan nuestros vecinos allá de México, que dicen vato. Y yo no sé cómo, qué significa vato para ellos, ¿verdad? Amigos, qué sé yo. O hermano, mira, vato, ven acá. Así es, como un amigo y un hermano. Así es que, pero acá se refiere a un utensilio, aleluya, para llenarlo de café. Sea el nombre de Jehová bendito. Amén. Dios. Aleluya. ¿Y qué más por aquí dice? Y un homer de semilla producirá un efa. También son medidas de utensilios que se llaman así. Si ustedes quieren buscarlo, yo se los puedo, lo podemos buscar. Yes. Que es un efa. Amén. No es la abuela del efo, ¿sabe? La efa, ni la esposa de efo tampoco. Yes. ¿Quieren saberlo? Aquí. Amén. Efa. Vamos a buscarlo, hermano, si me puede ayudar por ahí. O alguien que le pueda, que lo busque, rapidito. Vamos a buscar varias palabras. Vamos a buscar la primera. Aleluya, porque así como lo buscamos entre todos, aprendemos entre todos. Aleluya. Vamos a buscar, aleluya, un bato, un homer, aleluya, y un efa. Bato, homer y efa. Ella va a predicar aquí, déjala tranquilita, ya está aquí, no molesta. Aleluya. Ahora va a bajar por el otro lado. Ajá, Homer, adelante, hermano. Sí. Ella quiere buscar el cable porque esa va a ser electricista. Gloria a Dios. Técnico. Amén. Gloria a Jesús. Amén, hermano. Adelante. Ah, todavía. ¿Alguien me puede ayudar a buscar cualquiera de esas? ¿Te la busca? Puede buscarla. Aleluya, te va. Te llevaron. Aleluya. La cosa es que ella siempre está risueña. A ella no le está malo nada. Gloria. Y llega a ser otra nena, sale gritando ahí y forma un berrinche y hasta yo me tengo que ir delantar. Pero no, ella está ahí feliz de la vida. Amén. Vamos a ver. Aleluya. Santo, estoy esperando a ver si hay alguna. ¿La qué? Efa, ajá.
4: En la Biblia, un efa era una unidad de medida de capacidad para producir.
1: Amén. Una medida de capacidad. Eso es lo que podemos definirla y eso es así.
4: Harina.
1: Harina. Exacto. Tú puedes hacer una medida de arroz, un efa de arroz. Puede ser una medida de frijoles, un efa de frijoles. Puede ser una medida, aleluya, de gallina. Un efa de gallina. La gallina no, la gallina está entera, a menos que no la pique y la muela, la metes en un efa. Aleluya, entonces es un efa. Gloria a Dios. Amén. ¿Cuál es la otra?
5: Para todo, es una medida para líquidos.
1: Ajá.
5: Como se utilizaba para medir productos líquidos como aceite y vino.
1: Ajá. Un vato. Un vato de aceite, un vato de vino, un vato de agua, aleluya, y así. Es una medida fluida, una medida líquida. Amén. ¿Cuál más? ¿Ah? Ajá. Sí, porque lo produce, porque la muelen. Y en un tiempo yo no sé si eso será verdad, ¿verdad? Que las mujeres las ponían a moler aleluya, a pasarle por encima a la uva para masacrarla y sacarle el vino. Estaban metidas ahí. Yo me imagino que se lavaban los pies antes de eso. Pero si no los tenían lavados, eso no había problema, porque muchas veces esa uva fermentaba. Es el vino fermentado. Aleluya. Porque la gente cuando habla de vino no entiende que el vino no es no es otra cosa que jugo de uva. Ahora, cuando hablan de vino, que la gente acá en la tierra, acá en los países, le han añadido alcohol por volumen, ya entonces es un vino distinto. Que está, aleluya, embriagado con alcohol por volumen. ¿Por qué? Porque le echan casi siempre los vinos, yo no sé si ustedes saben o se acuerdan, tenían más de un 6% de alcohol. Y llegaban hasta un 15% en algunos casos de alcohol. Aleluya. Y el alcohol por volumen, y el alcohol se sacaba, aleluya, de muchas fuentes, incluyendo de la caña. Se sacaba alcohol. Aleluya. Y de otros productos más que se ponían a fermentar. Aleluya, y salía el alcohol. Se destilaba, el alcohol era destilado. Gloria a Dios, aleluya. Amén. Bien, ¿cuál es la otra?
5: Homer, básicamente era medida grande. Son 10 efa o 10 vatos, porque eran los dos.
1: Era un homer, exacto. Es como decir, 16 onzas es una libra. Pues eso es la medida, pequeña onza. Y la grande, libra. Pero después de las libras, vienen los quintales. Aleluya. Y un quintal, ¿cuántos son? 25, 100 libras. Pero es un cuartillo. Había otra palabra antes del quintal, que son 100. Había otra, ¿cuál era? Que era de 25 libras, un cuarto de quintal. No, pero hay otro nombre para eso. No, no, no. Hay otro nombre. Que eran 25... Es como vamos a hablar en el idioma guatemalteco. Cuando yo estaba en Guatemala, pues aprendí lo que era una choca. Y tú dices, una choca. Es una moneda de 25 centavos de quetzal. Cuatro chocas hacían un quetzal. Al igual que 25 centavos americanos, que es una peseta, una cuora, hacen un dólar. Aleluya. Esas son medidas que las vamos a ver en diferentes países de diferente manera. Y en esta antigüedad, esas medidas eran de una manera muy diferente. Pero están ahí expresadas. Bien, ¿quién le toca? ¿Ah? Hermana Claribel Nieves. Amén.
0: La palabra, Dios les bendiga.
1: Amén.
0: La palabra se encuentra en Isaías capítulo 5, versículo 11.
1: Amén.
0: Y dice así, hay de los que se levantan de mañana para seguir la embriaguez, que se están hasta la noche, hasta que el vino los enciende.
1: Aleluya.
0: Bueno, ahí hay un ay.
1: Sí.
0: Ay de los que se embojachan.
1: Escuche eso. Ay.
0: Ajá. Ay de los bojachones, de sí. Los que se embriagan.
1: Ajá. Se levantan de mañana.
0: De mañana.
1: Para seguir embriagándose. En la embriaguez. Hay personas que se acuestan ebrios y se levantan medio ebrios. Y lo primero que hacen es, en vez de ir al baño y lavarse los dientes y la boca, lo primero es que si hay una cerveza por ahí, en la nevera la buscan y se la toman. Y si no, y si son bebedores de alcohol, aleluya, etílico, puro, casi, ron o whisky, lo que sea, se dan un trago y ya piensan que están bien. Aleluya. Porque piensan que un clavo saca a otro clavo. A mí me... ¿Ah? La cruda, sí. ¿Y sabe qué pasa? Que paran igual y siguen bebiendo y no cambian, se convierten en alcohólicos. Gloria a Dios, aleluya. Por eso es que tenemos que no escuchar esas tontadas que la gente habla, que son tontadas, aleluya. Es más, yo le dije una vez a uno, oye, me amanecí con un jatón yo en la boca terrible porque tomé anoche. Yo digo, pues yo te voy a decir cómo sacar el jatón. ¿Cómo? Consíguete un pedazo de queso y póntelo ahí. Y cuando el jatón salga, agájalo y sácalo fuera. Así hizo Sergio. Pero no se puso muy contento, pero se tuvo que reír. Gloria a Dios, el jatón. Aleluya, eso es lo que la gente llama. Decían así, no sé si usted se acuerda, hermano, que la gente a veces tengo un jatón. Aleluya. Y uno pensaba que era un jatón de verdad y era como la embriaguez esa todavía. Por eso es que la gente lo que hacían era que se metían otros tragos más y seguían la jornada de los tragos. Y a la larga eso convierte a la gente en alcohólicos. Porque tienen que tomar, no hay un día en la mañana que alguien que no se levanten a tomar. Aleluya, ¿por qué? Porque tienen ese deseo, aleluya, del cuerpo, aleluya, de recibir ese alcohol, esa dosis de alcohol en la sangre. Aleluya, claro, primero tiene que ir al estómago, después pasa a través de la sangre al hígado, que por eso la gente que toma mucho le puede dar cirrosis hepática. Y esa cirrosis hepática no es como decía la gente, el hígado lo tiene pasado, lo está botando por la boca. Oiga, y la gente no entiende, y lo que no entiende lo dicen como lo oyen. Mira, hermano, el alcohol no pasa el hígado, lo endurece. Se le pone así, como piedra. Y al estar endurecido, no funciona. Y acuérdense que el hígado es el órgano almacenador de nosotros, los seres humanos. Y si el hígado está endurecido, no va a recibir nada dentro. Nada. Está endurecido, la buena porta hepática destruida y la arteria portagenal destruida. Entonces, nada puede ir ahí, acumularse y usarlo cuando el cuerpo lo necesita como energía. ¿Y qué pasa? Que todo eso que cuando usted lo digiera se convierte en sangre, que va para el hígado, al hígado rechazarlo, viene para atrás y la gente lo expulsa por la boca o por la nariz.
6: Gloria a Dios.
1: La gente dice, está botando el hígado por la boca. Que es mortalidad. ¿Cuándo ustedes oyeron esa frase? Esa frase. Ningún hígado por la boca. El hígado está ahí quietecito y más duro que una piedra. Aleluya. Sea el nombre de Jehová bendito. Bien, ¿a quién le toca?
6: Bendito Dios.
1: Hermana Clarían. Amén.
0: Amén. Estamos en Isaías 5, 12. Y dice, y en su banquete hay arpas, vihuelas.
1: Vihuelas, es un instrumento musical.
0: Tamboriles, flautas y vino. Y no miran la obra de Jehová, ni consideran la obra de sus manos.
1: Aleluya, santo.
0: Pues en banquete pues tienen arpas, vihuelas, tamboriles, flautas, tienen tanto. Instrumento, vino, baile, exacto, pero no se dan de cuenta de las cosas que hace el Señor.
1: Uh-huh.
0: Como antes estábamos hablando de la parábola de la viña,
1: uh-huh,
0: que todo lo que el Señor hacía para limpiar a Israel y al pueblo, y todavía seguían en pecado, y no se daban de cuenta que el Señor estaba tratando de limpiarlo, purificarlo, y uh-huh, aquí pues básicamente está más o menos hablando de lo mismo, que en fiestas, baile y todo, y no ven que el Señor ha tratado de obrar en ellos y hacer muchas cosas con ellos.
1: Aleluya, santo. ¿En qué versículo estamos ahí? El 12, hago razón, yo decía, Dios, aquí no sale. Hasta que Jehová haya echado, dice, lejos los hombres y multiplicado. Ah, 12. Hasta que Jehová, ese es. Ah, que es 5, espérate, con Jasón yo tiene el 6 que yo hago aquí. Con Jasón yo lo buscaba y no encontraba. Le sumaba y le gestaba los números en pareja. Y era que estaba mal. Gloria a Dios. Amén. 5:12. Y en sus banquetes hay arpas. Usted sabe que cuando la gente banquetea, hacen fiesta. Y llevan instrumentos musicales. Allá en Puerto Rico hay cuatro, hay guitarra, hay güiro, hay maraca. Y hay cantantes. Siempre que hay, aleluya, una beberata de esa. Y sobre todo, no faltaba el rompitorro en el tiempo que yo me criaba. ¿Y qué era el rompitorro? El ron que algunas personas, aleluya, hacían y lo vendían. Y era clandestino. Porque claro, al no pagarle tributos al gobierno, pues el gobierno los perseguía. Y siempre estaban en las quebradas, escondidos en los montes, sacando ese ron. Y usted miraba de un avión o de un helicóptero y se veía el humito. Un humito azul, y rápido la policía decía, ahí hay, y mandaban gente y él los agajaba. Y mi abuelo, yo no lo conocí, mi abuelo por parte de madre, González, Carmelo González se llamaba, él tenía un trapiche y él sacaba con cañita, pero él venía y guardaba un galón, ¿para quién? Para la policía. Y cuando, aleluya, porque se vendían, hermano. Y ya sabían dónde había que buscar el ron cuando llegaban las navidades, y lo iban a buscar allí y se lo regalaba. Y como se lo regalaba, pues no se atrevían a denunciarlo ni nada de eso. Claro que en otros casos la policía hace lo siguiente. Ellos van y buscan la prueba, entonces envían a otros para que hagan el trabajo. Pero en aquel tiempo la policía era fiel a los que tenían y hacían el jón cañita. ¿Por qué? Porque ellos lo usaban mucho en las fiestas navideñas. Aleluya. Lo ponían a curar. Y no era que lo mandaban para San Lucas ni para el Centro Médico de Puerto Rico. Era que le metían carne, le metían pasas, le metían aljón para curarlo. Y ellos decían, sabía whisky. Yo me imagino que ellos no habían tomado whisky, ¿cómo van a saber que sabía whisky? Si lo que tomaban era jón pitojo. Gloria a Dios, aleluya. Donde único se hizo el whisky, no el jón, fue en Estados Unidos. Que la gente clandestina hacían el whisky. Gloria a Dios, aleluya. Y la policía pues perseguía eso, pero era por conveniencia de ellos mismos. Cuando descubrían que había un trapiche, que había un alambique, ellos iban ahí y le decían, si tú me das un galoncito por lo menos para Navidad, yo no digo nada. Y así hacían. Se vendían. Porque la fuerza policíaca, en todos los tiempos que hemos vivido, siempre se han vendido.
5: ¡Aleluya!
1: Para que lo sepa. Claro, algunos lo hacen más sofisticadamente. Hay otros que son más brutos. Gloria a Dios, aleluya, pero lo hacen. Amén. Bien, ¿a quién le toca? Hermano Angelito.
5: Gloria. Ahora dice así, el versículo 13.
1: Uh-huh.
5: Por tanto, mi pueblo fue llevado cautivo porque no tuvo conocimiento, y su gloria pereció de hambre, y su multitud se secó de sed.
1: Amén. Aleluya, adelante.
5: Está diciendo, ¿verdad? Y eso uno de esos hay. Dice que el pueblo fue llevado cautivo porque no tuvo conocimiento. Pero si el Señor siempre le estaba hablando, lo que ya. Pasa es que, pues, liderato, pues, que siempre tiene mayormente la culpa.
1: No oyen.
5: Porque no oyen, entonces no le hablan a la gente la verdad, igual que pasó hoy día. Uh-huh. Muchos están pereciendo, congregaciones quizás llenas de gente a capacidad.
1: Aleluya.
5: Por no, falta de conocimiento.
1: Ajá.
5: Porque los líderes, pues, no le hablan eso.
1: No dicen la verdad.
5: No dicen.
1: Ahora mismo estamos viviendo un desparpajo espiritual, donde la gente que aparentemente debe ser cristiana son mundanas. Predican la palabra, pero el testimonio nulo y no hay testimonio. Mujeres predicando la palabra con el pelo recortado que parecen varones, cuando la Biblia dice que a la mujer no le es lícito cortarse el cabello. Aleluya. El hombre sí, pero se lo cortan. Se ponen los pantalones de los hombres,
5: Santos.
1: Una camisa de hombre, y si usted lo mira de espalda, pues parecen hombres. Como también hay hombres que se dejan el pelo largo, aleluya, y se ponen su pantalón igual y normal, pero parecen mujeres por detrás. Aleluya. Porque como dijo una vez una señora, yo no sé si fue en la escuela, alguien dijo, hay hombres que tienen el pelo más lindo que las mujeres. Mira ese cómo se le ve el pelo. Y yo le dije, ¿sabe qué? Él tiene ese pelo así, no se lo corta. Porque a lo mejor alguien le dijo que estaba bonito el pelo, pero más bonito va a ser el infierno si Cristo viene ahora, porque se va a quedar. Porque la Biblia dice que al hombre no le es lícito dejarse crecer el cabello. Me dijo, ¿y eso lo dice la Biblia? Sí lo dice, se lo busqué, toma, aquí está. ¿Verdad? Él lo dice la Biblia. Y también a la mujer no es lícito cortárselo. ¿Quiere que se lo busque? Ahí está también, léalo. Lo dice la Biblia, que la mujer no puede cortarse el cabello porque en lugar de velo le es dado el cabello.
5: Aleluya.
1: Hubo en la antigüedad donde la gente iba a la iglesia romana, cuando yo iba, todas con velo, porque tenían el pelo recortado y se ponían velo. Nadie le dijo que no tenía que cortarse el cabello. Aleluya. Porque tenía un velo natural que es el cabello. Aleluya. Y así andaban con un velo. Yo no sé si usted se acuerda. ¿Sabe cómo le decían? Mantilla. Una mantilla. Gloria a Dios. Aleluya. Ya en Puerto Rico había un hombre que era cantante, que era de apellido Mantilla. Gloria a Dios. Aleluya. Me acuerdo ahora. Era un cantante de esos mundanos. Yo estaba chiquito cuando eso. Gloria a Dios. Bueno, estaba con una menos edad que la que tengo ahora. Gloria a Dios, por si acaso. Vamos a ver. Amén. Eso es, alábalo ahí, que hay que lavarlo con gozo. Aleluya, ¿a quién le toca? Ah, mona mía, adelante. Aleluya.
7: Amén, gloria a Jesús. La palabra se encuentra en Isaías 5:14, dice así. Por eso ensanchó su interior el Seol, y sin medida extendió su boca, y allá descenderá la gloria de ellos. Uh-huh. Y su multitud y su fausto y el que en él se regocijaba.
1: Amén.
7: Aquí están hablando, ¿verdad? Como dice el versículo 12, que ellos estaban en banquete, en fiesta, bebiendo y todo, y entonces el Seol, el infierno, yo digo el infierno, está esperándolo a ellos con la boca más abierta, más extendida.
1: Aleluya.
7: Se extendió sin medida. ¿Para qué? Para que cuando ellos caigan ahí adentro, pues van a recibir la gloria de ellos.
1: Aleluya.
7: O sea, lo que ellos hicieron en la tierra, pues eso es lo que van a recibir por paga.
1: Gloria, y la gloria es castigo.
7: Sí.
1: Fuego.
7: Uh-huh.
1: Porque la gente cree que el infierno, pues no hay fuego.
7: Uh-huh.
1: En el infierno, hermano, es el fuego más ardiente que puede haber en el mundo.
7: Bendito Dios.
1: Yo no sé si usted ha visto cuando un volcán hace erupción. Esa temperatura, aleluya, es una temperatura de millones de alta.
7: Aleluya.
1: Aleluya.
7: Wow.
1: Así mismo cuando se calentó el horno.
7: 7 veces.
1: Que el rey Nabucodonosor había hecho. Lo calentaron 7 veces. Con una sola vez nada más la gente se moría.
7: Ay.
1: 7 veces, hermano, el cadáver no llegaba abajo, llegaba a ceniza, porque
7: bendito
1: en el camino
7: Dios
1: se desintegraba.
7: Wow.
1: Gloria a Dios, aleluya. Digo cadáver porque una vez que ahí tiran una persona, muere automáticamente.
5: Gloria.
1: Bajando, el calor lo consume y comienza
7: bendito
1: a consumirlo
7: Dios.
1: Y cuando llega abajo lo que lleva es el polvito, la ceniza.
5: Wow.
1: Abajo, gloria a Dios, aleluya. porque el fuego consume. El fuego consumidor, dice la Biblia. Y en el infierno es así. Son las temperaturas más altas que ha habido en el mundo, para que lo sepa. Mi alma te alaba. Amén. Y ahí va a estar ¿quién? La muerte, Satanás, todos sus ángeles van a estar metidos allá abajo. Y aquellos cristianitos que en vez de hacer la voluntad de Dios critican que se predica la sana doctrina y ellos no la viven. ¿Y sabe qué pasa? Caen ahí dentro. Y ahí es que viene el lloro y el crujir de dientes, pensando que podían haberse aprovechado y no lo hicieron. Sí, que mi amor.
7: Sí, también ahí dice que también los que estuvieron con ellos, lo que y el que en él se regocijaban también. O sea, los que estaban ahí gozándose con ellos, también tomaron su parte.
1: Sí, eso no es solamente uno, todos aquellos que participen. Y aquellos que están participando, es como cuando yo le decía ahorita de la gente que toma, que ellos siempre quieren buscar a alguien para llevárselo y tomar juntos. O sea, quieren arrastrar a alguien siempre a pagar el precio. Aleluya, porque va a pagar el precio por su pecado y extraviarse. Y llevan a otro. Y se gozan y se deleitan cuando otro lo hace. Por eso es que usted va a ver que en los negocios siempre usted va a ir y le van a ofrecer una cerveza. O un trago, pero nunca le ofrecen un litro de leche para llevárselo para la casa, para los hijos. Nunca le ofrecen un paquete de ajo de 3 libras para que lo lleven a la casa y coman los hijos. Siempre es bebidas alcohólicas. Lo que se entiende es que eso es diabólico. Porque si fuera de Dios, ¿qué es lo primero que le ofrecían a las personas? ¿Tú tienes compra en tu casa? Pues mira que no, yo ni he comido. Ah, pues vente. Y hacen una compra, llévatela y llévatela a tu casa para que comas tú y comas tu familia y comas tus hijos. Pero eso no pasa. Eso no pasa porque a la gente lo que le gusta es el vacilón, la basura y la porquería. Y el mal, la maldad. Aleluya. Y cuando pueden hacer lo malo, ellos lo van a hacer y van a buscar quién les ayude a hacer lo malo. Tú así. Pues claro. ¿Cuánta gente no hay? Y lo vieron en el tiempo antiguo, cuando yo me criaba. Que los papás iban a trabajar a las cañas. Estaban 5 días y medio, porque el sábado trabajaban mediodía, y a ese mediodía aparecía Frank el Manco, que era el señor que hacía el jón allá en el barrio Abra, y le daba un traguito, le daba, ven acá, mira, ¿a dónde vas? Toma, tómate este traguito, un vasito, era un coñito como chiquito aplastadito así, que lo usan para tomar medicinas a veces. Aleluya. Y le daban uno, se lo tomaba y seguían hablándole, date otro. Está bien, si como quieran siempre lo van a saber. Fue y se lo daba. Ahí, en ese segundo, lo cautivaba. Y ahí terminaba entonces, dame otro, pero te vale. Yo te di ya 2 regalados, ahora te cuesta. Y al final salían de ahí como salía mi papá con un galón de jón de ahí. Jón cañita, pitojo, para bebérselo. Y llegaba, y sin chavo. No dejaba chavo ni para compra. Entonces mi mamá tenía que trabajar y buscarse la forma para que nosotros nos alimentaran. Dios nunca nos falló, porque teníamos una madre excelente que nunca nos acostamos sin comer, porque ella siempre buscaba la forma de que hubiera, aunque sea unos granitos de arroz y de habichuelas o frijoles en la casa, aunque no hubiera más nada, siempre había. A Dios le doy la gloria por eso. Y uno aprendió algo, porque hay gente que se como que quieren imitar a los padres y se ponen bocachones iguales y se creen que eso es lo más grande, y se imitan a los padres. Pues no, hermano, las cosas malas no se imitan. Cuando usted ve a alguien que está haciendo algo malo, si es su papá, si es su mamá, si es quien sea, usted no lo imite. Imite a Cristo, que vino a esta tierra a hacer lo bueno. Sea el nombre de Jehová bendito. Amén. ¿Algo más, mi amor? Mana María Esther.
0: Amén. Isaías 5:15. Uh-huh. Dice así: y el hombre será humillado, y el varón será abatido, y serán bajados los ojos de los altivos.
1: Amén. Aleluya.
0: Pues, por causa de tanta maldad, ¿verdad? Y del pecado. Dice que el hombre será humillado, porque está supuesto que el hombre se humille ante Dios, pero él no quiere humillarse, no quiere hacer lo bueno, pues entonces Dios lo humilla. Uh-huh. Y el varón será abatido también. Uh-huh. Y serán bajados los ojos de los altivos. O sea, ellos son altivos y Dios le va a hacer bajar sus ojos. Uh-huh. De altivez.
1: Sí, porque van a sufrir por su altivez. Aleluya. Vamos a dejarlo hasta ahí. Aleluya. Sí, porque la beba está cansadita. ¿Dónde está? Está con la abuela. Ya se está durmiendo. Ah, mira, todavía está en pie todavía. Hoy sí, parece que durmió de día, ¿verdad?
5: Sí, sí.
1: Siempre duerme su sueñito. Bueno, así es que vamos a dejarlo hasta ahí. Y como le dije ahorita cuando empecé, yo exhorto a las personas que toman café. Ese café descafeinado te hace más daño que la cafeína. Porque lo están haciendo, inclusive están usando para poderlo fabricar, hermano, aleluya, un compuesto químico que se usa para, aleluya, para embalsamar a los muertos. Así que estás tomando, te estás embalsamando tu vajilla. Aleluya, mi alma te alaba. Y también usan la formalina. Formalina es el formaldehído. ¿Para qué se usa el formaldehído? Para preservar cuerpos. Y de ahí mismo se hace el arterial fluid, que es el que se usa para embalsamar. Aleluya. Así es que, y eso se lo están echando, aleluya, al café descafeinado, para quitarle la cafeína. Esa es una forma, pero ¿qué están usando? Están dañando a la gente. Así que, mire, el café con cafeína es mucho mejor y más saludable que el descafeinado, para que lo sepa. La gente piensa que estoy tomándome un cafecito descafeinado, no tiene cafeína, pero tiene otras cosas más que te van a hacer daño, tales como el arterial fluid, aleluya, que se usa para preservar cuerpos y todo eso. Así que no lo usen. Yo lo dije al principio y lo estoy diciendo ahora, y quizás algún momento dado de la vida, a lo mejor por radio te voy a escuchar, hablarlo de nuevo. Porque yo lo que estoy tratando es de preservarle a usted su salud física y su vida. Después nos estamos quejando. Me duele la panza. Hasta el ombligo me duele. Pues algo pasó que te duele el ombligo, porque no va a haber un dolor por nada. A menos que no haya un cáncer, a menos que no haya una herida o una úlcera péptica, que es como si fuera una llaga que está ahí en tu estómago, y cuando tú le echas cosas ácidas, pues te duele. Tampoco quiere decir que todo que tenga dolor en el estómago y le moleste y le duela, tiene úlceras pépticas. No quiere decir que las tenga, por si acaso. Amén. Es porque rápido la gente como que tienen esa mala costumbre. El pastor dijo, y yo sí, tengo eso. Especialmente los que son hipocondriacos. Los hipocondriacos tienen esa manía. Que si alguien se murió, ¿y de qué murió ese? Tenía cáncer. ¿Y qué fue lo que le dio? En el estómago, y le dio un dolorcito ahí, en la parte derecha del cuerpo, en el bajo vientre, y se murió de eso. ¡Ay! Y al otro día el médico. Los médicos sacan mucho partido. Y los planes médicos pierden mucho dinero con los hipocondríacos. Porque cada vez que hay alguien que va, porque piensa que eso va a matarlo, esos son los hipocondríacos. Y usan la tarjeta del médico. Y el médico tiene que cobrarle porque él trabaja en eso. Eso es un modo vivendo, ¿verdad? Bueno, vamos a dejarlo hasta ahí. Vamos a buscar los nombres de los hermanos que estuvieron en sintonía. A ver si podemos tomar chocolate hoy. ¿Qué te crees? Aleluya. Amén. ¿Qué tú crees, mi amor? Chocolatito, sí hay, siempre hay. Y si no hay chocolate, hay café. No instantáneo, ¿sabes? No, eso ya se acabó. Adelante, hermano. Amén.
5: Estuvieron en sintonía esta noche Rosa Aide Jiménez Vega.
1: Dios bendiga a nuestra hermana Rosa Aide Jiménez Vega, de Silver Creek, Nueva York, que estuvo en sintonía con nosotros como siempre. Dios bendiga a su esposo Juan. Sus hijos Darren y Kioy, sus hijas Aleidy, Gigi, Solmarie y Heidi, y la pequeña Keiliani. Que Dios los cuide y los proteja mucho. Amén.
5: Noel Rosario.
1: Dios te bendiga, ese es mi sobrino, Noel Rosario, hijo de mi hermana Wanda. Aleluya, que estaba por ahí también desde el principio. Yo lo vi que estaba por ahí, entró desde el principio. Así que Dios te bendiga, Noel, Dios te guarde, Dios bendiga a mi hermanita Wanda, y Dios bendiga a toda tu familia, a tu esposa, aleluya, a Naidín Colón, y a tus hijos, hijas, nieto, no, tú no tienes nieto todavía, no te ajores, gloria a Dios, hijos e hijas, tiene sobrino, pero no tiene nietos, amén, gloria a Dios.
5: Milagros Ayala.
1: Dios bendiga a la hermana Milagros Ayala. No sé si ustedes se acuerdan de la hermana Milagros, ¿alguien se acuerda? Ahí estaba en la radio antes cuando estaba la pastora Ana Julia, porque era familia de ellos, a través de ella fue que las conocimos nosotros. Aleluya. Así que Dios te bendiga, hermanita. Dios te guarde y qué bueno que están por aquí con nosotros esta noche, esperando que Dios te siga bendiciendo y te siga ayudando y que siga buscando la salvación de tu alma, que es a través de Jesucristo. Dios te bendiga. Amén. Dios bendiga a nuestra hermana Chuyita Solano de Tijuana, México, de Baja California. Dios bendiga a su esposo Rosario Lomeli y Dios bendiga a toda su descendencia, hijos, hijas, nietos y nietas y todos los familiares. Que Dios los bendiga y los cuide mucho allá, aleluya, en Baja California. A la gloria sea de Dios. Amén. Dios bendiga a nuestros pastores de Yonkers, Virginia y Pedro Andino. Que Dios los cuide a ellos, cuide a todos sus hijos, aleluya, y su hija María Cristina, porque todos son hijos, ya tienen solamente una hija, tiene una o dos. ¿Tiene más? Ah, tiene más, pero la que conocemos siempre es María Cristina. Así que Dios bendiga, así, cuatro y cuatro, que Dios bendiga a todos los hijos y las hijas de nuestra pastora de allá de Yonkers, Virginia y Pedro Andino, nuestros pastores. Que Dios me los bendiga, que Dios me los cuide y adelante en Cristo. Nosotros siempre le damos una llamadita, nos comunicamos, a ver cómo están. Porque cuando la gente está viejito hay que atenderlo. ¿Verdad que sí? A mí no me llamen ustedes, ¿sabes? Gloria a Dios. Mi alma te alaba. Yo me curo. Yo me curo en salud. Ya yo me curé en salud, así que. Gloria a Dios. Amén, hermano, adelante. Gloria a Jesús. Edith, Dios te bendiga. Estás en Nueva York, ¿verdad? Llegaste el lunes, Dios te bendiga, Edith, Dios te guarde y bendiga a toda tu familia y bendiga a Héctor, tu esposo, allá en el barrio habla de Corozal, que Dios me los cuide y me los proteja mucho a todos. Amén. Gloria a Dios.
5: Gladys Cruz.
1: Dios bendiga a nuestra hermana Gladys Cruz, de la ciudad señorial de Ponce, en la isla del Encanto, Puerto Rico. Y Dios bendiga a sus dos hijos especiales, Kevin y Gerald. Gloria a Dios. Bueno, esta azúcar se subió sola. Yo no me la subí. Yo no comí aquí nada, así que quítate quietecita ahí nomás. Le suben a uno la azúcar sola. ¿Eh? Sí, pero ese pan no produce glucosa. Es del cielo. Eso no afecta, no hace nada. Gloria a Dios. Amén. ¿A quién más, mi hermano?
5: Carlos Gómez.
1: Dios te bendiga, hermano Carlos Gómez. Dios te guarde. Y gracias por estar con nosotros esta noche. Amén.
5: Meris Ochoa Bello.
1: Dios bendiga a nuestra hermanita Meris Ochoa Bello, aleluya, de Cali, Colombia. Dios te bendiga, sierva del Señor, Dios te guarde y bendiga a toda tu parentela y tu familia y siga hacia adelante. Pasaron unos estragos ahí cerquitita de ustedes, pero Dios los guardó y Dios va a seguir logrando como Él quiera y los de Él los va a guardar. Amén.
5: Ella preguntó que quiénes son los dos testigos del
1: Apocalipsis. Bueno, eso hay que dar un estudio, pero yo le puedo decir desde aquí ahora un poquito de adelanto. Los dos testigos se suponen que fueron dos personas que no vieron muerte. Es lo primero que le voy a decir, el primer la. Ahora, ¿quién no vio muerte? Enoc. Dice que Enoc, aleluya, nunca murió. Dice que se desapareció porque Jehová se lo llevó. Y el otro que subió al cielo en un torbellino de fuego fue Elías. Así que los dos testigos son Enoc y Elías. Hay gente que ponen a Moisés, pero Moisés, aunque no tuvieron el cadáver para sepultarlo, él murió. Aleluya. Y fue sepultado por el Señor. Dios lo sepultó, pero murió. Aleluya. Así que los dos candidatos, los dos personajes que habla la Biblia son Enoc y Elías. Amén, hermano. Gloria a Dios. Amén. Salude a que sea su abuelita.
5: Amén, que Dios la bendiga y espero que esté bien y pronto nos vemos.
1: ¿Y cuándo viene? Aleluya. Amén. Ya este mes va a estar por acá. Dios te bendiga, hermana Judith. Dios te guarde. Y aquí te esperamos siempre. Aleluya. Para que compartas con nosotros en el templo y cualquier cosita que podamos fabricar, por ahí la fabricamos. Gloria a Dios. Adelante.
5: Carmen Vázquez.
1: Amén. Dios te bendiga, hermana Carmen Vázquez. Ella había estado con nosotros antes, ¿verdad? Fue la primera vez. Sí, yo creo que sí había estado con nosotros. Como quiera que sea, hermana, qué bueno que está con nosotros. Dios te bendiga y te cuide. Amén.
5: Familia Mendoza.
1: Dios bendiga a nuestros hermanos y amigos de allá de Brownville, Texas. Son de la iglesia que pastorea a nuestro hermano y amigo, el pastor José Rodríguez Jr. Chilo y su madre esposa Gracie. Son la familia Mendoza. Ellos son los que ponen ahí el cántico. Aleluya. Tanto el esposo como ella y su hijo. Son los cantantes y músicos de la iglesia. Y lo hacen tremendamente bien. Cuando vamos por ahí nos gozamos con ellos. Así que síganse cuidando y sigan para adelante, que es lo más importante. Gloria a Dios. Amén.
5: Luis Rosado.
1: Dios te bendiga, Mr. Rosado. Dios te guarde, nuestro hermano y amigo evangelista Ángel Luis Rosado. Siempre estamos aquí, aleluya. Acuérdate que nos va a preparar un estudio bíblico y te vamos a invitar para que lo dé aquí. Porque el hermano es maestro, le gusta enseñar la palabra y le enseña a través de estudios bíblicos. Y siempre que ha venido, hemos aprendido y nos hemos gozado. Así que te esperamos, Rosado. Y después una tacita de café o de chocolate nos tomamos. Y si hay algo de comer, nos lo comemos también. ¿Quién dijo que no? Gloria a Dios, amén.
5: Bendito Dios, evangelista Maribel Vélez.
1: Dios bendiga a nuestra hermana y amiga, compañera de milicia, programadora de este ministerio los sábados a las 8 de la noche en el programa Tiempos Finales, Maribel Vélez de las Marías, Puerto Rico. Dios bendiga también a su papá Federico, nuestro amigo y hermano, a su mamá Margarita, nuestra hermana y amiga, y a su hijo Adiel Gabriel, hermano y amigo también, porque ya no está chiquito, está largo ese muchacho, aleluya, pero que Dios me lo bendiga y me lo cuide allá en ese lugar hermoso, en esa montaña preciosa de las Marías. Dios me lo bendiga. Amén.
5: María y Samuel.
1: Dios bendiga a nuestros vecinos, María y Samuel. María y Samuel, Dios me los bendiga y me los cuide. Aquí les esperamos siempre. Las sillas suyas están vacías. Nadie las ocupa, son suyas. ¿Cuándo van a venir? Ya usted sabe. Dios los bendiga. Amén. Así que vamos entonces a estar de pie, amados, para orar por todas esas vidas que estuvieron en la sintonía y por cada uno de nosotros. Si usted tiene alguna petición, preséntela al Señor en oración, levantando su mano. Y vamos a orar. Padre, en el nombre poderoso de Jesucristo, recibe, mi Señor, toda la gloria y toda la honra en esta hermosa noche. Bendice, Padre mío, cada uno de los que estuvieron en la sintonía desde sus hogares. Cuídalos y protégelos a todos, Padre, al igual que los que estuvimos aquí, aleluya, en la sintonía. Y presentes aquí, Señor amado de la gloria, originando esta transmisión. Bendice cada uno de los que estamos aquí. Bendice al dador alegre, que trajo sus ofrendas y yemos al alfolí. Y multiplícale a cada uno, al 100 por 1. Ahora, Padre amado, te suplicamos que nos lleves en paz a nuestros respectivos hogares, libre de accidentes y de peligro, con la bendición del Padre, del Hijo y del Espíritu Santo.
8: ¡Amén!
1: Sin santidad.
8: ¡Amén!
1: Y la iglesia del Señor dice, amén. Dios me lo bendiga, Dios me lo cuide. No te olvides de las 7 de la mañana un programa nuestro y esta noche a las 11:30 también estaremos por ahí. Así que Dios me lo bendiga y me lo cuide a todos. Que la paz de Dios sea con ustedes y que Dios les dé sueños placenteros y un grato amanecer en Cristo. Señor técnico, disponga de las cámaras y de los micrófonos. Amén. Aleluya.
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Levanta tu aplauso a él fuerte. Eres poderoso, Señor. Y estás sentado en gloria. Aleluya. Aleluya, Señor.

Me llevó el espíritu del Señor a un valle lleno de huesos. Huesos secos, dispersos, olvidados. Y el Señor me dijo: Hijo de hombre, vivirán estos huesos. Y respondí: Señor, tú lo sabes. Entonces me ordenó: profetiza sobre estos huesos y diles: oíd palabra de Jehová, huesos secos. Pondré espíritu en vosotros y viviréis. Y profeticé como me fue mandado. Y mientras hablaba, escuché un estruendo. Los huesos se unían hueso con hueso. Carne cubría los cuerpos. Y el soplo divino descendía del cielo. Y vi un ejército grande en extremo. Un pueblo restaurado, renacido del polvo, levantado por la voz del Eterno.

el culto a la olla de unción y de bendición del domingo. Me acompaña mi amada esposa, me gustaría que diera un saludito, si quiere cantar, no sé. ¿Ah? Amén. Aleluya. También nos acompañan parte de la congregación nuestra allá en Amén en Bethlehem, Pensilvania. Nuestro hermano, aleluya, amén, Giovanni, que nos acompaña, Giovanni Ortiz, ¿verdad? Aleluya, porque se le pide un saludito para ir a la iglesia. Amén. Amén. Y nuestra hermana, su esposa, la hermana Winnie, la Zen, está por ahí. Hermana Winnie, ¿no quiere cantar algo, decir algo? Amén. Gloria a Dios. Aleluya. También le acompañan sus dos, amén, sus dos niños, Brian y Winesca, ¿no están? Están por ahí. Dios les bendiga también, aleluya. Amén. Así que estamos contentos, hermano, y agradecidos con Dios. Y a pesar, como dice, como hay una alabanza que a mí me gusta cantar mucho, que dice, a ti, oh Dios, levantaré mi alma. Y después dice, tengo gozo y solaz, y a pesar del enemigo, tengo paz. Porque el enemigo no deja de atacarnos, hermano, pero estamos contentos de servirle a un Cristo vivo, a un Cristo poderoso, a un Cristo que no se muda, que no hay sombra ni variación en él, sino unción, gozo y solaz. Aleluya. Vive Dios. Vive Jesús. Así que le damos la gloria a ese Cristo maravilloso. Vamos a pedir que se ponga de pie, amados, y así de pie busque la palabra del Señor en Colosenses. Vive Dios. ¿Ah? Amén. Dios bendiga también a nuestra hermana Carmín, que nos está sintonizando allá en Corozal, Puerto Rico. Hermana Carmín, usted sabe que es nuestra hermana en Cristo, nuestra amiga también. Aleluya, espero que todo esté bien por allá abajo. Aleluya, y así buscamos Colosenses capítulo 3. Aleluya. Y vamos a leer el versículo 13. Vive Dios. Sea el nombre de Jehová bendito. Mi alma de Jehová bendito. Yeah.

para entonces, aleluya, darle lectura. Santo, santo, santo, aleluya, mi alma te adora. Y este mensaje lo predicamos creo que el viernes en la iglesia allá en Silvania. Pero Dios me dijo que lo predicara aquí también. Porque esa palabra, amados hermanos, no es para los de Pensilvania nada más, sino para todo el mundo. Y la palabra, mientras más se predica, más mejor es. Amén. Así que vamos a leerla en el nombre del Padre, del Hijo y del Espíritu Santo. Colosenses 3:13 dice así: soportando los unos a los otros, aleluya, y mi alma te alaba, y perdonando los unos a otros, así como, aleluya, así que si así a otros, si alguno tuviere queja contra el otro, así como de la manera en que Cristo os perdonó, así también hacedlo vosotros. Y sobre todas estas cosas, vestidos de amor, el vínculo perfecto del amor. Padre, gracias te damos en el nombre de Jesús. Recibe la gloria desde ya. Te pido que tú quites, Padre mío, todo lo que estorba, para que tu palabra pueda fluir con libertad, con gozo, con alegría y con devoción a nuestras vidas. Señor, aquí estoy yo para predicar tu palabra, pero yo no quiero que sea yo, mi Dios. Quiero que tú me tomes, Dios mío, tomes mis sentidos, aleluya, mis cinco sentidos, y los utilices para predicar tu palabra. Dame sabiduría, Jehová, háblame vida, Padre. Y habla a todos aquellos que están escuchando en diferentes partes del globo terráqueo, de los cinco continentes, Padre. ¡Ay, Samaquía, va! Porque después de tú haber hablado a nuestras vidas, Señor, tenemos el cuidado de darte la gloria a ti. Porque es tuya, Jehová, y solo tú te la mereces. Recibe la gloria, Jehová. Levanta tus manos y adora su gloria. ¡Aleluya! ¡Y a su nombre! Con una lluvia de texto, hermano, tome su lugar en esta tarde. Quiero saludar con mucho amor y cariño a todos aquellos, aleluya, hermanos, que están escuchando a través de Radio Unción de Fe y Poder de diferentes partes del mundo. Queremos saludar a nuestra hermana, aleluya, Carmín Marrero, que nos está sintonizando desde Puerto Rico. Y todos los que están allá en Puerto Rico sintonizando, los que reciban un saludo de parte de este ministerio, el cual presidimos, Ministerio Jadial y Ministerio, aleluya, evangelístico. Amén. Quiero decirle que nos está sintonizando a través de Radio Unción Fe y Poder, www.radiounciónfeypoder.com, y también, aleluya, gracias. Aquí el viento sopla mucho. Yo no sé qué yo voy a poder hacer para lidiar con esto. No voy a poder. Sabes que él está soplando demasiado y me está volteando la Biblia y no puedo. Tengo que estar. No puedo. Mi alma te alaba. No sé si es el abanico, qué es lo que es, pero es algo que me está. No, el abanico, yo creo que. Déjame, gloria a Dios. Y entonces tengo que estar. Y no me puedo concentrar porque tengo que estar agarrando papeles, pasando la página. Y no puedo, no puedo. Gloria a Dios. Ojalamente se lo digo, ya a veces lucho, pero a veces no puedo. Aleluya, mi alma te alaba. Así que, amados, estaba diciendo a ustedes que estamos, aleluya, en la sintonía de Radio Unción Fe y Poder, www.radiounciónfeypoder.com, y a través de Ustream, a través de YouTube, a través, aleluya, de Instagram, a través de Google Max, y a través, aleluya, allá en Pensilvania, de las 17:10 AM, Radio Unción Fe y Poder, y también a través del teléfono 701-801-3777. Quiero decirle, mis amados hermanos, que estamos viviendo en un mundo donde la tolerancia escasea. No hay tolerancia para nada, hermano. Y estoy hablando del mundo entero, no estoy hablando de la iglesia nada más. Ahí vamos a entrar. Qué bueno que se fue. Gloria a Dios. Aleluya. Es porque también me está soplando y tengo que estar con la mano ahí. Amados, la palabra de Dios, el apóstol Pablo le habla, aleluya, a los colosenses y le dice,

0: soportándoos unos a otros. Mire, cuando el apóstol Pablo habla eso, es que por el espíritu y el vínculo perfecto del amor que Dios nos ha dado, es que nos soportemos. Pero ese soporte, no hay, gloria a Dios, aleluya, no se soporta a la gente hoy día, no se quieren, gloria a Dios, aleluya, y hay cero tolerancia. Cuando hablamos de soportarnos, hablamos de tolerarnos, es sinónimo, aleluya. Pero la tolerancia que existe hoy día entre los seres humanos es nula. El día del viernes estuve yo en un colmado allá en Bethlehem, y ahí fue que Dios me dio este mensaje. No tengo nada más, lo que tengo es lo que Dios me va a dar. ¿Y cuál fue, aleluya, la preocupación que yo tengo, hermano? Yo vi una situación que pasó entre tres seres humanos. Y eso está sucediendo en diferentes partes del mundo. Por la intolerancia, la gente mata. Por la intolerancia, la gente golpea. Por la intolerancia, la gente comete errores. Y yo vi allí algo bien y que me llamó la atención. Una señora estaba frente a mí con un carrito, aleluya, de compra. Frente a ella estaban dos matrimonios. Matrimonio, aleluya, que estaban comprando en ese lugar. ¿Y sabe qué sucedió, mi amado hermano? Que de repente, no sé si fue que él le acercó el cajito a la señora, el señor acercó el cajito al hombre, pero el hombre se levantó, mi hermano, de una forma, aleluya, intransigente. No respetó ni que era una dama. Y cómo le gritó y cómo le habló y cómo la increpó allí, aleluya. Y la mujer, muy tranquila, le decía, y cállate. Pero para, cállate, gloria a Dios. Y el señor, aquello fue un show, hizo aquel hombre ahí. Y yo decía, Señor, ten misericordia. Yo me decía, te traje aquí a esta hora para que vieras esto. Porque yo no tenía que estar allí. Fui allá a comprar dos cosas, una sola cosa. Nada más, tenía que estar ahí para que vieras la intolerancia que hay entre los seres humanos, que yo creé. Porque los seres humanos los creó Dios. Aleluya. Aquello fue terrible, amado. Inclusive después se metió también la señora, en vez de venir a traer paz, porque usted va a hablar para traer paz, bueno. Pero si usted, aleluya, va a venir a sembrar la cizaña y a echar leña al fuego y a echarle combustible al fuego para que se prenda más, ¡cállese la boca! ¡Aleluya! ¿Sabe qué dice la Biblia? Bienaventurados los pacificadores. Cuando usted es pacificador, usted hace buena obra. Pero si usted va, aleluya, y ve a dos personas discutiendo y usted se mete ahí a sembrar cizaña, mire, cállese la boca, váyase de todo eso. Es más, si se saca un puño, el primero que debe quedarse es el metido que se metió ahí. ¿Cuánto alaba a Jehová? Alaba. Ahora, si usted va y se mete para traer paz, para traer sosiego, para sembrar el orden, eso está bueno. Por cuenta de la intolerancia, en el día del viernes, o no sé si también el viernes o el jueves, perdieron la vida 5 policías de un estado de Estados Unidos, de Texas, más de una ciudad de Texas, de Dallas, una gran ciudad. Yo he estado ahí, gloria a Dios, en tránsito, he viajado por ahí. ¿Y sabe qué, amados hermanos? Y habían 7 más heridos, de los cuales había un puertorriqueño que también lo hirieron. Uno de los que van a veces a buscar, ¿verdad? Vienen para acá a buscar el sueño americano y allá no le pagan mucho y las cosas en Puerto Rico no están buenas. No están diciendo que le van a bajar el salario mínimo allá en Puerto Rico a $2 o a 3, no sé. Así es, a 4. Ah, bueno, $4 a $4 la hora. Lo que significa que una persona que trabaja en un jornalero normal va a ganar 16 veces, 8 veces 4, que son $32. ¿Usted cree que con $32 en un país que vive como, que cobran como ricos y millonarios, se va a poder vivir? Eso va a incrementar, y no soy profeta ni hijo de profeta, la delincuencia en Puerto Rico. La delincuencia va a aumentar, hermano, porque la gente está acostumbrada a vivir de una manera, aleluya, y luego cuando van a tener que vivir de otra, va a haber robo, pillaje, delitos, muerte, de todo va a haber. Así que vamos a orar por nuestros familiares que están en Puerto Rico. Necesitan que oremos por ellos, porque cogen peligro, hermano. Especialmente la gente que tiene su casita, tu carrito, que han luchado y han trabajado, mucha gente los van a tratar de tumbarle eso que ellos tienen. Porque el que quiere vivir de cuento va a ser así. El que quiere vivir siempre ha vivido, aleluya, va a seguir viviendo igual. Así que esa intolerancia que existe, amados hermanos, en el ser humano, que es en el globo terráqueo completo, hermano. Hay personas que tú no puedes marcar una señal para doblar a la izquierda, porque de allá están llegando carros de acá para acá, y la gente te toca bocina para que le brinque por encima, para que haga algo. Esa es la intolerancia que hay. Intolerancia de personas que están en una fila y no pueden estar callados. Aleluya, están preocupados y quieren colarse. Los colones están botados por ahí. Muchos colones. A veces tú estás vas a ir en un estacionamiento y tú estás marcando en tu cine online que te vas a estacionar ahí, que estás esperando, y viene otro por allá que te ve que tú lo estás haciendo y se mete. Intolerancia. Y la gente habla malo, le dice cosas. Yo siempre lo que he dicho es, mira, hermano, en un estacionamiento hay muchos estacionamientos que son grandes. Tú no, si te agarraron ese que está cerquitita, vete a buscarte otro y no pelees y no discutas, porque puedes perder la vida. Esa intolerancia, hermano, que hay. Intolerancia sobrenatural que viene de Satanás. El enemigo de las almas vino a hurtar, a matar y a destruir. Pero Cristo vino a deshacer las obras del diablo. Y vamos a ir entrando. ¿Por qué viene la intolerancia? Eso viene desde la familia, hermano. Lamentablemente nosotros no queremos hablar mucho de eso porque no queremos que la familia se sienta mal, pero lamentablemente viene desde el seno familiar, hermano. Donde el matrimonio no tiene tolerancia el uno con el otro. Donde los hijos están mirando eso y aprenden a ser intolerantes también. Hermano, yo no sé lo que usted está mirando, pero todo esto lo que está enseñando a nosotros es que Cristo viene. Pero la intolerancia antes existía y siempre ha existido, hermano. De personas que no oran, que no ayunan, que no buscan a Dios, que están haciendo, aleluya, lo contrario a lo que la Biblia dice. ¿Qué dijo Jesús? Amaos los unos a los otros como yo os he amado. Y la intolerancia trae odio, trae rencor, aleluya. Es más, la intolerancia quita el formalismo humano. El hombre y la mujer de Dios tienen que mantener un porte, ya no existe ese porte, por la intolerancia, sea el nombre de Jehová bendito. Es más, yo me acuerdo que yo trabajaba en una escuela y cuando comencé a trabajar yo iba a ayudar en el comedor escolar a hacer fila a los estudiantes porque ni eso saben hacer. Yo he visto vacas, hermano, son animales que tú lo ves en fila caminando calladito, no hacen nada, ni se fajan ni se dan. Y van llegando al lugar donde le toca comer, o le toca pastar, o le toca hacer ordeñadas, aleluya, aún para quitarle la leche. Gloria a Dios, aleluya. Y lo más chévere es que caminan y van. Y donde hay seres humanos, que hay una fila, hay pelea siempre. Hay discusión siempre. Por la intolerancia diabólica que tienen los seres humanos. ¿Sabe lo que es tolerancia, verdad? Soportarse. No soportan nada, hay gente que no soportan. Hay cristianos, aleluya, que tampoco soportan. Hay gente que le viene cualquier problema y hacen como la vaca que lo picó la avispa. ¿Usted sabe lo que hace una vaca que la pica una avispa? Alza el rabo y coge el monte. Alaba la gloria de Jehová. Yo llegué a verlas así. Una vaca cogiendo con el jabo parado para arriba y cogiendo. Y no es que tenga bandera de amor, hermano. Es el jabo parado para arriba. Gloria a Dios. Sea el nombre de Jehová bendito. Porque ahí, entre los animales, se supone que no hay tolerancia, pero en los animales hay más tolerancia que entre los seres humanos. Así que usted imagínese usted en el arca de Noé, cuántos animales habían ahí, todos se llevaban bien. No había problema, todos estaban felices. Pero muchas veces yo he escuchado esto, me llena de tristeza, y repetirlo aquí me llena de tristeza. Donde un hijo, porque eso me pasó a mí, va donde mí, que soy pastor, y me dice, hasta que mi mamá, dijo que no, me dijo que Peter esto mencionó, yo no lo quiero ni mencionar aquí. Se vaya de esta congregación, yo no vuelvo más nada. Intolerancia. Dios. Wow, esto es terrible, hermano. Yo cuando digo esto me da tristeza, porque Dios nos mandó a compartir los unos a los otros en amor. Aleluya. En franca camaradería, en amor, en libertad. Pero ya la iglesia no es así. Aleluya. En algunas congregaciones los pastores tienen que seleccionar a quién votan para que venga otro. Pero los pastores carnudos casi siempre van a seleccionar al más que ofrenda, más que diezma, más que grita. Pues no. Cuando usted venga a alguien y le diga, mira, o se va fulano o me voy yo, vete tú. Alaba. Porque nadie puede ponerle condiciones a nadie, un pastor en una congregación, hermano. Y si usted no puede, aleluya, usted no puede compartir bien con una persona y es intolerante, usted no se ha convertido a Cristo. ¡Aleluya! Yo no sé, hermano, pero, aleluya, si esto sigue así, por eso es que el Señor va a tener que venir pronto. Hay por ahí un coro que dice, si esto sigue así, yo voy a llamar a Jehová, dice. ¡Aleluya! Tiene que orar, hermano. Que dice la Biblia, orar los unos por los otros. Intolerancia. Somos tan intolerantes, hermano, que muchas personas, aleluya, porque un hermanito, aleluya, se sentó en su silla, le habla pesado y lo saca de la iglesia. Hay personas, amados hermanos, que tienen su silla para sentarse, pero si llega una visita, hermano, mire, y se sienta ahí, déjelo y cállese la boca. Pero ¿sabe qué hace? Mira, levántate de ahí, que esa silla es mía. ¿Tiene tu nombre? Yo que prenda al diablo. Intolerancia diabólica. Sama. Eso no se predicó allá, ¿verdad? Pero el alto goza. Amén. Y los pastores tienen que verse obligados a veces, aleluya, a decir que hacen así. Gloria a Dios. ¿Qué hago? Pues mire, simplemente imparte la palabra. Ahí. Una persona es inconsecuente. Una persona que es intolerante, hermano, no se puede llamar cristiano.
1: Aleluya.
0: Aunque brinque como consejo de la manada. Aunque hable 20,000 lenguas. Las lenguas no son un distintivo de que tú eres de Dios y que te vas a salvar. Las lenguas no son un distintivo de que verdaderamente tú estás listo para ir para el cielo. La lengua es una señal de que tienes el Espíritu Santo de Dios. ¡Aleluya! Pero ¿cuántas personas que tuvieron el Espíritu Santo de Dios, aleluya, están en las playas del infierno ahora mismo? Porque no vivieron la palabra. Mi alma te adora. Óigame, esto es triste, hermano. Que personas crean que esa es la silla de ellos. Mire, yo me siento ahí todos los días. Que vengo para acá todos los domingos. Pero si un día vengo y estoy ocupado, me voy allá atrás y me siento contento y feliz. Y le doy gracias a Dios por ese hermano nuevo que llegó. ¡Aleluya! ¡Aleluya! Pero hay mucha intolerancia dentro de la iglesia de Jesucristo. Ojalá que los intolerantes escuchen este mensaje en esta hora. ¡Aleluya! ¿Sabes lo que es? Amados hermanos, salte de ahí, que esa es mi silla. ¡Gloria a Dios! ¡Santo! O si no, vienen con una silla ocupada, se sientan en otro lado, pero con una trompa, que los elefantes se quedaron cortos al lado de esa persona. ¡Alaba! Es más, ¿sabe qué le puedo decir? Que le están haciendo las vacaciones de cachete al elefante. ¡Alaba la gloria de Jehová! ¡Aleluya! Óigame, como si en la iglesia hubieran sillas, en los templos hubieran sillas preferenciales para cualquier persona. Ni aún para los pastores, hermano. Es la silla del pastor. No, para nadie, hermano. Claro, los pastores hay que respetarlo y honrarlo. Y hay que tener un lugar para que se siente. ¿Verdad que sí? Porque por eso es la honra. Pero estoy hablando de la feligresía.
2: Aleluya.
0: Aleluya. Viene un hermano a dirigir un devocional. Y la intolerancia dice, ¿por qué no me pusieron a mí? Yo tengo más preparación, yo canto mejor. ¿Qué tiene que ver que tú cantes bien o lindo o feo? Si total, Dios oye más al que vejea que canta lindo. Porque muchas veces los que vejeamos lo hacemos para la gloria y la honra de Dios. Pero los cantantes famosos lo hacen para oírse, para sentirse, por la poca intolerancia que tienen y la poca credibilidad que tienen en Cristo. ¡Aleluya! Amados hermanos, verdaderamente estamos viviendo los últimos tiempos de la iglesia sobre la faz de la tierra. Y como dice la escritura, si Cristo viene a buscar su iglesia, encontrará paz, encontrará fe.
1: Aleluya.
0: No hay fe, no hay paz. Y a veces la gente sale del templo más contento, felices de la vida. Y viene el intolerante mayor, que no toleró que Dios fuera Dios. Que no toleró que Jehová se llamara Jehová y él mandara y quería mandarle el Satanás. Así que la intolerancia viene de Satanás. Gloria a Dios. Por eso, aleluya, vamos a ir a la palabra, hermano. Dios, que todo lo sabe, que todo lo tiene fríamente calculado, que se las sabe todas. Yo escuché a un cabezón un día que dijo, Satanás se las sabe todas, y tú eres un cabezón. Satanás no sabe nada. Si Satanás se lo supiera todas, hubiese sabido que rebelarse contra Dios, lo que esperaba era el infierno. Y todos aquellos, gracias hermano, y todos aquellos que son como Satanás, que se creen que se las saben todas, lo que les espera es el infierno también. El que sabe todo es Dios. No sean ignorantes. Aleluya. Y la ignorancia es atrevida. Mire, Moisés no pasó una niñez perfecta. Porque qué niño le gustaría, a mí no me gustaría que se críe con otra gente extraña que no sea con su papá y su mamá y sus familiares. ¿A usted le gustaría? ¿Cuántos adoran a Dios? ¡Aleluya! Mire, yo le doy gracias a Dios que me crié con mi mamá y con mis hermanitos. Y aprendí a compartir. Y desde lo más profundo de mi corazón, agradezco a mi madre, gloria a Dios, aleluya, que ella me criara, que no fuera mi papá ni nadie. Mi papá yo lo conocí después de 18 años y lo amo, es mi papá y lo respeto. Me crié con un padrastro, gloria a Dios, aleluya. Que ese fue el hombre que yo pude ver como padre, aleluya. Que no era una cosa del otro mundo, bebía mucho y todo eso, pero así es. Alaba la gloria de Jehová. Amados hermanos. Pero hay gente, aleluya, que son intolerantes. Hay gente que le sacan en cara a la madre, ¿por qué no me dejaste con mi papá? ¿Y por qué ese es mi papá? Y parecen setos chillando, chillones. Son intolerantes. Sea el nombre de Jehová bendito.
2: Señor, aleluya.
0: En la familia no se toleran. ¿Por qué tú le diste aquel el muslo, aquel y a mí no me diste nada? ¿Por qué aquel le diste una molleja y a mí no me echaste el hígado? Alaba. Porque tú eres un hígado y una molleja. ¡Aleluya! ¿Para qué quieres más hígado y molleja si tú eres eso? Mi alma intolerante. ¡Vamos, Amai! ¡Aleluya! Y pelean. Mira, mami, le diste más a Juan aquel que a mí. Están mirándole el plato a los demás porque son unos intolerantes, no toleran nada. Ay, Dios mío.
1: Dios.
0: Yo estoy diciendo esto por nada, hermano. Cuando ese día yo estaba en esa fila, Dios me habló y me dijo, mira, mi siervo, así es el mundo entero intolerante. Y no me aman a mí, no me sirven porque son intolerantes. Y la iglesia es peor. Es la que tiene que dar testimonio. Ay, Dios mío. Se puso bueno esto. ¡Es la iglesia de Cristo! ¡Aleluya! ¡Perfecta mía! ¡Amada mía! ¡Aleluya! ¿Cómo es eso? ¿Qué es eso? ¡Esa intolerancia! ¿Sabe qué parece la gente? Yo me acuerdo una vez que yo estaba en un salón de clases y había una fiestecita esa que los maestros hacen, aleluya, para los estudiantes. Y dijo, bueno, aquí hay premio. Y puso música el maestro. Y puso unas sillas. Vengan acá todo que quiera pasar, dar la vuelta alrededor de la silla. Y si usted se queda sin silla, se tiene que ir. Aleluya. Yo me acuerdo la intolerancia. Estábamos todos ahí dando vueltas. Gloria a Dios. Y de repente una muchacha se quedó sin silla. Y agarró a uno y le empujó. Aleluya. Mi alma, intolerancia. Aunque es parecido con alguien por ahí, es pura coincidencia. Aleluya. Intolerancia. Donde los senior citizens. ¿Qué me le voy a decir a ustedes hoy? Perdónenme todo el mundo aquí, discúlpenme. Pero de aquí en adelante, los pastores van a comer primero aquí. Las actividades. Es que yo cojo en la cocina y que el pastor me da comido, le voy a decir, tú eres intolerante, se lo voy a decir en la cara.
2: ¡Aleluya!
0: ¡Alaba! Los senior citizens, donde quiera que van, los atienden primero. Les rebajan. Yo fui a un sitio en estos días, y decía Senior Citizen menú. Yo no le pedí menú de Senior Citizen, me encontraron viejo. Aleluya, sí. Y no quiere decir que el Senior Citizen sea viejo. Es porque el Senior Citizen es una persona que trabajó duro, que le sirvió a la patria, le sirvió a la humanidad y ahora merece unos distintivos. Mira, antes estaban diciendo por ahí que unos soldados recibieron a la patria y llegaron aquí a Estados Unidos y los mandaron para, lo despatriaron, ¿cómo se llama eso? Lo mandaron para su país. Pero tiene otro nombre, los repatriaron o los... A usted no, ¿verdad? Los repatriaron. No, pero tiene otro nombre. ¿Cómo se llama ese nombre cuando la persona es indocumentado aquí? No, son inmigrantes, ¿ok? ¿Pero qué hicieron? ¿Qué hacen con los inmigrantes aquí? Deportan, esa es la palabra, gracias. ¡Los deportaron, hermano! Ellos defendieron la patria con honor. Muchos de ellos le dieron hasta el corazón púrpura. Aunque le hayan dado una araña pelúa, pero como quiera, pelearon ahí. Muchos fueron heridos defendiendo los dogmas, aleluya, y los preceptos de un país. Y llegan de ese país y la amiga se los lleva para allá, los manda para otro país. Y están en otro, deportados en otro país están. Habrá vergüenza, eso es intolerancia. Aleluya. Esa persona lo menos que merece es darle ciudadanía. ¿Cuántos hijos del diablo por acá hay por ahí que son ciudadanos y no se lo merecen? Ladrones, asesinos, drogadictos, tecatos, traficantes, hijos del diablo. Alaba. Pastor, cálmese, no, que no me puedo calmar. Eso indigna a cualquiera. ¿Y dónde están ahora ellos? Depatriados por allá, repatriados o votados, deportados, votados del país. ¿De cuál defendieron ellos? Sea el nombre de Jehová bendito. Intolerante. Hijos que son intolerantes con sus padres. Después que los ven viejos, los regañan y se les arman. ¡Mira, cállate, tú! Yo me acuerdo allá en Puerto Rico, yo una vez, tampoco se lo zumbo a uno allá. Estaba en la casa y le dijo a la madre, ¡mira, nenita! Yo lo miré así. Yo lo miré con los ojos así colorados. Y me puse colorado, con los ojos así abiertos. Se quedó callado. Porque sabía que si él sigue diciendo esos insultos a su madre, yo le iba a caer encima. Alaba la gloria de Jehová. Yo no era cristiano, ¿sabes? Si acaso. Es más, yo no soy para el Señor. Y yo pensaba con aquel hombre que insultó a aquella mujer, a aquella dama. Yo dije, yo llego a estar en el mundo, yo creo que yo le caigo arriba, le brinco arriba, como un grillo, como una araña. Alaba la gloria de Jehová. Eso no se soporta, hermano. Hoy no hay dignidad humana. No hay respeto. ¡Aleluya! Mire, usted me dirá a mí lo que sea, pero mire, hermano, allá en Puerto Rico, en mi pueblo, Corozal, Puerto Rico, un hijo violó a la mamá. ¿Usted no sabía eso? ¿Usted sabía eso, Tierneto? ¿Usted se acuerda quién era, verdad? ¿Usted se acuerda de eso, pastora? Pastor, ¿usted no se acuerda de eso? En el pueblo de Corozal. El tipo se llamaba Freddy, desgraciadamente. Freddy, se llamaba el tipo ese. ¡Gloria a Dios! Freddy, el de... La señora era hermana de una señora que tenía un comercio en Corozal, que se llamaba el Jefalón. Y fina. Y la hermana de ella llamaba Tita. Era de apellido Gelle. Tita Gelle. Y el hijo vino y mire. Ay, santo.
2: Gloria a Dios.
0: Se atrevió a violar a la mamá. Y se atrevió a violar a esa madre, hermano. Y yo no sé, salió libre, ¿verdad? No le hicieron nada, pues ese juez que no le hizo nada, había que hacerle lo mismo que le hizo él a la mamá. Alábala, dijo, para que aprendiera. Perdóname, Señor. ¡Perdóname, Señor! Es que eso indigna. ¿Sabes lo que yo dije una vez? Y lo dije del altar y lo repito ahora. Que un hombre que viole a una madre. Aleluya. Un padre o padrastro que viole a una hija o a un hijo. ¿Usted me conseguiste cuatro caballos? Cuatro. No piense mal. Ay, cállese, óigame lo que le voy a decir. Ya rápido pensaron mal. No. Cuatro caballos. Que me dejan los pies en un caballo, la otra pierna en el otro. un brazo en el otro, otro brazo en el otro, y consígase cuatro personas que le den cuatro cartazos cuando digan ya a esa gente, para que tú veas lo que pasa. Dios. Perdóname, Señor, pero una persona así merece ser desmembrado. Es más, esa gente que hacen eso deben poner una ley. Señor, perdóname, Padre, pero yo no soporto eso. ¿Sabe lo que es una niña en estos días de meses de nacida o días de nacida? Que un diablo de eso la violó, hermano. Búsquelo por ahí en el internet que está. Y el puro padre de ella, aleluya, la desbarató, la violó, la pobre niña. Y después tú ves que van a la corte y salen al suelto. También al juez se deben hacer lo mismo igual también. Aleluya, hermano. Eso es intolerancia. Y Dios, pastor, pero tú no eres tolerante con el pecador. Hermano, ¿sabes qué dice la Biblia? Que Dios aborrece el pecado. Lo que Dios ama es al pecador. Al pecado lo aborrece.
3: Gloria a Dios, aleluya.
0: Y hay mucha gente que aborrece al pecador y al pecado, las dos cosas. Intolerancia. No puede ser una fila tranquilo. Aleluya, porque inmediatamente estás en la fila, comienzas a hablar malo. Comienzas a buscar a la gente que están al lado y a mirarlos mal. Amén. Otros se cambian el apellido de, si son Majero, González, o Pérez, o Ortiz, se ponen de apellido Colón. Y no le importa si detrás de ellos hay una ancianita o un ancianito. Eso que dije ahorita, hagan eso, hermano. No es que yo quiera mandarlas a ustedes, pero sí vale primero a los pastores, a las personas mayores. Se prendan al diablo. Eso es una malicia. La intolerancia no es de Dios. Y paga la vieja, también. No podemos ser intolerantes ante los embrollones tampoco. Alaba. Hay que perdonarlo, ¿verdad que sí? Y hay que amarlo. Pero eso es lo que dice la palabra. Pero usted no sea embrollón, pague la deuda. Anoche. Adiós, ¿por qué estoy hablando esto aquí? Y le voy a declamar un poema a la gente que no paga.
3: Gloria a Dios.
0: Anoche dormido estaba. Más con tu vieja soñé. ¿Cuál vieja? No es la mamá tuya. No. Con la vieja que debe. Aleluya. La busqué y no la encontraba. Le sumaba y le restaba los números en pareja. Yo me refiero a la vieja cuentecita que tú debes, para luego no la deje o tendrá de mí más quejas.
3: Aleluya.
0: Alaba.
1: Gloria.
0: Hay gente a veces que no puede pagar. Hay gente a veces que no puede. Pero abone. Haga un pesito, dos, tres. Haga algo, pero no pague únicos a 20.
3: Gloria a Dios.
0: Alá. No, la Biblia dice que hay que pagar. Los embrollones no entran. Ahora, hay que perdonar también. Una vez. Ay, Dios mío, yo no quiero decir esto. Una vez, un embrollón. Que yo lo pastoreaba. Ya se murió. Y usted dice, ¿se fue para el cielo? No, bueno, sí, porque oramos a Dios y le dio un cáncer y en la boca por la red de los pastores, ¿verdad? Y yo sea de paso. Le dio, porque se pasaba hablando. Y yo un día estaba en el altar y yo dije, mire, hermano, aquí hay mucha gente hablando lo que no entienden. Yo le voy a dar cáncer en la boca a alguien para que entienda la gente. Y cuando a dos o tres semanas, ya ese hermanito estaba con cáncer en la boca. Alábala.
3: Bendito Dios.
0: ¿Y sabe qué ese hombre hizo una vez? Y se me presentó a mí al frente. Me dijo, hermano, vamos a hacer aquí un alfolí. Yo le dije, ¿alfolí? ¿Para qué? Para la gente que no tiene que comer, todo para que coman. Hermano, aquí todo el mundo come, aquí hay cupones. Hoy le dije yo a la hermana, me estuvimos hablando de eso. Pero no estamos hablando de ese tema, era otro. No se lo dije. Mira, aleluya. Me acordaba de eso. Si aquí todo el mundo coge cupones. Si la gente no sabe, amén, utilizar bien los cupones de alimento que le dan y los venden para droga y para cigarrillos y para fumajeras y para diablos y demonios, pues no se merecen que se haga un alfolí en la iglesia. Un alfolí es bueno hacerlo en Centroamérica. Allá en El Salvador había un alfolí. Le recogían compra, una compra semanal, y se la daban a alguien que la necesitara de la misma congregación. Tenía una hermana, y yo decía, es la hermana Blanquita, que no era hermana antes, se acuerda que Dios permitió que se muriera su, amén, su, mataran a su hermano para poder buscar a Dios, porque no aceptó a Cristo como salvador. Y tú veías cuatro paletas de huevo ahí, yo decía, se la trajo la hermana Blanquita. Una mujer bien cooperadora. Aleluya. ¿Sabes lo que sucedió, mi amado hermano? Aleluya, yo le preguntaba al hermano, ¿y esos huevos? La hermana Blanquita siempre está ahí, 4, 6, hasta 10 y 12 paletas de huevo. Paraba. Una vez yo vi una caja de huevo en el altar. Tan caro que está, ¿verdad? Y ella venía y se desprendía de eso para traerlo, para repartirlo para los hermanos que necesitan. ¿Cuántos adoran a Dios? En esos lugares donde la gente, donde un jornalero cobra $6 el día. Aleluya, donde los fast food valen igual que aquí, no los bajan. Una persona de esos jornaleros para poder comer, ir a un fast food con la familia. Ay, Dios mío, tiene que trabajar un mes completito. Y no le sobra. Alaba la gloria de Jehová. Terrible, hermano. Ahí sí hace falta un alfolí. Pero acá, lo que hace falta es un fuerte para esos charlatanes. Aleluya, meterle cantazo para que trabajen y hacerle. ¿Cómo es que usted le hace para la cuca? ¿Cómo es que usted le hacía? ¿Cómo era, nena? ¿Cómo era? ¡Pipiti! ¿Cómo era? ¡Sáquiti! Y ahí para que trabajen. Alaba la gloria. Con el fuerte cantazo limpio. Y yo me bajé del altar y me dijo, hermano, ¿qué hace falta un alfolí? Y me dijo él, no, hermano, aquí hay hermanos que a veces no tenemos que comer. ¿Pero sabes por qué? Porque usan mal los cupones, le dije. Porque usan mal las peticiones de Dios. Aleluya. Porque yo en la iglesia hice una cooperativa para que los hermanos tuvieran, aleluya, una bendición y pudieran tomar fiado y pagar y acostumbrarse que, ven que las cosas cuestan. Y el primero que me dejó 600 pesos y no lo pago fue él. Y usted no me perdonó esa deuda a mí. No, yo se la perdoné. Yo no estoy diciendo que no, pero estoy diciendo un ejemplo. Usted es el mismo cabezón que cogió fiado y no pagó. Y ahora quiere un alfolí. ¿Para qué? ¿A usted vivir de cuento? Vamos a trabajar, le dije. Alaba la gloria de Jehová. Y se fue por allá. Hablando. Y Dios dijo, ya tú verás lo que le va a pasar a ese. Se le acabó el jueguito. Levanta tus manos si puedes y alaba la gloria de Jehová. Dios es un Dios fuerte, es celoso, hermano. Aleluya. Santo. Mire, hay mucha gente, amados hermanos, aleluya, que tiene intolerancia. Yo cuando yo era niño, estoy hablando de un niño. Yo sé que la pastora y el pastor me conocieron a mí desde que yo nací, yo creo. Me mandaban a mí a la tienda a comprar. ¿Te acuerdas, tío? Me decía, tráeme 2 chavos de harina de café, 2 chavos de azúcar, 5 chavos de aquello, 3 chavos de aquello otro. Y toma 2 chavitos para ti. O un chavito. Un chavito en aquel tiempo era dinero. Y yo venía y aquel me daba, el tío mío me daba el otro me daba el otro, y conseguía 4 o 5 chavitos. ¿Qué yo hacía? Con esos chavitos, ¿qué yo hacía? ¡Wow! ¡Soy millonario, tengo chavos! No, lo compraba en dulces. Y lo llevaba a mi casa y se lo repartía a mis hermanitos. Tolerancia es amor. Aleluya. El amor es compartir. Compartir es, aleluya, vivir el problema del hermano. No es reírte, a ese le pasó esto. No. Mire, amados, el vecino de al lado, que sigue siendo mi amigo, pastor, se le cayó la cúpula del templo en esta semana, explotó. Y yo pensaba como si fuera yo o cualquiera otro. Aleluya. Pues es que Dios le dio un mensaje. Se lo dijo, si tú no vives, no haces lo que yo te digo que haga, como quitas todo lo que te di.
4: Aleluya.
0: Aleluya. ¿Cuántos alaban a Jehová? Pero yo no soy quien para criticar a nadie y decir nada. Lo que tengo que hacer es orar. A mí me manda Dios a orar. Esa es la tolerancia, que aprendas a ver el problema del hermano y no te goces de lo que le pasa al hermano. No te alegres, sufre lo que le pasa al hermano. Aleluya. Sea el nombre de Jehová bendito. ¿Usted cree? Mire, yo no sé, hermano. A veces no quiero ni hablar. Se vayan a poner a pecar porque lo que yo estoy diciendo. ¿Sabe lo que es? Que muchas veces la pastora aquí se levanta madruga.
4: Aleluya.
0: domingo, hermana Uca, hacer una actividad ahí.
1: Vive Dios.
0: Porque esa actividad se vende para tu templo. Y luego entonces que venga gente y haga y coma y feliz de la vida y no pague. ¿Qué tú crees de eso, amigos?
2: ¡Gloria a Dios!
4: ¡Aleluya!
0: ¿Ah? Allá pasó en Puerto Rico también igual. Allá, aleluya, la gente no pagaba. Entonces la hermana a veces pues decía, bueno, voy a leer la cartilla y le leía una lista para la gente que, aleluya, que no pagan, que si no pagan, ya saben, no se le puede fiar, bendito. ¡Ah, oh, qué mal es la hermana! Intolerantes. Embrollones, tras embrollones. Intolerantes también. Mi alma te alaba. Yo venía y agarraba ese árbitro, compraba el dulce y se lo repartía a mis hermanos. Llegaban toditos allá. Yo le daba a cada uno, toma, toma, toma. Y todo el mundo, nadie venía y peleaba, dame dos a mí. No, yo le daba a todo el mundo lo mismo. El que a veces me quedaba con uno solo era yo. Porque el que se parte y se parte, alcanza la peor parte. Pero sabe que la parte mía era la mejor.
1: Aleluya.
0: Aleluya.
3: Gloria a Dios.
1: Gloria a Dios.
0: La parte mía era la parte de Dios. Y yo lo hacía con amor. Yo le decía a los hermanos hoy, o ayer en la iglesia, no sé qué día, yo a veces no sé qué tiempo, no estamos viviendo, qué tiempo estamos viviendo. A mí me gusta compartir. Ayer hubo un compartir con nosotros, hermano, en el Monaca Cipar, allá en Betlehem. Temperatura de 70 grados. ¿Cuántos se acuerdan? La hermana, hubo alguien por ahí que necesitó un qué? Una suera. ¿Quién fue? Hermana Clara. Hermana, aquello era tan precioso. No había mucha gente. No había mucha gente. Bueno, había tan poca gente que yo le dije al hermano que estaba allá en la esquina, hermano, que entre por ahí, cóbreme dos pesos, un peso. Porque tenía que pasar por nuestra caseta para entrar y salir. Yo le decía, esa es la caseta, la casa de la hermana Winnie. ¿Pero sabes por qué le digo eso? Porque esta mujer se levantó temprano y a las 8 de la mañana estaba allí ya. Dejó botado a todo el mundo para cajar esa caseta, para que tuviéramos entonces dónde comer y dónde reunirnos. ¿Cuánto dan gloria a Dios? Así que gracias, hermana. Desde lo más profundo de mi corazón y de mi ser, reciba mi más expresiva gracia. Aleluya. Y todos los que pusieron algo, que estaban ahí todo el mundo envuelto, gracias de corazón. Compartimos con una cosa, bueno, fue un compartir bien bonito. Sin chisme, sin nada. No había nadie, aleluya, que fuera de eso, ¿cómo se llama esto? ¿Con qué? Intolerante.
1: Aleluya.
0: Dame a mí primero, dame el más grande. Ah, eso no se lo dieron ahí, chiquito, dame lo más. Yo quiero el grandote. No, todo el mundo tiene. Esa es la intolerancia, no es de Dios.
1: Gloria a Dios.
0: Si Dios te habla a ti hoy, aleluya, cambia, ama a Dios. Sírvele a Dios, porque mire, hermano, que esto viene ya. Aleluya. Y allí estuvimos contentos y felices. Yo me hubiese quedado allí, de verdad. Porque estaba tan buena aquella temperatura, que yo, le digo la verdad, yo nunca había ido a un campo donde hubieran tanto árboles. Había, el frío siempre te tiene un fresco, ¿verdad? Para acá. Pero ahí era que lo tenía, ¿verdad, hermano? Era algo que estaba ahí, un vientito fresco llegaba. Yo no sudé. Había chef, mi hermano se convirtió en un chef y empezó a tirar cosas ayer a servir, otras servir y nos gozamos. Mira, hermano, aleluya, y la temperatura fresquita.
1: Aleluya.
0: Pero nos bañamos, ¿sabes? Porque la gente a veces cuando hace frío no se baña.
1: Aleluya.
0: Mi alma te alaba.
3: Gloria a Dios.
0: Eso es ser intolerante con el cuerpo de uno. O con el cuerpo, ¿verdad? Alaba. Es que la intolerancia no es de Dios, hermano. La intolerancia mata el alma. La destruye el ser humano, cristiano. Aleluya. Hay que ser tolerante, hay que buscar la forma, aleluya, de compartir. Y cuando usted vaya por ahí y se ve alguien que le pide paso, dele paso.
1: Aleluya.
0: Yo voy a veces, esos ancianitos, que yo voy a cruzar en lugares donde hay cuatro pares, cuatro stop signs en Pensilvania, y tú le ves que le hacen a uno. Y yo, nos quedamos. yo digo, bueno, pues me voy a ir porque me está dando paso. ¿Cuánto ahora van a Jehová?
2: ¡Aleluya!
0: Hay otros que no paran. ¡Aleluya! Si tú te metes, te chocan. Alaba. Si en Puerto Rico hacen eso, ¿cuánto stop sign? La gente lo cual no. Es para nada. Bueno, ahora mismo hay tapones porque no hay tolerancia. Si tú sabes que hay un espacio, donde tú vas a ir, el espacio tuyo está ocupado. Está ocupado. Entonces tú estás en esa intersección ahí. Y tú sabes, aleluya, que hay que dejar la intersección libre. Por eso que hay ley en Estados Unidos. En Pensilvania es ley. En Puerto Rico no. En Puerto Rico son intolerantes. Hay donde más intolerantes hay. Se mete. Y todo el mundo tocando bocina, pi, pi, pero si no te vas a mover. Si tienes un trancón ahí, tú mismo lo trancaste. Yo me acuerdo, eso me trae ese cuento, amigo, yo estaba estudiando de noche. Estaba terminando unos créditos en educación. Porque como yo quería, pues, terminar en educación para trabajar y después seguir en medicina, hasta que Dios me llamó. Y ya entonces yo voy a seguir educándome, pues, seguir en la educación, lo que me faltaba. Y yo me acuerdo que terminaba la escuela, y me iba para Torrey, a la Universidad Inter, a estudiar. Mi hermano, y ese tapón. Yo tenía clase. Yo venía, me ponía el carro en parking y lo paraba. Y empezaba, porque yo veía unos huecos que habían hecho. Quédate ahí quieto. Y tú acá, y vete tú. Para despejar la intersección. Intersección despejada. Me montaba y me iba. Alaba. Buscaba el espacio. Porque la intolerancia es la que hace eso, hermano. Si usted ve que allá hay carros y acá usted va y hay un espacio por acá y allá todo lo puede pasar, no se mete en el medio. Por lo menos en Puerto Rico no hay ley para eso. Pero aquí se meten un boleto. Qué bueno, ¿verdad? Pero para la intolerancia, aquí la castigan entonces, en unas áreas. Porque tú vas a Nueva York allá. Estamos en Nueva York, ¿sabes? Amén. ¿Sabe cómo yo le llamo Nueva York aquí? Fort Apache. Esto es un fuerte de indios, Apache. La gente pasa y te pasan por ahí, tú no sabes. Y me dice, ese centella que pasó por ahí, ¿quién era? Tú no sabes. ¡Fua! Y tú te delate. ¿Verdad? Yo a veces, yo no quiero guiar aquí. Yo tengo que guiar porque no me cuesta otra. Cuando voy para el Bronx, es donde más fuera Apache ahí. Es que me cuesta. Tiene unos carros amarillos, que son de pasajeros. Qué sé yo, taxi. Y tú dices, ¿qué hago? Dios mío, aquí estoy. Sálvame, mi señor. Porque, aleluya. Porque si tú te mueves un chipito, te llaman exagerado, te tortonean.
2: Dios.
0: En Guatemala, yo quiero una vez una van, una minivan para los hijos y mover la gente. Lo primero que me pasó fue la intolerancia. Te dijeron, tiene que tener seguro. Hay que pagarlo. Ok, cóbrame el seguro. Después que pagué el seguro, que cubría todo, me dijo, mira, si te roban este vehículo, tienes que pagarlo. Si te lo chocan, tienes que pagarlo. Y dije, ¿para qué pagué el seguro? Esa es una brutalidad. Y ahí la gente camina de brutos, hermano. Ahí son verdad. Y tú vas, y te meten y tú no sabes qué hora es. Y yo manejando, y ay, Dios mío, ¿qué hago aquí? Y llevé el vehículo y esa noche no dormí. No dormí.
2: ¡Aleluya!
0: Le dije al hermano Jerez, mañana lléveme allá al aeropuerto que voy a entregar esta guagua. Este vehículo, esta combi. Yo, ¿le va a entregar, hermano? Sí. Porque me dijeron que si se la joban, yo tengo que pagarla. Entonces, imagínate, van a mandarla ahí aquí con la llavecita, a llevársela, con la copia, me la van a llevar. Tengo que pagarla. ¿Qué hay ahí? Ahí no es listería. Me dijo, ¿verdad, hermano? Vamos, lléveme. Y ella le dijo, yo quiero devolver esta guapa.
2: Gloria a Dios, aleluya.
0: El día que yo pagué ayer y eso, no importa, no le vamos a devolver el dinero. Ella usted hizo negocio. Llega a ser aquí, coger una demanda. Terrible. Intolerante, paga y para que paga, tienes que si te llevan la huevo te la joven, tienes que pagarla también. Alaba, intolerancia. ¿Cuántos alaban a Jehová? Aleluya. Si lo alaba, te goza. Si lo alaba, te goza. Intolerantes, no hay nadie en la fila ya, ¿verdad? Alaba. Si lo alaba, te goza.
2: Dios, aleluya.
0: ¿Sabe qué? En las casas nosotros acostumbramos. Por eso que nuestros pastores aquí son así. Que los visitantes hay que darle lo mejor. Así era. Yo me acuerdo, esa era la tolerancia que teníamos. Ya no hay, ahora no. Ahora no. Yo quiero una pechuga. ¡Ey! Dame la molleja esa, si no me la da, ya tú sabes. Alaba. Mire, cuando venía gente, mataban una gallina. Yo decía, qué bueno, vamos a comer gallina. Aleluya, porque éramos tolerantes. ¿Cuántos alaban a Jehová? Por eso es que todavía se acostumbra aquí, aquí lo hacen. Pero llega a visita, le dan lo mejor. Qué bueno, qué bueno. Aleluya. ¿Acordado de qué? De los extranjeros, de los huérfanos y de las viudas. ¿Amén? Pero hoy día la intolerancia, no te, se te olvida eso, se te olvida.
1: Gloria a Dios.
0: ¿Y esa que es viuda? Ah, no, me espere ahí también. Aleluya. Gloria a Dios, mi alma te alaba. Aleluya. ¿Y ese qué? Huérfano. Ah, fíjate que espere ahí también. ¿Cuántos aquí son huérfanos? Levanten la mano. Huérfanos. ¿Ah? Santo. Sí, así es. Amén. Amén. Hay gente que vive como huérfano, pero no son huérfanos. Allá en la iglesia que nosotros pastoreábamos en Puerto Rico, la pastora se acuerda de eso, que ella hacía las actividades. Habían hermanos huérfanos, pero no eran huérfanos. Hacían así. Entonces yo me acuerdo que no querían hacer fila. Eran intolerantes. Y venía, y yo veía a la hermana, hermana, ¿y qué le dieron? Pues yo siempre estoy pendiente de la gente que comió y que no comió. ¿No le dieron? No, no has comido, hermana. No. Le preguntaba yo a la pastora, y aquella hermana, ¿por qué no comió? Pues estamos allá a sembrar, por allá no viene a hacer fila. La verdad, tiene que hacer fila. Pero yo decía, un poquito para que así, ven para la próxima. Y venía ahí y me decía, tenga. Me daba y yo se lo llevaba, tenga hermana. Y el próximo domingo haga fila, ¿sabe? Alaba la gloria de Jehová. Son intolerantes y listos. Pero la intolerancia no es buena, hermano. Esa era nuestros hijos, es ser tolerante. Porque tontería se va la intolerancia. Porque capricho se va, la amistad se va, todo y ahí se forma la pelea. El diablo se mete, se prende al diablo. Y termino con esto. La Biblia dice. Ajá, se enojaban. Someteos pues a Dios. Primero, resistir al diablo y huirá de vosotros. Usted no puede resistir al diablo si no se somete a Dios. No puede, hermano. Primero tiene que someterse a Dios y después entonces el diablo tiene que huir de ti, no tú de él. Amén. Vamos a orar. Vamos a orar. Cheque los ojitos. Vamos a hacer una oración por todos los que están por ahí, los que están acá y los que estamos allá, los que vamos para arriba y para abajo y para todos los lados. Padre, gracias te damos. ¿Cómo se llama el hermano que tiene cáncer? Que está enfermo, que tiene problemas. ¿Vale? No sabe. El hermano puso un posteo ahí, un mensaje. Se llama Juan. Que oraran por él, ¿verdad? Vamos a orar por Juan también. Amén. Vamos a orar también por la hermana de Guatemala. La hermana Silvia Marroquín, que ayer estaba en el papá está enfermo con cáncer en la piel y la hija estaba hospitalizada ayer. Esa niña, a ella le dio un riñón.
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con agua de nuevo. Él lo pone en la rueda de nuevo y hace otra vasija de ti. Dios no te descartó cuando fallaste. No buscó barro nuevo para hacer a otra persona, con las mismas grietas, con el mismo barro. Él está haciendo una obra maestra que solo el cielo entiende.

Era en las manos de este mundo. Rómpeme y vuélveme a ser con tu forma. Rompe la vasija, hijo, hija. Suelten esos pedazos. Déjenme ensuciar mis manos.

cántaselo. 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No ha llegado el momento, joven. No ha llegado el momento, dama. 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

0: Dios le bendiga a todos. Amén. Y con nosotros nuestro pastor. Aleluya.
1: Toda la gloria.
2: Gloria a Dios.
1: Gloria a Dios. Dios le bendiga.
2: Amén.
1: Dios le bendiga más.
2: Amén.
1: Dios bendiga a nuestra hermana María Esther. Amén. Dios la bendiga más.
2: Amén.
1: Y que Dios bendiga a la iglesia.
2: Amén.
1: Que Dios bendiga a nuestros pastores.
2: Amén.
1: Y que Dios bendiga a todos los hermanos y amigos que estarán en la sintonía. Gloria a Dios.
2: Amén.
1: Le damos la gracia, la gloria y la honra al Señor en esta noche. Gloria a Dios. Porque Él es bueno y para siempre su misericordia.
2: Amén. Aleluya.
1: Así que vamos a orar. Gloria a Dios. Y vamos a estar sobre esa palabra, gloria a Dios. Mi alma te alaba a Dios. Estaba preguntando al Señor que me diera algo para hoy, pero aleluya, cuando nuestra hermana leyó esa palabra, aleluya, y ahí está, mi alma te alaba a Jesús. Y el 28 también tiene un mensaje tremendo, gloria a Dios. Todos los salmos, pero son mensajes peculiares y que en estos tiempos pues, hacen falta. Que muchas vidas lo oigan, porque hay vidas que están fallando mucho en eso.
0: Santo eres Jesús, aleluya.
1: Mi alma te alaba a Dios.
0: Gloria a Dios.
1: Y a lo mejor nosotros fallamos en alguna cosa de esa también, ¿verdad? No estamos zumbando para allá y no agajando también. Gloria a Dios. Así que voy a orar y continuamos. Gloria a Dios. Te damos gracias, Señor, en el nombre de Jesús, por tu amor y misericordia. Padre Santo, te pido en esta noche que tú sigas bendiciendo a cada vida que ha llegado hasta aquí. Las vidas, Padre mío, que hace tiempo no vemos, que no han podido llegar, Señor amado, que no pueden llegar. Ten misericordia de sus vidas, Padre. Llega allá a sus hogares, Padre Santo. Aleluya, aquellos que pueden buscarte congregarse, tú los inquietas a congregarse. Aquellos, Padre mío, que se han apartado, tú los inquietas a regresar a tus caminos, Señor amado. Aleluya, y que tú, Señor, hagas la obra, Padre mío, que es comenzado. Aquellos que han aceptado acá, te han aceptado como Salvador y no han regresado también, ten misericordia de ellos. Aleluya, de sabiduría que entiendan, Padre mío. Aleluya, que es mejor un día en tu atrio que a mí fuera de ellos. Señor, bendice a todos los que van a estar en sintonía también. Bendice a nuestros pastores. Bendice su viaje de regreso también. Dale fuerza. Cuando sea el momento de ellos regresar. Aleluya, bendice a la congregación allá. De los pastores Mari Jonathan también, Padre mío, bendice esta congregación y todas las congregaciones, Padre mío, del ministerio. Señor, te pedimos que en esta noche tú tomes el condón de esta palabra que vamos a llevar, que tú nos des sabiduría, aleluya, nos guíes a través de tu palabra, aleluya, que en esta noche seamos edificados por el poder de tu palabra, Señor. Te damos gracias, gloria y honra, Señor, en el nombre del Padre, del Hijo y del Espíritu Santo. Amén.
2: Amén.
1: Gloria a Dios. Aleluya. Vive Dios, se puede sentar, mi amado, gloria a Dios.
2: Aleluya.
1: Aleluya. Vive Jesús. Y, aleluya, esto no hay que ponerle ni tema, porque el tema ya lo tiene ahí, gloria a Dios. Un tema que le pega como anillo al dedo, como dicen por ahí. ¿Y qué dice ese tema ahí? Aleluya. Dice, la prosperidad viene de Jehová.
2: Amén.
1: Gloria a Dios. La prosperidad viene de Jehová. Bueno, no te podemos decir tampoco que todas las prosperidades vienen de Jehová. Porque algunas vienen asolapadamente del enemigo y usted no se da de cuenta. Podemos decir que toda la prosperidad que viene es de Dios. Gloria a Dios. Ahora, cuando es Dios que lo hace, sí viene de Jehová. Cuando es para los siervos suyos, sí viene de Jehová. Gloria a Dios, aleluya. Usted sabe cuando muchas veces en su vida vienen cosas que usted sabe que no son de Dios, que parecen prosperidad, pero es para usted ser, mi alma te alaba a Dios, para que usted se desvíe, para que usted le falle a Dios, aleluya. Pero gloria al Señor, aleluya, pues la gente está acostumbrada a definir la prosperidad como materialismo, trabajo, no es eso solamente, aleluya. Aparentemente eso es prosperidad, hay gente que prosperan, y creen que todo viene de Dios. No. Mi alma te alaba a Dios. Hay gente que tienen un negocio. Gloria a Dios, aleluya. Hay por ahí no puedo decir el nombre, pero hay un hombre por ahí, ¿cómo se llama? Ay, Dios mío, no reprenda. Aleluya. Un influencer de eso de YouTube. Que él, pues, se pasaba haciendo comida en el canal y pues se hizo famoso y con fama. Entonces, él abrió un restaurante y Yo pensé, en mi ignorancia, bueno, ese hombre siempre está hablando de Dios. Yo dudo que a lo mejor no creo que vaya a vender alcohol, pero eso es lo más que vende el aire. ¡Aleluya! Y siempre está diciendo que es Dios que le dio eso. O es que Dios no le va a dar un negocio a nadie para que esté vendiendo bebidas alcohólicas. Ahí se cae de la mata rápido. Gloria al nombre de Jesús. Hace poco estuvo en el hospital, en estos días, por ahí vi en las redes, porque es que son cabezones la gente. El mismo me lo dijo, el poco se va con los panchos, porque es así, amado hermano. Usted no puede querer guisar en el mundo y con Dios también. Gloria a Dios, aleluya. Pero la gente, como quiere la avaricia, pues no los deja ver eso, amado. Gloria a Dios, aleluya. A veces hay hermanos en congregaciones que son dueños de negocios, pero esos negocios no le agradan a Dios porque hacen cosas que Dios no le agradan. Pero a veces son negocios que pueden funcionar, pero modificando algunas cositas, pero la gente por la avaricia no lo hace. Si usted tiene una bodega, usted sabe que si usted no es un cristiano, usted no puede estar ni vendiendo lotería, ni vendiendo alcohol, aleluya, ni vendiendo cosas que no sean del agrado a Dios. Elimine eso, usted se convierte a Cristo, pues saque todas esas cosas. Amén, que Dios te honre y te bendiga. Gloria a Dios, aleluya. Pero avanzas a Dios, a veces. Una vez yo supe de una iglesia allá en Puerto Rico que había un hermano de esa iglesia que tenía una tiendita, un colmado por ahí de eso. Pero ¿qué pasó? Que el hermanito vendía lotería, todavía no sé si está ahí, aleluya. ¿Y qué pasó? El pastor no le decía nada. Creo que hasta aparte cogía en la iglesia. Gloria a Dios. ¿Por qué? Por el dinerito, por los chavitos, porque sabe, ese hermano quizás da buen diezmo, buena ofrenda. Aleluya, entonces no se le puede decir nada. Pero entonces yo digo, porque ese hermano no podía vender lo demás, ¿verdad? Que hacía falta, podía vender lo demás cuando era malo, pero no vender lotería. Gloria a Dios. Pero la avaricia a la gente no deja ver eso. Entonces, ¿y ese pastor estará bien con Dios? No, está en desobediencia. Porque él sabiendo eso no la amonesta. Mi alma te alaba a Dios. Tanto paga el que mata a la vaca como el que aguanta la patita. Gloria a Dios. Aleluya. Tanto uno como el otro tienen culpa. Gloria a Dios. Y dice el Salmo 127, comenzando el versículo 1, dice: si Jehová no edificara la casa, en vano trabajan los que la edifican. Aleluya. Y dice: si Jehová no la edificara. Y mucha gente, pues, aquí no solamente estamos hablando, no está hablando de una casa y. ¿Verdad? De una casa física, de una casa normal, ¿verdad? eso se puede, gloria a Dios, de hablar de muchas cosas, gloria al Señor. Casa, ok, gloria a Dios, usted puede construir una casa, y si Jehová no está en los planes, pues las cosas no le pueden salir bien, claro que sí, porque él no es el edificador. Pero mi amado, aquí yo diré que hablaba más de la casa espiritual, de tu relación con Dios, de las cosas que tú vas a hacer, todos los planes que tú tienes, que es tipo de tu casa. Aleluya. Si Jehová no está en ello, en vano. Dice que trabajan los edificadores. Cuando usted trata de hacer las cosas por su fuerza, usted está haciendo, usted no está dejando que Jehová edifique la casa. Aleluya. Hay templos que tampoco está Jehová en ese asunto. La gente quiere buscar a veces. Vamos a buscar un templo más grande, porque aquel pastor tiene un templo grande, yo quiero tenerlo más grande. ¡Aleluya! Si Jehová no edificara la casa, Jehová te mandó a hacer ese templo, te mandó a mudarte, no te mandó Jehová a hacer eso. ¡Aleluya! Deja que sea Dios el que te dé la luz verde para hacerlo, mi amado hermano.
0: ¡Amén! ¡Aleluya!
1: Gloria a Dios, y muchos han caído en eso. ¿Y qué pasó? Que han tenido que modificar la palabra, cambiar el mensaje, porque entonces la gente se va. Entonces no hay dinero, mi amado, para poder sustentar los gastos, gloria a Dios. Pero es porque Jehová no estaba ahí. Cuando Dios, dicen por ahí que quien invita paga, cuando Dios te permite hacer eso, y te va a suplir.
0: Amén, aleluya.
1: Si se van gente de la congregación, como quieran, aunque caigan 10, Dios te va a suplir.
0: Santo eres Jesús.
1: Gloria a Dios. Aleluya. Pero siempre es importante que Dios tenga el asunto. Gloria a Dios. Usted puede tener un plan de poner un negocio, pero Jehová no está edificando la casa. ¿Sabe por qué Jehová no edifica la casa? Porque no están los planes del Señor. aleluya, que usted, mi amado hermano, tenga ese negocio. ¿Y qué pasa? Pues las cosas no salen bien. Gloria a Dios, aleluya.
0: Santo, santo, santo.
1: Muchas veces usted tiene problemas en su matrimonio. Y, aleluya, pues lo que sucede es que usted quiere arreglar las cosas por su cuenta. O vamos para el psicólogo, o vámonos de viaje. Aleluya, vámonos para Europa. Vámonos para un crucero, que todo se va a arreglar. Y si resulta, cuando regresaste, a puño y bofeta otra vez. Gloria a Dios, aleluya. Porque así es, amado hermano. Porque nos dijo, bueno, está edificando tu casa. No estaba nuestro pastor testificando de ese matrimonio que se dio un culto en la casa y a la semana el marido mató a la esposa. Gloria a Dios. ¿Por qué? Porque Jehová no edificó la casa. Porque no permitieron que Jehová fuera el edificador de esa casa, que era ese matrimonio, ese hogar. Aleluya. Vive Dios, porque en vano lo hicieron. Cuando usted le cierra las puertas a Dios en su casa, en su hogar, se las abre a Satanás. Ah, no, pero es que yo no le sirvo ni Dios al diablo, yo soy neutral, eso de neutral no sirve. Servir a Jehová, o le sirves a Baal, o le sirves a Satanás. Baal, que es tipo del diablo. No le puede servir, no puede decir, yo no le sirvo a ninguno. Es que automáticamente nosotros, antes de venir a Cristo, éramos propiedad del enemigo. Aleluya. Mi alma te alaba, Dios. Y por eso es que usted no puede estar en una posición neutral, no se puede. Aleluya. Y a usted rechazar el llamamiento de Dios, está rechazando a Cristo. Y por eso es que Satanás es el que está metido en tu casa. No está Jehová edificando. ¿No? Hay gente que mencionan a Dios todos los días y Dios no está en su casa ni por los centros, dicen por ahí, gloria a Dios. Aleluya. Aunque hablen de Dios, Diosito, gracias, gente que están todos los días, aleluya, en las redes sociales. Gracias, Diosito, por tantas cosas. Gracias, Diosito, por tantas bendiciones. Aleluya. Pero ese Diosito, como tú le dices, es que eso la gente le pone Diosito, porque no es un Dios que todo lo puede. O sea, la gente usa esa Diosito, diminutivo, sí, Diosito, Satanás, ese es el Diosito que tú tienes. ¿Por qué, mi amado? Porque no es estar sirviendo a Cristo. Aleluya, dice la palabra que se aparte de toda iniquidad, todo aquel que no invoque el nombre de Cristo, gloria a Dios. O sea, ¿y qué es iniquidad? El pecado, todo lo que no le agrada a Dios, usted tiene que apartarse de él. Aleluya. Y si estás en todos esos pecados, pues venga a Cristo para que sea libre. Pero después que seas libre, no vuelvas otra vez a atarte con el enemigo. Y así como le pasó a esa pareja, esa tragedia que hubo, así hay mucha gente. Gente que tiene muchos problemas en su hogar. Y sabe, dame un culto en la casa. Mi alma te alaba a Dios. Y es como se creen, yo no sé, la gente se creen que los cristianos, los aleluya, pues son como el exterminador. Tengo una plaga en mi casa, pues vienen a fumigar y se va. Se creen que nosotros vamos con un pote de flea. Aleluya, a desinfectar toda la casa. Para todo lo que está allá adentro, ¿verdad? Tipo de las malicias y todo eso. Aleluya. Y el enemigo. Y después, ¿qué pasa, amado? Que se van los aleluyas de ese hogar y vuelven y meten a Satanás de nuevo. ¿Cómo lo meten? Bueno, empiezan a hablar malo. Aleluya. Y se fueron los aleluya y por ahí tenían la botellita de licor metida. Aleluya. Nada, eso no es nada. Después, cuando se pongan las cosas malas, pues pedimos un culto otra vez y se van los demonios. ¿Sí? ¿Quién dijo? Si el demonio lo tienes tú encima, trepado. Porque no has nacido de nuevo. Gloria a Dios. Y como vuelva nuevamente, te digo esta palabra: si Jehová no edifica tu casa, en vano estás trabajando. Lo voy a traducir la verdad, aleluya, de esa manera. Mi alma te alaba a Dios. Usted se imagina que usted esté trabajando sin paga. Usted trabaja en un lugar y se está matándose, como uno dice por ahí, y usted no cobra nada. Así hacen los que no ponen a Dios primero en sus vidas. Dice un dicho pueblerino que uno no sabe para quién trabaja, y que no sabe para quién trabaja. Que mucha gente trabaja para nada. Aleluya, se enferman y se acabó todo. Mueren y vienen los hijos a perderse por la gerencia. Aleluya, y se hacen enemigos por eso. Mi alma te alaba a Dios. Y gloria a Dios. Y así sucede. Esta, esa, Eso es parte de ese plato del día. Aleluya. Pero la mejor herencia que usted le puede dejar a sus hijos es Cristo. Amén. Instruirlos por buen camino, aun cuando fuere vivo, no se apartará de él. Esa es la mejor herencia que usted puede dejar. La mejor casa que usted puede edificar, la espiritual. Que quizás no le puedes dejar una casa a tu hijo, pero le puedes dejar, aleluya, un Cristo que tú le serviste y que te, nunca te falló. Eso es lo mejor que tú puedes hacer. Porque ese Cristo, aleluya, tiene el control de tu vida y de toda tu familia. Gloria a Dios, aleluya. Mi alma te alaba a Dios. Por trabajar en vano. ¿A quién le gusta trabajar en vano? Pero por lo menos sabemos que cuando trabajamos para Dios nunca es en vano.
0: Amén, aleluya. Aleluya.
1: Vive Dios. Sí, a veces trabajamos en algunos lugares y pues sí, no es en vano porque cobramos. Gloria a Dios. Aunque hay cosas que a veces que hacemos en vano porque muchas veces usted hace de más en su trabajo y no lo ve en la gente. Mi alma te alaba a Dios. O usted se enferma y usted es un cero a la izquierda. Aleluya.
0: Bendito Dios.
1: Porque usted ya no puede hacer su trabajo. Y así es eso. Por eso es que nunca falla Dios. Aleluya. Deja que sea Jehová que edifique tu casa. Y cómo tú dejas, bueno, y cómo yo dejo que, bueno, dejándole entrar en tu vida, dejar que Él haga como Él quiera hacer en tu vida. Sí, no te resistas, aleluya, al llamamiento de Dios. Aleluya. Porque por más que sigas empujando las puertas, se van a seguir cejando. Pues no es que traten de abrir la puerta, cerrar las puertas, gloria a Dios, esa por esa que Dios quiere que tú entres. Porque hay gente que sí está empujando puertas que se abran, pero la puerta que está abierta para que tú entres, la cierras. ¿Y cuál puerta es esa? El que por mí entrare, el que, aleluya, que entrare por esta puerta, gloria a Dios, será salvo. Mi alma te alaba a Dios. Esa puerta, Jesús es la puerta, gloria a Dios. Para tu vida.
0: Aleluya.
1: Gloria al Señor. Pero no sigas trabajando en vano. Aleluya. ¿Y quiénes son muchos que trabajan? Bueno, gente que no buscan de Dios por el trabajo. Estás trabajando en vano. Porque Jehová no está edificando tu casa. Aleluya. Porque esa familia que tú estás ni con excusa, yo no voy a buscar de Dios porque tengo que trabajar por mi familia. Muchas veces es que te dejan. Aleluya. ¿Verdad? Por más que tú hagas, muchas veces termina solo. Sí. Mi alma te alaba a Dios. Esa mujer quizás se va un día con otro y te deja, aleluya, solo. Mi amado hermano, ¿sabes por qué? Porque no pusiste a Dios primero en tu casa. Uh-huh. Aleluya. Trabajaste en vano. Pero cuando tú pones a Jehová primero en tu vida, deja que le edifique tu casa, las cosas son muy diferentes.
0: Sí.
1: Aleluya. Vive eso. ¿Y cómo yo puedo edificar? Bueno, ven a Cristo, sométete a Él, anda por sus mandamientos, por su estatuto, lo que Él te diga, obedece, y verás cómo Él edifica tu casa. Que muchas cosas que tú no podías alcanzar con tu propia fuerza, Él te las suple. Pero la gente, aleluya, quiere, como dicen por ahí, sandame, no santoma. Y que santoma es darle a Dios lo que Él te pida. Gloria a Dios, pero sandame, Señor, dame. Aleluya, pero yo no te doy nada. Sí, te doy, aleluya, y poderoso Dios, aleluya, y yo, mi cuerpo sentado ahí, y mi cuerpo en otro lado. Hay gente que viene solamente a sentarse en la iglesia, y a estar en el celular, aleluya, a estar pendiente de otras cosas, mi alma te alaba a Dios. A estar jugando con los hijos, y hay gente que para no escuchar el mensaje le hacen gracia a los hijos. Otro, como dicen otros pastores, los pellizcan para no oír el mensaje de la palabra. Aleluya. Los niños salen, nuestra hija sale a veces llorando y la cogemos, ¿ves? Pero no es que nosotros la estamos pellizcando para que llore. Pero es que hay gente que hacen eso. Aunque usted no lo crea. Mi alma te alaba a Dios. Hay padres que yo los he visto, aquí mismo los he visto, que cogen y se ponen a hacerle cosquillas a los hijos, a molestarlos, como para que los hijos salgan, y aleluya, gritando, aleluya, o se ponen a jugar. Y hay que estarle atento a la palabra. Eso es una irreverencia del infierno, gloria a Dios. Que se esté predicando la palabra y la gente así, y buscando cosas, que no te reprenda, que es esa irreverencia. Mi alma te alaba a Dios.
0: Santo Jesús.
1: La gente así que debe el Señor coger y meterle, si están sentados por ahí al lado de la pared, meterle contra la pared para ver Eso es una poca vergüenza. Gloria a Dios, hermano, pero eso es violencia. No. Usted no escucha como el Señor hacía ante la iglesia, gloria a Dios. Escuchó de gente que el Señor la entraba en el templo y le caía la bofeta encima, gloria a Dios, y sin nadie tocarlo. A otros los arrastraba de la entrada del templo hasta el púlpito. Aleluya, rastrillado. Usted dice, Dios mío, son así en Dios, amado, pero la gente, ese Dios no lo conoce. Aleluya. La gente cree que el Dios de Ananías y Zafira es diferente al Dios de hoy día, o creen que gente que tienen muy diferente, dicen, el Dios, que el Dios del Antiguo Testamento es muy diferente, no es que es el mismo Dios.
0: Amén.
1: Para que había, estaban en la ley, ¿verdad? Estaba una dispensación diferente, que era la dispensación de la ley. Y ahora está la gracia, pero es que Dios no ha cambiado, sigue siendo el mismo.
0: Amén.
1: Gloria a Dios. Pero la gente pone que Dios es un bobolón, perdona la expresión, que Dios no hace nada, que Dios puede pecar y te sacan de pena y te salva. No es así, mi amado. Aleluya, el parecido no va a cualquier cosa. Y canta gente que hace tanto que uno le da pena, mi amado hermano. Gente que van, que hacen misiones, gente que ayudan, dan comida a los pobres, dan comida al necesitado. Que todo eso es bueno que se haga, pero le fallan en la obediencia a Dios, en la santidad de Dios. Aleluya. Usted los ve y andan como la puerca a un bobo. Aleluya. Y no se puede, amado hermano. Todas esas obras son bonitas, pero no las estás haciendo. No estás agradando a Dios porque no estás viviendo una vida santa. Y si es de ayudar a hacer obras, hasta los del mundo hacen obras. Aleluya. Porque no es por obra para que nadie se gloríe. Hay que hacer obras cuando Dios manda hacer obras, ¿verdad? Pero no significa que eso te va a salvar a ti. Aleluya. Hay que tener la santidad. Hay que vivir como una vida que agrade a Dios.
0: Amén.
1: No a los hombres. Dice, si Jehová no guardare la ciudad, en vano hubiera la guardia. Si los gobernantes entendieran esto. Aleluya. Pero es que tanto gobernante que es que no hay que tienen otra palabra, que es que son brutos. Alabado Dios, aleluya. No saben ni dónde están parados y están gobernando una nación, un país. Gloria a Dios, aleluya. ¿Y qué significa? Que yo diría, bueno, si dice no guardar, si Jehová no guarda la ciudad, vamos a ver a la guardia. Es que quieren hacer todo sin contar con Dios. Alabado Dios, aleluya. Y cuando usted hace todo, especialmente los gobiernos, la mayoría de los gobiernos, pues las cosas no van bien. Mi alma te alaba, Dios.
0: Bendito Dios, aleluya.
1: Pero aquellos gobiernos que admiten que dependen del Señor, Dios los prospera. Aleluya.
0: Santo eres Jesús.
1: Y yo siempre, aleluya, tomo de ejemplo a Nayib Bukele en El Salvador. Ese hombre lo ha dicho que él es cristiano genuino. No lo es. Aleluya. Pero tiene un temor de Dios. Y él ha dicho que cuando ellos van a elegir las leyes, ellos oran, invocan a Dios cuando ven que van a hacer leyes. Aleluya. Aún él quería que sacara hasta la celebración de Halloween del país. Aleluya. Porque él dijo que eso no, ¿verdad? Eso es de las tinieblas. Mi alma te alaba a Dios. Él quiere acabar hasta con la música violenta esa. Aleluya. Él no quiere ni al conejo ese, pero quiere ya metido él. Mi alma te alaba a Dios. Pero en Puerto Rico, muchachos, a una gente que le dicen hasta San Benito, lo han hecho en Puerto Rico, endiosan hasta el mismo Satanás. Aleluya, mi alma te alaba a Dios, pero no ven lo que ha habido. Ese tipo, desde que hizo un concierto de un mes y pico en Puerto Rico, se ha disparado la criminalidad a números récord. Pero la gente dice, no, que esto está malo. Los mismos morones que estaban celebrando el concierto del loco ese están ahora quejándose que criminalidad, que no tienen sabiduría. Y ahí entra eso. Aleluya, si Jehová no guardara la ciudad, dice que en vano vea la guardia. Aleluya. Gloria a Dios. Si el Señor no cuida lo tuyo, y de nada sirve que lo cuides tú. Hay gente que no van a la iglesia porque no van a la casa del Señor, porque tienen que tienen miedo que le joven los gallos, que le joven los caballos, que le joven los pejos, que le joven los tomates de la finca. Aleluya. Mi alma te alaba a Dios. Que le joven las vacas, que le joven las ovejas. Gloria a Dios, aleluya. Mi alma te alaba a Dios. Pero que no confían en el Señor. Aleluya.
2: Aleluya.
1: Hoy en día pues hay mucha tecnología y usted puede tener cámara por donde quiera y todo eso, pero siempre tenemos que depender de Dios.
2: Sí, Señor.
1: Para aleluya. Todo. Porque un día puede fallar, de momento un día se va el internet o se va todo, la electricidad, entonces ya no, nada de eso va a funcionar. Alabado Dios, aleluya. Y si el Señor permite que pase algo, es para él glorificarse.
2: Sí, Señor.
1: Aleluya. Pero dice que en vano vea la guardia. Mi alma te alaba.
2: Aleluya.
1: Es un policía que esté velando en vano. El policía está velando por la puerta y los pillos están por la ventana. Gloria a Dios, aleluya. Y a veces así pasa con el enemigo, amado hermano. Usted está velando por un lugar y viene por otro. Por eso es que hay que estar ahí despiertos. Aleluya. Sobrios, no ebrios. Gloria al Señor. Aleluya. Para que el Señor nos guarde. Gloria a Dios. Y si los gobiernos entendieran esto, mucho, muy diferentes fueran las cosas. Aleluya. Mi alma te alaba a Dios. Si Jehová no guardara la ciudad. Es maduro, ahora dice, ahora que el maduro está porque él cree que está guardado por toda la gente que está en el lado de él. Pero cuando Dios diga está aquí, se van, porque esos gobiernos diabólicos, Dios los saca cuando es una iglesia que clama. Pero con una iglesia que se aleja de Dios, es cuando los permite. No pasaba eso con el pueblo judío, cuando se ponían cabezones, pues, y eran llevados cautivos, permitía que hubieran gobiernos diabólico, sin vergüenza, aleluya. Dios lo permitía para que para juicio.
2: Amén, aleluya.
1: Mi alma te alaba, Jesús. Aleluya. Gente que son ineptos, gloria al Señor, aleluya. Mi alma te alaba, Dios. Y solo Dios lo ha hecho en todos muchos países, gloria a Dios, aleluya. Mi alma te alaba, Dios, cuando la gente dejan de buscar al Señor.
2: Amén.
1: Y vienen los juicios. Pero seguimos aquí. Por demás es que os levantéis de madrugada y vayáis tarde a reposar. Aleluya. Y que comáis pan de dolores, pues asomado dará Dios el sueño. Aleluya. ¿Qué está hablando aquí del trabajo? Hay que trabajar. Es de más que os levantéis de madrugada. Pero hay gente que creen es de más que os levantéis de tarde. Gloria a Dios. Porque hay gente que son vagos y le encanta trabajar segundo turno. Mi alma te alaba a Dios. Y yo para mí, ¿verdad? No, quizás esté mal, esa es mi opinión. Yo pienso que un cristiano debe trabajar primer turno, no segundo ni tercer turno. Eso no es para un cristiano. Aleluya. Primero es que el segundo turno te coge la mitad del día. Yo trabajé segundo turno y yo sé lo que es eso. Y no quiero saber de eso ni muchacho para nada. Claro, no le servía a Dios para ese tiempo. Trabajé un año segundo turno y fue lo peor, porque yo me tardaba una hora en llegar al trabajo y entraba a las 11. O sea, tenía que ir de 9 y media a 10, tenía que salir de mi casa. Salía a las 8 de la noche, lo que llegaba a mi casa eran las 9, después de las 9, para acostar, que era tiempo uno, acostarse y para ir a trabajar otro día. Y si te congrega, tampoco te da tiempo de ir al templo, gloria a Dios. Por eso es que usted, si usted es cristiano y está buscando trabajo, siempre procure el primer turno. Aleluya, si usted pues no tiene esa una opinión diferente, pues usted no se ha convertido a Cristo, usted, aleluya, y no quiere saber de Dios entonces. Hay gente que le encanta el segundo y tercer turno porque creen que eso es una excusa válida para, es que nada más consigue un trabajo de segundo o tercer turno para que creen que esas excusas Dios las va a admitir, ¿no? Aleluya, hay que ser sabio, mi amado hermano, si es verdad que amamos a Dios. Y si vayáis tarde a reposar. Aleluya. No dice tal, como puede ser tarde, imagino, pues tarde en la noche, que dice aquí, reposar, que es descansar. Dice que comáis pan de dolores. Comáis pan de dolores para dar trabajo, para dar las aflicciones, aleluya. Cuando usted trabaja duro y muchas veces fuerte el trabajo, eso es comer pan de dolores. Aleluya, pero mira lo que dice el Señor aquí. Pues que a su amado dará Dios el sueño. Dice a su amado. Porque nosotros somos amados, Dios nos ama a nosotros, así que dará el sueño. Hay veces, mi amado hermano, que el cansancio nos abate, gloria a Dios, porque quizás hemos tenido situaciones, quizás no descansamos bien, quizás tenemos dolores en el cuerpo, quizás trabajamos duro, aleluya, pero lo bueno que Dios hace es que te da el sueño. Si a veces no puedes descansar mucho, Dios te da el sueño. te da el descanso. Aleluya. Pero hay tiempo para todo. Tiempo para descansar, tiempo para trabajar. Aleluya. Vive Jesús. Pero no que te está diciendo que te va a dar el sueño para que duermas 10, 12 horas al día, alabado, y dejas ahí en la cama todo el día. Mentira, gloria a Dios. No está hablando de eso. Que te va a dar el descanso. Amén. Que tú tienes que tener, mi amado hermano.
0: Gloria a Dios.
1: Usted se da cuenta que a veces usted duerme más tiempo de lo que usualmente usted duerme y se siente peor. Yes. Usted duerme menos y wow, me siento con energía. Aleluya. Si usted durmiendo 5 horas se siente con más energía que durmiendo a veces 8. Aleluya. Claro, y veces que hemos tenido que hizo una semana dura y aleluya, fue mucho trabajo y pues uno de momento le puede dar mucho sueño y uno duerme más. Eso pasa, eso es normal del ser humano. Quizás usted estuvo unos par de días ayunando y aleluya, estuvo haciendo mucho trabajo fuerte y pasa. Porque el ayuno, si algo que tiene el ayuno es que agota el cuerpo. Acuérdese que el cuerpo no está consumiendo nutrientes, pero estamos quizás desde el cuerpo quebrantado y cansado, pero espiritualmente pues estamos siendo llenos, edificados. Aleluya. Vive Jesús. Por esa razón es que, aleluya, dice que Él te dará el sueño. Dice aquí, gloria a Dios, el 3. He aquí, herencia de Jehová son los hijos. Wow. Si tú tienes hijos, tenemos hijos, pues son herencia de Jehová. Nos da. Para que los instruyamos por buen camino. Aleluya. Y es cosa de estima el fruto del vientre. Así que eso es algo cosa de estima. Especialmente en el Antiguo Testamento era algo de bendición. Tener hijos. Hoy día, mi amado, gracias a todos estos diablos que han querido cambiar, inspirados por el mismo diablo, que han querido cambiar todas las cosas. Y hoy en día, pues, tener un fruto del vientre es una carga, es como, aleluya, dejochar tu vida, como dañar tu vida, aleluya, como el fin del mundo. Eso es lo que le han hecho ver a mucha juventud hoy en día. Pero tienen que culpar el gobierno, y la escuela, todo eso, las redes sociales, toda esa gente, mano, que se han dedicado a adoctrinamiento. A veces son los mismos libros de las escuelas lo hacen. Ni alma te alaba a Dios. Y hoy en día hasta las menores de edad le dan anticonceptivo para, aleluya. Antes yo me acuerdo que daban condones, ahora no daban anticonceptivo, hasta ahora está eso dando. Mi alma te alaba a Dios. ¿Pero por qué hacen eso? Porque hay un montón de grupos desajopados aquí, hombres poderosos, que lo que ellos quieren es reducir la población. Es por eso que nos meten tanta porquería en lo que comemos, y tanta la medicina, gloria a Dios, y que a veces lo que hacen más mal que bien, a veces algunas vacunas hacen más mal que bien, y todo eso está detrás de un plan orquestado. Porque ellos quieren que la población se reduzca. Porque han dicho que uno de los problemas que hay es que hay demasiada gente en el mundo. Gloria a Dios, aleluya. Oh, Dios. Que es necesario hacer eso para quizás reducir el hambre. Mentira, aquí el hambre está, porque hay hambre aquí, porque les da la gana a todos esos diablos líderes del mundo. Gloria a Dios, aleluya. Porque votan el dinero en lo que no tienen que votarlo. Gloria a Dios. ¿Cómo es posible que la ONU esté y esas organizaciones mundiales y diciendo que hay que controlar el cambio climático, que hay que invertir en eso? Y eso, estaba viendo una cifra que la inversión de todos los países para combatir el cambio climático es sobre $1 billón. Con $1 billón, ¿cuánta hambre usted puede saciar? Pero no, es que aquí lo que hay es una doble moral, aleluya. Y se invierte todas las cosas, el dinero, en lo que no aprovecha. ¿Y quién va a poder combatir el cambio climático? Eso Dios tiene el control de eso. ¡Aleluya! Por hoy en día están poniendo que el ser humano es el culpable. Ah, tú eres el culpable, que el calentamiento global. Es que eso, todo eso, la palabra se cumple. Mi alma te alaba. No podemos tener más monóxido de carbono. ¡Aleluya! Todo tiene que ser solar. Todo tiene que ser eléctrico. Aleluya. Todo tiene que ser eléctrico.

0: en tamaño grande. Cuando todas esas cosas estén listas para botar a la basura, eso no va a crear más contaminación. ¡Aleluya! Para que usted vea que eso es un fiasco, una estupidez. Gloria a Dios, aleluya, mi alma te alaba. ¡Aleluya! Que si el cambio climático está viendo un calentamiento global, los pueblos se están derritiendo. Eso es lo que siempre han dicho. ¡Aleluya! Pero en ese caso sí podemos decir que la palabra respalda eso. Ahora, ellos decían antes de los 90 que iba a haber un enfriamiento global y luego cambiaron. Por lo menos esta vez, pues yo diría que estaban más correctos. ¡Aleluya! Porque en realidad la palabra dice que las islas desaparecerán. Y ahí el nivel del mar sigue subiendo. Pues hay una evidencia ahí que sí es con prueba bíblica y prueba científica. ¡Gloria a Dios! Pero así sucede, amado hermano. El hombre es selectivo en muchas cosas. ¡Aleluya! Pero sí, los países tienen dinero para lo que no aprovechan. Para ir al espacio 20.000 veces al año. Que son billones y trillones de dólares. Pero entonces me van a decir por qué que hay hambre en el mundo. ¡Aleluya! Cuando se desbarata tanto el dinero. ¡Gloria a Dios! Es la realidad. Porque lamentablemente, pues no, las cosas no son iguales en todos lados. Como muchos gobiernos son absolutistas, comunistas, y solamente vive bien el gobernante y los que están con él. ¡Gloria a Dios! Mi alma te alaba a Dios. Pero la palabra dice que iba a haber hambre. Es necesario que se cumpla, lamentablemente. ¡Gloria a Dios! Pero también hay más hambre de la cuenta por mala administración. ¡Gloria a Dios! ¡Aleluya! Y ellos dicen que pues hay que reducir la población. ¿Y cómo lo hacen? Anticonceptivo. Le dan anticonceptivo a las mujeres, no van a quedar embarazadas. A veces hay cosas, bebidas, ¡gloria al nombre de Jesús!, que contienen ciertos químicos que dejan, esterilizan a la gente. Hay muchas formas de esterilizar, no solamente los anticonceptivos. Mi alma te alaba a Dios. ¡Aleluya! ¿Cómo más lo hacen? Bueno, creando más sexo, que no Dios no los creó. Hombres con hombres, mujeres con mujeres. Por eso ahora desde los niños, desde pequeñitos, los quieren enseñar ni que es correcto besuquearse con otro nene o con otra niña. ¡Aleluya! La perspectiva de género. Todo eso es un plan orquestado de esa gente. Eso que ellos no están definiendo ningún derecho. Nadie, lo que tienen una agenda para promover todo eso. Pero ¿quién es el que está detrás de eso? Satanás. Yes. ¡Aleluya! Pero es necesario que se cumpla todo eso. Pero para que usted vea, hay la hipocresía, mi amado, de la gente. ¡Gloria al Señor! ¡Aleluya!
1: Bendito Dios. ¡Aleluya!
0: Pero nosotros tenemos que seguir pues instruyendo nuestros hijos, pues como la palabra dice. Va a haber momento dado que usted no va a poder llevar a los niños a la escuela, o va a tener que decirlo, llevarlos o meterse en problemas con el gobierno, pero tus hijos no le van a enseñar esa porquería, gloria a Dios. Por lo menos este gobierno, a pesar de que la gente habla tan mal de él, gloria a Dios, pues en eso lo sacó, revocó todo eso. Hasta en Puerto Rico dijeron, o quitas eso de perspectiva de género o te corto los fondos, le dio el gobierno de aquí. ¡Aleluya! Cuando el gobierno pasado, miren lo que tenía en Departamento de Salud, él sabe quién era el líder, un transexual, miren eso. Aleluya, que estuvo aquí, que fue alguien en Pensilvania aquí, trabajó con el gobierno de Pensilvania, y el señor Biden lo metió allá. Y ese hombre hizo unas cosas terribles, mi amado hermano. ¡Aleluya! Porque son gente diabólico. Pero eso no va a durar mucho tiempo. Mi hermano, te acuerdas que cada 4 años hay un gobierno y es posible que el próximo gobierno que venga sea lo más diabólico que hay. Porque estamos en tiempos finales. Dios quiera que no, ¿verdad? Pero no podemos negar que esto se está acabando. Gloria, y la palabra tiene que seguir cumpliéndose. A cabalidad. Dice, cosa de estima el fruto del vientre. Es una bendición. En los tiempos antiguos era una bendición, aleluya, pero hoy en día es una maldición. Lamentablemente para mucha gente. Alabado Dios, aleluya. Yo tengo que disfrutar mi vida porque los niños son una maldición. No, no. Lo que pasa es que a la humanidad lo han hecho ver de esa manera. Hay que, una excusa, estaba todo caro. Mentira, si los tiempos de antes no había ni que comer y la gente tenía un montón de hijos. Se comía. O sea, poco o mucho se comía. Gloria a Dios, aleluya.

0: Dice, como saetas en mano del valiente, así son los hijos habidos en la juventud. Aleluya. Una saeta, una persona valiente, pues está siempre tumbando saeta con energía, con fuerza, como un soldado. Gloria a Dios. Son los hijos habidos en la juventud. Sí, porque en la juventud uno todavía está joven, gloria al nombre de Jesús. ¿Eh? No está hablando de que ellos están en la juventud, no dice que son habidos, que los tienen en la juventud. Alabado Dios, aleluya. Porque usted cuando tiene hijos ya está muy mayor, pues diferente. Ahí usted no puede hacer muchas cosas ya. Aleluya. Porque ya a usted le duele todo. Y usted no tiene la misma agilidad que tenía cuando joven. Aleluya. ¿Y qué está hablando la palabra aquí? Que usted tener hijos en la juventud es una bendición. Pero en día no. Claro, no es bueno tener hijos muy joven. Porque a veces hay, como dicen por ahí, niños criando niños. Era una realidad. Aleluya. No es que está diciendo ahí que tú tienes que tener hijos bien joven. A los 15, 20 años. No, pero a su tiempo. Pero lo bueno que Dios tiene es que él siempre llega a tiempo.
1: Amén, aleluya.
0: Cuando Dios le da hijo a un siervo de él, lo da en el momento correcto. Aleluya. Mi alma te alaba a Dios y a nosotros, pero nos tocó este año. Dios sea la gloria. Bienaventurado al hombre, pero yo tengo 33, casi 34, pues todavía no estoy tan viejo todavía. Aleluya, porque a veces también, yo digo que a veces hay padres que tienen hijos muy, muy mayores y se ponen malamañosos. Aleluya. Aleluya. No quieren corregir a los hijos. Yo no sé, pasa eso mucho. Con la gente tiene hijos después de los 40, como que se ponen, yo no sé. No es la norma, pero pasa mucho, gloria a Dios. Como que se ponen, yo no sé, el calguete y dejan los hijos hacer lo que da la gana y no se puede. Eso yo siempre yo soy lo salvado. Mi alma te alaba a Dios. Entonces, gloria a Dios, aleluya. Dice que si son los hijos, ha habido en la juventud. Aleluya. Bienaventurado el hombre que llenó su aljaba de ellos. Wow. No será avergonzado cuando hablare con los enemigos en la puerta. Wow. Qué cosa, ¿verdad? Gloria a Dios. Aleluya. Dice que no será avergonzado cuando hablare con los enemigos en la puerta. Mi alma te alaba a Dios. De que está hablando que el hombre es bendecido por llenar su aljaba de hijos, su hogar de hijos. Gloria a Dios. Aleluya. Así que bienaventurado que es bendecido. Aleluya. Eso es lo que la palabra dice. Pero esto contradice mucho la filosofía de hoy día. Gente, tú le hablas esto y eso son cosas de anticuado, cosas de viejo. Aleluya. No quieren aceptar esta palabra. Y aquí lo está diciendo perfectamente. Y si está diciendo que es bienaventurado, no es una carga, no es una maldición. Aleluya. Vive Jesús. Aleluya. Y si dice, no será avergonzado cuando hablare con los enemigos en la puerta. Gloria a Dios. Porque a veces los enemigos quieren entrar por la puerta. Aleluya. Y los hijos muchas veces están ahí para sacar la cara por ellos, para ayudarlos. Gloria a Dios. Aleluya. Acuérdese que a veces cuando uno envejece, pues no es lo mismo. Necesita, mi amado hermano, ayuda. Poderoso Dios, y están los hijos para eso. Bueno, los hijos que aman a Dios, que aman los padres, por supuesto, hay otros que no los aman. Pero nada, hasta aquí, amado, esta palabra, gloria a Dios. Aleluya. Y son 5 versículos, pero muy, muy edificantes y muy profundos de lo que la palabra nos habla. Gloria a Jesús. Y la enseñanza principal es que sin Dios nada puedes hacer y que los hijos son bendición de Dios. Son una de las cosas que más nos enseña este Salmo. Salmo 127. Así que Dios bendiga a todos los que van a estar escuchando en esta preciosa noche. Y Dios bendiga a los hermanos allá en Puerto Rico, que estuvieron también ahí. Nuestros pastores primeramente, que ya pronto estarán al regreso a Pensilvania. Miguel y Isa Marredo. Dios bendiga a los pastores Mari y Jonathan. Dios bendiga a Jonathan Samuel, su hijo. Aleluya, Dios bendiga a Enrique Collazo, Dios bendiga a José Luis Rivera, Dios bendiga a Vivian Artín, saludamos también a María y Papolo, gloria a Jesús, y a cualquier otro hermanito que esté por ahí, pues Dios me lo bendiga y lo cuide. Y a todos los hermanos que van a estar sintonizando en esta hora, gloria a Dios, en horario diferido. Gloria a Dios, así que no te pierdas tampoco el programa, un programa grabado de nuestros pastores a las 11:30 de la noche, También usted los oye a las 7 de la mañana, un mensaje de la palabra, un culto, aleluya, de unción, aleluya. Y también a las 12 del mediodía ellos están de todo un poco. Alabanzas a Dios. Así que en esta hora, amados, y le damos la gloria y la gracia al Señor. Y estaremos aquí el miércoles a las 7 de la noche. Mi alma te alaba a Dios. Y abriendo mi cara al micrófono a las 7:50. Así que gloria a Dios. Hasta aquí nos ayudó el Señor. Ahí vamos así a pasar a recolectar la ofrenda. Y así oramos y somos despedidos en esta hora. Gloria a Dios. Gloria a Dios. Santo Jesús. Aleluya. Dios me ha hablado, amado. Aleluya. Vive Jesús. Aleluya. Mi alma te alaba, Dios. Aleluya. Gloria a Dios. Santo eres Jesús. Santo eres Jehová. Aleluya. Bendito Dios. Alabanza al que vive. Aleluya. Bendito Dios. Santo.
1: Sea tu nombre.
0: Aleluya, vamos a orar así entonces, hermano. Gloria a Dios. Aleluya, te damos gracias, Padre Santo, en el nombre de Jesús de Nazaret. Te pido que bendigas a todos los hermanos en esta hora, hermanos que están aquí, hermanos que van a estar en sintonía. Que tú, Padre mío, nos ayudes, Padre Santo, a ser obedientes a tu palabra siempre. Que cada palabra que se habló hoy la pongamos por obra, que sea de enseñanza para nosotros. Que siempre,
1: gloria,
0: Padre mío,
1: Dios, aleluya.
0: Seas tú, Padre mío. Tenemos el primero en nuestra vida, Dios. Purifícate, Padre amado, y que las vidas entiendan tu palabra. Que las vidas entiendan, Padre Santo, aleluya, que es mejor obedecerle, mejor, aleluya, que los sacrificios, que las obras, que los cebos engordados. Aleluya, porque tú te agradas de la obediencia, Padre Santo, y del esfuerzo que cada uno hace para buscar, para congregarse, para buscar de tu presencia, Padre Santo. Bendice, Dios, a todos nuestros pastores. Guarda su entrada y su salida. Guarda su viaje, Padre mío, de regreso. Purifícate, Padre Santo. Gloria a Dios en cada uno, Dios, que va a estar escuchando en esta noche, mi Dios. Que toda esta palabra que tú nos hablaste sea edificación para cada vida, Señor amado. Dice a cada uno en esta noche, dale sueños placenteros a todos. Dale salud, Padre mío, si alguno está adolorido, tiene enfermedad, Dios mío. En el que pueda descansar. Y el día de mañana también tú lo ayudes, le des fuerza a todos aquellos que van a trabajar esta semana. También ayuda a darle fuerza, Padre Santo. Como su palabra dice, que tú le darás el sueño, Padre Santo, el descanso. Purifícate de una manera especial en esta noche, mi Dios. Dice a aquellos que ofrendaron y trajeron sus diezmos al alfolí, se ha multiplicado a 1,000 por 1, Señor amado. En esta noche, Padre, nos proponemos salir de aquí. Por tu presencia te pido que seas tú con nosotros, llevándonos a nuestros hogares libres de accidentes y de peligro, por la bendición del Padre, del Hijo y del Espíritu Santo.
1: Amén.
0: Y la iglesia del Señor dice:
1: amén.
0: Sin santidad
1: nadie verá al Señor.
0: Saludad uno a los otros y aquí en esta hora, esta transmisión. Gracias por tu sintonía. Buenas noches y que Dios te bendiga.
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0: nombre del Cristo de la Gloria. Gloria a Dios, estamos directamente desde los estudios de Radio Unción Fe y Poder TV para traerle a ustedes, aleluya, el programa Tertulia Sabatina. En esta hora, gloria a Dios, aleluya, con compañía, aquí además de mi amada esposa y este humilde servidor Jesucristo, de Jesucristo, está también, aleluya, la misionera Dominga Montañez, que nos acompaña hoy y mañana estará predicando la poderosa palabra de Dios aquí en nuestro templo. Y también después de las 2 de la tarde estaremos en Staten Island, Nueva York, predicando la santa y poderosa palabra del Señor. También le acompaña, aleluya, su esposo Carlos Montañez, Carlos Flores, amén, que está con nosotros ahí, está gozándose. Ahora estábamos ahí con la emisora, mío, directo, o sea, las alabanzas bonitas que hay por ahí. Así que nos gozamos, saludos a todos, un abrazo fraternal, esperando que el Cristo de la Gloria les esté bendiciendo hoy más que ayer. Y quiero decirles a todos que en esta tarde tenemos un tema bien particular, aleluya, amén, y vamos a hablar de la verdadera santidad que Dios quiere para con la iglesia. Está cayendo lluvia afuera, pero aquí hay bendición de Dios. Aleluya. La verdadera santidad que Dios quiere para la iglesia. Y vamos a estar exponiendo este tema. Y quiero decirle que hay una línea de teléfono abierta para si usted quiere aportar algo, pastor, evangelista, misionero, que nos esté escuchando, usted lo puede hacer. Gloria a Dios, aleluya. Llamando al 610-515-5092. 610-515-5092. Que es la, amén, la línea de la bendición en esta hermosa tarde. Quiero decirles que lo que sintonizaron tarde, estás en tu programa Tertulia Sabatina, directamente desde los estudios de Radio Unción Fe y Poder, en la 548 de la Broadway en Bethlehem, Pensilvania. Te puedes meter ahí, aleluya, para vernos, porque estamos en vivo vía radio y TV. Nos puedes ver ahí, aleluya, a través de la www.radiounciónfeypoder.com. Y nos puede sintonizar a través de la 1710 AM localmente en Bethlehem, Pensilvania. Y también nos puede sintonizar a través del teléfono marcando el 701-801-3777. Y también nos puede sintonizar a través de Instagram, Facebook, Google Max o Google Plus, aleluya. Y también en TuneIn, aleluya, y YouTube. Así que aquí estamos en todas esas páginas sociales para que tú te puedas gozar de este programa Tertulia Sabatina. Quiero inmediatamente, gloria a Dios, aleluya, para pasar, aleluya, nuestra sierva que nos acompaña en el día de hoy. Amén. Por ahí, hermana, preséntese por ahí. Amén. Gloria a Dios.
1: Señor, mi alma, aleluya. Gloria al cielo. Dios les bendiga, ¿verdad? Gloria al Señor. Venimos desde, gloria al Señor, Waterbury, Connecticut, de la iglesia pentecostal, el Aposento Alto, mi pastor David y Brenda Torres. Gloria al Señor. Estamos verdaderamente contentos. Gloria al Señor. Llegamos desde ayer, pero hoy, ¿verdad? Vinimos a visitar a los pastores, gloria al Señor, y nos tenían esta sorpresa, gloria al Señor, donde mañana estaremos predicando la poderosa palabra del Señor, hermano, y en el tiempo que estamos viviendo no podemos decirle que no, ¿verdad? Porque ya Cristo viene, gloria al Señor, aleluya, y cuando el pastor dijo acerca de este tema, que verdaderamente, gloria al Señor, es bien importante, y muchas iglesias, ¿verdad?, se han desviado de la verdad, gloria al Señor, aleluya. Oh, mi alma lo decía, y sabemos que sin santidad nadie verá al Señor. Amén, pastor.
0: Yes. Así es, gloria a Dios, aleluya. Y claro está, estamos hablando de este tema hoy, el tema de la santidad. Porque mire, amado, ¿por qué estamos hablando de este tema? Porque hoy día la mayor parte de las congregaciones andan en santidad. Pero yo no entiendo. Porque yo estoy viendo, aleluya, que hay pastores que hablan de santidad del altar. Pero cuando tú miras, la esposa está a su lado y parece la esposa que es Juan Bobo. Él tiene más embeleco encima, aleluya, más jebecueco, mi hermano, que le hace las vacaciones al diablo de cachete. Parece más una Jezabel, la esposa de Acab, aquel rey que dio, que era, amén, rey del pueblo de Dios, pero era un rey pagano. Aleluya. Quiere decirle entonces, aleluya, que no es verdad, no es la verdadera santidad. Aleluya. Aquí estamos hablando de una verdadera santidad que se siente, que se huele, que se percibe y que se vive. Porque sí, cualquiera habla de santidad, porque con la boca cualquiera dice eso. Pero no es cuestión de la boca, es cuestión de que se vive esa santidad.
2: Gloria a Dios.
0: Yo le digo a la gente que siempre me sintonizan aquí, que usted puede saber si una iglesia verdaderamente anda en santidad cuando usted ve que el pastor la predica, pero usted mira a la esposa del pastor.
2: Gloria a Dios.
0: Ese es un parámetro para poder medir si verdaderamente el pastor anda en santidad y predica la verdad. Gloria. Amén. Porque en muchas ocasiones, aleluya, los pastores no pueden predicar la santidad porque las mujeres no la viven. Ellos no se atreven a predicarla porque están sentados en el baúl. Y usted dice, ay, hermano, pero el pastor fulano me dijo a mí que tenía a la mujer sentada en el baúl, pero él está adentro. Ese es el problema. O sea, como él está adentro, no puede imponer nada, porque la que manda es la mujer. Ese es el poder detrás del trono. Aleluya. Entonces ella es la que manda y la que le dije a él, a esto, a lo otro. Y eso no es santidad. Santidad es que la Biblia, como habla, la mujer se someta al varón. Y cuando estamos hablando de un varón que Dios usa, que es un siervo de Dios, la mujer tiene que someterse. Ahora, cuando estamos hablando de que es una mujer, porque claro está, debido a la vagancia de los hombres, que no quieren hacer la voluntad de Dios, yo llamo a las mujeres. Y gloria a Dios porque Dios llama a mujeres al pastorado. Pero en este caso, el hombre tiene que someterse a la mujer. No puede estar opinando, no puede estar diciéndole nada, porque la mujer es que la va a entregar cuentas a Dios por la congregación, al igual que si es el varón. Y cuando hablamos de santidad, hermano, no es cuestión de decir, yo estoy en santidad. ¿Verdad, nena?
2: Amén, gloria a Jesús.
0: Es decir, vivirla, que tú lo mires. Y cuando tú los mires, aleluya, por dentro y por fuera sean santos. Porque hoy día tenemos la situación que hay mucha gente que son santos por fuera. Y mujeres que andan, aleluya, con una vestimenta bien larga que la jastan por el piso. Tienen que amajársela con alfileres porque la bajen el piso y limpian y pamapean, aleluya, hasta el templo. Y andan hasta acá arriba, mi hermano, que parece que tienen un cuello, amén, una cuellera, porque tienen problemas con el, con, aleluya, con, amén, con el cuello, con las cervicales, aleluya. Y las mangas son hasta que salen hasta los dedos, se les ven nada más. Hay que andar así, y mejor todavía que eso. Pero ¿qué tal la lengua? Aleluya. ¿Qué tal tus actuaciones? ¿Qué tal el amor? ¿Qué tal todas aquellas cosas que Dios habla que tenemos que tener todos nosotros como cristianos? La santidad interna y la externa.
2: Gloria a Dios.
0: Y con esto voy a pasar a mi esposa que le salude y nos diga algo. Escúcheme, por eso que la Biblia dice que todo vuestro ser, todo, asama, aquí ama. Este de que manso manda. Ey, espíritu, alma y cuerpo. Se han hallado irreprensible para el día del Señor. Y con este parámetro, con esta introducción, queda abierta, aleluya, la tertulia que vamos a tener hoy. Y para los que no saben lo que es una tertulia, es una charla donde vamos a conversar un grupo de personas sobre un tema en particular. Y claro está, no estamos con una camisa de fuerza. Si de momento Dios nos manda a abrir otro tema, aquí lo vamos a abrir. Porque el tiempo es de Dios. Y como la emisora es nuestra, no tenemos problema que nos voten ni nos digan nada.
2: Aleluya.
0: Sí, porque nosotros nos han cogido de unas cuantas ya, por decir la verdad. Aleluya, para mí no me preocupa eso. Aleluya. Yo vivo feliz en Cristo y a pesar del enemigo tengo paz.
2: Aleluya.
0: Siento la paz de Dios. Amén. Así que, amén. Mi amor, aquí está mi amada esposa. Vamos a ver, Jesús, que te mojaste.
2: Sí.
0: Aleluya. Amén. Gloria a Dios. Adelante.
2: Dios bendiga a todos. Gloria a Jesús. Aleluya. Amén. Amén. Se está hablando sobre la santidad.
0: Vive Jesús.
2: Como está diciendo el pastor, no es decir yo soy santo y no vivirla.
0: Aleluya.
2: Porque mucha gente le gusta santo. Predicar de santidad, santidad.
0: Vive Dios.
2: Pero buscar a fondo cuál es la santidad para ti.
0: Ya. Yep.
2: Porque muchas veces se creen que es la ropa externa. Así es.
0: El atavío externo.
2: Ajá.
0: Aunque es importante. Esa es parte de la santidad.
2: Sí.
0: Pero no es solamente eso.
2: Ajá. Por eso que. Amén. Pero que muchos de ellos se preocupan por la de afuera, no la interna.
0: Exacto.
2: ¿Sabe? Que hay que preocuparse por las dos. Se sana adentro y se refleja afuera.
0: Amén.
2: Amén.
0: Y este es un tema bastante amplio. ¿Verdad, sierva? ¿Qué me dice usted por ahí? Vamos
1: amén,
0: a ver.
1: Amén, pastor. Gloria al Señor. Dios los bendiga.
0: Amén.
1: El tema, gloria al Señor, el texto bíblico está en 1 Tesalonicenses 5:23.
0: Amén.
1: Y el mismo Dios de paz os, aleluya, santifique por completo.
0: Amén.
1: Gloria al Señor. Y todo vuestro ser, espíritu, alma, amén, y cuerpo.
0: Cuerpo.
1: O sea, espíritu, uh-huh, y alma, ¿dónde están? Adentro.
0: Dentro.
1: Gloria al Señor. Es necesario. Pero también el cuerpo.
0: Amén.
1: Dice,
0: amén,
1: sea guardado irreprensible. Sí, ¿y qué irreprensible? Que no merece reprensión. O sea, que no te tienen que estar regañando, que no te cuentas, no te tienen que estar llamándote la atención porque estás obedeciendo lo que, lucha, se te está predicando.
2: Gloria, yes, a Dios.
1: Cuando te estás quejando es porque entonces te gusta vivir como se viste el mundo.
0: Óyelo.
1: Gloria al Señor, porque tiene que haber una diferencia entre que le sirve a Dios y el que no le sirve.
0: Eso es así.
1: Gloria al Señor dice, sí, sea irreprensible, o sea, sin defecto. Vamos para el cielo, dice la Biblia, ¿verdad?
2: Aleluya.
1: También el Levítico. Santificado santo, pues, y sé santo, porque yo Jehová soy vuestro santo Dios, gloria al Señor.
0: Soy,
1: y si eres santo, está llamando a nosotros, las hermanas, los hermanos, los niños, a ser santos. Y algo importante, pastor, que usted estaba hablando era, Gloria al Señor, que hay pastores que predican la santidad, pero aleluya, miramos a su esposa y no, y las esposas no están viviendo la santidad. Entonces, ¿cómo las hermanitas de la iglesia se van a someter a lo que está hablando el pastor, lo que se está hablando por la palabra, si miran para el lado? Espérate, si la pastora, aleluya, no está viviendo la santidad, la pastora se está quitando la ceja, la pastora se está recortando el pelo, la pastora está viviendo, gloria al Señor, con falda rajada, gloria al Señor, y todo tipifica algo, pastor.
0: Amén.
1: Gloria al Señor, porque hay pastores que se meten en la palabra para escudriñar, para que las hermanas vivan en santidad conforme a la palabra.
0: Yes.
1: Gloria al Señor, hay como hay iglesias, gloria al Señor, que vemos que vienen y nos visitan, pero usted va, vemos las hermanas con unos zapatos altos como de 5 o 6 pulgadas, pastor.
0: Eso es así.
1: Gloria al Señor, pero gracias a Dios por los pastores que se dan y buscan historias. ¿De dónde vienen los zapatos altos? ¿De dónde los tacos? ¿De dónde viene la falda rajada? Gloria al Señor. Le estaba hablando ahorita al pastor y yo decía que cuando era maestra de gestar, gloria al Señor, teníamos que usar la falda más abajo de la rodilla.
2: Gloria a
1: mí no se me había enseñado, gloria al Señor, que hay muchos hombres que se enamoran por las piernas de las esposas, de las mujeres.
0: Las mujeres.
1: Gloria al Señor, sí, de las señor. Mujeres. Amén. Y aquella mamá me dice, ay, mi Dominga, si mi papá viera las piernas que usted tiene, ¿y qué pasa con mis piernas? ¡Wow! Están bonitas, que si mi papá se puede enamorar de las piernas. Mira, hermano, desde esa vez, pastor, yo no volví a usar, porque yo no voy a hacer instrumento para hacer pecar a un hombre.
2: Gloria a Dios.
1: Tuve, gloria al Señor, hombres, líderes que me enseñaron por qué no podemos usar la falda rajada.
0: Amén.
1: ¿Por qué? Gloria al Señor, porque tipifica cierta, gloria al Señor, diferencia en cuanto a la rajada. Tuve un líder donde me decía, gloria al Señor, nos enseñaba a nosotros las hermanas no pueden usar falda rajada, porque antes yo estaba en el mundo, antes yo bregaba con las prostitutas, y verdad, esto, gloria al Señor, todo respeto para pa toda mujer, verdad, gloria
0: Santo.
1: Al Señor. Y él decía que dependiendo donde estaba la rajada de esa falda, era, gloria al Señor, el trabajo que le hacía ese hombre, pastor. Y dije, espérate, no, gloria al Señor, yo tengo que ser santa porque yo voy para el cielo.
0: Eso es así.
1: Gloria al Señor, a veces, gloria al Señor, las personas dicen, ah, pero que ustedes no creen en María. No, yo estoy verdaderamente, gloria al Señor, María era una mujer de Dios.
2: Aleluya.
1: Gloria al Señor, y está esperando por el rapto también. Pero María se cubría, gloria al Señor, porque para Dios escogerla tenía que ser santa. Para Dios escogerla, gloria al Señor, tenía que ser separada, pura. Gloria al Señor, porque eso es lo que viene de Cristo, con una iglesia pura, sin mancha y sin arruga.
0: Amén. Por eso es que María le dio un ejemplo a la mujer. La mujer debe ser como María.
2: Yes.
0: Porque María se cubría. Y dice la Biblia que la mujer cubre su desnudez. Entonces estamos hablando de tacos. ¿Usted sabe algo? Que cuando la mujer se pone taco, primeramente es que no le gustó el tamaño que Dios le dio.
2: Aleluya.
0: Y por algo le dio Dios ese tamaño. Porque Dios, como nos hizo, tenemos que estar contentos con eso. Pero a mucha gente no le gusta y se pone en taco para ser más alta. Y total, cuando se ponen los tacos, se bambolean y se mecen. Y muchas veces los glúteos suben y bajan, como si fueran shock absorber. Y la gente sabe qué hacen. Se ponen a mirarlo. Y los hombres tienen unos chistes con eso.
2: Gloria.
0: Aleluya.
2: A Dios.
0: Entonces está provocando al hombre. Es como muchas mujeres que están en los altares, predicadoras de la palabra, hablan de la santidad, pero cuando tú las miras, parecen un saco de calabaza.
2: Vive Dios.
0: Chichones por todos lados, porque se ponen la falda, se ponen la ropa con vaselina, porque casi ni le entra. Copa stretch, marcando toda la protuberancia de la genética. Los glúteos y cuantas cosas, y hasta el ombligo se le ve. Gloria a Dios. Sí, hasta celulitis. Enseñando la celulitis, porque es que están enseñando algo bueno. Y hay hombres por ahí que ven la celulitis y eso los emociona.
2: Santo.
0: Porque se ve de todo. Eso es fetichismo. Por eso que hay hombres que ven las piernas de las mujeres y no importa que sean, que parecen palillos de dientes, las van a mirar. Porque ese es el fetichismo que tienen los hombres.
2: Santo.
0: Y porque hay hombres que les gusta tener relaciones con mujeres que tengan tacos largos. Eso sí. Eso es fetichismo.
2: Santo.
0: También.
2: Yes.
0: Claro que sí.
2: Yes.
0: Y uno cuando estudia todas estas cosas, yo que amén, he estudiado la ciencia, yo fui maestro de biología y soy científico y me ha gustado estudiar todo, la psicología de las cosas. Y le puedo hablar, hermano. Entonces también se probó algo una vez, y es que la mujer a medio vestir provoca más al hombre que la mujer desnuda.
2: Santo.
0: Un desnudo es algo normal, tú lo miras y eso es, todo el mundo sabe, pero la gente no quiere ver que hay más arriba, que hay más abajo. ¿Qué se puede encontrar por ahí? Y ese es el problema.
2: Santo.
0: Inclusive hay mujeres también que son cristianas, que van a la iglesia, hasta dirigen devocionales. Yo no sé qué clase de pastores son esos que las ponen. Aleluya. Bueno, a menos que no sea que son pastores que hay una Jezabel ahí metida, y ellos se están dejando llevar por Jezabel, porque Jezabel tiene dinero y mantiene la iglesia y mantiene todo. Señor, que prenda el diablo.
2: Santo.
0: Aleluya. Porque la Jezabel que habla la Biblia, la esposa de Acab, era una prostituta.
2: Santo.
0: Ok, hacía caer a los hombres. Aleluya. Y esa Jezabel es la misma que está hoy día en las congregaciones. que la ponen a dirigir y cuando se dobla se le ve el ombligo, porque tiene un descote que se le ven los senos y todo. ¿Qué está pasando, hermano? Tenemos que tener mucho cuidado. Sí, aleluya. Por eso es que la santidad tiene que ser por dentro y por fuera. Sí, amén. Porque es lo que dice la palabra de Dios. Entonces, los tacos no son de Dios. Usted recibe el tamaño que Dios le dio. Punto y se acabó. Eso. Si usted es delgada, gloria a Dios. Si usted es gordita, gloria a Dios. Sea conforme como Dios lo hizo. Aleluya. Mire, yo uso un testimonio, una anécdota de un pastor amigo mío, que una vez tuvo una situación bien particular. Y como la Biblia dice que todo obra para bien, aleluya. Él cuando nació era un enano casi. Casi no tenía 5 pies. Bien pequeño. Y predicaba la palabra. Predicaba en santidad, predicaba como era. Todo bien. Y un día llegó a nuestro templo y dijo, yo quiero testificar algo que me pasó a mí con mi tamaño. Y yo le dije, yo me quedé mirándolo, Dios, ¿qué sería? Digo, ¿sabes qué, hermano? Una vez yo estaba en Nueva York, en el Bronx. Tocaron a la puerta de mi casa 2 policías. Preguntaron por mi nombre. Aleluya. Mi esposa abrió la puerta. Y cuando mi esposa abrió la puerta, aleluya, le dijeron, estamos buscando a fulano de tal, no quiero mencionarle el nombre. ¿Y por qué lo están buscando? Porque se está acusado de violación de una niña.
2: Aleluya.
0: Y él dijo, ¿pero cómo va a ser? Mi esposa es pastor, no puede ser. ¿Dónde él está? Él estaba en el cuarto cuando yo la conversación, vino para acá. ¿Usted es fulano de tal? Sí, yo soy. Pues está arrestado. Tiene derecho a permanecer callado. Está arrestado por una sospechosa de una violación a una niña. Tiene derecho a permanecer callado. Cualquier cosa que diga se va a usar en su contra. Tiene derecho a un abogado. Mirinda Wright. Rapidito. Y él dijo, pero yo no he hecho nada. Mire, yo soy un siervo de Dios. No, está arrestado. Así que no hable. Se lo llevaron.
2: Aleluya.
0: Y hicieron un line-up. ¿Sabes lo que es un line-up? Donde ponen a 3 o 4 acusados, o por lo menos sospechosos. Y acá ponen la persona para que los mire y diga cuál es la persona. Pasaron el primero y el OBC no. Dijeron que lo sacaran. Pasaron el segundo, tampoco. Y cuando llegaron al tercero, el pastor. Y ese fue. Y el policía, como había oído que ella había dicho que era ministro, y era un policía temeroso de Dios, dijo, ¿tú estás segura que es ese? Porque hay policías que nos preguntan. ¡Ese aleluya! Es! Porque se defiende en la corte. Que ponga un abogado y que salga suelto ahí así cree. Gracias. Aleluya. Pero ahí no. Él dijo, pero venga, ¿estás segura? Míralo bien. Sí, sí, mismo color de pelo, los mismos ojos, mismo color de la piel, todo igualito. ¿Estás seguro? Le di, ¿estás segura? Digo, sí. Lo único, dígale que se pare. Que se pare.
2: Santo.
0: Si él está de pie. Ah, no, pues ese no es, porque el que yo digo es más grande. Vino y dijo, ok, gracias. La sacaron y mandaron a buscar al hombre para acá, el pastor. Aleluya. Cuando el pastor llegó, le dijeron, ¿sabes qué? Está al suelto. Gracias, Dios mío, mi alma te alaba, yo sabía. Y dice, venga acá, ¿usted no quiere saber por qué está suelto? Pues claro, yo soy de Dios, yo soy un siervo de Dios. No, venga acá. ¿Usted quiere saber por qué usted quedó al suelto? Porque soy un siervo de Dios, le dije. No, mi hermanito, por su tamaño.
2: Aleluya.
0: Él le explicó eso. Y ese magistrado de jodilla, dijo, Señor, gracias por mi tamaño. Pues si hubiera sido un poquito más grande, inocentemente caía preso. Dios, todo lo Dios lo obra para bien. Entonces, la gente quiere ser grande.
2: Aleluya.
0: Se ponen tacos. Y déjeme decir, hay hombres iguales también. Yes. Se ponen tacos.
2: Santo.
0: Se pintan los cachetes.
2: Santo.
0: Aleluya. Mire, yo una vez tuve un programa de televisión, creo que fue en Miami, y el programa era cristiano, ahí no. Pero hay otro programa que tú vas y te maquillan.
2: Aleluya.
0: Maquillan a los hombres. Usted va a todos esos artistas que salen por ahí, salen maquillados. Santo. No es el color de ellos, son hinchos, salen colorados. Se ponen hasta pintadiablo también.
2: Santo.
0: Y usted, mire, ni hermano, ni para salir donde, ni para ir donde Obama, usted se puede arreglar ni pintarse. Peínese, báñese, que huela. Póngase un desodorantito. Aleluya. Y puede ser alguna colonia. Amén. Aunque sean las 7 colonias. Gloria a Dios. Mi alma te alaba. Y la vende por ahí de 99 chavos las hay. Es decir, de a peso.
2: 70.
0: O al Duarte 70, a Brisa del Caribe, que era el perfume que usaban los viejitos de antes. Gloria a Dios. Más sin embargo, aleluya, pues eso es parte de. Pero no se ponga a ponerse cosas que usted no tiene que ponerse. Gente que están calvitos, se ponen un tupé acá arriba. Para parecer que tienen pelo, se ven más ridículos. Se ven ridículos. ¿Usted no sabía eso?
2: Santo, aleluya.
0: Otros se pelan a japacoco porque tienen poco pelo y se jaspan. ¿Qué dice la Biblia de los pelones? Eso es pagano. No, amén. Y yo he escuchado gente que dicen, como a mí Dios no me redarguye de eso, pues yo no lo dejo, sino que prenda el diablo.
2: Santo.
0: Aleluya. Mire, Dios no tiene que redarguirte, obedece la Biblia. Pero como hay mucha gente que no obedece la Biblia, está establecido, como dice la Biblia en Romanos 1:28, Dios le dio una mente reprobada. Reprobada. Porque aunque oigan la palabra, no quieren entender lo que Dios dice. Amén, nena, ¿qué tú tenías que decir?
2: Amén, yo iba a decir que aquí la hermana María Esther Sánchez está mandando saludos a los hermanos.
0: Amén, amén. Dios bendiga a la hermana María Esther Sánchez. A
2: Jessica Ortita en sintonía.
0: Amén.
2: Mari Jonathan, saludando a la hermana también.
0: Amén. Yo sabe que es la hermana.
2: Claribel.
0: La están viendo, ahí estaba, que la vean. Gózate. Amén.
2: Y yo estaba pensando, ¿verdad? Cuando estaban hablando de la mujer que se vestía. Uh-huh. Y yo digo que ella dicen, no, yo me he visto para Dios. Pero con esa minifalda y con falda rajada, con taco y con todo eso, no es para Dios.
0: Sí.
2: Y se pintan, pero para Dios. No es para el hombre, es para Dios. Yo no sé qué es eso.
0: Pero escúchame esto. Hay algunas que dicen, yo tengo que agradar a mi esposo. Porque si yo no agrado a mi esposo, se va a buscar a otra mentirosa del diablo. El marido tuyo pelea contigo para que no te pinte, para que no te ponga porquería, para que no use faldas cortas. Y tienes 40 años y te crees que eres teenager y anda con minifalda. Uh-huh. Aleluya. ¿Qué pasa? Amén, o si no anda con unos calzones bien terribles. Uh-huh. Aleluya, o con una falda bien pegada que parecen pantalones.
2: Aleluya.
0: Cuando la Biblia te habla a ti en Deuteronomio 22:5, que la mujer debe tener la ropa del varón y el varón la ropa de la mujer, porque es abominación a Jehová cualquiera que tal cosa hace.
2: Sí,
0: ¿de qué estamos hablando? No estamos hablando cosas que yo me inventé, eso es la Biblia por la cual vamos a ser juzgados.
2: Uh-huh.
0: Amén, sierva.
1: Amén. Amén, eso es así.
0: Aleluya.
1: Es importante que usted dijo, pastor, acerca del que se rapa la cabeza, y muchos se dejan llevar por lo de Pablo.
0: Ajá.
1: Porque les gusta raparse la cabeza. Pero
0: mire
1: lo que dice Levítico.
0: Oye.
1: Levítico 21:25 dice, no harán tonsura en su cabeza.
0: Amén.
1: Ni raerán la punta de su baba. Y tonsura es rapar. O sea, en inglés, baldness.
0: Uh-huh.
1: Ah, raspacoco, gloria al Señor. Como uno dice acá los puertorriqueños, dice, ni en su cuerpo harán rasguño. Santos serán a su Dios y no profanarán el nombre de su Dios, porque las ofrendas encendidas para Jehová y el pan de su Dios ofrecen, por tanto serán santos. También yo he visto y he escuchado por los labios de muchas siervas de Dios, supuestamente,
0: ajá,
1: y mencionándole a los hermanos de la iglesia donde tienen los tatuajes cuando estaban en el mundo, pastor.
2: Vale,
1: ¿qué le importa al hermano donde usted tenga el tatuaje?
0: Ajá.
1: Mira, tápatelo si te lo puedes tapar, gloria al Señor, porque eso tiene que ser vergüenza. Porque yo no sé usted, pastor, pero antes, cuando yo era chiquita, todos los que tenían tatuajes eran los que estaban en prisión. Ahora
0: exacto,
1: todo el mundo se los hace.
0: ¿Sí?
1: Gloria al Señor. Y por ahí hay una doctrina falsa que se están tatuando a los cristianos también.
0: Ay, Dios mío.
1: Gloria al Señor. Aleluya. Eso no es de Dios. Gloria al Señor. Ya si tengo una pierna o un cuello, ¿verdad?, que no se puede tapar, pues está bien. Pero hay hermanas que a veces se las quieren exhibir para,
0: ajá,
1: que le vean esos tatuajes que tienen en el mundo. ¿Qué me importa a mí los tatuajes que tú tengas?
0: Uh-huh.
1: Gloria al Señor. Vamos a ser santos.
0: Santo
1: otra Jesús. Cosa que está saliendo últimamente, pastor, y por eso hay muchos que a veces me caen encima y no les gusta como yo predico, es que yo me casé con Cristo.
0: Amén.
1: No fue con el hombre.
0: Aleluya.
1: Tal como
0: aleluya.
1: Él. Porque si no la predico, entonces Dios me va a quebrantar a
0: amén,
1: mí.
0: Eso es así.
1: Ah, gloria al Señor. El antes y el después. ¿Qué le importa a la gente como yo era antes? Con mis pantalones cortos. Personas hermanas que todavía le enseñan los álbumes a los hermanos de la iglesia, y allá en pantalones cortos que ya estaban usando, falda rajada, sus senos por fuera. ¿Qué le importa al hermano? Bote esa foto ya, gloria al Señor.
0: Aleluya. Yes.
1: Yo no tengo Facebook, pero hay muchos
0: que
1: me mencionen y me dicen que en Facebook se puso tal fulano, el antes y el después. ¿Qué me importa a mí como tú eras antes? Testifica de lo que Dios ha hecho contigo ahora.
2: Aleluya.
1: Pero no enseñes esa fotografía, ¿sabes por qué? Porque eso no edifica. Porque después el hermanito, cuando tú entres por las puertas de la iglesia, va a decir, wow, esa es la hermanita que se le ve los muslos. Wow, esa es la hermanita que se le ve, gloria al Señor, los senos. Y te están, aleluya, observando. Como, no como la hermanita, aleluya, que viene, sino como tú pusiste en Facebook o en Google, en Yahoo, en lo que sea, gloria
2: santo
1: al Señor, aleluya. Vamos a testificar de esas grandezas que Dios ha hecho para con nosotros.
2: Gloria a Dios.
1: Gloria,
0: aleluya,
1: Señor, aleluya.
0: Sí,
1: que a veces se pueden poner fotos, claro que sí, pero mire fotos que tú te tapes
0: con decencia.
1: Aleluya. ¿Por qué? Porque hay gente, no todo el mundo que va a la iglesia espiritual, amada hermana. Hay carnales, gloria al Señor, aleluya. Hay hombres que sus ojos están llenos de adulterio, dice la Biblia. Mi alma adora a Dios del cielo. Y no podemos ser, gloria al Señor, tropecederos a nadie. Mi alma
0: aleluya
1: adora a Dios del cielo.
0: Así es.
1: Y este Señor nos mandó a ser santos.
0: Gloria
1: santo
0: a Dios.
1: Vamos a seguir siendo
2: gloria
1: santo,
2: a Dios.
1: Madre,
0: santo.
1: Madre,
0: es así. La Biblia dice, ser santo como vuestro Padre es santo.
1: Sí, Señor.
0: O sea, como dice la sierva, mire, yo he visto gente que cuando van a usar una fotografía, pues usan una vieja. ¿Por qué la usan? Porque se veían más elegante, supuestamente, sí. Pero sin santidad.
2: Aleluya.
0: Y la exhiben. Óigame, y son exhibiciones estas del cuerpo.
1: Santo Jesús.
0: El cuerpo suyo y el mío son de Cristo, son de Dios.
2: Aleluya.
0: Aleluya. Entonces, mucha gente a veces dicen, hermano, es que yo tengo que agradar a mi marido, porque si mire, a veces el marido pelea con ella, no te ponga faldas cortas.
2: Aleluya.
0: No te ponga pantalones pegados. No te ponga pantalones, no use esto. No, no te pinte y te peine. Entonces, dicen que es para Dios. Si Dios dice en su palabra que te quiere natural, como Él te hizo. Y cuando usted se pone un pintadiablo, quiere decir que el color de los labios que Dios te hizo no sirve. No te gustó a ti. Pero a Él le gustó, por eso te hizo así. Cuando se ponen, aleluya, pintura en la cara, están diciendo que el color que Dios le dio no sirve. Pero a Él le gusta así. Cuando no te gusta el color del pelo y te pone un color chavito, o siendo una persona más trigueña, se ponen un color de rubia.
2: Aleluya.
0: Aleluya. Pues es porque a ti te gusta así, pero a Dios no.
2: Uh-huh.
0: Mira, hermano, en una ocasión, un hombre hizo un pacto con Satanás para que le diera poderes y dinero y todo.
2: Santo.
0: Y le dijo, ok, te voy a dar fama, fortuna por 5 años.
2: Aleluya.
0: A los 5 años te vengo a buscar. Y él dijo, total, 5 años, wow. Yo con dinero, millonario, donde quiera me van a rendir pleitesía, pues lo voy a aceptar. Y lo aceptó. Y se fue rápido el tiempo.
2: Aleluya.
0: Porque el tiempo se va volando.
2: Uh-huh.
0: Y cuando se viene a dar cuenta, dice, espérate, si hoy me vienen a buscar. ¿Y qué hago? Estaba loco. No encontraba qué hacer.
2: Santo.
0: Y él se fue a un negocio. Y dijo, el enemigo me va a venir a buscar aquí. Pero ya yo sé lo que voy a hacer. Como yo estoy pelú, me voy a japar el pelo. Me lo voy a japar. Así cuando venga, no me va a conocer. Y se va a ir, me va a dejar. Se sentó, aleluya, y esperó. Cuando llegó Satanás buscando el pelú, no lo encontró. Y dice, bueno, yo vine a buscar un pelú y no lo encuentro, me voy a llevar este pelón.
2: Santo,
0: pam, se lo llevó. Con Satanás tú nunca ganas.
2: Santo.
0: Nunca ganas. Pierdes siempre. Aleluya. Por eso que tienes que cuidarte. Cuidarte del enemigo peor que tiene el hombre.
1: Santo Jesús.
0: ¿Sabes cuál es el enemigo peor que tiene el hombre? Mano Carlos, la carne. No, no es el diablo. Satanás no puede estar en todos los sitios. No está contigo todo el tiempo molestándote. Si tú lo resistes, te va a ir. Porque la Biblia dice algo bien particular. Someteos pues a Dios. Resistir al diablo y llorar a vosotros.
2: Aleluya.
0: Pero jamás en la vida se va a quedar insistiendo porque no tiene el poder para estar donde quiera, como Dios que está donde quiera.
2: Uh-huh.
0: Aleluya. No es omnipresente. Ahora bien, ¿qué hace? Se va. Ahora bien, hay mucha gente, aleluya, que el enemigo de las almas viene y los envuelve de una forma tan terrible, aleluya, y los deja envueltos como un pastel. Gloria a Dios. Pero si tú entiendes entonces que Dios quiere salvarte, Dios quiere libertarte de ese pastel que te envolvía el diablo, tú quieres ser libre, tienes que buscar a Dios y obedecerlo, y entonces no puedes decir que tú haces las cosas para Dios cuando tú sabes que es para la carne, que es el enemigo número uno del hombre.
1: Aleluya.
0: Inclusive una vez un predicador estaba diciendo, mira, hermano, hay que cuidarse de la mujer que está a tu lado.
2: Aleluya.
0: Yo me voy a oírlo. Yo le di cabeza a eso, porque hoy día hay una de errores grandes, y de eso vamos a tener un día una tertulia. De cómo el hombre tuerce la escritura para su propia perdición.
2: Uh-huh.
0: Como los indultos inconstantes, dice la palabra.
1: Yes.
0: Y dijo, porque la mujer duerme contigo.
2: Aleluya.
0: Y la Biblia dice que el enemigo que peor enemigo del hombre es la que duerme contigo. Cuídate de la que duerme contigo. Cuídate de la que duerme contigo. Mas sin embargo, se le olvidó que la que duerme con uno es la costilla.
2: Aleluya.
0: Aleluya. Es la costilla. Y si esa es la que Dios le dio a uno, digo, si fue que te la dio Dios. Si tú fuiste a buscarle un cabaret o por allá en el mundo, la traíste y te fuiste con ella a hacer lo que te da la gana, eso es otra cosa. Ahí está la santidad también, la santidad.
2: Yes. Aleluya.
0: Entonces, aleluya, yo decía, mire, la que duerme contigo es la carne. Se baña contigo, duerme contigo, come contigo, trabaja contigo. No te suelta de ningún lado porque anda contigo.
1: Sí,
0: no es la pobre mujer. La Biblia dice que la mujer es ¿qué? La ayuda idónea. No, aunque hay alguna gente que tiene la ayuda a demonia, pero esos son algunos casos, amén, bien pequeñitos, no son muchos.
2: Aleluya.
0: De personas, aleluya, que en vez de Dios usar, como yo decía al principio, la mujer para edificar, para ayudar a la iglesia a crecer en santidad, son las primeras que andan con cadenitas, con pantallitas, con collalitos, con el pelo pintado, con tip en la cara, en la cabeza, unos pelitos color oro, otros color qué sé yo qué, y andan todas locas.
2: Santo, aleluya.
0: Hacen así, aleluya, y se le van las pulseritas.
2: Uh-huh.
0: Aleluya. Están tapadas por aquí, pero tienen una cadena debajo.
2: Santo.
0: Pero como se quitan esas ropas, van para la calle para ser mundanas.
2: Transforme.
0: Se supone que una mujer de Dios se pare al lado de una mujer mundana y haya una diferencia.
1: Santo.
0: ¿Y sabes por qué? porque somos luz, dice la Biblia. Aleluya. Y si somos luz, tenemos que alumbrar. Gloria a Dios, aleluya. Dice que somos la sal de la tierra.
2: Amén.
0: Y el día que la sal sea así insípida, que no sabe a nada, ¿para qué sirve? Había que echarle más sal y no se puede. La sal vino ya con su sabor. Aleluya, es como es. Da sabor. Y lamentablemente la iglesia en este tiempo final no está dando sabor. No está alumbrando. No es guía de nadie. Ni siquiera ellos mismos son, se guían a ellos mismos. Uh-huh. Amén. ¿Puedo decir algo, nena? Sí. ¿Algún comentario?
2: Sí, la hermana María Cuca,
0: Hermana Cuca.
2: Dice que cuando la hermana hable, que ponga un micrófono para donde ella se oye.
0: Vamos a usar uno. Es mejor, porque yo tengo un micrófono allí,
2: no
0: te lo
2: veo. Está bien. No hace ruido,
0: ¿no? No, no te preocupes.
2: Yo amén, gloria a Jesús.
0: Tranquilo. Sigue hablando, nena. Y...
2: santidad.
0: Amén, santidad. Vive Dios.
1: Amén. Estamos en vivo.
2: Hay muchos que se están gozando, gloria a Jesús.
1: Santo Jesús.
2: Aquí la pastora Barbosa dice amén, Dios le bendiga. Eso está bueno, saludos. Me estoy gozando.
0: Gloria.
2: Tremendo tema.
0: Gloria.
2: Santidad. Teenager. Eso es. Somos luz.
1: Ella dice que es muy necesario.
0: Gloria, vive Dios. No se oye. Gloria, se oye. Vive Dios. Aleluya. Gloria. Vive Dios. Vive Jesús. Mi alma te adora. Gloria.
2: La gente se cree que eso es fácil. Vivir la santidad es cualquier cosa.
0: Amén.
2: Aleluya.
0: Vive Dios. Como dice la hermana, perdone que yo estaba por allá. Discúlpeme, hermana.
1: Amén, gloria al Señor. Nos está escribiendo la pastora Barbosa, Marisol Barbosa, de Boston, Massachusetts. Gloria al Señor. Repito de nuevo lo que escribió. Dice, amén, Dios te bendiga mucho. Está bueno, saludo, me estoy gozando. Tremendo tema, santidad, eje. Se creen teenager, eso es. Somos luz, muy necesario. Temas como este. Gloria al Señor, aleluya, amén.
0: Quiero decir a la hermana, saludo a la pastora
1: Barbosa.
0: Y quiero decirle algo. Dios ha puesto esta emisora en nuestras manos y en estos medios para hablar lo que nadie habla.
2: Aleluya.
0: Porque hay mucha gente hoy día que se avergüenza de hablar de santidad, hermano. A mí me pueden botar de donde sea. Mire, yo les voy a contar algo. Yo estuve predicando en El Salvador hace 2 años en una campaña gloriosa, hermano. Dios sanó gente, fue al aire libre. Y el pastor quería hacer unas cosas y yo le dije, no, esto no es así. Es como es. Yo le prediqué la palabra y ¿sabes qué cogió el pastor? La zona del jabo y cogió el monte.
2: Aleluya.
0: Dejó todo el mundo solo, la iglesia, y me dejó el predicador solo. Y cuando yo terminé de ministrarle a aquella gente que fueron sanados, gracias, y hoja se la dio al Señor, como cuántos fueron sanados allí, nena, esa campaña ese día.
2: No sé si como 100, 150, no sé.
0: Que pasaron enfermos, la gloria sea para el Señor. Había mucho. Entonces, cuando terminé de ministrar, la gloria sea para el Señor, la gloria es tuya, papá.
2: Aleluya.
0: Que fui a entregar la parte, el pastor no estaba. Yo digo, si el pastor no está, yo les pido el culto, no hay problema. Y gritó por allá, por el monte, yo estoy aquí, por allá lejos, estaba en el monte. Aleluya. ¿Qué hacía en el monte? Yo no sé.
2: Dios.
0: Yo no sé, pero así hay muchos pastores hoy día que hablan de santidad y a veces quieren que uno vaya a los púlpitos a predicar, pero cuando uno predica de santidad se pierden. ¿Y sabe qué hacen muchos de ellos? Se van para la oficina. Mire, yo nunca jamás en la vida estuve pastoreando en Puerto Rico 33 años y medio. Y aquí llevo ya como ¿cuántos meses acá en Pensilvania?
2: Desde enero.
0: Desde pastoreando como en marzo. Abril, mayo, junio, julio, agosto, 5 meses. Y yo, viene un predicador aquí, yo estoy ahí pendiente, hermano, porque hay que estar pendiente porque usted no sabe qué cosa viene a introducir esa persona.
2: Aleluya.
0: Porque usted ve muchos cristianos hoy día, pastores y predicadores, evangelistas y misioneros, que predican santidad supuestamente. Pero son como el camaleón.
2: Aleluya.
0: El camaleón es un reptil que toma el color del lugar donde está.
2: Gloria a Dios.
0: Y usted los vaya hablando de santidad, pero cuando van a una iglesia que no hay santidad, van de acuerdo a lo que la iglesia predica y no le predican santidad.
2: Aleluya.
0: Cuando hay que predicarle santidad. Entonces otros predican santidad, aleluya, y muchos pastores no los reciben porque tienen miedo de que le hablen la verdad y se le vaya a la gente. Escúchame bien, amado hermano.
2: Santo.
0: ¿Sabe qué dice la Biblia? El Señor hablando, los que son míos, nadie me lo arrebatará de mi mano.
1: Eso es, gloria nadie, al Señor.
0: Nadie, porque son de Dios.
1: Sí, Señor.
0: Ahora, la cosa de usted y mía es compra la verdad y no la venda.
2: Yes.
0: Hay muchos que están vendiendo la verdad a plazos cómodos. Y la pregunta obligada es, ¿hacia dónde van?
2: Aleluya.
0: ¿Se van a quedar? ¿Se van a quedar cuando Cristo venga? Y la cosa más grande del mundo es, ¿para qué lugar van a ir? Cuando Cristo venga a buscar su iglesia, los que se quedan acá abajo no tienen second chance. No hay segunda oportunidad. ¿Usted sabía eso? No hay segunda oportunidad. Porque te quedaste, eres tibio. Apocalipsis 3:15. Dios le habla a la Odisea y le dice, ojalá fuera frío o caliente. Pero por cuanto eres tibio, será vomitado de mi boca. Al ser vomitado de la boca, quiere decirle entonces que ya no va, amén, cuando esté la gran tribulación, aún ni dando la cabeza, ni dando las uñas, ni dando todo lo que tú le des, te vas a salvar. Porque todo lo que Dios va a hacer ahí es dedicado a su pueblo, los judíos. Que todos se van a salvar. Van a tener que dar la cabeza. Pero el que se quedó cuando Cristo venga a buscar su iglesia. Aleluya, porque se quedó por chabacano, por impío. Amén. No tiene oportunidad.
2: Gloria a Dios.
0: Y tú dices, ¿cómo es eso? El pastor que yo asisto me dice que sí, que hay oportunidad, que hay un second chance. Mentiras del diablo. Aleluya. La Biblia dice, ojalá fuera frío caliente. ¿El caliente qué es? La iglesia. El frío, el que nunca ha confesado a Cristo delante de los hombres como Salvador. Y el tibio, que tiene una mezcla entre frío y caliente. Dice que es de Dios, pero vive de acuerdo al mundo. Ese es el tibio. Ahora bien, ¿qué dice la Biblia? Segunda de Pedro 2:22. Y le sucede lo del proverbio antiguo. Vuelve el perro a su vómito y la puerca lavada a revolcarse en su lodazal. La pregunta que le hago yo a los radioyentes y a los televidentes. Aleluya. ¿Quién es el que vuelve al vómito? Que volver al vómito, comerse el vómito. Dios te va a vomitar porque eres tibio, no te va a volver otra vez a agarrar en la boca de nuevo. Estás equivocado. Tienes que analizar la palabra. Aleluya. Y esa gente que son, amén, famosos por ser reptiles, amén, amén. Así que tienes que tener cuidado cuando Cristo venga, viene a buscar seres humanos lavados con la sangre del cordero, que aman la voluntad de Dios y la siguen. Y hoy día la iglesia tiene que cambiar. Y los pastores que no están predicando esa doctrina, no te vistas que no va. Aleluya. Por eso Dios me habló y me dijo, mi siervo, y todavía está eso, no se ha acabado. Todos los días le pregunto a Dios todos los días, Señor, bajó la cantidad, y me dice, no, mi siervo. Si yo vengo hoy a buscar mi iglesia, solamente se va un 15%, el 85% se pierde. ¿Por qué? Por las malas costumbres que tienen. Por las malas mañas que exhiben. Aleluya, por ser cristianos mediocres, cristianos chabacanos y vulgares, cristianos, aleluya, que andan sin manos y vulgares.

0: era de una mente reprobada. Amén. Romanos 1, 28.
1: Santo Jesús.
0: Para que se pierdan. Amén. Y así hay muchos perdidos. Parece que usted ve que usted le dice una cosa elemental y no le entiende. Aleluya. No, no es así. Y ya están cada uno, aleluya, de acuerdo a su manera. Porque tiene un evangelio a su manera. Le sirven a Dios a su manera. Van al templo cuando le da la gana. Caminan y hacen la voluntad de Dios cuando le da la gana. Diezman cuando le da la gana. Ofrecen cuando le da la gana. Alaban a Dios cuando le da la gana. Aleluya. ¿Sabe cuándo alaban a Dios? Cuando tú le das un micrófono.
1: Aleluya.
0: Tú le das un micrófono, se vuelven locos. ¡Alábala ya! ¡Ey! Brincan, saltan, reciben la promesa.
1: Aleluya.
0: Pero tú le quitas el micrófono, se sientan en la banca con la cabeza para abajo o leyendo la Biblia y no le importa nada más.
1: Santo Jesús.
0: Solamente son diótrefes. Se importan ellos mismos. Tiene, es un egocentrismo que está dentro del ser humano terrible. Y usted y yo tenemos que entender que no podemos ser egocéntricos. Toda la gloria y toda la honra es de Dios. Y lo que nosotros hagamos tiene que ser para la gloria de Dios.
1: Sí,
0: porque,
1: Señor.
0: Porque Dios nos creó a nosotros para su gloria y para su honra. ¡Adelante, hermanita!
2: Sí, antes que ¿se acuerda del pastor que le dio la parte y después cayó
0: donde? Yep. Mire, yo estaba en El Salvador predicando la palabra en un lugar bien inhóspito. Y fuimos allí. Un templo bastante grande, en un lugar que afuera era que yo era terrible, pero adentro el templo estaba bonito. Me entregó la parte. Estaba por aquí el evangelista que viene de Estados Unidos, papá, Miguel Ángel Majero. Me dio la parte. Agarré la parte, hizo así, mira, ahí se quedó. Yo estoy predicando casi una hora y ministrando como hora y media. A las 2:30, entonces que yo termine, entonces levantó la cabeza y despertó.
2: Para recoger
0: para seguir entonces haciendo las otras cosas.
2: Estaba dormido.
0: Hay gente que se mira por dentro. Cuando una persona se duerme, está mirándose por dentro. Estaba en sueños y visiones. Y así está la mayor parte. Todos los pastores no escuchan el mensaje. No saben nada porque se cree que saben mucho. ¿Y sabe qué dice la Biblia? El que se crece algo sin hacer nada, así mismo se engaña.
1: Gloria. Mira
0: a ver si fue este que son. Así que usted lo puede llamar, mande mensaje por ahí. Y si quiere salir al aire, llámenos. Tenemos una línea para ti abierta. El 610-515-5092 para que te manifieste y exprese tu aleluya, sentir aquí. Va a salir al aire.
1: Amén.
0: No hay problema. Amén. Vamos a ver quién está por ahí. Si hay alguien más que llama.
2: También tenemos a Odalis.
0: Odalis.
2: Arias. Dice, aleluya, Dios bendice todo aquel que predica su palabra. Es alimento para nuestro espíritu. Bendiciones,
0: amén.
2: Hermano.
0: Amén. Dios me lo bendiga, la bendiga, hermano Odalis.
2: Odalis Sandis.
0: Sandis, Dios te bendiga. Amén. Vamos a ver aquí que sonó algo por ahí.
1: Santos.
0: Hermano Angel Senior. Junior. Ajá. Dice.
2: Está haciendo ruido el micrófono.
0: ¿Cuál el?
2: Puede subir el volumen de los micrófonos que están escuchando muy bajito.
0: Bueno, ahora están los dos subidos completo. Sí. Lo demás que el hermano no tenía ese. Amén. Pero yo entiendo aquí que yo estoy monitoreando y lo estoy escuchando. Gloria. Amén. ¿Qué pasó con esto?
1: Gloria al Señor.
0: ¿Usted no se está oyendo? Pues sí, se oye, se oye. Gloria, se oye aquí. Perfecto, yo tengo aquí el monitor grande, el monitor chiquito, y otro monitor que allá, y tenemos hermano Carlos ahí que está en la sintonía. Alaba.
1: Está monitoreando.
0: Amén, amén, adelante, sierva.
1: Gloria al Señor, estamos en vivo y cualquier cosa puede pasar en vivo. Amén, gloria al Señor, aleluya. Pero nos estamos gozando, estamos sintiendo la presencia del Señor, ¿verdad? También en Juan capítulo 17, versículo 17 dice: santifícalos en tu verdad. La palabra de Dios dice que Jesús es el camino, la verdad y la vida. Gloria al Señor. Dice, tu palabra es verdad. Gloria al Señor. Sabemos que la palabra es la que nos santifica. Lo que está aquí, tenemos que dejar. Lo que está aquí, tenemos que agarrarlo, amado hermano. Gloria al Señor, porque la palabra es lo que te va a enseñar. Mi alma adora a Dios del cielo. La sangre te limpia de todo pecado. Gloria al Señor. El Espíritu Santo es el que nos ayuda. Es el que nos consuela, el que nos va a dirigir. No te pongas esto, ponte esto. Aun cuando vamos a las tiendas a comprar ropa, le tenemos que decir al Señor: Señor, ¿te agrada esta falda que me voy a comprar? Señor, ¿te agrada esta blusa que me voy a poner? Gloria al Señor. Porque aquí, después que le agrade al Señor, le va a agradar a la iglesia, le va a agradar a los hermanos, a las hermanas que ven a uno. Gloria al Señor, porque dice la Biblia que nos va a santificar. La palabra es la verdad. Gloria al Señor, aleluya. Y la Biblia dice: sé santo como yo soy santo. Allá ningún inmundo puede subir. Gloria al Señor. Estamos camino a la perfección, amado hermano. Ya Cristo viene. Gloria al Señor, aleluya. Tenemos que, gloria al Señor, aleluya, llenarnos más del Señor, aleluya. Y el Espíritu Santo se pone triste, pastor, cuando no hacemos caso a la voz del Señor.

0: A veces hay predicadores que quieren que la gente dance, hablen en lengua y todo, porque están ellos y que predicando. Pero cuando la otra persona está predicando, están como muertos en el sillón. Ni danzan ni brincan. Gloria al Señor, ni alaban. Mi alma adora a Dios del cielo. Y a veces las personas se creen que por mucho danzarle, mucho hablar lengua, eso lo hablábamos ayer. Gloria al Señor, en el cuartito donde nos estamos quedando, mi esposo y yo. Gloria al Señor. A mí me gusta danzar, hermano. Me gusta hablar en lengua. Gloria al Señor. Pero también me gusta vivir la palabra. No me gusta ser hipócrita, mi alma adorado del cielo, que en la iglesia, gloria al Señor, le puedo predicar a las hermanas de santidad, pero en la casa me pongo el pantalón pijama, ¿ah? Pero en la casa tengo la cosita para quitarme la ceja, mi alma adorado del cielo, ¿ah? Oh, pero en la noche me pongo una batita, gloria al Señor, que no le agrada al Señor, amado hermano. Y hay muchos hombres que dicen, no, después que yo cierre la puerta, lo que yo y mi esposa haga allá adentro, a nadie le importa. Pero mira, ahí está el Espíritu Santo, ahí está Dios. Gloria al Señor, porque a veces venimos con costumbres del mundo, que practicamos en el mundo, pero en el Señor no podemos practicarlo. Gloria al Señor, porque ahora tenemos que ser diferentes. Aún el sexo, pastor, tiene que ser santificado. Gloria al Señor, no podemos practicar. Gloria al Señor, ordenado por Dios. Cosas que se practicaban en el mundo, mujer de Dios, hombre de Dios, no las puedes practicar en el Señor, porque es santo. Gloria al Señor, el pastor no está allí, la hermanita no está allí, pero está Jehová de los ejércitos, está el Padre, el Hijo y el Espíritu Santo. Mi alma adora a Dios del cielo, aleluya. Tenemos que santificarnos, gloria al Señor. Nuestros ojos se tienen que santificar. Si antes tú veías a una mujer, gloria al Señor, la deseaba, ahora tú no puedes hacerlo. No te fuiste a la cama, pero al mirarla la deseaste y adulteraste. Gloria al Señor, dice la Biblia. Gloria al Señor, tenemos que tener cuenta de lo que estamos escuchando. Aún nuestros oídos, gloria al Señor, pastor, tiene que ser santificado. No podemos escuchar música que no le agrada a Dios. No podemos estar escuchando cosas que le desagradan al Señor. Mi alma adora a Dios del cielo. Tenemos que tener cuidado aún lo que nosotros hablamos, amado hermano. Ya no podemos, aleluya, mencionar los ajos y la cebolla, porque ahora aún, gloria al Señor, nuestro vocabulario tiene que cambiar. Aún la forma de nosotros caminar, pastora, tiene que caminar. Gloria al Señor. Aún lo que tocamos tiene que cambiar también. Aún donde van nuestros pies tiene que cambiar también. Gloria al Señor. Cuidado donde nos estamos metiendo, mi alma adora a Dios del cielo, ¿ah? Después tiran un tiro en Walmart o tiran un tiro en mamá, ve lo que tú estabas haciendo allí, gloria al Señor, aleluya. Porque aún para salir ahora, como tantos tiroteos que están pasando, pastor, tenemos que buscar dirección de Dios. Mira, quédate tranquilito en tu casa, quédate tranquilita en tu casa. ¿Quién sabe lo que Dios te está ayudando? Aleluya, gloria al Señor. Mi alma adora a Dios del cielo, tenemos que ser santos. Fíjese, pastor, cuando yo me convertí la primera vez, tenía 11 o 12 añitos. Mi hermana, gloria al Señor, vengo de un hogar, ¿verdad? Donde mi papá y mi mamá eran alcohólicos, gloria al Señor. Y por más que ellos se reían, por más que venían la gente, mi mamá le daba de abundancia a todo el mundo, no éramos felices. Porque había, gloria al Señor, mis padres, gloria al Señor, se emborrachaban y después se ponían a pelear. Mi papá le pegaba a mi mamá, yo veía todo eso. Y a mí era la que me enviaban, gloria al Señor, a las tiendas a buscar el alcohol. Y si no lo hacía, me pegaban, pastor, gloria al Señor. Pasaron el tiempo y yo vi un cambio en mi hermana, donde se iba escapadita con una pastora para la iglesia pentecostal. Y a través de ella fue que yo vine a los caminos del Señor, porque yo decía, espérate, mi hermana, hay un cambio en ella. Ese cambio que, aleluya, que lo produjo, yo lo quiero también, gloria al Señor. Y yo me acuerdo, pastor, como ahora, gloria al Señor, que mi hermana me invitó. Mi mamá supo que estaba visitando la iglesia pentecostal, que se había metido con esos aleluya, los aleluya donde yo le tiraba piedra, los aleluya. A las iglesias yo le tiraba piedra, gloria al Señor, y empezaba a decirle malas palabras, los aleluya. Y ahora yo estoy como uno de los aleluya, mi alma adora a Dios del cielo. Oh, porque aquel poderoso entró dentro de mí, aleluya. Y las cosas que yo hacía antes, ya yo no las hago más. Las cosas que yo hablaba antes, ya yo no las hago más. Las cosas que yo pensaba antes, ahora yo no las pienso, porque hubo uno que me transformó, hubo uno que me libertó, mi alma adora a Dios del cielo. Gracias. Y yo me acuerdo que cuando fui a la iglesia pentecostal, yo sé que las aleluyas usan traje. Y uno, por respeto, gloria al Señor, fue la primera vez que visité la iglesia pentecostal. Y me recuerdo yo que me llevé un vestido hasta allá abajo largo, porque yo sé cómo se viste las aleluyas. Oh, pero el aleluya grande me estaba esperando, pastor. Mi alma adora a Dios del cielo. Ese día di el corazón a mi Cristo. Mi alma adora a Dios del cielo. Y ahora en esos momentos, gloria a Dios, cuando papá le pegaba a mi mamá y la tiraba contra el piso, Dios me fortalecía porque yo esperaba en el Señor. Oh, porque Dios estaba escuchando, gloria al Señor, aleluya, mi ruego. Dios estaba escuchando mis lágrimas. Y Él lo hizo, amado hermano, amada hermana que me está escuchando. Escuchando, sigue orando por tus hijos, sigue orando por tu esposa, por tu aleluya, tu esposo, Dios lo va a cambiar. Oh, gloria al Señor, ora, ayuna, humíllate delante de Dios, testifica, gloria al Señor, aleluya, tu testimonio hace más a veces, pastor, que las palabras, porque a veces estamos encima del esposo, encima de la pastora, encima de los hijos, encima de las hijas, gloria al Señor, vamos a dejarlo tranquilo, dale amor, ten paciencia con ellos, mi alma adora a Dios del cielo, que ellos van a venir porque es promesa de Dios, gloria al Señor. La sangre nos limpia de todo pecado. Has pecado, gloria al Señor, todavía en sangre, gloria al Señor, aleluya, que es la que nos limpia de todo pecado. Escudriñemos la palabra, porque os parece que está la vida eterna, amado hermano. El Espíritu Santo te va a enseñar lo que tú tienes que hacer, lo que tú tienes que hablar. Mi alma adora a Dios del cielo. Sigamos hacia adelante, amado hermano. Ya Cristo viene, gloria al Señor, aleluya. Hay que seguir para adelante, olvidando lo que queda atrás, gloria al Señor. Amén, pastor.
1: Amén. La hermana, no sé si está escuchando, nena, ¿está escuchando ahí bien? Sí. ¿Acá? No, acá, este. Ah. Gloria, ¿se oye? No sé que no están escuchando este, ¿te lo está escuchando ahí? ¿Se está escuchando acá, siervo? Ahí, no se está escuchando, por eso es que está haciendo la hermana. ¿Cómo te escucha este? Gloria a Dios. Ahora sí, aleluya. Mientras la sierva estaba hablando, yo hice unas anotaciones aquí de dos cosas que no quería que se me olvidara. Primero, estuve en una conversación con un hermano, en una ocasión, que él dijo que cuando uno puede mirar, porque después que uno no desee, aleluya, pues no está pecando. Oiga, qué idiotez. Y perdona que le diga esto, qué tontada. Porque cuando tú miras, automáticamente el pecado entra ¿por dónde? Por los ojos. Por eso es que la Biblia dice, si un ojo te da ocasión de caer, échalo fuera. Es mejor que llegues al cielo sin un ojo, aleluya, y no que llegues al infierno con los dos. ¿Por qué digo esto? Porque esa es una muletilla que el diablo ha puesto para que la gente siga mirando. Y siga mirando. Pues ya por mirar una mujer que está de semidesnuda y tú vas de repente y te encuentras con ella, cambia la mirada. No vaya a pasar como una vez que yo estaba manejando un vehículo de la iglesia, y bueno, para la isla, hacer trabajo, y de repente Dios me dijo, mira para atrás. ¿Por qué me dijo eso? Porque iba una doncella por ahí en unos calzones bien cortitos, unos pantalones, y hubieron unos hermanos que si la cabeza hubiese tenido, aleluya, no hubiese tenido que hubiese tenido bolines, daba la vuelta, se quedaba dando vuelta. Porque hicieron así para mirar a esa persona. Lo que significa es que por ahí viene el pecado, así que usted tiene que entender que hay que cuidar los ojos. Yo me acuerdo que cuando niño cantaba una alabanza para los niños, cuidado los ojitos, lo que ven, pum, pum, cuidado las manitas, amén, al tocar, porque Dios mirando está y Dios te mirará. Cuidado los ojitos, lo que ven. Así que es pecado, hermano. Y otra cosa más que yo puse ahí, otro tema más. La mente. No ese es que estoy hablando ahora. Amén. Este evangelio, dice la Biblia, será predicado por testimonio. Porque mucha gente piensa, ah, es por testimonio, pues yo me voy a una esquina y me paro allí y digo, yo era esto, era aquello otro. Déjeme decirle algo. A mí me da mucha pena. Cuando yo veo jóvenes a veces que están en una congregación buscando de Dios y haciendo la voluntad de Dios, y de repente se apartan. ¿Sabe por qué, sierva? Porque muchos pastores inescrupulosos, y les voy a decir así, que no tienen cabeza ni cerebro. Yo no sé cómo es posible que se llamen pastores. Y duele a quien le duela. Si a usted le cae el sayo, póngaselo y cambie, pastor, que me escucha. Santo. Escúcheme bien. Porque llega una persona que se convirtió a Cristo en un mes o dos. Vino de la droga. Era un asesino. Santo. Era lo más malo que había. Ladrón y de todo. ¡Wow! ¡Qué tremendo testimonio! Y rápido vienen y le dan el púlpito. Y los jovencitos de la iglesia dicen, mira, cómo ese hay que admirarlo. Ese, como era malo. Mire, hermano, ese hay que dejarlo quieto hasta que crezca. Total, luego, de algún tiempo, se apartan. ¿Y sabe qué dejó? La iglesia contaminada, la iglesia con duda,
2: el enemigo de las almas riéndose, muerto de la risa, con un palillo de dientes, sacándose los dientes, la carne del que te comió con los dientes, gloria a Dios. Santo. Cuando la Biblia dice el verdadero testimonio es el Salmo 1. Bienaventurado el varón que no anduvo en consejo de malo, ni el cielo de nosotros se ha sentado, sino en la ley de Jehová está su delicia, y en él medita de día y de noche. Será como árbol plantado junto a corrientes de agua, que da su fuerte en su tiempo, y su hoja no cae. No como el malo, que son como el tamo que arrebata el viento. ¿Sabe cuál es el verdadero testimonio? Bienaventurado el que no anduvo en camino de pecadores, ni en consejo de manos. Ni se sentó en silla de escarnecedores. Ese es el verdadero testimonio. Pero hoy día todo ha cambiado. Porque hay pastores emocionalistas que se creen que porque llevan una persona ahí, y voy ahora a una parte de la santidad, el protagonismo. Lo cual existe hoy día dentro de todas las congregaciones. Usted ve que los pastores ven a uno que brinca y da cuatro patas en el piso, aunque no ore por los enfermos. Aunque no se convierta ni un sancuchi con un bunyin yunya de eso para coger y matarlo de una vez, para que no moleste. Gloria a Dios. Aleluya. ¿Eh? Ni una jara se convierte. Y entonces tú los ves que le gusta eso. Y que venga y diga, aquí yo estoy, aquí yo me muevo. Mire, hermano, la Biblia dice. No tiene que traerme un profeta a mí para decirme a mí que se mueve aquí. Cuando, claro, a veces hay que confirmar, la profecía para confirmar también. Pero si yo sé que dice la Biblia, donde estén dos o tres en mi nombre, yo voy a estar ahí.
0: Aleluya.
2: Y entonces vienen con una profecía y déjenme decirle, ¿quieren que le pruebe esto? Fácil, fácil. Llega un predicador, hace un llamado, nadie pasa al frente, nadie.
0: Aleluya.
2: Pero viene el predicador y llama a alguien, venga acá usted que quiero hablar por usted. Y cuando llega le dice un montón de cosas. Al rato se vació, hasta el pastor se pone de frente para que le hable. Hey, sí, salen para acá. Escucha, está, hay profecía, porque a la gente le encanta el protagonismo, y ese protagonismo está acabando con la iglesia.
0: Aleluya.
2: Se le ha olvidado que la gloria es de Dios, se le ha olvidado que aquí lo importante no es, aleluya, el viento recio, Dios se mueve también en un silbido apacible. Ay, samaja, y asomaya, saja, y amansayao, flamaca y asama, y hay que hacer la voluntad de Dios, pero el protagonismo está matando la iglesia. Parece que el hermano hablaba de pentecostales hoy día, eso era antes. Ahora son pentecostales, pentecostillas. Usted dice pentecostal y usted va ahí y dice, ¿qué es esto? Usted lo que oye son las manos, plas, plas, plas, plas, plas, plas, plas, plas. Pero usted no oye las bocas alabando a Dios. O si no, los instrumentos, diño, diño, y lo que parece es un bacanal del mundo. Pero tú vas adentro y este mundo está muerto. Cuando la Biblia dice en el Salmo, amén, 50:14, paga tu voto a Jehová y sacrificale alabanza. El que sacrifica alabanza me honrará. ¿Y qué es alabanza? Hebreos 13:15. Así que, ofrezcamos, ¿cuándo? Siempre, ¿a quién? A Dios. ¿Por medio de quién? De Él, lo que le gusta a Dios. Sacrificio de alabanza. Y después te dice, es decir, fruto de labio, que honren su nombre.
0: Aleluya.
2: Fruto de labio, no de manos.
0: Gloria,
2: no de manos.
0: Aleluya.
2: Y tú lo que oyes en la iglesia pentecostal hoy día, que lo que da es pena. Plas, plas, plas, plas. Y hay un aplauso. Y están dando aplauso a los pastores, a los predicadores, a los evangelistas, a los misioneros. No a Dios.
0: Aleluya.
2: Porque eso es del mundo. Estamos hablando de santidad, ¿verdad? Eso es santidad también.
0: Santo.
2: Estamos hablando, aleluya, que las cosas del mundo tú no las puedes utilizar para alabar a Dios.
0: Aleluya.
2: Y la Biblia dice, aleluya, Santiago 4:4, no sabéis generación de adúlteros, que la amistad con el mundo es la amistad contra Dios. Aleluya. Cualquiera, pues, que se hace amigo del mundo, se constituye enemigo de Dios.
0: Gloria a Dios.
2: Y que usted quiere decir, hermano Marrero, que los aplausos no son de Dios. No son de Dios.
0: Aleluya.
2: Ah, pero el Salmo 98:4 dice que hay que aplaudir, ¿verdad? ¿Cómo dice? Cantad alegre a Jehová. Cantad, habitantes de toda la tierra. Cantad salmos y aplaudid, cabezón. Cabeza de calabaza y de mimbre. ¿Qué dice ahí? Cuando tú cantas, ¿qué tú haces? Siempre cuando usted canta, ¿qué hace? ¿No aplaude? ¿Y usted, siervo? Lleva con las manos. Eso es el aplaudir que habla la Biblia. Por eso dice cantad salmos y aplaudid. Cantar y aplaudir. Cuando tú cantas, tú aplaudes. Ahora, ¿dónde hay en la parte, exacto, dónde hay en la Biblia una parte que diga que tú puedes adorar al Padre, al Hijo y al Espíritu Santo? Te lo enseñó Pedro, te lo enseñó Pablo, Juan te lo enseñó, Jesús te lo enseñó, nadie lo enseñó, porque eso es del diablo y del mundo. Entonces las alabanzas a Dios tienen que ser alabanzas sacras y verdaderas. Por eso es que hay muchas alabanzas por ahí, que la han cogido del mundo, le han cambiado un par de letras y la han traído, y Dios abomina eso.
0: Vive Dios.
2: Y claro, eso no lo predica a nadie. Yo, Miguel Majero, que a mí no le importa. Y por eso me han votado de muchos sitios, pero a mí no me importa. ¿Sabe por qué? Porque yo predico la palabra. Yo tengo un compromiso, ¿sabe con quién? Con Dios, que me llamó y que me escogió. Me escogió y me sacó de lo vil, del estercolero del muladar, me sacó Dios. Y le doy gracias a Dios por una cosa, que no tuve, no tuve, aleluya, bajo la tutela de ningún pastor. Ningún pastor puede decir, aquí me gané a Miguel Majero para Cristo, mentiras del diablo, Dios te reveló a mi vida. Y, está, y la gloria sea para el Señor, enseñando química y física en un salón. Dios se reveló a mi vida. Solté el libro Pablo y comencé a predicar a Cristo.
3: Aleluya.
2: Aleluya. Eso lo hace Dios. ¿Pero para qué? Para que no tuviera malas costumbres, porque yo me iba a usar en este tiempo final. ¿Y sabe qué me dijo Dios antier? Mi siervo, te estoy usando para reformar la iglesia.
3: Aleluya.
2: Wow. Me estaba hablando de los reformadores. Aleluya. De Martín Lutero. De Wesley. De Juan Hus. De Savonarola, de Wheatley, aleluya, que eran reformadores, pero la reforma se quedó estancada, solamente en no adorar ídolos, se quedó en la fe y las obras, ahí se quedó. Y la gente sigue en lo mismo, pero se le olvidó que hay muchas cosas más, que es lo que estamos hablando aquí hoy, santidad total, santidad en la alabanza es eso, aleluya. Que no la hay, ¿cómo yo voy a dejar cosas del mundo para traérselas a Dios? Cuando Ricky Martin es un homosexual, y quiero decirle algo, no tengo nada contra los homosexuales, porque Dios ama al pecador, pero el pecado que hace, yo, Dios lo aborrece, y yo también.
3: Aleluya.
2: No lo aborrezco a él, el pecado. Entonces, a él lo aplauden. Entonces, yo voy a dejar ese aplauso para llevárselo a Dios. ¿Ah? Lo voy a llevar a su santidad.
3: Aleluya.
2: Para que de eso no se habla, porque a la gente le encanta que los aplaudan. Dáselo más duro, dicen, pero es para ti mismo, chico. No seas hipócrita, te digo hipócrita. Alaba la gloria de Jehová.
3: Aleluya.
2: Y eso está en todas las congregaciones pentecostales, por eso se cayó el pentecostalismo, se acabó. Ese pentecostalismo de 1916, cuando llegaron los pentecostales a Puerto Rico y predicaban la palabra, que yo me acuerdo, aleluya, porque la historia lo dice, y los que han hablado de la historia, yo lo he leído, dicen que la gente hacía filas en los templos para recibir sanidad.
3: Aleluya.
2: Y en la misma fila Dios lo sanaba, una unción terrible. ¿Pero qué me dijo Dios una vez? Que me dijo, métete en ayuno, que te voy a hablar sobre muchas cosas que la iglesia cristiana está haciendo que no es de santidad. Adoran la cruz. Si no la adoran, la tienen en los templos. Es un instrumento de maldición.
3: Aleluya.
2: Con eso mataron a Cristo. Esas son las palabras que Dios me ha dado. Pero a mucha gente no le gusta escuchar eso, porque son aquellos pastores que cuando llega la Semana Mayor, la Semana Santa para los católicos, para ellos la Semana Mayor.
3: Aleluya.
2: Celebran la resurrección, celebran el Viernes Santo, celebran la muerte de Cristo. Cristo no está vivo.
3: Aleluya.
2: Aprende lo que le dijo el ángel a las Marías. ¿Por qué buscáis entre los muertos al que vive? Él no está ahí. ¡Ha resucitado!
3: ¡Gloria! ¡Aleluya!
2: ¡Oh, Ramán Salí! Pero ahí sí anda la iglesia. Y los pastores detrás de Joma. Cuando se le olvida que en el 18:4, del libro de Revelaciones, Apocalipsis, dice salir de ellos, pueblo mío.
3: Aleluya.
2: Para que no seáis partícipes ni recibáis parte de sus plagas ni de sus abominaciones. Estoy parafraseando. Cuando dice del pueblo, está hablando de los judíos. Pero también la iglesia.
3: Aleluya.
2: Que es la que está detrás. Pero a la gente le gusta eso. Un pastor me dijo a mí, fíjese hermano, en ese día la gente va para las iglesias, y bueno, para que las almas vengan, ok, de culto, pero no venga a hablar lo mismo que habla Joma. Porque ellos están haciendo, buscando una diferencia, y cuando van ahí, se ven que están iguales. Y van a decir, pero vengan, que yo vine aquí, porque estoy cansado de Joma ya, de los aparatos religiosos que tienen, y lo que hacen, y los ritos, que no me salvan, ni nada. Y ahora vengo aquí, y están en los mismos ritos. No, mi hermanito. Por eso que dice la Biblia que Joma es la madre de la jamera. ¿Qué dice que hay otras jameras? ¿Cuáles son? Los pentecostales, porque hay pentecostales de Dios, pero la mayoría de Dios se ha convertido en pentecostales, ha cambiado la doctrina. ¿Sabes lo que es que un concilio te dice a ti que tú puedes usar pantalones?
3: Aleluya.
2: Violando la palabra. ¿Quién es un hombrecito acá abajo que te puede decir a ti que te perdona los pecados? O que te dice a ti que tú puedes hacer lo que, no, lo que quieras hacer. Aleluya, si la Biblia te lo prohíbe.
3: Aleluya.
2: Pero a la gente le encanta eso. Y yo aprendí algo. Y se lo voy a decir a usted en esta hora para que viva en santidad. Cuando alguien me decía cualquier cosa, una profecía, un sueño que tuviera yo, o me predicaba una palabra, lo buscaba en la Biblia. Si yo veía que estaba en la Biblia, yo lo respaldaba. Si no, mi hermano salía cogiendo a Julio Crispín, porque no era de Dios.
3: Gloria a Dios.
2: Pero hoy día cualquier disparate lo viene a poner y decir cualquier disparate y le creen. Salió por ahí un hombre diciendo que era Jesús hombre en Puerto Rico, todo el mundo le creyó. Después dijo que era el anticristo y se fueron detrás del igual. Y yo digo, Dios mío, ¿qué es lo que está pasando?
3: Aleluya.
2: Esa es la ceguera espiritual que habla la Biblia. Vuelvo otra vez de nuevo a Romanos 1:28. La mente reprobada, porque no creyeron a la verdad. Aleluya. Hermano, todas estas cositas que estoy hablando aquí, que para muchos le es fuerte porque lo están haciendo. Pero mira, hermano, si yo estoy haciendo algo que no le agrada a Dios, y Dios usa cualquier palabra, yo lo voy a dejar.
3: Aleluya.
2: Y yo he tratado de aplaudir, y Dios no me lo ha permitido. ¿Por qué no me lo ha permitido? Porque hace unos cuantos años atrás, se reveló a mi vida durmiendo. Y me despertó de un sueño Y después me dijo, escúchame lo que te voy a hablar. Y me dijo, los aplausos no me agradan. Y yo dije, Señor, pero eso no se llama ni condena. Te voy a demostrar que sí, condenan y no salvan. Y me llevó a la palabra. Y me dijo, cuando Moisés estaba en la cumbre del collado. Yo dije, ¿what? En la cumbre del collado. Abajo estaba ¿quién? Josué y el ejército de Jehová. Estaba Ur y Aarón, ¿a dónde? En la cumbre del collado.
3: Aleluya.
2: Cuando Moisés levantaba las manos, ¿qué pasaba? El pueblo de Dios, ¿qué? Prevalecía. Y Amalek retrocedía. Pero cuando se le cansaban las manos, porque por eso es que es sacrificio de alabanza. Cuando tú levantas las manos, un sacrificio, porque no puedes hacerlo. Tú puedes levantar las manos muchos ratos, que te cansan. Ahora puedes aplaudir una hora, dos horas, tres horas, cuatro horas. Y no te cansa. Alaba. Sierva, esto es terrible. Y es terrible. Y entonces me dijo, cuando Ur y Aarón, inteligentes, que los pastores de hoy día no son inteligentes por ese sentido, se dieron cuenta y dijeron, espérate, la victoria está levantando las manos para arriba. Le levantaron las manos, le sentaron y prevaleció, aleluya, el pueblo judío. ¿Cuántos adoran a Dios? Éxodo 17, 8. Ahí está claro y contundentemente lo que pasa en la Biblia. Ahora bien, ¿cuándo Jesús o los discípulos perdieron a Cristo? ¿Cuándo? Dígamelo.
3: Aleluya.
2: Es más, Dios me dijo más. ¡Diles! Yo me asusté cuando me dijo eso. Que tú le vas a dar la casa que tienes en Pensilvania, la de Puerto Rico, la guagua que tiene aquí, la que está allá, a que te consiga donde en la Biblia habla que le deje un aplauso al Padre, al Hijo, al Espíritu Santo. O por lo menos que se la dé a Cristo o al Padre o al Espíritu Santo. Que lo busquen. No lo hay.
3: Aleluya.
2: No lo hay. Eso vino como un invento de Praise the Lord. Como un invento de Cruz 700. Los cristianos tibios en los Estados Unidos. Que tienen protagonismo. La gente le gusta el protagonismo. Por eso que venga un hombre que sopla a la gente aquí, que empatada arriba, y dice, ese es un hombre de Dios. ¿Cuántos se convirtieron? ¿A cuántos sanó? ¿Predicó la santidad de verdad? No, predicó cualquier mensaje.
3: Aleluya.
2: Protagonismo. Yo tengo mucho, hay que tener mucho cuidado con eso. ¿Y? Sí, aplaudiendo. Y todo el que hace aplausos, me dijo el Señor, no es mío. Yo, Señor, ¿y cómo es esto? Búscate el capítulo 19 de Apocalipsis. Porque yo, me dijo, se van a perder. Y yo dije, ¿cómo va a ser, Señor? El aplauso no se va ni condena. ¡Busca Apocalipsis 19!
3: Aleluya.
2: Y cuando lo leí ahí, hermano. Ahí dice la Biblia, la alabanza en el cielo. Mira a ver si el título es. Uh-huh. En el cielo, ¿cuál es la alabanza en el cielo? ¿Aplauso? ¿Qué dice? Si lo lee completo, ahí está abajo, dice aleluya. Todo el tiempo es aleluya, aleluya y aleluya. Ahora, ¿qué significa aleluya? Mi alma alaba a Jehová. Y la otra alabanza es santo, santo, santo. En el libro de Revelación lo expresa. No hay aplauso. Por eso es que la Biblia te dice a ti en Hebreos 13, 15, fruto de labios, del labio, que unge en su nombre. Mi alma te alaba, tú eres poderoso, tú eres Jehová, tú eres esto. Eso es así. Aleluya. Y también me dijo el Señor, y me llevó a un salmo que es, mira, bendecir a Jehová.
3: 134.
2: Mirad, bendecir a Jehová, vosotros los hijos de Dios. Los que por las noches estáis en la casa de Jehová. ¿Qué dice? Aplaudan. No. Alzar vuestras manos y batirlas a Él. Y decirle que Él es el rey. En el santuario.
3: Santo.
2: Nadie me ha llamado para decirme, lo encontré, hermano majero. Para que me dé las casas y me dé todo lo que usted tenga. Es más, yo dije más. Yo inventé eso después yo. Le voy a dar una quincena de la pensión mía también. Que no es mucho, pero por lo menos les puede servir para la gasolina. ¿Cuántos alaban a Jehová?
3: Aleluya.
2: Aleluya. Lo que quiero decir a ustedes es, aleluya, que eso no está en la Biblia. ¿Y cómo vamos a ser juzgados nosotros, hermano Carlos? Por la palabra. No es por otra cosa. Dice que van a ser abiertos los libros grandes y pequeños para ser juzgados. Entonces, los que no vivan la palabra de Dios, ¿hacia dónde van? Eso es la santidad de Dios.
3: Gloria a Dios.
2: Que nosotros entremos en esa santidad total. En todo. En la alabanza. En la búsqueda. En el porte. Aleluya. En el estilo cristiano. Pero no que tú andes con un estilo por ahí como algunos que andan con el pavo real así. Y andan y hasta ni siquiera te saludan.
3: Aleluya.
2: Aleluya. Se cree que son el último Mavi del desierto.
3: Aleluya.
2: Y no llegan ni a la cáscara. Gloria a Dios. Aleluya. O sea. Sí. Mafioso. Si un mafioso lo que hay por ahí. Uno es engreído. Aleluya. Y la gente, como le gusta el protagonismo, vienen a dejar a la gente y las empujan para el piso. ¡Fuera! ¡Pum! ¡Wow! Se cayó para el piso. ¿Y qué? ¿Qué? Se cayó un cabezón y se levantó otro peor. Con la cabeza más grande. Eso no tiene que ver. Sí, a lo mejor se dio un cantazo ahí y se levantó. Hermano, ustedes me van a disculpar lo que yo le estoy diciendo aquí. Pero esa es la palabra. El protagonismo no es de santidad ni de Dios. Los protagonistas, aleluya, como si fueran actores, están donde quiera botados, pero no son de Dios. Aleluya. Como decía mi mamá, andan choretos por ahí. Por eso es que yo pues estoy aquí. Y como me han botado de otras emisoras, pues Dios me dio esta.
3: Aleluya.
2: Aleluya. ¿Cuántos alaban a Jehová?
3: Y a Dios.
2: ¿Hay alguien más ahí que le va a pasar la parte a la sierva?
0: Ay, ay, ay, gloria al Señor. Está bueno esto, está bueno. Gloria al Señor. Yo sé que la palabra está siendo edificada para muchas vidas que están escuchando en esta preciosa tarde. Amén. En Efesios 5:1 dice: sé pues imitadores de Dios como hijos amados. ¿Imitadores de quién? De Dios. Gloria al Señor. Y a veces escuchamos a otra gente predicando, dicen otras cosas y venimos acá y lo imitamos, amado hermano. Tenemos que imitar a Cristo, tenemos que imitar a Dios, pero ¿en cómo? Y andad en amor. Pero personas que dicen que viven en santidad, gloria al Señor, aleluya. Santidad Jehová, gloria al Señor, aleluya. Pero no tienen amor. Amor, aleluya, es parte de la santidad. Ya. Gloria al Señor. Y todos los días los vemos agrios como un limón. Gloria al Señor, oye, aleluya. Oye. Y dice que tiene santidad.
1: Aleluya. Ahora.
0: Como gloria. También Cristo nos amó y se entregó a sí mismo. Vive por Dios. Nosotros, ofrenda y sacrificio,
2: aleluya,
0: a Dios en olor fragante.
1: Eso es.
0: ¿A quién tú estás oliendo, gloria al Señor? ¿Olor fragante o qué perfume tú tienes encima?
2: Aguamundo.
0: Dos a mundo, inmundicia, mi alma adora a Dios del cielo.
1: Azufre, a diablo.
0: Dice la Biblia también, pero fornicación y toda inmundicia o avaricia, ni aún se nombre entre vosotros como conviene a santos. Fíjese, pastor, y a veces lo último que yo estoy escuchando es que siempre están señalando al adúltero, yeah, y al fornicaro, ajá, pero al ávaro, al egoísta,
1: al mentiroso,
0: el que tiene enojo, el que tiene ira, ¿quién lo menciona? Nadie.
1: Gloria al Señor,
0: el que hace asesión de personas, cuando el mismo Dios no hace asesión de personas, mi alma adora a Dios del cielo. Dice, ni palabras deshonestas, ni necedades, ni truanería. Y usted sabe lo que es truanería. Los que predican frente de la iglesia y hacen reír al pueblo. Yeah. Aleluya, porque se creen que con la risa los va a salvar. Eso gloria al Señor. Y eso no es de Dios. El evangelio es serio, amado hermano.
1: Santo.
0: Oh, gloria al Señor. Yo me imagino a Cristo predicando la palabra de verdad. Él no tenía que ponerse a hacer morisqueta. Mi alma adora del cielo para traer a las personas. Mi alma adora a Dios del cielo. Que no convienen sino antes bien acciones de gracia, porque sabéis esto, que ningún fornicario o inmundo o ávaro que es idólatra tiene herencia en el reino de Cristo y de Dios. Mi alma adora a Dios, aleluya, del cielo. Ninguna de esas personas tienen herencia, mi alma adora del cielo. No van a tener recompensa. Aleluya. Arrepentidos y convertidos, muchos se arrepienten pero no se convierten, mi alma adora a Dios del cielo. Y esto tiene que estar a la par. Arrepentir, convertido como la santidad, es tiene que tener paz, porque hay muchos, aleluya, que predican, pastor, aleluya, y el pastor predica en una esquina, y pero no le habla al otro pastor que está en la otra esquina, y es de santidad.
1: Oye, oye.
0: Y es de santidad, y no se habla. Ah, gloria al Señor, en estos días nos encontramos, gloria al Señor, a un vecino apartado de los caminos de Dios por culpa de que de los mismos pastores.
1: Eso es.
0: Ah, porque el pastor, gloria al Señor, no es para empezar a hablar como dice aquí, gloria al Señor, santo, que no podemos estar bochinchando, sino cantando himnos, gloria, yes, al Señor, hablando entre nosotros con salmos, salmo, himnos y cánticos, mi alma de cielo. Y sabe lo que hace ese pastor, se iba a hacer el trabajo personal, pero cuando veía al pastor de allá abajo empezaba a hablar del otro pastor. ¿Qué santidad tú me estás predicando a mí?
1: No hay santidad.
0: No hay santidad si tú no estás en paz con el otro pastor. Y esta santidad dice, gloria al Señor, aleluya. Oh, mi alma, adora a Dios del cielo, aleluya. Tenemos que amarnos, tenemos que soportarnos los unos a los otros, amado hermano, porque no vamos para el cielo. A mí no me importa, yes, cuántos años tú lleves en el evangelio, porque esto es de nombre y los años que le sirvamos a Dios.
1: Aleluya.
0: Esto es que vivamos una vida santa delante de Dios, que entre más alto Dios te ponga, más humilde te tienes que comportar.
1: Gloria.
0: Mi alma, adora a Dios del cielo, la pastora, gloria a Dios.
1: Amén.
4: El hermano Esteban de Venezuela dice, me gusta la predicación del enduro a los que estafan a los creyentes. Hermano Miguel, así es.
1: Alaba a los estafadores del
4: ellos,
1: diablo.
4: Ellos andan tras el dinero. Amén.
1: Eso es lo que están buscando, protagonismo, no, pero el dinero. Aquí se oye esta, está oyendo este bien.
4: Sí, dale.
1: Gloria a Dios, aleluya. Sí. ¿Se oye acá?
4: Sí, amén.
1: Qué bueno. Así que Dios bendiga al hermano Esteban de allá de Venezuela. Y quiero decirle, amado, aleluya, que la Biblia habla, y cuando nosotros empezamos aquí, la sierva leyó ese versículo, aleluya, Hebreos 12:14, que sin paz y santidad nadie verá al Señor. Seguir la paz para con todo, dice la palabra, y la santidad sin la cual nadie verá al Señor. Empieza con la paz. Porque la gente no tiene paz. Hoy día hay 4 iglesias en un bloque. Santo y las 4 están enojadas. Aleluya. ¿Y sabes por qué, hermano Carlos y sierva? Y lo que están escuchando. Porque la gente se le ha olvidado que el sacrificio de la cruz fue de Cristo. Que murió Cristo, no fueron ellos. Se apropian de las ovejas. Aleluya. Y si pelean por las ovejas. Aleluya. Cuando se supone que cada uno que predica la santidad de Dios. Yo lo único que me opongo es a que no predican santidad. Eso, que no la viven. Eso. Un pastor de cabra, yo le voy a decir, tú eres un falso profeta. Amén. Pero de lo contrario, gente que son de Dios, yo los voy a respaldar. Exacto. Y no me importa quién sea, siempre y cuando que predique la santidad de Dios y que la viva. Aleluya. Aleluya. Aleluya. Pero hay pastores que piensan y aman y los odian. Santo. Y no les hablan. Y se enojan. Aleluya. Aleluya. Y se enojan. Ahora la pregunta mía es.
4: Están locos que se mueran.
1: Exacto. Y orando para que se mueran. Irán para el cielo. Tú no puedes desearle mal a nadie.
4: Santo.
1: La Biblia dice, paga el mal que te hagan por, con bien.
4: Vence con el bien el mal.
1: Exacto. No es que tú vengas y pagues el mal por mal. No es así, mi hermano. Si fuera así, entonces Jesús hubiese matado a todo el mundo.
4: Aleluya.
1: Y él podía tener el poder para hacerlo, mas sin embargo, ¿qué dijo en la cruz del Calvario? Padre, perdónalos porque no saben lo que hacen. Y luego, Esteban, el primer mártir, dijo, Padre, no le tomas en cuenta este pecado. Así que le damos la gloria a Dios. Aleluya. Porque Dios es el Todopoderoso. Hay alguien por ahí más que está.
4: El hermano Esteban dice, usted es de la escuela de Cristo y de Gille.
1: lo que pasa es que nosotros hemos aprendido un mensaje y le doy gloria a Dios, porque la revelación vino de Dios para mí, no fue de los hombres.
4: Aleluya.
1: Porque si yo hubiese estado en una congregación aprendiendo malas costumbres de pastores mal acostumbrados y malamañosos, hubiese sido el pastor más malamañoso del mundo.
4: Gloria a Dios.
1: Por eso yo soy jaro. Porque yo voy a la Biblia.
4: Amén.
1: Y a lo que Dios me habla. Y no le voy a hablar a nadie nada que Dios no me lo revele. Inclusive tenía una particularidad. Podía escuchar el mejor mensaje del mundo.
4: Santo Jesús.
1: Pero lo pasaba por la Biblia. Sí, sí. Y si lo encontraba en la Biblia, entonces era de Dios. Yo escucho por ahí muchos predicadores. Y la Biblia dice en Salmo tal y tal cosa. Dice en tal sitio. Y cuando tú lo buscas, no está ahí.
4: No.
1: Y la gente dice, wow, ese hombre sabe Biblia. Porque tú eres un cabezón que no escudriña la palabra y no sabe lo que dice la palabra. Y el diablo te engaña.
4: Repite lo que los demás dicen.
1: Exacto. Uh-huh. Y muchas veces un disparate. Aleluya. Mire, ¿cuántas veces yo he escuchado por ahí gente que dicen, a los suyos vino? Hello. Escuchen un ejemplo que estoy dando. A los suyos vino. ¿A los suyos qué?
4: Aleluya.
1: Eso es lo que dice la palabra. Si tú buscas la Biblia, búscate capítulo 1 de Juan. No dice a los suyos. Dice a los suyos. Sin ese. Exacto. ¿Y cuánto? No, a los suyos significa a buscar ese pueblo que se había perdido. Por eso ha sido transversado toda la vida y va a seguir transversándose mientras no se explique cómo es. Y Dios me dijo a mí, mira mi siervo, aleluya, Juan 1:8, me parece que está por ahí o 1 algo, no sé, chequéalo, porque está por ahí. Yo quiero conseguirlo. Yo lo he dicho muchas veces, hasta lo hemos embarcado, pero siempre se nos pasa. Y quiero leerlo para que usted vea el disparate. Aleluya, porque hoy día lo que hay es una transversación y eso es falta de santidad. De la palabra de Dios, especialmente los predicadores, porque lo escuchan de otro, lo siguen repitiendo, lo voy repitiendo, y nunca lo leíste a ver si decía la verdad, si era eso lo que quería decir Dios. Aleluya. Pero mire cómo dice, yo se lo voy a recitar, en lo que mi esposa y la hermana lo buscan ahí, el hermano Carlos. 1:11. Mire cómo dice. Mira a ver si dice eso. A lo suyo vino. ¿Dice o no lo dice?
4: Sí.
1: Y los suyos no le recibieron. Más a los que le recibieron, le dio poder estar ese llamado hijos de Dios. Pero mire cómo dice, a lo suyo vino. Ahora, ¿qué es lo suyo? ¿Qué es? No podemos interpretar eso. Él vino a qué, a buscar y a salvar lo que se había perdido, a lo suyo. Eso era lo suyo. A eso vino él, porque el mundo entero estaba perdido. Porque el primer Adán había entregado, aleluya, esa mayordomía que le había dado Dios, se la entregó a Satanás. Amén. Entonces ahora vino él, ¿a qué? A lo suyo, ¿qué era? A buscar y salvar lo que se había perdido. Mas los suyos no le recibieron. ¿Cuáles son los suyos ahora? En plural, el pueblo judío. Amén. ¿Cuántos me están entendiendo? Y ahí está en la palabra expreso. ¿Cuántas veces yo no he escuchado por ahí a la gente que dicen, a los suyos vino, pero los suyos no les recibieron? Y yo, qué disparatero. Eso lo dice la Biblia. Y así hay muchas cosas que las dicen así. Y eso es parte de santidad. La santidad tiene que estar en trazar las escrituras con propiedad. Por eso que dice la palabra, que trace bien la palabra de verdad. Cuando el apóstol Pablo le escribe a Timoteo, amén, de lo que es, aleluya, un anciano, de lo que es un siervo de Dios, un pastor. Aleluya. Y más textos hay así. Aleluya. Cuando yo le cité ese texto de los aplausos a un varón que era evangelista, yo estaba en otro programa de radio, en otra emisora, y él vino a defender un postulado del presidente de la emisora.
4: Gloria a Dios.
1: Porque ya la iglesia que pastoreaba no aplaudían, porque me estaban escuchando a mí lo que yo estaba diciendo, hasta que suspendieron el programa. Gloria a Dios. Pero ya no hay emisora. ¿Cuántos alaban a Jehová?
4: Vive Dios.
1: Ahora bien, no me alegro de eso, porque que es mi amigo y me da pena. Pero yo lo que me doy cuenta de una cosa. Él me dijo a mí una vez, es más, él no me cobraba. Me dijo, aquí tú no vas a pagar. Y de aquí nadie lo va a sacar a lo último, después que yo pagué mucho tiempo. Y de aquí nadie lo va a sacar a usted. Usted va a estar aquí hasta que Cristo venga. Pero cuando yo estaba predicando algo que a él no le pareció, porque hay mucha gente a veces que si están haciendo algo y se lo sacan en cara por la palabra, le molesta. Y hablan de santidad. Y hablan de todo. Ni siquiera me dio la cara a mí, sino que escribió a mi hijo. Y dijo que él me quería tumbar el programa ese día, pero me dejó que terminara. Aleluya, yo estaba predicando de eso, de los aplausos. Entonces un evangelista que estaba con él, en la emisora, de apellido Castillo, lo voy a decir, Castillo, me llamó. Y me llamó cuando estaba predicando, sabiendo que yo predico por teléfono. En ese tiempo, estaba predicando desde acá por teléfono a Puerto Rico. Y salía el mundo entero en internet. Y me llama, y yo pues como no pude agarrar el teléfono y estaba predicando, dije, lo voy a llamar después. Cuando lo llamo, yo pensaba que era un hermano que necesitaba oración. Me dice, ¿quién es? Yo soy el pastor Majero, que estaba en el programa de radio ahorita. Ah, pues yo lo estaba llamando para decirle a usted una cosa. Yo no estoy de acuerdo con los aplausos, pero tampoco predico en contra de eso. Y digo que los que se van a que aplauden se van a perder, porque hay mucha gente que aplauden y allá cada quien que haga lo que le da la gana. Y hermano, quiere decir que a la gente que deja lo que haga lo que le dé la gana. No es eso, usted no me está entendiendo. Ahora, pues yo estoy predicando un estudio de los aplausos y le voy a leer un texto bíblico nada más solito. Vamos a buscar Hebreos 13:15. Ah, yo sé lo que dice ahí. Así que ofrezcamos siempre a Dios por medio del sacrificio de alabanza. Aleluya. ¿Y sabe qué pasó? Cuando él dijo eso, lo leyó como el papagayo, como la cotoja repite. La cotoja, tú le dices gloria a Dios, dice gloria a Dios. Pero no sale de adentro, sale del pico, para afuera. Gloria a Dios. Tiene cuerdas vocales. Entonces yo le dije, varón, usted está diciéndome eso a mí, pero escúcheme lo que dice. Mire cómo dice. Así que ofrezcamos, ¿cuándo? Siempre a Dios. ¿Cómo? Por medio de Él. Ahora, ¿qué significa por medio de Él? Esa palabra esboza, aleluya, un mandamiento claro y contundente. Por medio de Él significa que Él pone en usted y en mí tanto el querer como el hacer. Y que si yo estoy dándole algo a Dios, mire, yo le voy a decir a los hermanos, cuando los hermanos que están aquí hoy vinieron, yo le pregunté, ¿qué quieren comer? Si me dicen que quieren un buffet, yo no me llevaba a un buffet. Aleluya. Pero menos mal que el hermano estaba malito el estómago, ¿verdad? Pero un buffet que comía de todo allí. Y le digo, está bien, le vamos a cocinar algo aquí. Pero le pregunté qué querían comer. ¿Por qué? Porque a uno le gustaría que la persona coma lo que le gusta, no lo que a mí me gusta. Porque a lo mejor lo que a mí me gusta no le gusta a los hermanos. Aleluya. Entonces, ¿qué le gusta a Dios? Si usted va un día de esto a un fast food, y dice, mira, yo quiero que tú me des una hamburguesa, pero que me la dé sin queso y sin nada, solamente el pan y la carne. Pero vengo yo y le echo lechuga, cebolla cruda, tomate, queso. No se la di como la quería. Aleluya. Entonces a Dios hay que darle como Él quiere. Por eso que dice la Biblia, por medio de Él, ¿qué? Sacrificio de alabanza. Y después te lo interpreta. Es decir, frutos de labios con Él su nombre. Ahí te lo dice, claro.
4: Aleluya.
1: Ah, hermano, mire, yo, ¿qué es esto? Mire, hermano, yo no tengo tiempo para discutir. Si usted dice que sabe Biblia y que conoce la palabra, métase en la Biblia. Y lo dejé. Como a los 5 minutos me llama. Fíjese, hermano, encontré que en la antigua Biblia no aparece eso de aplaudir. Eso lo cambiaron. Ya, bueno, se da cuenta. Como la gente autor ha quitado lo que la palabra dice para poner otra cosa. Entonces, no, usted tiene razón. Ah, bueno, pero predique eso usted también.
4: Aleluya.
1: Porque así hay mucha gente que no tiene razón por ahí y están predicando. Y la gente se van a perder, porque Dios me lo dijo, que por cuenta de eso se van a perder, porque la alabanza que a él le gusta no es esa. Y en el cielo no hay ese tipo de alabanza. En el cielo hay alabanza de labio, de labio, de labio. ¿Y cuál es la alabanza según Apocalipsis 19? Aleluya, aleluya y aleluya.
4: Gloria a Dios.
1: ¿Qué significa? Mi alma alaba a Dios. Pero desgraciadamente, aleluya, por eso es que hay un 85% que Dios me dijo que se van a perder, porque no le entra en el cuento de la Caperucita Roja. Aleluya. ¿Hay alguien que ha hecho un comentario por ahí o algo? Déjenmelo, please. Hermana.
0: Sí, gloria al Señor. Nos escribe nuestras hermanitas Ceni Olam, desde San Juan, Puerto Rico. Ella dice: Dios quiere que prepares tu terreno. Mira lo que dice Oseas 10:12. Sembrad para vosotros en justicia, segad para vosotros barbecho, porque es el tiempo a buscar a Jehová hasta que venga y os enseñe justicia. El barbecho es la tierra que se ara y que se le da un tiempo como un año sin cultivar, no abonar para que descanse, ay padre, y aire. Si el terreno no se prepara, no da nada con calidad. Si nos preparamos para lo que Dios quiere, viviremos tranquilos. El barbecho es el terreno que se ha descuidado y endurecido tanto que no puede dar cabida a la semilla. El corazón del pueblo había llegado a ser así espiritualmente. Ellos tenían que quebrantar su propio corazón y su mente con la tristeza por el pecado y primeramente que los sensibilizara a la palabra y a la voluntad de Dios. Tenían que comenzar a sembrar la semilla de justicia, al buscar a Dios hasta que volvieran a experimentar su fiel amor y misericordia. Si queremos recoger en la siega, que es cuando el trigo se recoge, hay que sembrar, preparemos nuestro terreno. Yo voy a ti. Amén, gloria al Señor.
1: Eso es así. Eso es así. Entonces la palabra se está sembrando, pero muchas veces no es en buena tierra.
4: Aleluya.
1: Porque, y no es porque no sea buena tierra, es porque la tierra no quiere ser buena. Buena tierra es cuando la persona absorbe la palabra y la pone por obra. Hace falta que en este tiempo final, que agarremos el batón, los que nos ha tocado correr esta carrera final, este último tramo del relevo, y nos entremos en la palabra y prediquemos lo que dice la Biblia. Aunque otros hayan predicado otra cosa, a mí no me importa. ¿Cuánta gente nos ha dicho por ahí que va a haber un jesá, que el pueblo de Dios, pues la iglesia que se quede va a tener la oportunidad? ¿Cuánta gente nos ha dicho eso? Pero hay que contradecir lo que la Biblia contradice y afirmar lo que la Biblia afirma, porque no podemos salvarnos a través del engaño. Y le voy a decir esto, y con esto voy a pasar para allá, para que mi esposa lea y la hermana. Escúcheme esto. La Biblia dice lo que es un atalaya de Dios. Y voy a eso. La palabra de Dios dice claramente que si tú ves a alguien cometer pecado, pero tú no lo amonestas por su pecado, ese perderá por su pecado, pero la sangre caerá sobre ti. ¿Me están escuchando los predicadores?
4: Santo, aleluya.
1: Y dice más, pero si tú vas y lo amonestas por su pecado, y él sigue en su pecado, ese morirá por su pecado, pero la sangre no caerá sobre ti.
4: Aleluya.
1: Y como tercera alternativa dice, aleluya, esa es la atalaya de Jehová. Dice, si tú ves cometer el pecado de una persona, lo amonesta por su pecado, y él desiste de su pecado, salvarás un alma.
4: Aleluya.
1: Eso es lo que nos toca a nosotros. Y yo sé que a través de la prédica de la palabra que hemos tenido aquí en esta emisora, desde que comenzamos en enero 10, creo que fue, o febrero 10, enero. Si entendieron para Puerto Rico, enero 10 fue que comenzó esta emisora. Siempre hemos estado predicando la palabra como Dios nos la da.
4: Aleluya.
1: Sin quitarle ni añadirle, sin curvitas. Aleluya. Aleluya. ¿Por qué? Porque yo no tengo habichuelas a medias con nadie, son de Cristo.
4: Gloria a Dios.
1: Yo no me mando yo, Él me manda a mí. Porque como decía el apóstol Pablo, ya no vivo yo, vive Cristo en mí. Pero hay mucha gente que dicen eso, cuando Dios le habla que tienen que cambiar y decir otra cosa, siguen diciendo lo mismo que siempre estaban diciendo. Y mientras la iglesia no salga de ese letargo espiritual, que llega repitiendo las mismas cosas, los mismos errores, la iglesia seguirá en descrédito, cayendo por el farallón y el abismo que conduce al infierno. Y se le va a olvidar, aleluya, el camino que conduce al cielo. Que es un camino santo, puro, aleluya, y un camino que a pesar del maltrato que recibimos de la gente, amén, de los sinsabores, aleluya, es un camino que a pesar de que tiene espinas, es de rosa para nosotros.
4: Aleluya.
1: Y nos vamos con Cristo si predicamos la verdad. ¿Cuántos predicadores se van a perder por eso? Porque ni siquiera escuchan. Ese hermano que yo estoy hablando, ni me escuchó. Ah, yo sé lo que dice la Biblia, pero lo pasó a lo loco, así. Y hay que pararse en los puntos, en las comas, amén, paréntesis, punto y coma, pero no se paran ahí.
4: Aleluya.
1: Y entonces analizarlo. Por eso que yo les digo a ustedes, cuando la Biblia dice así, que ofrezcamos siempre a Dios, pero después por medio de Él. ¿De qué Él está hablando ahí? De Cristo. Es más, le voy a decir más. Yo fui al Salvador en el año pasado, en octubre. Y Dios me dio un mensaje profético. Y estaba hablando, me acuerdo, de Apocalipsis capítulo 6, verso 2. Donde habla del jinete del caballo blanco. Yo dije, y cuando se abrió el primer sello, son los siete sellos que Cristo los abrió, el que tenía autoridad para abrirlo. Descendió un jinete montado en un caballo blanco, vino venciendo y para vencer, y traía en su mano un arco sin flecha, y le fue dada una corona. ¿Quién es ese hombre? ¿Todo el mundo Cristo? Oye, ay Dios mío, my goodness, todo el mundo Cristo. Mira, hermano, ese es el anticristo, porque viene en un montado en un caballo blanco, que significa paz. Un arco sin flecha significa paz. Y dice que le fue dado autoridad, vino venciendo y para vencer, y le fue dado una corona. En cambio, a Cristo siempre la ha tenido. ¿Por qué? Porque él es rey de reyes, señor de señores.
4: Sí, señora,
1: siempre él es. Entonces, ¿por qué tanto disparate? Porque la gente se confunde. He escuchado gente que dice, yo no me voy a meter en Apocalipsis. Tengan cuidado. Pues claro, tenga cuidado, porque la Biblia te dice a ti en el capítulo 1, versículo 3, bienaventurado el que lee y oye las palabras de esta profecía. Pero en el capítulo 22, versos 17 y 18 te dice, te lo voy a juntar los dos para parafraseártelo. Pero el que le quite o le añade a las palabras de esta profecía, su nombre será borrado del libro de la vida, y todas las placas que están en el libro caerán sobre esa persona. Hay que tener cuidado, pero tú lo puedes trazar de acuerdo al espíritu, porque fue inspirado. Eso es espíritu, por lo tanto, ese es el espíritu de la profecía. Tienes tú que citarlo de acuerdo a la palabra. Hay mucho simbolismo, pero ten cuidado como lo dice.
4: Aleluya.
1: Aleluya. Por eso es que hay mucha gente que toman a Mateo 24 como que la iglesia va a estar en la gran tribulación. Cuando se le olvida que la Biblia dice en el capítulo 3, me parece que verso 5 del libro de Revelaciones, cuando Dios le habla a la iglesia de Filadelfia y le dice, bueno, verso 10, por cuanto has guardado la palabra de mi paciencia, yo también te guardaré de la hora de prueba que ha de venir para probar a todos los vivientes.
4: Aleluya.
1: ¿Qué dice ahí? Que si te guardas la palabra, te va a guardar de esa hora de prueba. Aleluya. Que sí, que tú no vas a estar en la gran tribulación. Porque Dios no tiene una norma como los mundanos. La norma de Dios no es que los impíos, a menos que los justos parezcan con los impíos. Nunca ha sido eso. Siempre quiere que los impíos parezcan por su pecado, pero los justos salen aparte. Y yo predico eso, porque eso es lo que Dios me ha enseñado y lo que yo he aprendido a través de la revelación de Dios. Gracias, en mi vida. Señor. Amén. Dímele.
4: Amén, el hermano Mier.
1: Esteban.
4: Dice, amén, Venezuela. Aleluya. Cantos espirituales inspirados por Jehová.
1: Yes.
4: Y sin pedir dinero por cantar. Acá, ya han hecho un comercio. Yep. Los cantantes famosos son, son no... Le pagan, no cantan.
1: Si no le pagan, no cantan. Uh-huh. Es más, le ponen precio. Yo voy a cantarte media hora o una hora, pero tienes que darme $500.
4: Aleluya.
1: Y los pastores, como quieren protagonismo, va a venir la banda fulano de tal. ¡Ay, Dios mío, que viene! Y entonces son unos canús. Llegan y cantan, exacto, después se van, ni siquiera oyen la palabra de Dios. Y tú los ves afuera repartiendo este autógrafo. Y yo reprendo al diablo.
4: Aleluya.
1: Aleluya. Gracias. Santo. Gracias. Yo soy de Dios. Aquí tenemos que entender que Dios nos llamó a nosotros para su gloria y su honra. Gracias. Para darle la gloria y la honra a Dios siempre. En hechos y actitudes y mensajes. Aleluya. Y alabanzas y en todo. Por eso es que hay mucha gente por ahí fracasada. Hermano, le digo la verdad. Sí. Y ahora si usted me escuchó a mí al principio, se va a dar cuenta de lo siguiente. Por eso es que el 85% de la iglesia, lo llamada iglesia, aleluya, se va a quedar, hermano. Y usted tiene duda, ¿sabe qué dice la escritura? Y se perderán como las arenas del mar. Ahora bien, la arena del mar es un conjunto infinito o finito.
4: Aleluya.
1: Un conjunto infinito es que no se puede contar. Un conjunto finito es que tú lo puedes contar. Por lo tanto, es infinito. ¿Quién puede contar las arenas del mar? Pues así que no se pueden contar de lo que se van a perder. ¿Por qué? Porque están oyendo otra vocinglería, otra palabra. Están oyendo otras cosas, otros hombres, otras verdades, otras palabras. Con mucha elocuencia.
4: Aleluya.
1: Pero se le olvida que aquí hay que escucharles a Cristo, a la palabra. Por eso el apóstol Pablo habla, aleluya, y dice en Gálatas 1:8, en Gálatas, es verdad, sí. Dice, y le dice, me incluyó él, dice, y si aún nosotros, dice el apóstol Pablo, o un ángel del cielo os anunciare otro evangelio diferente al que habéis conocido, sea anatema, que es maldito.
4: Aleluya.
1: Sierva. Gloria a Dios.
4: Ay, ay, ay,
1: mi alma te alaba. Oiga, ya hace rato que vivo, hemos terminado aquí, pero este bueno.
0: Se extendió, gloria al Señor, aleluya. Por aquí, gloria al Señor, ¿verdad? Quiero hablar algo de Jeremías. Uh-huh. Fíjese el llamado que tuvo Jeremías, gloria al Señor, el capítulo 1. Dice en el versículo 5, gloria al Señor, antes que te formase en el vientre te conocí, y antes que nacieses te santifiqué, o sea, Santo. Antes, gloria al Señor, que lo había formado allí en la vientre de la mamá, gloria al Señor, ya lo había santificado, pastor.
2: Aleluya. Yes.
0: Ya lo había santificado, ya era santo. Gloria al Señor, aleluya. Aleluya. Te di por profeta a las naciones, amén. Gloria al Señor, aleluya. Quiere decir que si Dios nos demanda santidad aún del vientre de mami y papi, porque entonces hay muchas iglesias liberales. Exacto. Gloria al Señor, porque no les gusta la santidad y dice que van para el cielo, pastor, no.
2: Para el de, sí, la boca.
0: Para el de la boca. De gloria al Señor, aleluya. Mi alma debe decirlo, pero qué lindo es, amado hermano, que Jeremías lloraba, gloria al Señor, dicen el profeta llorón. ¿Por qué lloraba? Porque les predicaba y no le hacían caso a él, yes, gloria al Señor. No, pero él sabía, le decían, aún el Señor dijo que no te ibas a casar, imagínese. Mm-hmm. Gloria al Señor, que todo joven siempre se quiere casar.
2: Yes.
0: Y él no se pudo casar, gloria al Señor, porque el Señor se lo dijo y él obedeció.
2: Yep.
0: Gloria al Señor, él hasta huyó, pero tuvo que regresar para atrás. Porque
2: preso,
0: entonces, ¿no? Gloria al Señor, y cayó preso. Entonces, yeah, si no hacemos la voluntad de Dios, que en el versículo 17 dice, tú pues ciñe tus lomos, levántate y háblele todos cuanto te mande, no temas delante de ellos, para que no te haga yo quebrantar delante,
2: aleluya,
0: de ellos. Gloria al Señor, aleluya.
2: Dios,
0: o sea,
2: sí,
0: no, aleluya, levántate y predica mi palabra, o si no, gloria al Señor, te voy a dejar en ridículo. Mi alma dura desde el cielo. Y es mejor hacer la voluntad de Dios. Gloria al Señor, aleluya. Antes de los hombres. Y Jeremías lloraba porque verdaderamente aquel pueblo no quería hacer caso. Gloria al Señor, aleluya. Porque Jeremías, el mensaje de Jeremías era que se volvieran a Jehová, pero ellos no quisieron. Mi alma adora a Dios del cielo. Pero él siguió para adelante. ¿Por qué? Porque Dios fue quien lo instruyó. Gloria al Señor, aleluya. Desde pequeño, mi alma adora a Dios del cielo. Y vas a decir lo que yo te diga.
2: Yes.
0: Gloria al Señor. Vas a abrir la boca, gloria,
2: aleluya,
0: al Señor, y vas a decirlo. Gloria al Señor, aleluya.
2: Santo.
0: Pero algo le decía en el versículo 8 del capítulo 1 de Jeremías, dice, no temas delante de ellos, porque contigo estoy para librarte, dice Jehová.
2: Santo.
0: Gloria al Señor. Y extendió Jehová su mano y tocó mi boca y me dijo, Jehová, he aquí, he puesto mis palabras en tu boca. Gloria al Señor, aleluya, porque él lo iba a llevar, gloria al Señor, aleluya, a esas naciones,
2: aleluya,
0: amado hermano, gloria al Señor, para decirle lo que venía. Mi alma adora a Dios del cielo. Y qué lindo estar en la perfecta voluntad del Señor. El mismo Moisés siempre tuvo excusa. Oh, yo no sé hablar, gloria al Señor, yo no sé hacer esto, yo no sé hacer lo otro. Mira, si el Señor te envió, ve y hazlo. Gloria al Señor, aleluya. Atesora lo que Dios te ha puesto en tus manos. Mi alma duele del cielo. Si Dios te envió a ti, vea, vaya usted, gloria al Señor. No envía a otro. Mi alma duele del cielo. Igual que Ezequiel, mi alma duele del,
2: aleluya,
0: cielo. Soy un niño,
2: gloria,
0: soy un joven. No olvídese, gloria al Señor. Si hubiera un niño, no sé si fue Josaías que tuvo esto, gloria al Señor, reinando. Gloria al Señor, aleluya, de rey. Gloria al Señor, aleluya, desde pequeño, desde 8 años, amado hermano. Un rey de 8 años,
2: santo,
0: gloria al Señor, ¿ah? Mi alma debe decirlo, pero qué lindo, amado hermano, hacer la perfecta voluntad de Dios.
2: Yes.
0: Y en esta tarde, gloria al Señor, hay un llamado a la santificación.
2: Yes.
0: Amado hermano, en esta tarde hay un llamado que se puede santificarse para el Señor, se puede separarse para Dios, se puede separarse uno del mundo. Oh, mi alma adora a Dios del cielo, olvídate que te digan que eres vieja, si para Cristo eres bella. Mi alma adora,
2: yes,
0: a Dios del cielo, aleluya. Después que tú le luzcas al Señor, después que tú te vistas como para el Señor, amado hermano, amada hermana, gloria al Señor, tú verás las bendiciones que Dios te va a poner en tus manos. Gloria al Señor. En este camino, ¿usted cree que vamos a estar riéndonos todo el tiempo? Vamos a sufrir, vamos a llorar, pero qué lindo es por la obra de Dios. Vamos a seguir sirviendo, amado hermano. Vamos a seguir hacia adelante. Gloria al Señor, que el que empezó la obra en nosotros la va a perfeccionar.
2: Eso es así. Aleluya. Eso es así. Le damos la gloria a nuestro Dios. ¿Hay alguien ahí que escriba algún comentario más o algo para no pasarlo por alto?
5: Ramírez Georgina dice, Dios les continúe bendiciendo.
2: Amén. Dios bendiga a nuestra hermana Georgina Ramírez. Uh-huh. Aleluya. Y nos gozamos, hermano. Y claro está, tenemos un programa que es a las 7 y ya casi va para las 7 ya mismo.
5: Aleluya.
2: Yo no sé ni a qué hora empezamos ni cuánto tiempo llevamos. Pero esto es un maratón aquí. Y esto es Tertulia Sabatina. Todos los sábados vamos a estar aquí. Y claro está, los que no pueden participar presente aquí, como la hermana que está, puede hacerlo por radio, o sea, por teléfono, puede ser por mensaje de texto, o inclusive puede llamarnos y salir al aire directamente aquí con nosotros. No se va a ver, pero se va a escuchar. Así que no tenemos problema. Por algo Dios puso este ministerio en nuestras manos. Y mientras Dios, aleluya, así lo disponga, estaremos haciendo la voluntad del Señor.
5: Gloria a Dios.
2: Y para concluir, quiero decirles, aleluya, que usted no se deje llevar por hombres ninguno.
1: páselo todo por la Biblia. Si su pastor está errado, no está predicando la santidad, órele a Dios y pídale a Dios salida. Aleluya. Porque usted no sabe algo, hermano, que cuando Lot vio la nefanda conducta de aquellos perversos allá en Sodoma y Gomorra, él le oró a Dios.
4: Aleluya.
1: Y cuando Dios le habló, porque dice la palabra de Dios que no sucede nada sin que Dios se lo revele a sus siervos, los profetas, a Abraham de lo que venía iba a suceder. Aleluya. Abraham intercedió por Sodoma y Gomorra. Dios le dio la oportunidad a Lot, hermano, para salir. Pero una vez que salió, él se lo dijo bien claro, para salir.

0: Testamento. Era una reina, hermano. Aunque era pagana, era bruja, hechicera, era prostituta y tenía de todo encima. Y así las hay, hermano.
1: Aleluya.
0: Y los pastores a veces, para complacer a dos o tres, aleluya, cambian la palabra. Se han caído muchos de esa manera, lamentablemente.
1: Bendito
0: que
1: Dios.
0: Antes predicaban la sana doctrina, y si no, es que no tiene dinga, tiene mandinga.
1: Aleluya.
0: Están en santidad, pero que no hace una cosa, hace la otra. Y Dios me dijo a mí que la santidad total es cuando tú vives la palabra como está escrita.
1: Aleluya.
0: Yo te dije a ti que no aplaudas, no aplaudas. Si tú sabes que va para el cielo es la iglesia, no es el pueblo, habla la verdad.
1: Aleluya.
0: Y esto es otro tema. Y usted dice, ¿cómo es eso, hermano? Hermano, yo escucho mucha gente por ahí que dicen, y cuando lo dicen, pueblo, alaba a Dios, yo no levanto la mano.
1: Aleluya.
0: Yo no soy judío, yo soy iglesia de Cristo.
1: Aleluya.
0: Si me dicen, iglesia, levanta la mano, yo la levanto. Dice, hermano, pero ¿por qué? Porque la Biblia dice que Cristo viene por su iglesia.
1: Aleluya.
0: ¿Por quién viene Cristo?
1: Por la iglesia.
0: Y si yo digo que soy pueblo, tengo que ser judío.
1: Santo.
0: Estoy ensejándome, lo he dicho de mis labios. Y como soy pueblo, me voy a quedar, porque el pueblo es judío completito. Se va a quedar para la gran tribulación, exceptuando los que han aceptado a Cristo como Salvador, que se llaman judíos mesiánicos. Aleluya. Los que no, se van a quedar y van a pasar por la gran tribulación. Se van a salvar todos, porque lo dice la Biblia.
1: Aleluya.
0: En el libro de Romanos te lo dice. Todos van a ser salvos. Pero esa injerción que Dios va a hacer, volverlo a inyectar otra vez, es al pueblo, no es a la iglesia.
1: Aleluya.
0: La iglesia que se compone de toda clase de tribus, naciones y lenguas, que es la iglesia. Aleluya. Nos vamos con Cristo. Nos vamos. Después van a quedar ¿quién? El pueblo judío y los gentiles. Aleluya. Entonces, aleluya, hasta que usted no aprenda a pronunciar la palabra correcta de que el pueblo de Dios es uno y la iglesia es otro, usted está, no va a poder entender el Apocalipsis, y menos, aleluya, se va a poder ir con Cristo, porque si usted es pueblo, el pueblo judío completo se va a quedar. Aleluya. Y usted dice, ¿por qué? Porque no aceptaron a Cristo como Salvador. No lo aceptaron. Entonces, vamos a decirle un par de minutitos esto, porque no quiero irme sin dejar de decir esto, que esto es parte de la santidad. Una de las cosas es pronunciar las cosas bien como son. No como me las enseñaron a mí, ni como yo las he aprendido, como yo lo creo. Me dijo una vez uno, whatever, eso es como sea. Somos iguales, quiero decirles algo. Tanto el pueblo, sierva y siervo, tanto el pueblo judío como la iglesia de Cristo, ¿son de quién? ¿Son de quién? De Dios, los dos, pero ambos están son distintos. Y puedo decirles algo de ellos, alguna diferencia. Por ejemplo, el pueblo judío no tiene el Espíritu Santo, nunca lo tuvo. El Espíritu Santo venía sobre el profeta, hablaba y se iba de nuevo. Ahora, ¿somos pueblo entonces? Cuando dice la palabra de Dios que el Espíritu Santo está en nosotros y mora en nosotros.
1: Aleluya.
0: Alaba. ¿En quién? En la iglesia.
1: Aleluya.
0: No en el pueblo, en la iglesia. Si usted va a un dealer de carro y le dice, yo quiero un carro. Pero usted tiene en la mente que usted quiere una marca de un carro específico. Y le dan otra. Usted dice, no, yo no quiero ese. Yo quiero el otro. Es lo mismo, son cajos por cajos. Oh, no, este es más grande, tiene más cosas, ¿verdad? Aire acondicionado, un montón de cosas. Ese no lo tiene. Amén, todos tienen cuatro gomas. Es más, tienen cinco. ¿Verdad que sí? ¿Sabía que los cajos tienen cinco gomas? La que está en el baúl, en la cajuela. Gloria a Dios. Mi alma te alaba.
1: Gloria a Dios.
0: Entonces, el hermano rápido la contestó allá. Se la batió de cuadrangular.
1: Aleluya.
0: Ahora bien, Dios es específico. ¿Y sabes qué dice Dios? Que tú sí seas sí, tú no seas no. Si Dios dice que viene por su iglesia, es por su iglesia.
1: Aleluya.
0: Y todo el que se llame pueblo no es iglesia. En cambio, los judíos, muchos de ellos han aceptado a Cristo como Salvador. Y le dije ahorita que son judíos mesiánicos. Ahora son la iglesia. Esos no van a estar en la gran tribulación ni nada.
1: Dios.
0: Se van en el arrebatamiento.
1: Bueno. Santo Jesús.
0: Porque, aleluya, por eso dice la Biblia, a lo suyo vino a buscar ese pueblo que se había perdido. Uh-huh. Mas los suyos no le recibieron. Al no recibirlo, de todos los gentiles que había, que era yo uno también, yo no soy judío.
1: Aleluya.
0: Yo soy puertorriqueño, pero ahí nos llamo y somos la iglesia de Cristo.
1: Gloria a Dios.
0: El apóstol Pablo dice, porque todo varón es cabeza de la mujer. Así como Cristo es cabeza del pueblo, de la iglesia. Entonces la gente no se fija en eso. ¡Es lo mismo! Bueno, sigue dominando de ese lado. Esa es parte de la santidad.
1: Aleluya.
0: Y claro está, si yo predico eso y otros más lo escuchan y predican lo mismo, que es la palabra que quiere que cambiar. Porque hay gente que lo que tienen es esas tonteritas nada más.
1: Aleluya.
0: Cuestión de que las arreglen. Y cuando entren en la obediencia de Dios completa, entonces se convierten en la iglesia del Señor.

0: y ese por ciento grande que se va a perder de 85% va a bajar.
1: Aleluya.
0: Y puede bajar. Yo estoy esperando que baje a un 50 pronto. Pero si la gente no oye, cuando tú le dices eso, dice: no. Yo no tengo que decir eso. Yo no tengo que hacer eso. Yo no tengo que hacer lo que Majero dice. Yo no estoy diciendo nada. Te estoy hablando por la Biblia.
1: Aleluya.
0: Por la Biblia. Otra cosa. Escúcheme. Por si acaso con esto me entienden mejor. Cuando, amén, Josué, con el pueblo judío, fue y tomó Jericó. Dios le va a dar un anatema, ¿verdad que sí?
1: Santo.
0: ¿Y qué pasó? Que nadie tomara del anatema. Pero vino Acán y tomó, ¿qué? Un manto babilónico, 30 siclos de plata y un lingote de oro. Y lo escondió.
1: Aleluya.
0: Cuando iban a tomar Jai, ¿qué pasó? Corrieron como a gallina espantada. Cuando Josué le oró a Dios, ¿por qué perdió el pueblo? ¿Por qué perdió la batalla? Él le dijo, porque hay anatema en mi pueblo.
1: Aleluya.
0: Cuando uno fallaba, todos fallaban. En cambio, la salvación para mí, para ti, es individual, porque somos iglesia.
1: Aleluya.
0: Pero cuando somos pueblo y falla uno, todos fallan. En cambio, aquí yo puedo llegar. Y hay muchos hermanos que llegan en la carne, en la chuleta, en la morcilla, en la longaniza.
1: Aleluya.
0: Pero yo vengo en el espíritu. Yo recibo a Dios, yo predico la palabra, yo me gozo. Y el que no se quiera gozar, que no se goce, porque la salvación es individual. Gloria en cuanto a nosotros. Aleluya. En cuanto a los judíos, no. Uno fallaba, todos fallaban.
1: Bendito Dios.
0: ¿Cómo podemos llamarnos entonces nosotros pueblo? Si la iglesia es diferente.
1: Aleluya.
0: La Biblia dice que el velo del templo se rasgó. ¿Para qué? Para que usted y yo, por el poder y los méritos de Cristo, llegáramos al lugar santísimo.
1: Gloria a Dios.
0: Todavía el pueblo judío no puede, porque no ha aceptado a Cristo como Salvador. Antes se buscaba presencia de Dios en el Sinaí.
1: Aleluya.
0: En los montes. Y claro, yo cuando digo esto, hay que creer que el trepado en los montes siga. Pero Dios está dentro de mí, y donde yo lo busque, ahí está Él. Eso de subir al monte es un protagonismo. Y tú oyes a la gente, yo subí al monte, y estuve tanto tiempo. ¿Y sabes qué? Parece una cabra montesa, porque sigue brincando y saltando como los cabros.
1: Santo eres.
0: Nunca han mejorado. Ni siquiera la palabra predica como está en la Biblia.
1: Gloria a Dios.
0: Aleluya. Total, ¿sabes qué dice la palabra? Vamos a la Biblia.
1: Aleluya.
0: Enciérrate en tu aposento. Y habla con Dios ahí, ¿verdad? Que tu padre que se ve en secreto te recompensará en público. Cuando el tiempo del pueblo judío es que ir al monte a buscar presencia. Pero fíjense qué cosa, sierva y siervo. No se podían acercar nadie a esa montaña. Aún los animales que se acercaban eran muertos. Porque Dios no quería basura pegado ahí. Aleluya. En cambio ahora es diferente. Todos pueden llegar al trono de la gracia. Todos podemos llegar al trono de la gracia. ¿Todavía seguimos entonces pensando eso? Aleluya. Hay un texto en la Biblia que dice que cuando el hombre peca a sabienda, que muchos predicadores lo tergiversan, ya no hay más expiación por su pecado. ¿Y sabe qué han dicho, sierva? Que cuando una persona falla, ya Dios no lo perdona. Mentiras del diablo, eso es para los judíos.
1: Aleluya.
0: Porque los judíos no pueden ofrecer sacrificio. Primero, porque ya se acabó el sacrificio para ellos. Porque una vez que llegó Cristo, ¿ah? Y no lo aceptaron, ese es el sacrificio. No lo quiere, ya no puede hacer ningún sacrificio. Ya no hay sacrificio.
1: Aleluya.
0: No lo hay. ¿Y ellos son judíos? Exacto, no es para la iglesia. Ellos son judíos, pero aún siendo judíos no pueden ofrecer sacrificio.
1: Santo.
0: Porque ya se acabó, ya Cristo lo ofreció. Lo que tienen que aceptarlo, no lo entienden. Pero lo van a comprender cuando llegue la gran tribulación. Así que yo espero, ¿verdad?, que se hayan gozado.
1: Gloria.
0: Quiero que mi esposa lea los nombres de las personas que estuvieron ahí en esta noche, en esta hora, y quiero agradecerle a todos, desde Venezuela, a mi hermano Esteban, compañero de milicia, que amamos en el Señor, y ahí tenemos la música de él, poniéndola por ahí, porque me gusta la música. Es un hombre que canta, un cantautor. Y aquí no hay que pagar payola, ¿sabes? Porque por ahí hay cristianos que le dan ofrendas a la emisora grande para que pongan su música. Aquí no.
1: Bendito Dios.
0: Aquí vamos a la obra de Dios, lo que es de Dios. Vamos a ver, nena. ¿Alguien más llamó por ahí otro mensaje? Amén.
1: No. Ese, el hermano Esteban Mierre, como te dijo, el evangelista Juan Correa estaba por ahí.
0: Amén.
1: Seni Orlán.
0: Amén.
1: Ramírez Georgina.
0: Amén.
1: Pastora Olga Ramírez de Florida.
0: Amén.
1: Carmen Marrero.
0: Hermana Carmen, Dios te bendiga, de Corozal.
1: Amaira,
0: mi yerna, eso es de Staten Island. Amaira, vete para la iglesia mañana, que va a estar la misionera, va a estar allí con nosotros.
1: Sonia Ríos.
0: Hermana Sonia Ríos, de allá de Atlanta, Georgia.
1: La hermana Wanda.
0: Hermana Wanda, nuestra hija adoptiva de Chicago, Illinois.
1: Luis Luis Varela y Blanca.
0: Mi santo cuñado y mi concuñada. Aleluya.
1: Frances Lugo.
0: Frances Lugo, y usted bendiga, hermanita.
1: Odalis Sandis Arias.
0: Arias, y usted bendiga también. Amén.
1: Pastora Marisol Barbosa de Massachusetts.
0: Amén. Esa la conoce la sierva aquí. Amén. A ver si un día vamos por allá y nos da licencia el Señor, que podamos ir por allá un día y compartir con usted, sierva. Amén. Adelante.
1: Jessica Ortiz.
0: Jessica Ortiz, nuestra sobrina de Chicago. Amén.
1: María E. Sánchez.
0: María E. Sánchez, de la Iglesia Pentecostal Filadelfia de Fe y Poder, de Staten Island, Nueva York. Alaba.
1: Mari Jonathan.
0: Nuestros hijos, amén, nuestros hijos pastores en Puerto Rico, nuestros pastores en la iglesia, que le manda las conoce, vamos. Mándenle saludos por ahí a los pastores de Mari y Jonathan, de Corozal, de Corozal.
2: Sí, amén, amén. Usted le bendiga mucho, pastores. Gloria al Señor, nos gozamos con ustedes. Gloria, también la pastora Mari Maldonado y Jorge Maldonado de Rochester también están en sintonía, amén.
0: Qué tres bueno, pastores, amén. Pastores Maldonado, yo me los bendiga a los dos. Un abrazo fraternal en el amor de Cristo para ambos. Y aquí estamos a la orden, las puertas de este ministerio radial y las puertas de esta congregación están para ustedes abiertas. Amén. Ok, sigue.
1: Mario Encarnación.
0: Este hermano Mario Encarnación, que siempre está ahí. Es más, llega primero, siempre está primero ahí. Santo. Amén.
1: Y Claribel Nieves.
0: Y Claribel Nieves. Yo me imagino que debe estar Clarián también. Debe estar nuestro hermano Ángel Senior, Ángel Junior, hermana Edith. Sí. Aleluya. Chin por ahí está también y todo. Sí. Mima. Amén. Aleluya. Qué bueno. Así que le damos la gloria a nuestro Dios y vamos a orar por esas vidas. ¿Quién más?
1: Aquí está Ángel Junior.
0: Ángel Junior. Y Senior. Sí, yo sé. Y siempre aparecen otros más después que terminamos. Pero me van a disculpar. Se añaden después, pero como quiera, a todos los que están ahí, los que están en el teléfono, los que están escuchando la radio local y los que están en diferentes páginas sociales, aleluya, reciban mis saludos y mis abrazos a todos ustedes. Aleluya. Aleluya, porque ustedes son gente de Dios y agradecemos, aleluya, la gentileza de ustedes sintonizando en esta hora. Vamos a orar, Padre, gracias te damos en el nombre poderoso de Jesucristo. Recibe la gloria, Padre mío, y gracias por la palabra que nos has dado tú en este día. Señor, hemos llevado lo que tú has querido que llevemos, Padre. Gracias, Padre mío, porque los que están escuchando, Dios mío, tienen una responsabilidad de después que haber escuchado, aceptar o no aceptar. Pero yo sé, Padre mío, que tú te vas a glorificar. Que ellos acepten esa palabra, la vivan, la predican y la pongan por obra. En el nombre de Jesús, bendice a tu sierva. Aleluya, a la hermana Dominga. Bendice a su esposo, hermano Carlos. Bendice a mi esposa, Dios mío, que estuvo con nosotros aquí. Bendice a todos los hermanos de Nueva York, Staten Island, los de Puerto Rico. Y todos los que estuvieron en la sintonía a través del teléfono, a través de la 1710 AM, Radio Unción Fe y Poder local aquí en Bethlehem, en la 800, Dios mío, también, de aquí de Bethlehem también. Glorifícate, Jehová, porque la gloria y la honra es toda tuya. Recibe la gloria, Padre. Tú eres Dios, Señor amado. Bendice, Padre amado, a cada uno y que la bendición tuya esté con cada uno de ellos. La gloria siempre es tuya, Padre mío, y que no te aparte. Aleluya, de ninguno de ellos nunca. Que siempre estés con ellos, Padre, como tú prometiste. Y estaré con vosotros hasta el fin. Así que Dios me los bendiga. Amén. Gracias, Papa, en el nombre de Jesús. Dios me los bendiga, amado. Dios les guarde, me he gozado. Gracias por nuestra hermana, amén, Dominga. Dios te bendiga, sierva. Va a estar mañana con nosotros. Dios bendiga al hermano Carlos. Ya ahorita viene un programa, que es el hermano Giovanni. Si me está escuchando, llámese al hermano Angelito, ya que yo tengo que salir para que transmitan el programa. Así que vamos a dejarlo hasta aquí. Dios te bendiga, mantente en la sintonía. A las 7 estará el programa Llaves Abriendo Puertas, la llave del reino. Aleluya, hermano Giovanni, miembro de nuestra congregación aquí en Bethlehem, Pensilvania. Y la hermana Winnie. También le quiero decir, amados, aleluya, que no te olvides, mantente en la sintonía, síguete gozando. Y recuérdate que mañana a las 9 de la mañana estaremos orando aquí. Y a las 9:30 estaremos abriendo los micrófonos para comenzar el servicio misionero. Y estará con nosotros predicando la misionera hermana Dominga Montañez. Amén. Así que Dios los bendiga y Dios los guarde. Síguete gozando, sigue disfrutando. Y recuérdate, no es la actitud, no es la edad lo que determina la grandeza, sino tu actitud hacia Dios. Dios te bendiga y te cuide. Y llévatelo, nena. Vive Jesús. Aleluya. ¡Aleluya!

gloria al Señor. Te adoramos, Señor. Queremos despojarnos en adoración, Señor amado. Recibe, Dios de gloria, mi ofrenda en esta noche, Dios. Aleluya. Sea así.

ante ti, Señor. Ante ti, Señor. ¿Se la aprendieron? Amén, aleluya. Levante su mano ahí y dele gracias al Señor. Aleluya, cante conmigo.

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Señor, que orando. Dice la palabra: clama a mí y yo te responderé y te enseñaré cosas grandes y ocultas que tú no conoces. Gozosos en la esperanza, sufridos en la tribulación, constantes en la oración. Por tanto os digo que todo lo que pidiereis orando, creed que lo recibiréis y os vendrá. Y esta es la confianza que tenemos en Él, que si pedimos alguna cosa conforme a su voluntad, Él nos oye. Estad siempre gozosos, orad sin cesar, dad gracias a Dios en todo, porque esta es la voluntad de Dios para con vosotros en Cristo Jesús. El salmista decía: el día que temo en ti confío. Confiar en Dios es creer que usted puso la fe en la persona correcta. Bueno es Jehová, fortaleza en el día de la angustia, y conoce los que en Él confían. En Jeremías dice la palabra: bienaventurado el varón que confía en Jehová y cuya confianza es Jehová.

0: Bueno, Padín.
1: Gloria a Dios. ¿Cuánto adoran a Jesús? A su nombre. A su nombre. En esta noche, amado, nos gozamos. Bendito Dios. Para mí es un privilegio estar en este lugar, amado. Compartir el altar con nuestro hermano Filipe. Bendito Dios para siempre. Un hombre que Dios que respetamos y admiramos. Bendito Dios para siempre. Y le damos gracias a Dios por esta oportunidad que nos brinda de compartir con él y con esta congregación en la palabra del Señor en esta noche. Bendito Dios. Yo le invito a que esté así de pie. Busquemos la palabra. Gloria al Señor. Vamos a buscar en Primera de Pedro, capítulo 1, verso 15 y verso 16. Yo me dejé llevar por el tema de la campaña. Volvamos a la santidad. Y yo voy a hablar de santidad. Y el tema se titula Santidad externa, dogma o doctrina. De eso vamos a hablar en esta noche, amado. Primera de Pedro, capítulo 1, verso 15 y 16. Dice así la palabra: en el nombre del Padre, del Hijo y del Espíritu Santo. Amén. Sino como aquel que os llamó es santo, sed también vosotros santos en toda vuestra manera de vivir. Porque escrito está: sed santos, porque yo soy santo. Padre, en el nombre de Jesús, danos en esta noche espíritu de sabiduría, de revelación de tu palabra, Señor. Y permite que esta palabra cabe lo más profundo de nuestro ser para tu gloria. En el nombre poderoso de Jesús. Amén. Pueden sentarse, mi amado. Bendito Dios para siempre. Quiero, hermano, en esta noche primeramente presentar a mi esposa, nuestra hermana Maritza. Gloria al Señor. Dios para siempre. Y en esta noche, amado, yo quiero entrar en el tema. Algo bien importante. El tema de la campaña es: volvamos a la santidad. Y yo entiendo, cuando nosotros decimos volvamos, es porque alguien se está alejando, ¿no? Porque si no nos estamos alejando, ¿por qué volver? Bendito Dios para siempre. Y usted, yo creo que usted está consciente que la iglesia de Dios se está apartando de la santidad. Y hemos achicado y hemos cortado la santidad. Y lo hemos establecido que la santidad es por dentro nada más. Bendito Dios para siempre. ¿Ve? Entonces, mucha gente que predicaban la santidad externa ya no la están predicando. Bendito Dios para siempre. Yo entiendo que hay razones para eso. Hay gente que se sienten inseguros y piensa que si predican la santidad, la gente se le va de la iglesia. Entonces están cediendo y no están predicando la santidad para que no se le vaya la gente. Hay muchos ministros que cuando sus niños eran pequeños predicaban santidad, pero ahora los niños han crecido y ahora tienen jovencitas de 13, 14, 15 años que no quieren someterse a la santidad de Dios, y por no sentar las nenas de su casa están eliminando la santidad externa del púlpito. Bendito Dios para siempre. Pero la realidad, hermano, es que vivimos tiempos peligrosos. Y yo no puedo sacar la santidad externa, porque la santidad externa es parte de lo que Dios ha establecido. Y escuche bien, no solamente para la iglesia, es para la humanidad. Y cuando Dios dice su palabra, sin santidad nadie verá al Señor, no se refiere solamente a la iglesia. La palabra de Dios no es para la iglesia. La palabra de Dios es para la humanidad. Bendito Dios para siempre. Y es bien importante que nosotros podamos entender, bendito sea el Señor, porque se ha desvalorizado la santidad externa. Se le ha dicho simplemente: eso es dogma de la iglesia, eso es una regla que algunas iglesias han establecido. Bendito Dios para siempre. Pero yo quiero que usted me escuche bien, agarre su Biblia, porque vamos a estar buscando versos bíblicos Y vamos a observar que la santidad externa no es dogma de la iglesia, como si fuera algo caprichoso de una persona, sino es doctrina bíblica. Bendito Dios para siempre. Doctrina significa enseñanza. Doctrina bíblica significa enseñanza bíblica. Bendito Dios para siempre. La Biblia enseña que nosotros tenemos que tener una santidad en nuestra vida. Cuando usted busca 1 Tesalonicenses capítulo 5, verso 23, el apóstol dice: y Dios os santifique por completo, y todo vuestro ser, espíritu, alma y cuerpo, sea guardado irreprensible. ¿Para qué, hermano? Para la venida del Señor. Si usted estudia la Biblia, hermano, usted va a observar que casi siempre que se habla en la Biblia de la segunda venida de Cristo o de la manifestación de Cristo, habla de la santidad. Habla de la santidad. En los versos que leímos al principio en esta noche, Pedro está hablando de cuando Cristo se manifieste. Y hablando de la manifestación de Cristo, Pedro dice que seamos santos en toda nuestra manera de vivir. O sea, todo lo que yo hago como ser viviente, yo debo hacerlo en santidad. Yo debo hacerlo en santidad. ¿Cómo ando? ¿Cómo hablo? ¿Cómo visto? ¿Cómo me peino? Hello. En santidad. Todo lo que yo haga como ser viviente, toda mi manera de vivir, debe ser en santidad. Bendito Dios para siempre. Te oye una iglesia que habla como el mundo habla. Es una iglesia que ha perdido la santidad. Un cristiano que se pasa usando la fraseología del mundo es porque se está convirtiendo en amigo del mundo. Bendito Dios para siempre. Y si se está convirtiendo en amigo del mundo, dice Santiago 4, que se ha constituido enemigo de Dios. Entonces nosotros no podemos hablar como el mundo habla. Nosotros no podemos vestir como el mundo viste. Nosotros no debemos andar como el mundo anda. Bendito Dios para siempre. ¿Por qué, hermano? Porque nosotros no hacemos amistad con el mundo. Porque nosotros no somos del mundo. Bendito Dios para siempre. Nosotros somos del cielo. Bendito sea Dios para siempre. Y el que viste del cielo se distingue. Bendito sea Dios para siempre. Y si no me distingo, no estoy siendo luz en medio de las tinieblas. Soy simplemente una tiniebla más. ¿Cierto o falso? ¿Cuántos pueden adorar a Cristo? Doctrina significa enseñanza. Doctrina bíblica significa enseñanza bíblica. Dogma son las reglas de una iglesia que están basadas en la palabra del Señor. Bendito Dios para siempre. Ahora miren lo que pasa, amado. Escuche bien. Nosotros hemos sacado, nosotros no, pero la gente han sacado y han eliminado un montón de versos de la palabra del Señor. ¿Ve? El diablo agarró a Adán y a Eva y los esclavizó, se los llevó prisionero cuando ellos pecaron. Y desde ahí el diablo viene contaminando el mundo. Bendito Dios para siempre. Hay cosas que el diablo contaminó inmediatamente. Hay cosas que se tardaron, ¿cierto? Una de las cosas que se tardaron, yo quiero que usted escuche bien lo que yo quiero decirle. Miren lo que dice 1 Corintios 11, 14 y 15. Escuche lo que dice: la naturaleza misma nos enseña que al varón le es deshonroso dejarse crecer el cabello. Por el contrario, a la mujer dejarse crecer el cabello le es honroso, porque en lugar de velo le es dado el cabello. Con todo eso, si alguno quiere ser contencioso, nosotros no tenemos tal costumbre, ni las iglesias de Dios. Hermano, el apóstol Pablo le está diciendo a la iglesia, escucha, escucha, la naturaleza misma. Pablo no está diciendo a la iglesia, la naturaleza misma nos enseña. Y esto es interesante porque hay mucha gente que dice que para el tiempo de Pablo los hombres usaban el cabello largo. Pero es que eso no es lo que estaba diciendo Pablo. Pablo está diciendo, la naturaleza misma te enseña que el hombre está con el pelo corto y la mujer está con el pelo largo. Eso es lo que está diciendo Pablo cuando dice la naturaleza misma. No está hablando, Pablo no está ni hablando de la iglesia. Está hablando de naturaleza, del exterior de la iglesia. Que aún fuera de la iglesia, para el tiempo de Pablo, el hombre acostumbraba a usar el pelo corto y la mujer acostumbraba a usar el pelo largo. Se parece ahora, ¿verdad, hermano? Mire, hermano, mira si esto era así en aquel tiempo, que el apóstol Juan tiene una revelación en Apocalipsis. Y en el capítulo 9, verso 8, Juan ve unos demonios que salieron del abismo y que iban a atormentar a la gente. Y cuando el apóstol Juan comienza a describir a los demonios, él los describe de una manera que el que está escuchando entienda. Y dice el apóstol Juan que los demonios tenían cabello de mujer. ¿Qué estaba tratando de decir el apóstol Juan? El apóstol Juan espera que todo el que está leyendo entienda que si los demonios tenían cabello de mujer, ¿qué tenían? Cabello largo. Hello. Mire a ver si la Biblia nos enseña que la mujer usa el cabello largo. No dice que en lugar de velo le es dado el cabello. ¿Cuánto adoran a Cristo? Hoy vemos como esto se ha distorsionado, ¿cierto? Pero mire, el corte de pelo de la mujer es parte del modernismo. Hermano, antes la mujer no se recortaba el pelo. Esto comenzó, según la historia, durante la Primera Guerra Mundial. Mire todo lo que se tardó el diablo en contaminar lo del cabello de la mujer. Pasaron, hermano, estoy hablando de 1900 y pico, 1918, cuando comienzan entonces las mujeres a cortarse el cabello, bendito Dios para siempre. Antes no lo hacían. O sea, que antes de eso, no en la iglesia, en el mundo las mujeres no se cortaban el cabello y andaban con el pelo largo. ¿Cuánto adoran a Cristo? Pero el diablo se tardó, pero el diablo logró contaminar al mundo. Pues, y después que contaminó al mundo, el diablo dirigió sus cañones hacia la iglesia. Hermano, y la iglesia, lo que llevan aquí por lo menos 30, 35 años de convertido, saben que en Puerto Rico, las iglesias pentecostales, y no me estoy refiriendo a MI, sea Mission Board, sea Asamblea Iglesia Cristiana, sea la iglesia que sea, las mujeres todas estaban con los pelos largos. ¿Es cierto? Ya para el 1985, 1990, el diablo comenzó a infiltrar las iglesias pentecostales también. Y comenzó a contaminar las mujeres pentecostales. En el 1980, hermanos, caminaban por las calles los pentecostales y de lejos se veían que eran pentecostales. Los hombres con mangas largas, las mujeres con falda. El mundo ya se había contaminado, pero la iglesia no se había contaminado. Pero el diablo logra contaminar al mundo y después pone su mirada hacia la iglesia. Bendito Dios para siempre. Y la iglesia comenzó a contaminarse, bendito Dios para siempre. Y no nos damos cuenta, hermano, que esto es producto del príncipe de este mundo. Una vez yo estuve en Venezuela, hermano, predicando, y un pastor me dijo, ahora en el verano nosotros nos vamos a reunir los pastores para ver qué se puede o qué no se puede. Pero ¿quién le dijo a un pastor que tiene esa autoridad, hermano? Si nosotros lo que tenemos que predicar la palabra y ver que se cumpla la palabra. Aquí no estamos para hacer ajuste a la palabra, bendito Dios, para siempre. Pero lamentablemente se ha ido contaminando, bendito sea el nombre de Jesús. Y nos olvidamos lo que dice Primera de Juan capítulo 2, versos 15 al 17, que dice: no améis al mundo, ni las cosas que están en el mundo. Si alguno ama al mundo, el amor del Padre no está en él. Porque todo lo que hay en el mundo, los deseos de la carne, los deseos de los ojos y la vanagloria de la vida, no proviene del Padre, sino del mundo. Y el mundo pasa y sus deseos, pero el que hace la voluntad de Dios permanece para siempre. ¿Cuántos quieren permanecer para siempre, amado? Hay que hacer la voluntad de Dios. Hay que hacer la voluntad de Dios, aunque el mundo no me entienda, aunque el mundo no me comprenda, aunque el compañero de trabajo no entienda por qué yo hago lo que yo hago, aunque la familia no entienda por qué yo vivo como yo vivo, aunque el vecino no me entienda. Hay que vivir conforme a la voluntad de Dios. Bendito Dios para siempre. Porque nosotros ni somos del mundo, ni somos amigos del mundo, ni tampoco nos vamos a enamorar del mundo. Bendito Dios para siempre. Dios dice: no haga amistad con el mundo. El problema es que todo enamorado empieza con una amistad. ¿Es cierto? Oh, ¿cuántos de ustedes se declararon a su esposa, a su novia, el primer día que la conocieron? ¿No? Primero viene la amistad. Luego viene el envolvimiento sentimental. Y como Dios conoce que el mundo lo gobierna el diablo, por eso que le dicen el príncipe de este mundo, porque él es el que gobierna el mundo. Dios nos dice: mira, no te hagas amigo del mundo. Y yo no quiero que te hagas amigo del mundo, porque lo que no quiero es que mañana te enamores del mundo y comience a vivir como el mundo vive. Bendito Dios, y me deshonre. Bendito Dios para siempre. Por eso que usted ve que Santiago 4:4 dice: oh almas adúlteras. Una alma adúltera es una alma infiel. Es una alma infiel. ¿Infiel a quién? A Dios. ¿Y con quién le está siendo infiel a Dios esa alma? Con el mundo. Y estamos pendientes de todo lo que el mundo se inventa. Y todo lo que el mundo se inventa nos lo queremos trepar nosotros. Bendito Dios para siempre. Y todo lo que el mundo se inventa lo quiere meter dentro de la iglesia. Bendito Dios para siempre. Y Dios dice: si te hiciste amigo del mundo, eres adúltera. Bendito Dios para siempre. Eres un alma infiel. Dejaste de serme fiel por estar haciendo amistad con el mundo. Bendito Dios para siempre. Oh, hermano, y todo lo que el mundo se inventa, ¡pam! En la iglesia. Y el diablo se inventa las modas, hermano, con toda intención de hacer que el hombre se aleje cada día más de Dios. Bendito Dios para siempre. Usted no sabe, hermano, que la Biblia dice en 1 Corintios 6, 9 y 10 que no nos engañemos. Porque, hermano, escuche, ni los fornicarios ni los afeminados entrarán al reino de los cielos. Y usted piensa que un afeminado es uno que le falta un tornillito aquí. Usted lo ha visto, ¿verdad? Que le falta un tornillito aquí. Y usted lo ve que cogen el micrófono así. Hermano, que el Señor le bendiga. Y usted dice: ese está como afeminado. Pero yo te voy a decir una cosa, hermano. La iglesia está llena de afeminados. Y no agarran el micrófono así. Lo agarran así. Afeminado. Porque son afeminados porque están haciendo lo que hacen las mujeres. Y si un hombre hace lo que hacen las mujeres, es un afeminado. Y Corintios dice que por ser afeminado no va para el cielo. ¿Cuánto adoran a Cristo? Hello. ¿Y cuántos hombres cristianos usted conoce que igual como las mujeres mundanas se sacan la ceja. Se sacan la ceja. Son afeminados. Son afeminados. Se están sacando la ceja como las mujeres mundanas. ¿Cierto? ¿Y cuántos hombres cristianos usted conoce? Y déjeme decirle una cosa: los altares están llenos de músicos así en las iglesias pentecostales. Los altares están llenos de músicos tocando así, con las cejitas acá. Después dicen: no, yo lo que hice fue que me las limpié. Tú te la quieres limpiar, usa jabón. Para limpiar lo que se usa es jabón. No se usa la tijera Filpi para limpiar el jabón. Entonces usted ve músicos con las cejas acá, líderes en las iglesias pentecostales con las cejas acá, y usted ve líderes en las iglesias tocando con las piernas afeitadas. Con las piernas afeitadas. Afeminados. Son afeminados, se están afeitando las piernas igual que las mujeres. Y se están afeitando los brazos también. Y se están afeitando los pechos. ¿Ah? Y hablan como hombres, pero son afeminados. Porque están haciendo lo que hacen las mujeres. ¿Cuánto adoran a Cristo? Y si están así, hermano querido, no están viviendo en santidad. Y pueden tocar un instrumento como loco, pero a Dios no le agrada, porque están contaminados con el mundo y están contaminados con el pecado. ¿Cuántos pueden adorar a Cristo? A su nombre. Nosotros tenemos que tener cuidado, hermano. Usted y yo tenemos que entender de dónde somos. Bendito Dios para siempre. Nosotros no somos de este mundo. Escucha lo que dice la palabra del Señor, hermano, en 1 Pedro 2:11. Amado, yo os ruego como extranjeros y peregrinos que os abstengáis de los deseos carnales que batallan contra el alma. Hay que abstenerse de esos deseos, bendito Dios para siempre. Hay que abstenerse de esos deseos que están en contra de lo que la palabra establece, bendito Dios. Porque nosotros en esta tierra somos peregrinos, somos extranjeros, bendito Dios para siempre. No somos de este mundo, no podemos vivir como el mundo vive, no podemos hablar como el mundo habla. Nos estamos contaminando, hermano, con el mundo, y a Dios no le agrada. A Dios no le agrada, bendito Dios para siempre. Te oye los cristianos hablando, hermano, y usted ve que dicen: viste, y esa frasecita, ¿verdad? Esto está pasado. Eso está hasta corito han cantado con esa frasecita pasado, como si Dios se agradara con eso. Eso es contaminado, hermano. Eso se lo inventó el diablo en el mundo. Bendito Dios para siempre. Dios no lo quiere aquí. ¿Cuánto adoran a Dios? Lo que se inventa allá, Dios no le agrada aquí, porque eso se lo inventó el diablo allá. Que se quede allá con el diablo, bendito Dios para siempre. Aquí no, porque nosotros queremos ver a Dios, y sin santidad nosotros no vamos a ver a Dios, bendito Dios para siempre. Hermano, Dios puede hacer un milagro en tu vida terrible, pero si no tienes santidad, no va para el cielo. Dios te pudo haber sacado a ti del pecado más horrible, pero si no vive en santidad, no va a ver a Dios. Para poder ver a Dios hay que vivir en santidad. ¿Cuánto adoran a Jesús? A su nombre. Mire, escuche esto que le voy a decir ahora. Los adornos externos. Que ahora tenemos los cristianos que tienen un montón de adornos externos. Vamos a hablar de los adornos externos un momentito. Eso no es capricho pentecostal, hermano. Eso está claro en la Biblia. Y sabe, hermano, es una doctrina, porque lo cita Pedro y lo cita Pablo. Y Pablo y Pedro, cuando usted pone uno al lado del otro, eran tan diferentes. ¿Cierto? Pedro era un hombre brusco, Pablo era un hombre tranquilo. Era un hombre, hermano, que tenía un conocimiento profundo, ¿cierto? Pero mire qué cosa, los dos dicen lo mismo. ¿Por capricho? No, por inspiración del Espíritu Santo. Mire lo que dice Pedro: vuestro atavío no sea el externo, de peinados ostentosos, de adornos de oro o de vestidos lujosos. Hello. Ay, ay, hermanitas que cartan más de la mitad del sueldito en un trajecito. Después no tienen para diezmar ni tienen para ofrendar, porque lo gastaron alimentando doña vanidad. ¿Cuánto adoran a Cristo? Hello. Entonces Pablo le escribe a Timoteo y escucha lo que le dice: asimismo que las mujeres se atavíen de ropa decorosa, con pudor y modestia, escucha, no con peinado ostentoso, ni oro, ni perlas, ni vestidos costosos. Lo mismo que dijo Pedro, idénticamente las mismas palabras. ¿Qué pasó? Eso no es dogma, eso es doctrina. Los dos fueron inspirados por el Espíritu Santo. Pero me llama mucho la atención lo que dice Pablo en 1 Timoteo 2:9. Mira lo que dice, escucha bien: asimismo que las mujeres se atavíen de ropa decorosa. ¿Usted no ha buscado la palabra decorosa en el diccionario? Le digo lo que significa: decente. Decente. Que no está enseñando nada. Ay, hermano. Y qué queja tenemos hoy en la iglesia ahora, bregando con las hermanas. Yo no sé, hermano, porque acá entre nosotros no digan a nadie, pero la mujer, es bien difícil que una mujer salga de su casa sin que no se mire en el espejo. Nosotros los hombres somos un poquito más manofipi, más. Yo he llegado a la iglesia hasta despeinado. Y cuando la doña me llega y dice: no te peinaste. Me tiene un cepillo hasta en la oficina para que me peine, por si acaso. Pero la mujer, salir de la casa sin mirarse en el espejo, difícil, difícil. Y cuando se mira en el espejo, no ve el descote que tiene. Hello. Que dice que se ve el nacimiento, que es el nacimiento, se ve la criatura casi completa. Usted la puede ver, usted se da de cuenta en la iglesia, porque son las hermanitas que cada rato le están dando un infarto. Usted no se da cuenta que van a hablar con usted y hacen. Le dio un infarto. ¿Eh? Si estuviera vestida como tiene que estar vestida, no le daba el infarto. ¿Cuánto adoran a Dios? Una vez yo fui a hablar con una hermana y me hizo así. Y yo le dije: te dio un infarto. Tú sabes por qué te dio un infarto, ¿verdad? Porque tiene una blusa que no debe tener puesta. Oye, yo no sabía que yo era cardiólogo, Filipe. ¿Jamás le volvió a dar más infarto? Claro. La mujer debe vestir decorosa, decentemente. Usted sabe una cosa: la mujer viste para mostrar su feminidad, no su sexualidad. ¿Usted me está escuchando, verdad? Porque a veces lo que están mostrando es su sexualidad. Mira cómo estoy. Hello. Y sabe que Pablo dice que se vistan decorosa, que significa decente. Pero mire lo que dice Pablo, mire. Dice: con pudor. ¿Usted nunca ha buscado la definición de pudor? Pudor significa, escuche, que le da vergüenza enseñar su desnudez. Eso significa pudor.
0: sea, una mujer, dice Pablo, inspirada por el Espíritu Santo, debe vestir con pudor, que le da vergüenza enseñar su desnudez. No enseña seno, no enseña muslo, no enseña muslo, que a veces la rodilla llega, la falda llega a la rodilla y la raja llega a la mitad del muslo. Hello. Y los pobres hombres están danzando en la iglesia. Y no es en el espíritu. No es en el espíritu. Porque, hermano, el hombre no tiene que ver mucho. El hombre no tiene que ver mucho. El hombre con un poquito que ve es suficiente. ¿Verdad? Entonces Pablo dice, no, la mujer debe vestir con pudor, que le dé vergüenza enseñar su desnudez. Entonces cuando usted tiene una hermana que usted le ha dicho 5 veces que tiene un descote puesto, ¿por qué se sigue poniendo la blusa con el descote? Porque ya no le da vergüenza enseñar su desnudez. Si ya no le da vergüenza, significa que no tiene vergüenza. No tiene vergüenza. No tiene pudor. Perdió el pudor. La mujer que tiene pudor está pendiente que no se vea lo que no tiene que verse. ¿Cuánto adoran a Jesús? ¿Tú quieres enseñar? Espera que llegue a casa y le enseñe al esposo. Pero no es para enseñar por ahí. No, Pablo dice, la mujer debe vestir con pudor. Debe vestir, hermano, que le dé vergüenza enseñar su desnudez. Eso no lo digo yo, eso lo dijo Pablo. Pablo lo dijo, hermano. Y eso está en la palabra. ¿Cuántos pueden adorar a Jesús? Entonces vienen las hermanas, se ponen una falda arriba a la rodilla. Y después cuando se sientan, ¿qué pasa? La falda sube más para arriba, no sube más para arriba. Hello. Entonces a veces se sientan al frente. Y el predicador tiene que predicar con los ojos cerrados. Y los hermanos, ¿qué espiritual es el predicador? No es espiritual, es que no quiere ver. No quiere ver. Hello. No, hermano, y no es solamente, hermano, no es solamente la mujer, el hombre también tiene que tener vergüenza. Porque usted ve hermanitos que vienen a la iglesia bien ajustaditos. Hello. Y después se abren los 2 botones de arriba para que se le vean los machambos. Los machambos que ya están gris. Han perdido la pigmentación y ellos enseñando a los machamos como si estuviera enseñando gran cosa. Porque, hermano, es que así como un hombre ve, puede pecar, así también si una mujer ve, puede pecar. ¿Es cierto o no es cierto? Entonces nosotros los cristianos tenemos que vestir como manda la palabra. ¿Cuánto adoran a Cristo? No, nosotros somos diferentes. Nosotros no somos como lo del mundo. Bendito Dios para siempre. Nosotros somos de Dios, vestimos como gente escogida por Dios, bendito Dios. Dios nos escogió a nosotros, hermano, para que demos testimonio de cómo debe vestir el Hijo de Dios y la mujer y el hombre de Dios. Pero mi amado, esto es una guerra continua. Esto es una guerra continua, hermano. Uno tratando de hacer la gente entender y la gente no quiere entender. Y Dios está que mirando. Y después nos preguntamos, Señor, ¿qué pasa que ya yo no te siento como antes? Que ya tú no vives como antes. Que ya no te preocupas por agradar a Dios como te preocupaba antes. ¿Cuánto adoran a Jesús? Pero la santidad, hermanos, wow. La santidad de Dios es clara. Esto no es capricho de nadie, esto es palabra de Dios, hermano.
1: Mire lo que dice Deuteronomio 22:5. Escucha bien, escucha bien. No vestirá la mujer traje de hombre, ni el hombre vestirá ropa de mujer, porque abominación es a Jehová, tu Dios, cualquiera que esto hace. O sea, hermano, había una distinción entre la ropa de la mujer y la ropa del hombre. La túnica de la mujer era más larga que la del hombre, y era más alta en el cuello que la del hombre, y era más colorida. O sea, la ropa de la mujer se distinguía de la ropa del hombre. Y Dios le enfatiza: no se vistan ropa de mujer ni ropa de hombre. Y hoy en día, hermano, están invadidos las iglesias ahora, y tienen una filosofía tan tonta y tan barata, que el pantalón que tiene puesto no es de hombre, es de mujer. Mire, hermano, usted sabe una cosa, que eso fue otra cosa que el diablo se tardó en contaminar. El vestir ropa de hombre a la mujer se tardó mucho. No fue hasta el 1912, hermano, que empezaron las mujeres a usar pantalones. Y aquí pueden ver ancianitos que se acuerdan cuando la primera persona en su barrio usó una mujer usó un pantalón, porque eso no era normal. Ahora se ve normal, porque como el diablo contaminado, solo que el diablo quiere que todo se vea normal, pero no es normal nada. No es normal. Mire, en Cuba, hermano, escuche esto que le quiero contar. Escuche bien. En Cuba, en el 1912, una puertorriqueña que se llamaba Luisa Capetillo Perone era una revolucionaria puertorriqueña. Se fue para Cuba. Y en Cuba, eso fue antes de Fidel, en el 1912, se puso unos pantalones, porque era una revolucionaria. Ella no estaba de acuerdo con lo que establecía la sociedad. Y en Cuba se puso los pantalones y se la metieron presa. Y estuvieron buscando a ver de qué la acusaban, pero no encontraban de qué acusarla, porque no había nada en la ley que decía que la mujer no pudiera usar pantalón. Pero ellos sabían que ella estaba haciendo algo fuera de lugar. Y así pasó en Puerto Rico. Esta puertorriqueña que se llamaba Luisa Capetillo Perone, fue también la primera mujer que usó pantalón en Puerto Rico. Pero eso era un acto de rebeldía a lo establecido, porque no era normal. Y yo no estoy hablando de la iglesia, estoy hablando de fuera de la iglesia. ¿Cuánto más en la iglesia, hermano? ¿Y ahora qué no se permite en la iglesia? Y es triste, hermano, pero una de las señales más grandes de que Cristo está a la puerta es la apostasía. Es la apostasía. ¿Y qué significa apostasía? Apostasía significa negar la fe o cambiar la doctrina. Entonces, una de las señales más grandes de que Cristo está a la puerta es la apostasía. Una de las señales más grandes de

Yo predicaba, que esto es lo que siempre se ha predicado. Nosotros somos los que tenemos que estar escandalizados, porque ellos cambiaron el mensaje, cambiaron la enseñanza, y ahí están ellos atacándonos a nosotros. Bendito Dios para siempre. Pero la Biblia es clara. ¿Cuánto adoran a Jesús? Recuérdese, hermano, que es abominación a Dios cuando un hombre viste ropa de mujer y una mujer viste ropa de hombre. Es abominación. Y esto es algo que tenemos que tener claro. Bendito Dios. Ya hemos llegado a un nivel. Hermano, usted pone la televisión cristiana en Puerto Rico y fuera de Puerto Rico, usted ve mujeres en los altares con pantalones. Entonces nos quieren decir que eso es normal. Eso no es normal. Eso es apostasía. Eso es pecado delante de la presencia de Dios. ¿Cuánto adoran a Jesús? Eso es abominación. Porque así como en Israel la túnica del hombre era diferente a la túnica de la mujer, así el hombre usaba pantalón y la mujer usaba falda o traje. Y el que la mujer esté siendo usando pantalón ahora, eso no lo hace normal. ¿Y qué vamos a decir, hermano? Vamos a decir que es normal que dos hombres se casen. Porque nos están diciendo que es normal que dos hombres se casen. Pues porque como todo lo que nos tiran lo aceptamos. Todo lo que nos dan, nos dicen, nosotros lo aceptamos como si fuera normal. Pues ahora nos están diciendo que dos hombres se pueden casar, que es normal. Eso no es normal. Ahora nos están diciendo que un nene de 5 años puede decidir si quiere ser nene o quiere ser nena. Eso no es normal. Y mientras nosotros sigamos aceptando lo que no es normal como normal, nos van a seguir, hermano, metiéndolo a normal por normal. Bendito Dios para siempre. Y a lo anormal hay que decirle anormal. Lo que no está de acuerdo con la palabra, hay que decirle que no está de acuerdo con la palabra. Que nos llamen odiadores, que nos llamen lo que les dé la gana. Pero lo que a Dios no le agrada, Dios nos tiene a nosotros aquí para decirle a la gente que a Dios no le agrada. Bendito sea el nombre de Jesús. Esa filosofía barata de que Dios mira el corazón. Dicen que el corazón de uno es como el tamaño de un puño. Ahora, ¿cómo es posible que Dios vea mi corazón, que es el tamaño de un puño, y no ve este cuerpo tan grande que yo tengo? ¿Será que Dios es miope? El Dios que ve mi corazón ve mi cuerpo. ¿Cuánto adoran a Cristo? Y Él le dijo al apóstol Pablo: dile a ellos que yo los quiero santificar por completo. Que todo el ser de ellos, espíritu, alma y cuerpo, debe ser irreprensible para la venida del Señor. Que cuando Cristo venga, ellos estén viendo santo por dentro y por fuera. Hermano, mire, querido amado, y yo creo que usted me escuche bien, porque Dios no juega con esto, ¿sabe? Dios no juega con esto. En esto Dios no hace arreglos, porque Dios nunca hace arreglos. Dios nos da su palabra para que nosotros hagamos los ajustes a nosotros. Y nosotros queremos hacer los ajustes a la palabra. Dios dice: no, eso no funciona así. ¿Usted sabe cuánta gente salieron de Israel, de Egipto, para una tierra que Dios le invitó, que fluye leche y miel? Cuando Moisés lo contó en Números capítulo 1, verso 46, dice que habían 603,550, más de 500,000. Y Dios le dijo: vengan, que yo tengo una tierra para ustedes que fluye leche y miel. Vengan. Y ellos salieron. ¿Cuántos llegaron, hermano? 2. Sácate el porciento. De 603,552. ¿Qué le pasó a los 603,548? No dieron
el gran

No dieron el grado. Y si no dan el grado, no se van. ¿Y cuántos saben que Dios es el mismo ayer, hoy y por los siglos? El Dios que no permitió que llegaran esos 603,548, hoy no va a pasar por alto lo que Él ha establecido en esa palabra, para que tú y yo entremos viviendo una vida desordenada, mundana, contaminada con el mundo, con el pecado, con la vanidad. Por eso que la Biblia siempre ha dicho que hay un remanente. ¿Es cierto? Un remanente. Y el remanente es el poco del montón. Te coge un vaso de agua y se bebe el vaso, siempre te queda algo en el vaso. Ese es el remanente. Por eso que Dios dice: muchos son llamados, pocos son escogidos. Y en el momento de Dios escogernos, Él no nos va a escoger por lo que nosotros experimentamos. Él no nos va a escoger por las experiencias que tengamos. Él no nos va a escoger por los dones que nos haya dado. Él no nos va a escoger por los milagros que hayamos hecho. Él nos va a escoger por cómo vivimos. Por eso que Jesús le dijo en Lucas capítulo 21 verso 36, póngase en a orar y velen para que ustedes sean escogidos, para que puedan estar delante del Hijo de Dios cuando Él llegue. Y esto es la realidad, hermano. O sea, estamos en la recta final. Todo nos está diciendo: esto se está acabando. Todo nos está diciendo que esto se está acabando. Yo tengo que chequear que yo esté viviendo en santidad. Por eso yo me gocé con el tema de la campaña Volvamos a la Santidad. Hace años que yo no escuchaba ese tema, y yo me imagino que van a pasar muchos años hasta que yo lo escuche de nuevo, porque cada día lo menos que se habla de la santidad. Ahora los predicadores dicen que hay que declarar. Y yo declaro: deja de estar declarando y vive como Dios quiere que tú vivas. Vive como Dios quiere que tú vivas. Esto no es cuestión de declarar, es como vivir como Dios quiere. Que cuando llegue ese momento, como dijo Jesús, va a llegar un día que Jesús nos va a decir: ven acá, vente. Buen siervo y fiel. En lo poco fuiste fiel, en lo mucho te pondré. Entra en el gozo de tu Señor. Pero mira esta gente pendiente de la tontería. Sí, en lo poco queremos ser fiel. Queremos ser fiel en lo poco, bendito Dios para siempre. En lo más mínimo queremos ser fiel. Queremos vivir como Dios quiere que vivamos. Queremos vivir una vida separada para Dios. Que cuando Dios nos mire, hermano, Dios diga: ese es mi siervo. Esa es mi sierva. De lejos la veo, de lejos la conozco. Y no solamente Dios nos conoce, Dios le da testimonio a los demás que somos de Dios. ¿Es verdad o no es verdad? ¿Cuántas veces te dicen: permiso, tú eres cristiana? ¿Ah? Porque Dios está dando testimonio de ti. Pero ¿cuántas veces te han dicho a ti: yo soy cristiana? Y tú dices: ¿de verdad? Qué bueno. Y acá en la mente está diciendo: si no me lo dices, no te creo. Es más, es diciéndomelo y no te creo. ¿Es verdad o no es verdad? ¿Usted se recuerda de un anuncio que había por ahí que decía que el que viste de Clotman? Yo le tengo noticia: el que viste de Cristo se distingue. Yo no puedo ser moderno, porque el Dios mío no es moderno.
Él es el mismo ayer, hoy y por los siglos. ¿Cuánto adoran a Jesús? Pues yo no puedo modernizarme como la gente quiere que yo me modernice. Yo no me puedo modernizar como muchos predicadores quieren que yo me modernice. No, si no le gusta que no me oigan, bendito Dios para siempre. Pero yo no puedo predicar para agradar a la gente. Yo predico para agradar a Dios que me llamó. Bendito Dios para siempre. Y tú tienes que aprender a vivir para agradar a Dios. Y aunque no le agrada a tu vecino, pero a Dios le agrada. Y no le agrada a tu compañero de trabajo, pero a Dios le agrada. Y no le agrada a tu familia, pero a Dios le agrada. Bendito Dios para siempre. Porque el que te va a arrancar de esta tierra se llama Dios. El que te va a transformar en un cuerpo glorificado se llama Dios. Y hay que volver, hermano, a la santidad. Y a veces pensamos volver a la santidad es para las iglesias liberales. No. Hay que predicarle a la iglesia todavía conservadora que vuelva a la santidad. Porque a veces por fuera nos parecemos de santidad, pero el corazón está lleno. Lleno. Nos gustan esas cositas, nos gustan. Nos gustan esas cositas. Yo no me la pongo, pero me paso viendo las revistas. Yo no lo uso, pero me gusta ver en internet cómo se ven. Hay que volver a la santidad, amado. Esto se está acabando. Y sin santidad no se va a ver a Dios, hermano. Mire, hermano, Dios puede hacer un milagro en tu vida de crearte un tercer ojo aquí en el medio de tu frente. Y tú andes con tres ojos por ahí. Y tenga que mandarte a hacer unos espejuelos especiales. Pero en el momento que Dios venga a levantar la iglesia, no son tus tres ojos que te van a llevar para el cielo. No es tu testimonio lo que Dios hizo en ti lo que te va a llevar para el cielo. Eso fue el llamado, esa fue la invitación. Él te salvó, esa fue la invitación. Él te sanó, esa es la invitación. Falta, hermano, la vivencia. Falta la vivencia. Falta ser escogido. Bendito Dios para siempre. Tengo que tener en mi corazón: yo quiero ser escogido. Yo quiero ser escogido. Yo quiero ser escogido. Que si Cristo viene, yo me voy con Él. Que si Cristo viene, yo me voy con Él. Que si Cristo viene, yo me voy con Él. Pero para yo irme con Él, tengo que vivir en santidad. Santidad por dentro y santidad por fuera. Los tres. Dentro de la iglesia hay tres grupos. Está el primer grupito que está acá. Y dice: Dios lo que ve el corazón. Yo no le tengo rencor a nadie. Y yo estoy en santidad. Te falta, es por dentro y por fuera. Está el segundo grupo que dice: yo tengo el pelo largo, tengo la falda larga, aunque tenga la lengua larga. Ya nada más ahí hay un problema. ¿Cierto o falso? Hay que cortarse la lengua. Y yo tengo el pelo largo y la falda larga, pero le tengo un coraje a mi vecina. Y yo no hablo con aquel compañero de trabajo, no lo soporto. Usted nunca ha escuchado a cristiano decir: no lo soporto. Pero Dios dice: soportaos los unos a los otros. Y ellos dicen: yo no lo soporto. Es más, que le tengo que predicar al miércoles, yo no vengo. Es que yo no vengo, yo no soporto. No soporto escucharlo predicar. Tiene que santificarte. Está por fuera, santifícate por dentro. Y está el tercer grupo, que entiende lo que dice Primera Tesalonicenses 5:23. Y dice: yo no me conformo con limpiarme por dentro. Yo me voy a limpiar por dentro y yo me voy a limpiar por fuera. Yo voy a vivir como Dios quiere que yo viva. Le gusta a quien no le guste y no le guste a quien no le guste. Yo voy a vivir para hablar con Dios, para honrar a Dios, para agradar a Dios. Porque el día que suene esa trompeta, yo la quiero oír, yo la quiero oír. Y si yo no oigo la voz de Dios cuando me habla a través de su palabra, yo no voy a oír la trompeta. Bendito Dios para siempre.
Y si yo me molesto cuando me predican de santidad, yo no voy a oír la trompeta cuando suene. Bendito Dios para siempre. Yo no la voy a oír. No, mi amado, tenemos que estar bien preparados. Esto se está acabando. Y por más que la gente haya menospreciado la santidad, nosotros tenemos que entender que sin santidad no vamos a ver al Señor. Mire qué importante es la santidad, ¿cierto? La santidad en toda nuestra manera de vivir. Así. En todo lo que yo hago, yo lo voy a hacer para agradar a Dios. Como ando, como visto, como hablo, como pienso, ¿cierto? Todo, todo. Voy a hacer las cosas como a Dios le agrada, como me dice su palabra. Porque se está acabando y yo no me quiero quedar. ¿Cuántos hermanos aquí se quieren quedar? Nadie. Pues hay que procurar vivir como Dios quiere. Pastores, que en el trabajo me vacilen, que me vacilen, que digan de mí lo que quieran, llámenme loco, fanático, tonto, pero que mi copa rebose. Ese se burla de mí, pero cuando yo miro para arriba, el de arriba no se burla, el de arriba me está escuchando, me está mirando, me está velando, me está contento conmigo. Y cuando él está contento conmigo, él me lo deja saber. Y yo siento ríos de agua viva corriendo por mi ser. Y yo siento lengua fluir, bendito Dios para siempre, porque él está contento conmigo. Pero si yo no vivo en santidad, tengo el espíritu contristado. Eso es lo que le pasa a un montón de iglesias. Usted no ha visto las bendiciones nuevas que hay por ahí ahora, hermano. Ya no encuentran qué inventarse. Hermano, usted se mete en YouTube. Usted ve gente ungiendo con sal. Mire, con sal. Están salando a la gente. Están repartiendo chicle ungido. Están vendiendo escoba para bajar las malicias. Hermano, bendiciones nuevas que no valen nada, porque las genuinas se perdieron. Y se perdieron porque no están viviendo como Dios exige que vivan. Si vivieran como Dios exige que vivan, no tendrían que estar inventándose bendiciones nuevas. ¿Es verdad o no es verdad? Mire, hermano, ahora hay una, ahora usted pone en YouTube, hay una canto de tela. Lo ponen allá arriba y lo bajan hasta acá abajo. Y una hermana en licra, mientras están cantando los coritos, ella sube y baja la cinta en licra, haciendo 20 mil poses. No, nadie ha visto eso todavía en YouTube. Está en YouTube. Ya los hermanos no danzan así. Ahora danzan así. Que muchas boberías nos quieren meter. Porque han perdido los genuinos. Pero todavía hay un pueblo que tiene los genuinos. Bendito Dios para siempre. Ellos dicen que somos ignorantes, pero tenemos los genuinos. Ellos dicen que somos fanáticos, pero tenemos los genuinos. Ellos dicen que somos legalistas, pero todavía tenemos los genuinos. Todavía disfrutamos del Evangelio en su pureza. ¿Cuántos pueden adorar a Cristo? Yo quiero que en esta noche, hermano, tú me entiendas. La santidad externa no es un dogma.
no es un capricho de pastor. La santidad externa es una enseñanza bíblica que está plasmada en las escrituras y que nosotros tenemos que mantenernos en ella. No la cedamos, hermanos, porque cederla perdemos todo.

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0: aleluya, gloria al que vive y reina por los siglos de los siglos. Dios le bendiga a mis amados hermanos, aleluya, que nos sintonizan en esta hermosa tarde a través de Radio Unción, Fe y Poder. Esta es la emisora que Dios de los cielos ha puesto en nuestras manos para llevar palabra de vida eterna al mundo entero, sabiendo que hay un mundo que se está perdiendo, que caminan sin fe, sin Dios y sin esperanza, barranca abajo en el pecado, y el Dios del cielo quiere salvarlos, quiere libertarlos. Por eso ha permitido que este ministerio, igual que otros más, porque no es el único, estén en el aire llevando palabra de vida eterna, y palabra verdadera y genuina, no palabras inventadas, palabras atropelladas, palabras refinadas, sino la palabra pura y santa de nuestro bendito Salvador Jesucristo, a quien le damos toda la gloria y toda la honra. Así que bienvenidos todos los que ya están en la sintonía en esta hermosa tarde a través de Radio Unción, Fe y Poder. Y le pedimos un favor bien grande, que si usted está en la sintonía y usted conoce amistades que ahí aparecen en su teléfono, aleluya, invítelos, hermanos. Haga eso, ya que usted nos va a predicarle la palabra, ya que usted nos los llama para decirle que Cristo viene, ya que usted, aleluya, no le lleva palabra de vida eterna a sus casas ni nada de eso, aleluya, hágalo de esta manera, porque así la palabra de vida eterna llegará a los hogares, muchos van a creer, aleluya, a través de lo que escuchen, y van a ser salvos, aleluya, y usted tiene parte en eso. ¿Por qué? Porque compartió la poderosa palabra del Señor con ellos, aleluya, y usted, aleluya, va a tener recompensa cuando usted hace la voluntad del Señor, que es ir por todo el mundo y predicar el evangelio a toda criatura. Quizá usted no está predicando por la radio, pero la radio está llegando al mundo entero, y cuando usted hace énfasis en invitar a esas personas para que escuchen esta radioemisora, aleluya, usted está haciendo la voluntad divina de Dios. Es como si usted le predicara la palabra. Sea el nombre de Jehová bendito.
1: Bendito Dios.
0: Aleluya. Así que le damos la gloria al Señor y vamos a orar inmediatamente para el comienzo de este programa, esperando que en el día de hoy, como siempre, Dios le bendiga, le fortalezca, le llene y los use a ustedes y nos use a nosotros también, para que así la palabra fluya a torrentes, en vendavales, sobre cada uno de aquellos que la escuchan. Padre, te damos gracias. En el nombre de tu Hijo amado Jesús, estamos ahora ante tu divina presencia, clamando, aleluya, porque tu palabra dice que todo lo que pidáis al Padre en mi nombre, eso lo dijo Jesús, Señor, tu Hijo amado, tú lo harás. Por eso, Padre Santo, estamos clamando, esperando que todo lo que estamos pidiendo aquí en este día, tú lo hagas. En el nombre de Jesús, primero que nada, te damos las gracias por el perdón de nuestros pecados, por la salvación de nuestras almas. Te damos las gracias por habernos mirado desde el cielo con ojos de misericordia, Padre, y nos viste perdidos, caminando bajanca abajo en el pecado, sin fe, sin Dios y sin esperanza. Y entraste a nuestra mente, a nuestro corazón, Señor, y nos sacaste del lodo cenagoso del pecado y nos traíste a la luz admirable de tu evangelio precioso. Te doy las gracias por ello, Señor amado, y en esta hora te pido que hagas lo mismo con esas vidas que no te conocen, que a través de lo que van a aprender aquí hoy, lo que van a escuchar, Dios mío, puedan ser salvos. Bendice a mi amada esposa que está aquí haciendo trabajo, aleluya, tecnológico y logístico. Cuídala y protégela, síguela usando. Bendice tú, mi siervo tuyo, Padre, te necesito. Necesito palabra de vida eterna en mi corazón y en mi alma para ponerlas por obra y llevársela a todo aquel que la necesite.
1: Gloria a Dios.
0: Necesito, Padre mío, que te muevas con unción y con poder, dándonos esa unción especial que tú le das a todos aquellos que te aman y te sirven. Nosotros no somos una excepción, Padre mío, porque desde que tú entraste en nuestros corazones y nos libertaste y nos lavaste con el lavacro santo de tu sangre preciosa, estamos contigo, adorándote, sirviéndote y amándote. Bendice a todos los que están en la sintonía, cuídalos y protégelos a todos. Dale bendición especial y sobrenatural y ayúdalos a seguir así adelante, firme, haciendo tu santa y divina voluntad. Toda la gloria, mi Señor, aleluya, es tuya y no de los hombres, tuya, tuya en su totalidad.
1: Santo
0: úsanos,
1: Señor,
0: conforme tu voluntad, aleluya, y nosotros tendremos el cuidado, la delicadeza de darte la gloria siempre a ti,
1: sí,
0: porque es tuya, mi Señor, toda la gloria y toda la honra. En el nombre del Padre, del Hijo y del Espíritu Santo, te lo pedimos y lo declaramos hecho. Amén.
1: Gloria a Dios.
0: Bien, amados hermanos, Dios les bendiga y les cuide. Sintonizaste tarde, pues estás en la sintonía de Radio Unción, Fe y Poder. en el programa de Todo Un Poco, que llega a todos ustedes todos los días de lunes a viernes, a través de La Única, a través de Radio Unción Fe y Poder. 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Lo repito suavecito.
1: Gracias, Señor.
0: 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Dios te bendiga, Dios te cuide. Y por aquí está mi amada esposa, le voy a pedir que nos salude. Amén.
1: Amén.
0: Adelante, mi amorcito.
1: Amén. Gloria a Dios, que el Señor me los bendiga a todos en esta hermosa tarde. Gloria a Jesús. Amén. 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
0: 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Amén.
1: Yes.
0: Y si lo quiere escuchar en vivo, pues está cerquita, 17:10 AM.
1: Aleluya.
0: En el cuadrante de tu radio. Le damos la gloria a Dios, amado, y hoy vamos a hablar sobre el tema,
1: gracias,
0: el poder, Jesús, de las cosas pequeñas. Aleluya. Usted sabe que,
1: aleluya,
0: hay organismos que tienen vida y son pequeños. Vamos a empezar por un abayarde, que es un pariente cercano de la hormiga.
1: Aleluya.
0: El abayarde es un pequeñito insecto. Aleluya. Y claro, los insectos se caracterizan porque tienen cabeza, tórax y abdomen.
1: Aleluya.
0: Y también tienen 6 patas. Por eso se llaman insectos.
1: Uh-huh.
0: Hay gente que tienen 2 patas y hacen el papel de insectos también. Pero esos son otro tipo de insectos. Son insectos humanos que hay por ahí que no les gusta oír la palabra de Dios, que le gustan agredir a los que le sirven al Señor y le gustan hacer lo contrario a lo que Dios dice en su palabra.
1: Aleluya.
0: Esos son insectos, aleluya, carnales, insectos de carne y grandes, caminan en 2 patas. Aleluya. También hay otros que caminan en 4 patas, que no son insectos, que son animales y organismos donde los insectos los parasitan y viven ahí. Por ejemplo, tenemos dentro de esos animales, aleluya, animales que están tratando de vivir, aleluya, de otros animales.
1: Aleluya.
0: Y hay organismos que, por ejemplo, el elefante es un animal grande, que ahí siempre se paran moscas, zancudos y diferentes tipos de insectos.
1: Hasta las arañas.
0: Aleluya, y arañas también. Uh-huh. Pero las arañas lo que están haciendo es un favor al elefante,
1: uh-huh,
0: porque lo están librando de esos insectos raros, uh-huh, que lo que le hacen es daño.
1: Yeah.
0: Y cuando ellas ven que cae un insecto encima del elefante, corren rapidito y lo cubren.
1: Uh-huh.
0: Y lo inutilizan. ¿Cómo lo hacen? Con su telaraña.
1: Aleluya.
0: Lo vuelven telaraña y lo dejan ahí, quietecitos ahí. En lo que siguen buscando más. Aleluya. Para luego, pues entonces alimentarse cuando tengan esa necesidad de alimentarse. Y quizá la gente pensará que esos insectos no trabajan. Sí, hermano, el trabajo que hacen ellos es un trabajo de esmero, de dedicación y de tiempo que tienen que esperar para cazar. Aleluya. Son como los cazadores de la selva, animales también que son de 4 patas, aleluya, como el lobo, como, aleluya, otros animales, el león, aleluya, la pantera, gloria a Dios. Y sí, la jirafa también, pero lo que pasa es que la jirafa no caza ni come, aleluya, carne.
1: Aleluya.
0: Se alimenta de hierbas. La jirafa tiene una particularidad muy tremenda, y es que su cuello largo le permite ir a la cofia de los árboles, a la parte de arriba.
1: Gloria a Dios.
0: Aleluya. A donde está todo lo bueno, en el cohollo, como le llama la gente.
1: Ay.
0: Aleluya. Mi alma te alaba. Ahí arribita, pues come lo más tierno.
1: Gloria a Dios.
0: Lo más jugoso. que se va a alimentar y le va a ayudar a seguir creciendo, a seguir corriendo, a seguir caminando y haciendo todo aquello que esos animales por naturaleza hacen. Gloria a Jesús. En cambio, otros son cazadores que viven de otros y tienen que cazar para poder vivir. Aleluya. Ahí está el león, la pantera, aleluya, el leopardo, gloria a Dios, aleluya, el tigre, gloria a Dios, sí, también la tigresa. Aleluya. Porque también las esposas de esos animales, que son las compañeras, en el caso del león, la leona, en el caso del tigre, la tigresa,
1: aleluya.
0: Y en el caso del lobo, la lobezna, gloria a Dios, aleluya.
1: Bendito Dios.
0: La loba, gloria a Dios, aleluya. Amén. Así que vamos a ir y a continuar el poder de las cosas pequeñas. No sé en qué texto nos quedamos.
1: En Santiago 3.5.
0: Santiago 3.5. Pues vamos a ir a Santiago 3.5. Y en Santiago 3.5 estamos hablando sobre la premisa pequeñas palabras. Las pequeñas palabras que en muchas ocasiones dicen mucho. Escuche bien. Palabras pequeñas que dicen mucho. Adelante, mi amor.
1: Amén. La palabra se ve así, en el nombre del Padre, del Hijo, del Espíritu Santo. Amén. Santiago 3:5 dice así: así también la lengua es un miembro pequeño, pero se jacta de grandes cosas. He aquí cuán grande bosque enciende un pequeño fuego.
0: Amén. Así que la lengua, como un, aleluya, pequeño fuego, enciende un gran bosque. Gloria a Dios. Y claro está, ahí le habla a las personas que todo lo hablan, todo lo dicen, y cuando lo hablan, aleluya, cambiado y transformado.
1: Bendito sea Dios.
0: Eso es lo que llamamos en Puerto Rico el bochinche. Cuando la gente, aleluya, no se conforma con hablar lo que ve o lo que escucha, sino que le añade un poquito más para hacerlo más, aleluya, maravilloso, para hacerlo más excitante. Y lo que usted hace es que va a comprometer no solamente la vida de aquellos de los cuales usted está hablando, sino su propia vida ante la presencia,
1: aleluya,
0: de Dios. Aprenda que es mejor quedarse callado. Y yo conozco una filósofa pensilvaniense que vive en Allentown, Pensilvania, que se llama la hermana Claribel Nieves. Por ahí está en la sintonía. Dios te bendiga, hermana Clara. Aleluya, que ella dice: calladito te ve más bonito. Aleluya, y es verdad.
1: Aleluya.
0: Te quedas callado y vas a estar bien. Comienzas a mover la lengua a diestra y a siniestra y vas a estar mal. Porque en un momento dado se cierra la boca, la lengua está afuera y te la partes. Te la rompe, gloria a Dios, aleluya. Te la muerde, mi amor, dime.
1: Sí, el verso 6.
0: Ajá.
1: Léelo.
0: Dice, sí, léelo, mi amor.
1: Dice el verso 6. Y la lengua es un fuego, un mundo de maldad.
0: Amén.
1: La lengua está puesta entre nuestros miembros y contamina todo el cuerpo. Inflama la rueda de la creación. Y ella misma es inflamada por el infierno.
0: Aleluya.
1: Aleluya.
0: ¿Quién la inflama? El infierno. Porque el enemigo le gusta usar esas lenguas.
1: Yeah.
0: Cuando él oye una persona hablando lengua angelical, se desaparece. Porque sabe que ahí está la presencia de Dios. Pero cuando oye a una persona hablando lenguas bochincheras,
1: aleluya,
0: ahí se pega. Y comienza a darle, aleluya, material para que esa lengua viperina siga funcionando.
1: Santo.
0: Porque ese material lo pone el enemigo y la gente no se da cuenta. Lo que le viene a la mente, aleluya, viene del diablo, no viene de Dios. Señor, lo reprenda a ese enemigo que tenemos todos. Aleluya,
1: lo cual
0: reprendemos en el nombre de Cristo. Por eso, amado, es que tenemos que cuidarnos de la lengua.
1: Aleluya.
0: La lengua es un veneno mortal, hermano. Aleluya.
1: Bendito Dios.
0: La lengua es un instrumento bien útil, porque lo utilizamos para hablar. Una persona que no tiene lengua no puede hablar.
1: Aleluya.
0: Una persona que no tiene lengua no puede paladear ni probar la sustancia que va a consumir en la cena que está fabricando. Pero tiene lengua, te va a ayudar. Y también te va a ayudar a comunicarse. Una de las cosas más importantes que Dios creó en el ser humano es la comunicación.
1: Aleluya.
0: Pero hay dos tipos de comunicación, hermano. Está la buena comunicación y la mala comunicación. En la buena entra la palabra divina de Dios cuando la predicamos. Y en la mala entran los bochinches, los enredos, las cosas que el enemigo pone en la mente del ser humano para que las diga y haga daño. son las lenguas viperinas, dañinas, aleluya, que destruyen al ser humano. Y la cosa es que si usted habla una cosa frente a alguien, aleluya, pero usted lo habló no como lo vio, sino añadiéndole, aleluya, a eso lo que usted percibió, la otra persona la va a escuchar. También lo va a percibir a su manera y le va a añadir algo más. Y cuando viene a ver, hermano, todo lo que dice, todo lo que habló al principio, no sale. Yo hice un experimento, lo hice varias veces, lo he hecho muchas veces en la iglesia de Puerto Rico.
1: Dios.
0: Cuando teníamos más de 100 miembros, que era bien difícil hacerlo, pero lo hice. Uh-huh. Aleluya. Dije un secreto.
1: Aleluya.
0: Y para evitar problemas y malos entendidos, lo escribí. Uh-huh. Y le dije a una persona, léete eso que está ahí. Y eso mismo que tú estás leyendo ahí, pásaselo al que está al lado en el oído, que nadie lo oiga.
1: Bendito Dios.
0: Y la persona lo leyó y lo pasó. Y ese lo pasó a otro, lo pasó al otro, lo pasó al otro. Y cuando llegó al final, yo le pregunté que cuál era el mensaje que había recibido, hermano, y no tenía ni siquiera una sola palabra del mensaje verdadero que se habló. ¿Cómo cambió todo, hermano? Yo me quedé sorprendido. Y le dije, mire, hermano, a mí no me sorprende esto, pero sí en tantas personas que hemos oído ese mensaje, aleluya, me sorprende lo que escuché, que no era ni siquiera un ápice de lo que yo le había dicho. Todo estaba transformado y cambiado.
1: Aleluya.
0: Y la gente no se da cuenta de esa situación, que en muchas ocasiones tú no puedes cambiar lo que alguien dice, porque eso es una cita, tú estás citando lo que alguien dijo.
1: Aleluya.
0: Por eso que cuando usted está escribiendo un libro, escribiendo un poema o escribiendo una carta para alguien, y usted está mencionando algo ahí que alguien dijo, póngalo entre comillas.
1: Aleluya.
0: Dos comillas al principio y dos al final. Regla gramatical.
1: Bendito Dios.
0: Lo tiene que hacer porque esa cita, eso es una cita que usted llevó, pero no es original suya.
1: Aleluya.
0: Eso significa que se lo dijeron a usted, usted lo aprendió, lo leyó o lo encontró o alguien le habló.
1: Bendito Dios.
0: Entonces ahí es que entra la realidad de la vida, donde el ser humano hace lo que tiene que hacer. Pero cuando usted, en vez de a citarlo y marcarlo con asterisco, ¿verdad?, viene otra persona y lo cita. Y lo cita diferente, porque quiere ponerle un poquito más de ímpetu, un poquito más de acento. Aleluya, un poquito más de movimiento, de feeling. Aleluya, ahí es que está el problema. Tenemos que aprender como si fuéramos grabadoras, de hablar lo que oímos. No podemos hablar otra cosa, porque entonces, amados hermanos, estamos haciéndole daño a la palabra. Estamos haciéndole daño a la palabra poderosa de Dios y haciéndole daño a aquellos ministerios que Dios ha usado para predicar esta palabra. ¿A mí? ¿Tú vas a decir algo, mi amor? Aleluya.
1: Más
0: adelantito. Ok, mientras... Aleluya. Así que, amados, estamos pensando en lo que estamos hablando aquí. Son las cosas pequeñas.
1: Aleluya.
0: Y estábamos en Santiago 3:5, ¿verdad?
1: Sí, señorita.
0: Así que también los pequeños pecados. La gente habla de pecados pequeños. Vamos a buscar, aleluya, Santiago 1:14. Santiago 1:14. Aleluya, gloria a Dios.
1: Dice así: sino que cada uno esté... Perdón, sino que cada uno es tentado cuando de su propia concupiscencia es atraído y seducido.
0: Amén. Así que la gente no es tentado porque Dios tienta a nadie. Somos tentados por nuestra propia concupiscencia, nuestro propio pensamiento negativo. Una persona que tiene un pensamiento negativo, que ve a una escoba vestida de mujer y ya la está mirando, que vea una mujer ajena, que no es la mujer de él, sino la esposa de otro, que puede ser hasta de su íntimo amigo. Aleluya. Y la mira. Porque la primera mirada es normal. Tú vas caminando y viene una dama por ahí, mal vestida, y tú la viste. Pero seguiste caminando sin importarte nada, porque no es nada tuyo. Pero si de repente voltea la vista de nuevo a volver a mirar, ahí es que está la concupiscencia.
1: Bendito
0: el
1: Dios.
0: Deseo que tenías dentro de tu corazón, aleluya, de ver algo en una mujer que no es tuya.
1: Bendito Dios.
0: Aleluya. Ahí es que está el problema, ahí viene el pecado. Pero si tú te mantienes firme mirando hacia el frente, no te importó. pasó eso por ahí, fue como si pasara un árbol.
1: Aleluya.
0: O pasara un animal, no un ser humano. Pues no hay ningún problema.
1: Aleluya.
0: Yo le dije a ustedes la otra vez que yo, cuando me convertí al Señor, le dije que yo quería ver a las mujeres ajenas y a toda mujer, aleluya, como un árbol, como una planta. Porque tú dices, la quiero ver como una flor, pues entonces la flor es, aleluya, es detectable, pero también es admirable.
1: Bendito Dios.
0: Y las flores, aleluya, muchas personas las quieren ver, las quieren tocar y las quieren oler también. Gloria a Dios, aleluya. Por eso es que a la mujer se pone mucho perfume a oler, que a veces dejan el pedazo, aleluya, lleno de perfume.
1: Aleluya.
0: Cuando donde caminan. Y casi siempre los perfumes que usan no son perfumes de $2 ni de 3. Son perfumes caros porque tienen una exquisitez en la fragancia, en la aroma que tienen.
1: Aleluya.
0: Y es para llamar la atención de una vez. Si tú te pones un poquito de perfume, poquito, pues va a estar bien. Porque si una hermanita de la iglesia te abraza, va a sentir ese olor. Si cualquiera te ve por ahí, aleluya, pues no está sintiendo un olor atrayente, sino que ese olor es para las personas que se acercan,
1: no,
0: para tu esposo, cebolla. Para tu esposa. Dime.
1: Que no huela cebolla
0: ni a ajo. Gloria a Dios. Sino que huela a limpio. Claro está, vienen algunos jabones también que cuando tú te bañas, esa fragancia y ese olor salen hacia afuera.
1: Bendito.
0: Pero es cuando
1: Dios.
0: Tú te bañas. Si estás por ahí caminando muchas horas y no te has bañado, pues va a comenzar entonces esos enanos muertos a dar olor. Porque los enanos se mueren y entran en putrefacción. Y ahí comienza el olor. Gloria a Dios, aleluya. Mi alma te alaba.
1: Eso es así.
0: ¿A mí? ¿Tú vas a decir algo, mi amor?
1: No.
0: Seguimos por aquí. Hablando del poder de las cosas pequeñas. Aleluya. Y vamos a buscar, aleluya, y estamos hablando de los pequeños pecados. O sea, dijimos Santiago 1.14, ¿verdad? Lo leíste. Aleluya. Vamos a buscar Santiago 15:26. Digo, es versículo 14, versículo 15 al 26.
1: No, Santiago no tiene.
0: No tiene, entonces, este texto, como yo lo anoté aquí. ¿Y dónde lo saqué? Bueno, pues buscar Primera de Juan 5:17. No hay problema con eso. Primera de Juan 5:17. Aleluya. Vive Jesús.
1: Aleluya. Primera de Juan 5:17. Dice así: toda injusticia es pecado, pero hay pecado no de muerte.
0: Amén. Eso es lo que se llaman pequeños pecados. Mas sin embargo, la Biblia dice que la injusticia es pecado. Cualquiera lo catalogaría como que no es de muerte. Pero una injusticia, amados hermanos, puede mandar personas a morir en la horca, en la silla eléctrica, aleluya, y eso es pecado, porque es como si fuera un asesinato, como si mataras a alguien.
1: Bendito Dios.
0: Por eso tenemos que cuidarnos de eso, amados hermanos. Esas son las pequeñas cosas que nosotros pensamos que nunca nos van a hacer daño, que no le van a hacer daño a otros. Comentarios a veces, soeces, comentarios indiscretos, que en muchas ocasiones destruyen reputaciones.
1: Bendito Dios.
0: Mire, usted tiene que tener cuidado cuando usted habla y dónde habla. Yo le conté a ustedes que yo he llegado a lugares en una medianoche a una tienda, que no le voy a dar el nombre, que se abren toda la noche. No le voy a decir el nombre, se llama Walmart. Y he estado ahí. ¿Cómo es?
1: Está mintiendo, está diciendo sitio.
0: No, yo dije eso, pero en broma. La gente sabe cómo yo hablo aquí.
1: Sí, pero...
0: Aleluya. Entonces ya mi esposa me corrigió. Ya no puedo seguir predicando.
1: No.
0: Déjalo a ella que siga predicando.
1: No, mi amor.
0: Gloria a Jesús. Amén.
1: Pero...
0: yo cuando hablo cosas tengo la razón por qué decirlas. Y no las hablo porque me da la gana, sino porque salen de mi cabeza. Y mi cabeza está dirigida por Dios. Cuando yo comencé a orar ahorita, cuando me levanté en la mañana y oré en la madrugada, le dije al Señor dos cosas, se lo digo siempre. Señor, que yo no hable nada que tú no quieras que yo hable. Lo que tú quieras que yo hable, Señor, abre mi boca y que fluya. Y eso es lo que va a suceder. Lo que pasa es que muchas veces las cosas que yo hable, para muchos no les gusta. Especialmente cuando uno está hablando cosas que son de la palabra, que están incriminando a aquellos que están haciendo cosas indebidas debajo de la presencia de Dios y no quieren. Y otros, aleluya, que no quieren escuchar, punto, y se acabó. Hay gente que no quiere escuchar, yo le digo a la gente, tú no quieres escuchar, apaga el radio. Gloria a Dios. ¿Quieres escuchar? Súbelo más. para que así los vecinos también escuchen esta palabra que estamos predicando. Estamos hablando del poder de las cosas pequeñas. Y estamos hablando, aleluya, ahora de los pequeños pecados. Tú buscaste Juan 5:17, primera de Juan. Sí. Gloria a Dios.
1: Te estaba hablando de Walmart. O sea, que hay gente que dice que no fueron para el culto, están enfermos.
0: Sí, que son mentirosos. Ajá. Y piensan que es una mentirita blanca. Dicen que pastor, mire. Oye, puedo ver el culto, pastor, mire. Escucha la voz mía, ¿cómo está? Son buenos actores.
1: Aleluya.
0: Yo como ellos me voy para Hollywood. Y ahí me inscribo para ser un actor más de Hollywood. Aunque sea para cargarle el libreto a los actores. Gloria a Dios, aleluya. Mi alma te alaba. Porque tienen una forma de ser que ustedes creen todo, hermano, por la forma que lo hablan.
1: Bendito Dios.
0: Por la forma que lo expresan. Y usted tiene que tener cuidado en repetir lo que otros dicen.
1: Aleluya.
0: Yo le conté a ustedes una vez testimonio de un hermano que estaba en la iglesia nuestra, que siempre le gustaba estar oyendo a todo el mundo y mirando a todo el mundo y trayendo mensajes de todo el mundo.
1: Aleluya.
0: Y llegó un día a mi casa. Yo acababa de llegar de la barbería y estaba preparándome para el culto, porque ya llegué tardecito. Me tuve que recortar después de la escuela. Y a veces tengo que hacer turno en la barbería, aunque yo llamaba a mi barbero, que ya duerme, aleluya, que se llamaba Piki. Y yo, Piki, mire, voy por ahí a recortarme. ¿En qué tiempo viene, Mr. Majero? Me decía. Pues yo voy a ir en media hora. Entonces sacaba cuenta. Tengo dos aquí. Ok, para poder ser que el tercero soy yo. Y si llegaba otro más después de esos dos ahí, le decía, tengo un turno ya, que viene ya mismo a recortarse.
1: Aleluya.
0: Con estos dos ya terminé, pero ahora viene el otro. Y yo entraba y me recortaba.
1: Bendito Dios.
0: Gloria a Dios, aleluya. Y cuando yo le estaba diciendo, él estaba diciendo a la gente la verdad, no le estaba mintiendo. Porque hay muchos barberos que son mentirosos. Usted va a las barberías, hermano, y ahí está el bochinche casi orilla. La gente se queja, los hombres, de que las mujeres son bochincheras. Hay más hombres más bochincheros que las mujeres.
1: Aleluya.
0: Y cuando hablan los bochinches, ¿qué hablan, hermano? Aleluya. Aunque sea un bochinche, ellos primero se los creen para llevárselos
1: Dios
0: a otros. Y se los creen también que siguen propagando ese bochinche. Aleluya. Porque piensan que es la verdad que están hablando. Y dentro de la ciencia se investiga. Se investiga a través de redactar hipótesis, que es lo principal que uno hace cuando va a hacer una investigación. Cuando el peso de la evidencia demuestra que esa hipótesis es correcta, se convierte en teoría. Se sigue investigando, se sigue estudiando. Y cuando el peso de la evidencia demostrada a través del estudio, de los laboratorios y de todo eso, demuestra que esa teoría es correcta, se convierte en una ley. Y una ley nadie la puede cambiar a menos que no tenga motivos suficientes, aleluya, en unos estudios que haya hecho, en unos laboratorios, para que demostrar que esa teoría es incorrecta.
1: Aleluya.
0: Así es en la ciencia. Pero en la naturaleza humana, una persona viene y dice un bochinche y le añade un chispito a lo que le dijeron, se lo dice a otro, otro le añade otro chispito y otro chispito, y al final ni siquiera es el mensaje que se habló. Y yo se lo dije, yo lo probé en la iglesia y cada rato lo hago, y hay que hacerlo con mucha gente para que la gente se den cuenta cómo es que se propaga las cosas y cómo es que siempre alguien le añade un chispito. Y cuando se le añade un chispito, ya no es una palabra confiable. Ya se convierte en un bochinche. Sea el nombre de Jehová bendito. Así que estamos hablando de las pequeñas cosas. También hay pequeñas ayudas. No sé si usted lo sabía. Vamos a buscar Marcos 9:41. Hay pequeñas ayudas. Marcos 9:41. Sea el nombre de Jehová bendito. Aleluya. 41, Marcos. Sea el nombre de Jehová bendito.
1: Dice: y cualquiera que os diere un vaso de agua en mi nombre, porque soy de Cristo, de cierto os digo que no perderá su recompensa.
0: Amén. Eso es pequeñito. Un vaso de agua. Un vaso de agua, hermano, usted lo bota, y no bota un vaso, bota galones. Hay personas que cuando se van a bañar, y estoy hablando de aquí en Estados Unidos, en Puerto Rico como casi nunca hay agua, pues tiene que bañarse con un baldecito, tirándose con un vasito de agua encima. Y qué bueno, porque aprenden entonces que ese líquido, ese fluido que se compone de dos átomos de hidrógeno y un átomo de oxígeno, aleluya, cuesta mucho. ¿Y qué es importante? Porque nadie puede vivir sin agua, al igual que nadie puede vivir sin Cristo. Aleluya, pero la gente obvia a Jesús, pero no puede obviar el agua.
1: Aleluya.
0: El agua, aleluya, es importante para tu vida. Si tú no tomas agua, aleluya, te deshidratas, te mueres, la circulación se paraliza y te mueres. Por eso necesitamos agua. Agua, aleluya. Y el agua la dio Dios al mundo gratis. Pero el hombre la cobra. Sí, sí. Y la cobran demasiado de fuerte. Porque yo entiendo que el procedimiento para poder obtener agua cuesta dinero. Las represas, para poder represar un río, cuesta dinero. Pero ellos le están cobrando ese dinero, aleluya, al público en todo momento y en todo tiempo. Hay lugares que ni agua tienen, en Puerto Rico estoy hablando, ¿sabe? Mas sin embargo, el recibo le va a llegar todos los meses sin falla. Y le va a llegar siempre como si estuviera consumiendo agua y en muchas ocasiones hasta inflado. Y claro, hay personas que son vagos y no quieren ir a resolver ningún problema, pero siguen pagando. Y claro, mientras haya gente pagando eso, el gobierno se va a nutrir de un dinero, aleluya, que ni siquiera ellos lo trabajaron. Sea el nombre de Jehová bendito. Y ese dinero, aleluya, es falso, es malo, es mal habido, es un robo. Pero si tú no te quejas, aleluya.
1: Aleluya.
0: Imagínense ustedes que nosotros tenemos en Puerto Rico unas placas solares que a través del sol utilizamos su energía, que siempre están llenitas. Nunca yo he visto que las placas solares nuestras han llegado a, aleluya, ni un tercio que se ha disminuido. Están siempre llenas y se usan cuando no hay luz, que casi nunca hay, pero se usan esas placas solares.
1: Aleluya.
0: Pero la luz nunca llega, pero la cobran. Y le cobran a la gente igualito, como si le estuviesen dando servicio de luz. ¿Por qué? Porque nunca los que leen los contadores lo están leyendo. Escriben lo mismo que el mes pasado. Y que cada mes. Y la gente nunca bajan. Nunca, siempre aumentan, aunque no usen, aleluya, el agua. Y qué pena, hermano, que la gente no se defiende. Y en la luz lo mismo. Uh-huh. En la luz igual. ¿Sabes lo que tú tienes una placa solar y que te cobren lo mismo que te cobraban antes, cuando tú no tenías placa solar? Uh-huh. Eso es una ladronería, como decimos allá en Puerto Rico, en el español del bueno. Esa es una pillería. Son unos pillos, unos ladrones. Aleluya, los que funcionan con ese instrumento que es para darle servicio al público. Allí en la isla del Encanto, Puerto Rico, y aquí en los Estados Unidos. Pero donde más se ve esa pillería es en Puerto Rico. Porque yo la veía a menudo, tenía que llamar, pero venga acá, yo tengo placas solares. Entonces ustedes están utilizando mi energía, porque para que lo sepa, cuando tú tienes placas solares, tú le estás dando energía al gobierno.
1: Bendito Dios.
0: Para que ellos la vendan y no te la dan. Entonces a ti te cobran, no te la dan gratis. Se supone que si te cobren 75 centavos. Que es lo normal por la línea, nada más, porque tú no estás usando la energía solar,
1: bendito
0: la
1: Dios.
0: Energía de ellos, estás usando energía solar, pero lamentablemente eso acontece. Y claro, los pillos más finos son los que gobiernan, que son los que roban con licencia.
1: Aleluya.
0: Porque usted no ha oído nunca que una persona se ganó una licencia para jugar. Usted no ha oído nunca que una persona va a la universidad a estudiar cómo jugar. Aleluya. Bueno, los abogados son unos ladrones de profesión que lo estudian, pero ellos quizás cuando empiezan no están pensando en que van a robar, sino que van a establecer, aleluya, una defensa de aquellas personas que le violan los derechos, que son constitucionales, porque están establecidos en la constitución en Puerto Rico y en la constitución de cada país. Aleluya, pero son violados esos derechos.
1: Aleluya.
0: Aleluya. Y la violación de derechos, cuando es el mismo gobierno que los viola, no se puede hacer nada. Porque tú vas y te quejas. Ah, no, eso es así. Esa es la ley. Y si es en inglés, it's the law. It's the law. That's it. Eso es. No hay problema. Aleluya. Y yo en el inglés, ¿verdad? Que puedo. No tengo aquí a mi maestra de inglés, que es la... Aleluya. La hermana Clarien, que siempre me está cogiendo. Y aleluya, me gusta. porque aprendo.
1: Aleluya. Gloria a Dios.
0: Ahora no me corrija de la palabra, porque entonces ahí yo sé lo que estoy haciendo. Pero sí, en cuanto a, y me puedo equivocar también, y alguien me puede coger, y no digo que no, pero yo siempre le voy a decir porque yo uso un texto, porque lo cité, dónde se encuentra. En cuanto a las otras cosas, pues yo no puedo decir nada. Aleluya, porque yo no entiendo, yo no sé.
1: Aleluya.
0: Y como decía ese filósofo griego llamado Sócrates, yo lo que sé es que no sé nada. Y el que se cree que sabe mucho, aleluya, no sabiendo nada, dice la Biblia que a sí mismo se engaña. Eso es bíblico.
1: Aleluya.
0: Amén. Así que estamos hablando, amados hermanos, gloria a Dios, aleluya. ¿Cuál es el tema, mi amor? El poder de las cosas pequeñas. Y estamos leyendo la Biblia. Yo estaba leyendo ahora en
1: Marcos 9:41.
0: Aleluya. Gloria al que vive. Aleluya. Pues vamos a buscar, aleluya, pequeños, aleluya, estorbos. Pequeños estorbos. Mi alma te alaba. Yo le voy a contar una anécdota, pero no le esté malo a nadie. Una vez, un señor le preguntó a otro, yo estaba escuchando. No me metí en la conversación, pero me sentí ofendido.
1: Bendito Dios.
0: Yo no soy suegra, soy suegro. Pero yo respeto mucho la dignidad de las mujeres. Y las mujeres que son suegras, que no son metiches, que son suegras que oran por los esposos, por las esposas, aleluya, por sus nietos, pues son buenas. Hay suegras que son buenas.
1: Aleluya.
0: Pero ese hombre le puso un epíteto a las suegras. ¿Y sabe cómo le puso? Estorbo. Y le digo a uno, óyeme, ¿cómo se dice suegra en el idioma español? Y le digo, estorbo. Porque hay suegras que sí estorban.
1: Aleluya.
0: Cuando están metidas en los matrimonios. Aleluya. En vez de aconsejar bien, aconsejan mal. Pero cuando hay una suegra que aconseja bien, que no se mete en la vida del matrimonio, porque como decía una filósofa colosa niña, llamada Inés González, mi mamá, le dijo una vez a una señora que estaba metida siempre en un matrimonio, le dijo, mire, señora, en los matrimonios, los suegros, cabemos apretados.
1: Aleluya.
0: Y ella dijo, apretados, cabemos. Así que no podemos meternos ahí, porque nos vamos a guayar. Aleluya, y nos vamos a echar a perder.
1: Pedido
0: por lo tanto, Dios, no se meta en la vida matrimonial de su hija y de su hijo. No se meta, porque usted no cabe bien ahí. Pero hay gente que están metidos en los matrimonios, amados. Aleluya, bien, que saben que hay un límite y la entrada es apretada, que no caben. Pues cuando usted va a mirar un hueco para meterse y ve que no va a entrar, no se mete. Pues entonces no, ellos ven el hueco, pero se meten como quiera. Y empiezan a hacerlo así, como si estuvieran braceando en el río para meterse. Gloria a Dios, aleluya. Y eso trae problemas. Problemas al matrimonio. ¿Cuántos matrimonios no se han destruido por cuenta de los suegros? Cuando hablo de suegro, hablo de los dos. Porque así como hay mujeres, hay hombres también.
1: Aleluya.
0: Pero la más que se mete es la mujer. Siempre y cuando que tenga una hija que se casó con ese señor. Aleluya. Y ella está pendiente a ellos. Mire, cuando los hijos se casan, se van ya.
1: Aleluya.
0: Olvídese. Ellos decidieron casarse. Eso es su problema. Pero eso sí, aquí vienen mis hijos, que no vienen nunca. Ellos nunca me piden opinión a mí. Pero si vinieran un día, tengo un problema con mi esposo, ¿sabes qué le digo yo? Pues ve, siéntate a dialogar y resuélvelo.
1: Aleluya.
0: Pues yo no te voy a aconsejar ni positivo ni negativo, porque decidiste casarte. Yo una vez le dije a las mujeres que yo estaba criando, que eran mis hijas, sí. ¿Cuántas eran?
1: Cinco.
0: Las reuní y le dije, vengan acá. Y le voy a decir esto bien clarito para que me lo escuchen bien. Abran su mentalidad. Si algún día ustedes vienen y se enamoran de Drácula o se enamoran de King Kong y me lo traen aquí, ustedes fueron los que se enamoraron.

0: ¿verdad? No. Porque los esposos de las hijas, pues, las respetan. Ellas respetan a sus maridos. Aleluya. Y aunque, como dijo uno una vez, aleluya, se lo merece. Nadie se merece ser agredido por nadie.
1: Ni maltratado.
0: Ni maltratado menos, o maltratada. Nadie. Llámese como se llame. Llámese Carmen la Culemba o como se llame. Gloria
1: aleluya.
0: A Dios. Esa es una mujer que había en Puerto Rico, en el pueblo de Corozal, que era la mujer de todo el mundo. Especialmente de los viejitos. Cuando los viejitos cobraban el día 3 el seguro social, ahí le caía a ella. Aleluya. Y se los llevaba.
1: Bendito Dios.
0: Aleluya. Simplemente para quitarle el dinero. Porque eran unos viejitos que no podían ya ni con la carga. Yo me acuerdo que tenía una tía yo que tenía un esposo que se llamaba Nacho. Y ella me contaba que una vez vino él y le pagó a esa señora, porque le dijo a otro, mira, consígueme una mujer que yo le pago. Ah, pues bien, y tú vas a conseguir una. Y le consiguió a la Culemba. Y vino, aleluya, y fue para allá.
1: Bendito
0: y cuando Dios. Esa mujer se desnudó, que se quitó toda la ropa, él se tapó los ojos y le dijo, vete, toma, toma, toma, y le dio los chavos, y vete, vete, vete. No, si él no podía ni con la carga. Gloria a Dios. Y hay personas que no pueden con una carga, se quieren echar dos o tres. Tenga cuidado en eso. Dios siempre está hablando.
1: ¿Se acuerda de una camiseta que hay en México que dice que viva, que viva, que viva la suegra? Y por detrás decía que viva lejos. Y yo, ella celebrando, pero
0: la primera vez que yo vi eso, yo dije, mira qué chévere. Que la suegra, porque la suegra mía era buena. Yo la quería como mi mamá, a mi suegra.
1: Pero al frente decía que viva.
0: Exacto, pero a ellos decía que viva mi suegra. Y como se miraban por detrás decía, pero que viva lejos. Aleluya. Pero que viva lejos. Pero no. Mi suegra vivió con nosotros aquí.
1: Sí, señor.
0: Vivió con nosotros en Puerto Rico, porque yo no quería dejarla sola. Una vez que murió su esposo, uh-huh, papá de mi esposa, pues yo decidí, le dije a mi esposa, no podemos dejar a la hermana sola. Hay que buscar la forma de que la ayudemos y esté con nosotros. Uh-huh. Porque también, además de ser mi suegra, era hermana en Cristo. Aleluya. Aleluya. Y es mejor todavía. Y para donde quiera que yo iba, me la llevaba. La primera vez que dimos un viaje, aleluya, a Guatemala y a México, ella fue con nosotros. Uh-huh. Yo dije, no la vamos a dejar sola. Está pasando por un trance donde perdió a su esposo. Y no puede quedarse sola, la vamos a que nos acompañe. Después se enfermó.
1: Un accidente.
0: Y porque hubo un accidente de un hermano cabecemimbre, que este pequeñito le dijo, hermano, había que buscar gente en el pueblo y en Palmarejo y en Mavilla. Busque los de Mavilla primero y los de Palmarejo. Tráigalos aquí, porque eran el mismo camino. Y después busque los del pueblo. Pues no, siguió de largo. Y no hizo caso. Y cuando iba del alto, enseguidita, se le plantó un carro al frente y chocó. Fíjate que ni llegó al pueblo. Porque
1: sí.
0: Ya buscó la gente, ¿verdad?
1: Sí,
0: fue cuando subía. Cuando subía en desobediencia.
1: Un carro venía.
0: Venía un carro loco, una mujer manejando. Aleluya. Y lo impactó. Aleluya. Lo impactó, lo chocó. Y hubieron heridos. 10 personas, porque tampoco metió, esa huevo era para 7, uh-huh, y metió 3 más por encima, porque se fue al pueblo a buscar los otros, porque quizás él dijo, no, son 3, mejor llevo, los busco y ellos caben donde quiera, y que los hermanos le hagan espacio. Óigame, hermano, tú no puedes ser desobediente.
1: Bendito Dios.
0: Si tú tienes un pastor que sabe lo que está haciendo, pero por eso lo llamó Dios al pastorado, y te dice algo, obedécelo.
1: Bendito Dios.
0: Porque te vas a buscar un lío y no es de jopa. Te vas a buscar un paquete, no es un regalo. Aleluya. Por eso tienes que obedecer. Por eso que la Biblia dice, Hebreos 13, 17, someteos a vuestros pastores y obedecerlos. Aleluya. Amén. ¿Por qué?
1: Porque ellos velan
0: por vuestras almas. Como que han de dar cuenta a Dios por ellos. Para que lo hagan. Aleluya,
1: con gozo
0: y no quejándose, porque eso no es de provecho. Uh-huh. Cuando un pastor se queja ante Dios de las ovejas, eso no es provechoso,
1: Dios,
0: porque
1: sea,
0: le va a venir la mano de Dios y va a caer sobre esa persona y lo va a castigar. Uh-huh. Y quizá la gente dice, no, a mí no me ha castigado nada.

0: yo estoy bien, como dijo aquel. Yo no me he muerto, estoy vivo. Y a la semana ya estaba en una caja de muerto.
1: Bendito Dios. Aleluya.
0: Porque se creía que cuando Dios habla, y Dios se lo dijo, aleluya, estás muerto. Cuando Dios se lo dijo que estaba muerto. Amén. Y era porque estaba muerto en delitos y pecados.
1: Aleluya.
0: Pero él confundió la gimnasia con la magnesia. Podía haberse arreglado, pero se puso a charlar. Oh, no, mire, estoy vivo. Y dijo Dios, ah, sí, cataplum. Le tumbó la cabeza y se murió. Todavía no era tan viejo. Bueno, tan es que lo que hace daño es. Era viejito, pero no tanto. Podía caminar, todavía hacía cosas, todavía visitaba, todavía hacía y deshacía.
1: Bendito Dios.
0: Nosotros no podemos, aleluya, subestimar a Dios y a su palabra. La palabra de Dios hay que tenerla en alta estima. Y lo que Dios nos habla tiene que estar en alta estima, porque a través de eso es que nos vamos a salvar. A través de la obediencia a esa santa y bendita palabra. ¿Tú vas a decir algo, mi amor? Tienes que decir algo, porque yo voy a tomar agua. Adelante. Gloria a Dios.
1: Aleluya. Así que, como estaba hablando usted de la suegra, muchas personas no se llevan con ella, pero no es porque que ella no los quiera, ella los quieren a ellos, pero estoy hablando en el sentido de los varones, ¿verdad? Que ellos los quieren a ellos, pero a veces ella les quiere dar un consejo por bien, pero ellos lo cogen a mal. Y entonces dicen, no, es que a mi suegra le gusta meterse en mi vida, pero no es eso, es que quieren aconsejar, pero no se dejan.
0: No se dejan, pues, porque son muy machos.
1: Pues los deja entonces uno que hagan lo que quiera.
0: Son muy macho menos.
1: Y después cuando pierden el matrimonio, después dice, fue por mi suegra, no fue por tu suegra, fuiste tú mismo y echa la culpa a la suegra.
0: Sí, mire, yo le voy a contar este testimonio que yo no sé si lo he dicho aquí o no, pero a mí no me agrada contarlo, pero lo voy a hacer para beneficio de algunos. Aleluya, escuche bien. Dentro de las ideas que nosotros tenemos.
1: Aleluya.
0: Había una que tenía un noviecito que era del barrio Abras de Corozal. Era casi de la familia.
1: Bendito sea Dios.
0: Y entonces él vino y le dijo, no te dejes llevar por tu papá porque tu papá no te manda a ti. Le dijo eso. Y qué bueno cuando los hijos tienen confianza en los padres. Ella vino y me lo dijo, ¿sabes qué me dijo fulano? Que no te creyera a ti ni te hiciera caso. Que le hiciera caso a él. Y dijo, sí. Entonces llegó un día él lo más cariperado, ¿verdad? A la casa. Y yo lo vi, ¡oh, cómo está tan fulano! Lo saludé con mucho amor y cariño. Siéntate, que te voy a decir algo.
1: Aleluya.
0: Y quiero que me escuches bien. A ti te falta mucho todavía para ser hombre. ¿Ok?
1: Aleluya.
0: Porque tú eres una imitación de hombre. Por lo tanto, te voy a decir lo siguiente. Cuando tú seas hombre, vienes aquí a pedir la mano de mi hija.
1: Aleluya.
0: Pero mientras tú no seas hombre, ni te aparezcas por aquí. ¿Ok? Aleluya. Así que pon viento en los pelos, desaparece y lo boté de casa. Yo nunca he botado a nadie, ni de la iglesia ni de mi casa, y a ese lo boté. Aleluya. Por cariperado, por fresco, por desordenado, por mentiroso. Aleluya, por poco hombre. ¿Sabe lo que es decir, aleluya, decirle eso a la hija de uno? Que uno no lo manda, que ella se manda sola.
1: Aleluya.
0: También le puedes decir, pues vente conmigo porque yo te mando, no te manda nadie, tú puedes caminar conmigo como te da la gana. ¿Cierto o falso?
1: Sí, eso es así.
0: ¿Fue así o no fue así?
1: Sí, fue así.
0: ¿Y qué pasó?
1: Aleluya. Pues lo que usted dijo, que se tuvo que ir.
0: Se tuvo que ir, yo los quise en casa más. Aleluya. ¿Y qué hizo la hija de nosotros?
1: Pues lo dejó como si nada.
0: Lo despidió. Porque una persona que no es hombre, una mujer no puede estar detrás de una persona que no es hombre. Aleluya. Porque entonces, aleluya, una mujer tiene que casarse con un hombre, no con una imitación de hombre.
1: Aleluya.
0: ¿Y cuántas imitaciones de hombre hay por ahí? Que la mujer trabaja y trabaja, y ellos en la casa viendo televisión, viendo novela, o si no, hablando por teléfono con las mujeres que aparecen por ahí, haciéndose pasar por el grande, y por las escuelas, en su carro, dando para aquí y para allá. El carro se lo compró la esposa, o no es de él, es de la esposa, lo llevó al trabajo, me voy a llevar el carro porque tengo una cita, y se va, y después tú lo ves por la escuela. Eso lo decía yo a las jóvenes de la escuela. Cuando tú ves un hombre por ahí con un carro para arriba y para abajo, un joven, primero que nada, es un vago, no trabaja.
1: Aleluya.
0: Porque a la hora que tiene que estar trabajando, ¿qué hace? ¿En la escuela? Entonces, ¿te vas a casar con ese vagoneta?
1: Bendito Dios.
0: Así va a ser contigo igual, va a estar para arriba y para abajo y te va a abandonar y no va a querer saber de ti.
1: Bendito Dios.
0: Y muchos estudiantes decían, es verdad, maestro. Es verdad. Y tomaban cartas en el asunto. pero había otras que no, pero lo que le importaba era los pantalones, nada más.
1: Bendito Dios.
0: Y por ahí voy. Y a la larga sufrían porque no hacían caso. Y estaban sufriendo por lo que le trajo la vida a través de esa persona, que no era la persona indicada. Yo siempre le he dicho a las mujeres, especialmente a las cristianas, que cuando usted esté, aleluya, buscando un compañero, no lo busque. Ore a Dios que Dios se lo dé. Ore a Dios que Dios le va a decir cuál es y cómo es. Y va a ser una persona que va a estar con usted para toda la vida y no va a tener problemas.
1: Bendito Dios.
0: Aleluya.
1: Aleluya.
0: Aunque usted no lo crea, mi esposa y yo estábamos orando. Y oramos. Aleluya.
1: Gloria a Dios.
0: ¿Y cuánto llevamos de matrimonio ya? Un montón de años. Aleluya. ¿Y por qué? Porque Dios nos unió. Aleluya. Inclusive aleluya, usó a la persona que nos casó. Uh-huh. Y dijo que para las personas que no entendían lo que estaba pasando allí, aleluya, eso era de Dios. Porque hay cosas incomprensibles que tú no las entiendes, pero son de Dios. Y cuando son de Dios, aunque sean incomprensibles, hay que llevarlas a cabo. Pero cuando no son de Dios, aunque parezcan claros para la demás gente, que eso es verdad, que eso debe ser así, aleluya, y no es de Dios, pues no es de Dios. Y va al fracaso.
1: Aleluya.
0: Amén. Aleluya.
1: Santo
0: sea el nombre de Jehová bendito.
1: Aleluya.
0: Mi alma te alaba. Continuamos.
1: Sí,
0: estamos hablando de las pequeñas, aleluya, cosas, aleluya, que el poder de las pequeñas cosas, que tienen poder, que tienen poder. ¿Qué fue el versículo último que dimos?
1: Marcos 9:41.
0: Ajá. Pues vamos a buscar ahora los pequeños estorbos. Ahí fue que vino la palabra de suegra.
1: Sí.
0: Porque así le llama mucha gente.
1: Ajá.
0: Los pequeños estorbos. Estábamos, leímos Marcos 4:18.
1: No, sí.
0: Y 19.
1: No.
0: Pues dale a esa. Marcos, aleluya, 4:18-19. 4 era, dije yo.
1: Sí, dijiste 4.
0: Amén, eso es.
1: 4:18-19.
0: Amén.
1: Dice así. Estos son los que fueron sembrados entre espinos, los que oyen la palabra, pero los afanes de este siglo y el engaño de las riquezas,
0: uh-huh,
1: y las codicias de otras cosas entran y ahogan la palabra, que se hace infructuosa.
0: Uh-huh.
1: Amén.
0: Y son estorbos pequeños. ¿Por qué? Léelo un poquito más otra vez, de nuevo. Escuche.
1: Dice, pero los afanes de este siglo.
0: Ajá.
1: Ahí es el estorbo.
0: Y esa es una cosa pequeña. Los afanes. ¿Quién no se afana? Mas sin embargo, la Biblia dice, no os afanéis, porque habéis de comer, porque habéis de vestir. Aleluya. Pero no se afanan por ese Cristo vivo que murió en la cruz del Calvario, por tu vida y por la mía.
1: Aleluya.
0: Aleluya. Y el Señor ahí te habla y te dice después, buscar primero, aleluya, el reino de Dios y justicia, y las demás otras cosas os serán añadidas.
1: Aleluya.
0: Si tú buscas primero las añadiduras, o vas al templo por añadiduras, no por hacer la voluntad de Dios, pobre de ti. Tienes que entrar en la obediencia a Dios, que primero es el reino de Dios y su justicia.
1: Aleluya.
0: Y después, cuando tú buscas el reino de Dios y su justicia, las demás otras cosas van a ser añadidas a tu vida.
1: Uh-huh.
0: Van a llegar solitas. Van a ser como los pequeques, los abrojos del campo, allá como estamos en el campo en Puerto Rico, que se pegan en la ropa, en los pantalones. Y yo tenía un perro en casa que me lo sacaba.
1: Aleluya.
0: Porque eso es inca.
1: Sí.
0: Inca. Y hay que empezarlo sacando suavecito. Y yo venía y me paraba así, el perro seguía. Y yo nunca yo le enseñé, le dije, sacame los abrojos.
1: Aleluya.
0: Ni los cadillos. Y él venía con la boca, fue, me lo sacaba, me dejaba sin ninguno.
1: Aleluya.
0: Me dejaba nuevo el pantalón de nuevo. Gloria a Dios, aleluya. Así que, amados hermanos, esos cadillos, esos abrojos van a caer en tu vida cuando tú alcanzas un camino que no es, que es equivocado. Esos afanes te van a matar, te van a destruir.
1: Uh-huh.
0: Aleluya, porque te puede impedir inclusive que seas feliz en tu matrimonio. Uh-huh. Porque estás afanado en cosas. Por ejemplo, hay hombres que se afanan en salir con otros hombres. Y yo digo, ¿y qué pasó ahí? Ahí hay algo raro. Aleluya, yo siempre lo he dicho así, de esa manera.
1: Aleluya.
0: Se lo he dicho a los estudiantes míos, se los decía, ¿cómo es que tú tienes una novia? Se te va a ocurrir estar con tus amigos para arriba y para abajo, porque yo los veía.
1: Aleluya.
0: Y yo los llamaba, ven acá fulano. Yo, ¿tú tienes novia? Me dijo, sí. Pero yo te vi ayer, que tú estabas con un amigo y tu novia estaba sola por allá, y ella solita, y tú con el amigo acá. ¿Acaso tú estás cogiendo piedra en el piñón de la gibesa?
1: Bendito
0: así Dios. Le dije, se lo bajé así. Sí. Me dice, no, maestro, lo que pasa es que yo tengo mis amistades y también tengo que estar con ellos. Mira, joven, te voy a decir una cosa. Tú tienes una novia, tienes que estar con tu novia. Luego te casas, esa es tu esposa. No como algunos que están en la casa, se queda la mujer solita en la casa y ellos se van con los amigos.
1: Bendito Dios.
0: A pajarandear y a festejar. Y la esposa solita en la casa. Ay, oye, ¿eso es justo? No. Tú tienes que andar con tu esposa. Hay gente que sacan a los hombres a comer. Mira, amigo, vente conmigo, vamos a comer. ¿Y la esposa qué?
1: Santo.
0: Uy, eso está sospechoso. ¿Cómo tú vas a sacar a un hombre a comer? A menos que tú no lo invites, pero con tu esposa y la esposa del otro.
1: Aleluya.
0: Vamos los cuatro a comer. Aleluya. Pero ¿sabes lo que es? Que tú tengas una esposa y la dejes sola para salirte con un amigo a comer o a cenar o a lo que sea.
1: Aleluya.
0: Yo los partía por la mitad a esos jóvenes. Se lo decía, si tú en el salón se lo decía, cuando hablaba estas cositas así que yo hablaba a veces, de consejería, que yo la usaba mucho por eso, porque a uno le gusta que la gente funcione bien. Y yo se lo decía, oye, ven acá, ¿y por qué si tú tienes novia? La novia estaba por allá solita, sentada por allá, y tú estabas por acá hablando con tus amigos. ¿Dónde tienes tú que estar? Pero con la novia, y no estabas. ¿Qué hay ahí? Eso está raro.
1: Aleluya.
0: Uy, decía yo. Eso suena como que tiene cocorícamo. Pues no, usted va a estar con su novia. Porque esa es su novia y un día va a ser su esposa y usted va a estar con ella siempre. Porque si desde ahora se acostumbra a andar solo, a andar con los amigos, oye tú, muchacha que me escucha, cuando te cases va a ser igual. Va a ser igual, no va a estar contigo. Para nada, va a estar con los amigos.
1: Aleluya.
0: Una vez que tú te enamoras y te casas, esa es tu compañera. Aleluya. Esa es tu amiga. Ese es tu amigo, esa es tu esposa. Aleluya, amiga y amigo, Dios. Estoy diciendo. Porque ya, aleluya, es todo para ti. Es tu amante. Es tu corteja. ¿Qué más es?
1: La chilla,
0: esa es tu chilla. No tiene que buscar otra.
1: Aleluya.
0: Pero ¿por qué razón el hombre anda de esa manera? Porque el enemigo le mete cosas en la cabeza. Y ellos están mirando a otro. Y admiran a esos otros, no admiran a su esposa. Y entonces quieren hacer lo contrario a lo que Dios quiere que ellos hagan. Aleluya. Continuamos porque si no nos amanecemos aquí.
1: También la cosa pequeña es la riqueza.
0: Uh-huh.
1: La codicia de todas las cosas.
0: ¿Sabes? Amén. Aleluya. Así que también las riquezas son pequeñas.
1: Uh-huh.
0: También hay ayudas que son pequeñas. Pero estamos hablando aquí lo último. Aleluya, que son pequeños estorbos. Romanos 14, del 13 al 21. Romanos 14, ese es el último texto que vamos a tratar en el día de hoy.
1: Aleluya. Aleluya, santo eres, Señor.
0: Romanos 14, del 13 al 21, mi amor. Aleluya. Santo. Aleluya. Gloria a Jesús. Santo.
1: Bendito sea Dios.
0: Aleluya. Aleluya, aleluya. ¿Lo tienes? Ah, pues yo te lo voy a ayudar a buscar.
1: Aleluya.
0: Romanos 14. Aleluya. Del 7 al 21 era, ¿verdad?
1: No, del 13 al 21.
0: Del 13 al 21, ok. Pues vamos a leerlo. Yo lo tengo aquí. Ya yo lo tengo. Gloria a Dios.
1: Aleluya.
0: Y dice así. Aleluya. El 13. Aleluya. Así que ya no nos juzguemos más los unos a los otros, sino más bien decidid no poner tropiezo, ocasión de caer al hermano.
1: Aleluya.
0: Aleluya. Ese es el amor verdadero de Dios. Que no podemos poner tropiezo ni ocasión de caer a ningún hermano. No podemos. Por el contrario, hay que ponerle, aleluya, en su vida, en su corazón, una grande bendición.
1: Aleluya.
0: Aleluya. Esa bendición que viene del cielo. Aleluya. Mi alma te alaba.
1: Amén.
0: Y vamos a continuar. Verso 14. Aleluya. Yo sé y confío en el Señor Jesús que nada es inmundo en sí mismo, más, aleluya, para el que piensa que algo es inmundo, para él lo es. Muchas veces la gente tiene el pecado metido en la cabeza y en los ojos.
1: Aleluya.
0: Y cuando ven las personas haciendo algo, mirando algo o pensando algo, ya ellos lo están juzgando.
1: Bendito Dios.
0: Porque eso es lo que está en su mente y en su corazón. Aleluya. Contrario a nosotros los pastores que predicamos la poderosa palabra, cuando Dios nos habla, que muchas veces no sabemos nada, nada, ni siquiera eso está en la mente nuestra y lo predicamos.
1: Aleluya.
0: Pero es porque Dios tiene a alguien en el templo que le hace falta ese mensaje.
1: Aleluya.
0: Para pararlo del pecado o del desenfreno espiritual en que anda. Y para que pueda detenerse y analizar su vida y comenzar de nuevo. Porque en muchas ocasiones siempre hay nuevos comienzos. Los hay. Y usted lo que tiene que hacer es, aleluya, dejarse llevar por el Espíritu. Para que así, cuando tiene que parar y comenzar de nuevo, lo haga. Porque si sigue caminando en ese camino fraudulento de la vida, te va a llevar a la destrucción espiritual, moral y material. Sea el nombre de Jehová bendito. Seguimos por aquí, ¿en qué versículo estábamos? En el 15. Y dice, pero si por causa de la comida tu hermano es considerado
1: contristado,
0: ya no anda conforme, aleluya, al amor, no hagas que por la comida, aleluya, tuya, se pierda aquel por quien Cristo murió.
1: Aleluya.
0: Por la comida tuya. ¿Qué significa eso? Aleluya. Vamos a ver. ¿Sabes algo de eso, mi amor? A veces la gente, amado,
1: cuando
0: hay... pero, por ejemplo, la Biblia dice, y voy a ir a esa palabra, que cuando Pedro estuvo ante la presencia de Dios, Dios le presentó animales de todo tipo. Animales inmundos y animales que no eran inmundos.
1: Aleluya.
0: El Señor le dijo, mata y come. Aleluya.
1: Gloria a Dios.
0: Y Pedro le dijo que de ninguna cosa inmunda él iba a comer.
1: Uh-huh.
0: Porque está en la palabra. ¿Y sabe qué le dijo Jesús? No llaméis inmundo lo que yo he limpiado.
1: Aleluya.
0: Si el Señor le dijo, mata y come, porque eso que él le dio para matar y comer ya estaba limpio.
1: Uh-huh.
0: No tenía él que decir llamarle inmundo. Por eso se lo dijo, no llamáis inmundo lo que yo he limpiado.
1: Aleluya.
0: Y hay gente que le gusta juzgar. Mira ese, que era un bojachón, que era un atómico, que era un alcohólico, que era un adicto a droga. Cállate la boca. Ora por él y deja que Dios trabaje con su vida. Porque está empezando en los caminos del Señor.
1: Aleluya.
0: Y muchas veces cuando tú estás empezando, cometes errores.
1: Uh-huh.
0: Eso nos ha pasado a todos. Que estábamos en el Señor, caminando en Cristo, pero de repente nos fuimos a un lugar equivocado. Te invitaron a una fiesta y te fuiste. Y ahí ofrecieron bebidas alcohólicas. Y llegaste y tomaste.
1: Aleluya.
0: Y no estoy hablando de tomate. Estoy hablando de que tomaste bebidas alcohólicas.
1: Uh-huh.
0: Ya el diablo rápido empieza a acusar. ¿Y qué vas a hacer ahora? Pues nada, pídele perdón a Dios. No lo voy a volver a hacer, Señor. Y no lo vuelvas a hacer. Ten en mente que cuando alguien te invite a un lugar que no es de Dios, no vaya. Usted tiene que entender, amado, que cuando usted lo invitan a un bautismo católico y usted es cristiano, a esa comida usted no puede ir porque está comiendo cosas sacrificadas a ídolos. Y la Biblia dice que, aleluya, que el Señor nos ha mandado que no comamos nada sacrificado a ídolos.
1: Aleluya.
0: No importa quién te invite, es que es mi amigo, es que es mi hermano, Señor. Usted no puede porque sea su hermano o amigo. Tiene que aprender, aleluya, a prescindir de todo eso que es negativo para poder buscar a Dios. Si quiere buscar a Dios, tiene que dejar toda esa basura del diablo a un lado. Amistades que lo que hacían era perderte. Amistades que lo que hacían era vivir de ti. Amistades que lo que hacían era perjudicar tu matrimonio. Tienes que dejarlo. Porque te van a perjudicar el matrimonio. Y hasta que no te separen de tu esposa o de tu esposo, no van a estar tranquilos.
1: Aleluya.
0: Por eso es que nuestros hermanos en Cristo son nuestros amigos. Por eso es que el Cristo de la gloria, que salvó mi alma, libertó mi vida, es mi amigo.
1: Gloria a Dios.
0: No hay otro amigo, sea el nombre de Jehová bendito.
1: 16.
0: Amén. Verso 16 dice, no sea, aleluya, que pues vituperado vuestro bien. No sea, pues, vituperado vuestro bien. Porque el reino de Dios no es comida ni bebida, sino justicia, paz y gozo en el Espíritu Santo. porque el que en esto vive, sirve. En esto sirve, a Dios agrada. O sirve a Cristo y agrada a Dios. Y es probado por los hombres. Porque los hombres siempre están pendientes a ver qué tú haces, dónde te metes, para criticarte. Gloria a Dios. Aleluya. 19. Y así que sigamos lo que contribuye a la paz y a la mutua edificación. Eso es lo que vamos a seguir, lo que contribuye a la paz. No destruyas las obras de Dios por causa de la comida. Aleluya. Todas las cosas, a la verdad, son limpias, pero es malo que el hombre haga tropezar a otros con lo que come. Bueno es no comer carne, ni beber vino, ni nada en que tu hermano tropiece. O sea, aleluya, o se ofenda, amén, o se debilite. Aleluya, y dice después, el 22, ¿tienes tú fe? Aleluya, tenla para contigo delante de Dios. Bienaventurado el que no, aleluya, se condena a sí mismo. Aleluya, en lo que aprueba. No se condena a sí mismo en lo que hace. Pero el que duda sobre, aleluya, sobre lo que come, es condenado, porque no lo hace con fe. Y todo lo que no proviene de fe es pecado. Ahí está. Aleluya. Antes, no comas carne. Aleluya. Todavía hay por ahí algunas sectas que prohíben comer carne de cerdo. Aleluya, porque es inmundo.
1: Bendito Dios.
0: Pero hermano, ¿acaso el Señor no le dijo a Pedro, mata y come?
1: Aleluya.
0: Porque todo lo que Él santifica ya deja de ser inmundo. Además, usted cuando come tiene que orar. Y orar para que Dios bendiga esos alimentos que usted va a consumir.
1: Aleluya.
0: Una oración sencilla: Señor, bendice estos alimentos que yo voy a consumir. Son para mi cuerpo. Y que el cuerpo, ¿qué es? Templo del Espíritu Santo. Por favor, Señor, que me aprovechen y que no me hagan daño. Y si quieres decirle más, y que no me engorden también. Sí, porque si tú no oras porque no te engorden, lo que te come te va a engordar. Aleluya. Así que es importante esta oración. Terminamos aquí, vamos a ver si hay algún comentario por ahí. Con los hermanos que estaban en la sintonía. Adelante, mi amor. Amén.
1: Amén. Estuvieron con nosotros. Aleluya, la hermana Rosa Vega. Aleluya.
0: Dios bendiga a nuestra hermana Rosa Aide Jiménez Vega. De Silver Creek, Nueva York. Dios bendiga a su esposo Juan, a sus hijos Darren y Kyo, y a sus hijas, a Lady Gigi, Sol Marie y Heidi, y a su nietecita, la pequeña Keilianis, que ya tiene dos años.
1: Va para dos años
0: ya.
1: En octubre.
0: Así que lo cumple en octubre, un mes después que yo cumplo años. Así que yo estoy entonces un mes mayor que ella. Gloria a Dios. Amén.
1: Mi hermana Chuyita Solano.
0: Dios bendiga a nuestra hermana Chuyita Solano, de Tijuana, México. Que Dios bendiga también a su esposo Rosario Lomeli, que son ellos de Tijuana, México, Baja California. Que Dios los bendiga a ellos, a sus hijos, a sus hijas, a sus nietos, a sus nietas y a toda su parentela. Y que Dios los cuide mucho siempre. Amén. Aleluya.
1: La hermana Julia Monclova.
0: Dios bendiga a nuestra hermana Julia. Le decimos cariñosamente, hermana Julita. Hermana Julia Monclova, que Dios la bendiga a ella, a su esposo, a todos sus hijos y a toda su familia. Amén.
1: La hermana Maribel Vélez.
0: Dios bendiga a nuestra hermana y amiga evangelista Maribel Vélez, de Las Marías, Puerto Rico. Ella es programadora de este ministerio todos los sábados a las 8 de la noche en el programa Tiempo Final. No te lo pierdas este sábado. Así que Dios bendiga a su papá Federico, nuestro amigo y hermano, a su mamá Margarita y a su hijo Adiel Gabriel, allá en esa hermosa montaña de Las Marías, donde ahora mismo está haciendo calor, porque el calor en Puerto Rico está a fuego.
1: Aleluya.
0: A fuego. Aleluya. Muy fuerte el calor. La temperatura está sobre los 100 grados centígrados. Y eso no es fácil. pero el Dios del cielo tiene el control. Los que tienen aire acondicionado, que estén ahí en la casa y no salgan. Yo estuviera en mi casa en Corozal, estuviera metido en el cuarto con aire acondicionado sin salir para afuera. Porque, hermano, el calor es agobiante. Gloria a Dios, aleluya. Amén.
1: Hermana Marinelli Santiago.
0: Dios te bendiga, Marinelli. Dios te guarde. Aleluya. Y bendiga también a toda tu familia. Y gracias por estar con nosotros. Hace tiempo que no te veíamos por ahí, Marinelli. Dios te bendiga. Amén.
1: La hermana Mary Ochoa.
0: Dios bendiga a nuestra hermana Mary Ochoa de Cali, Colombia. Que Dios la bendiga y la cuide siempre a ella y a toda su distinguida familia. Aleluya. Amén.
1: La pastora Virginia Andino.
0: Dios bendiga a nuestros pastores. Perdón. De Yonkers, Virginia, y Pedro Andino, como le conocemos cariñosamente. La pastora Virgi, Dios te bendiga y te cuide y bendiga a todos sus hijos, a todas sus hijas, a todos sus nietos y a todas sus nietas.
1: Vale.
0: Y un saludo muy especial a nuestra amiga María Cristina, que es como nuestra nieta también. Que Dios la bendiga y la cuide a ella, a su esposo y a su hijo. Ellos están en Delaware, en el estado de Delaware. Dios les bendiga. Amén.
1: El hermano Enrique Collazo.
0: Dios bendiga a nuestro hermano Enrique Collazo, que está en el estado de Puerto Rico. Dios te bendiga, hermano Quique. Dios lo bendiga y lo cuide, lo fortalezca y lo llene siempre de la presencia divina de Dios. Aleluya. Y Puerto Rico es un estado.
1: Sí,
0: que dice que es libre y asociado, pero yo no entiendo eso, ¿verdad? Pero yo sé que es un estado de los Estados Unidos, porque depende de los Estados Unidos para todo. Y Estados Unidos es el que prácticamente lo está gobernando, a pesar de que haya un gobierno. Pero nosotros tenemos un presidente en Estados Unidos que se llama
1: Donald Trump,
0: que quizás a mucha gente no le cae bien, porque es un hombre serio, responsable y que hace las cosas como deben ser. Y a mucha gente no le gusta. Siempre van a haber dos bandos, el que le gusta y el que no le gusta. El que le gusta va a aplaudir. El que no le gusta va a hacer lo va a buchear. Pero nosotros sabemos que lo está haciendo lo mejor que él puede para, aleluya, beneficiar no solamente a los Estados Unidos, los 50 estados, sino para beneficiar también al estado de Puerto Rico, el 51. Que Dios los bendiga y los cuide siempre. Amén. ¿Quién más?
1: La hermana María Estel y Eddie Varela.
0: Dios bendiga a nuestra hermana María Estel y Eddie William Varela. Ellos son de nuestra congregación, son misioneros de nuestra congregación, evangelistas y evangelistas también del ministerio de Evangelismo Sin Frontera, de Fe y Poder. Que Dios me los cuide mucho y me los bendiga. Aleluya. Y como siempre estamos aquí esperándoles, aleluya, para compartir siempre. Aleluya, porque él es mi cuñado, es hermano de mi esposa. La hermana María Estela es mi prima hermana. Aleluya. Estamos en familia. Qué bueno. La gloria es del Señor. ¿Quién más?
1: La hermana Clarián.
0: Dios bendiga a nuestra hermana Clarián y el hermano Angelito, que ellos son los pastores asociados, aleluya, de nuestra congregación. Y son los técnicos de nuestro ministerio radial aquí en los Estados Unidos y en la isla de Puerto Rico, donde tenemos nuestra segunda emisora radial, que vuelvo y repito, no es una repetidora, es una emisora completa con todos los power. Aleluya. Lo que pasa es que como ahí no tenemos programadores todavía, pues estamos repitiendo los programas de acá.
1: Aleluya.
0: Aleluya. Se están retransmitiendo ahí siempre, en cada momento. Y este culto de hoy a las 5 de la tarde lo van a estar escuchando aquí los que no pudieron escucharlo, y en Puerto Rico igual a las 5 de la tarde es la misma hora ahora de allá y de acá también. Aleluya. Amén.
1: Claribel Nieves.
0: Dios bendiga a nuestra hermana Claribel Nieves, que Dios la bendiga y la cuide, a su esposo Ángel Nieves y a sus hijas. Ya mencionamos a Clarían, que es
1: Samarita,
0: aleluya, que es la pastora asociada con su esposo, aleluya, Ángel Ortiz, y a la pequeña Samara Ortiz. Samarita, que no es lo mismo ni se escribe igual.
1: Aleluya.
0: Una niña muy especial. Anoche quería predicar y se subió al altar. Aleluya. Y cuando me vio se bajó. Bendito. Ay, esa niña es tremenda, especial, muy buena, muy bonita, muy hermosa. Que Dios la bendiga. ¿Quién más, mi amor? Ah, la hermana, la hermana de la hermana Clarián. Aleluya. Clarimal. Y la nena de la hermana Clarimal.
1: Alía.
0: Que Dios los bendiga y Dios los cuide a toditos en Allentown. Y a Chin también, Ángel Nieves, mejor conocido como Chin. Aleluya. Amén.
1: También está el hermano Carlos Gómez.
0: Dios te bendiga, varón de Dios, hermano Carlos Gómez. Dios te cuide y te proteja. Y gracias por estar con nosotros en esta hermosa tarde. Aleluya.
1: La hermanita Marangeli Rivera.
0: Amén. Dios te bendiga, Marangeli. ¡Wow! ¡Qué sorpresa que estás por ahí! ¡Qué bueno! Que Dios te bendiga mucho y te cuide. Y acuérdate que nosotros también aquí te queremos mucho, tú eres parte de nosotros, eres como mi abuelita, o yo soy como tu abuelito entonces. Bueno, gloria a Dios, así que Dios te bendiga y te cuide, Marangeli. Y los que están escuchando, disculpe que yo bromeo así, hermano, pero es que uno viejo, de más de 70 años, y apregujado, y enojado, ¿para qué sirve?
1: Aleluya.
0: Y en Cristo Jesús nos gozamos, hermano. Ay, no hay mejor gozo que el gozo en Cristo Jesús. Amén. ¿Quién más?
1: La hermana Gloria Mier.
0: Dios bendiga a nuestra hermana Gloria Contreras de Mierres y su esposo Esteban Mierres, nuestros hermanos de allá, aleluya, de Centroamérica, de Sudamérica, de Venezuela. Que Dios me los bendiga y me los cuide. Son suramericanos y viven en Venezuela, donde hubo un hombre que fue autor de novelas, de escritos, se llamaba Rómulo Gallegos. Rómulo Gallegos escribió una novela que se llamó Doña Bárbara, que estaba basada, aleluya, en la vida de esas personas allá en Venezuela. Y escribió Canaima y escribió Sogoibi, dos obras más. Aleluya. ¿Y tú se acuerdas de eso, pastor? Sí, desde que yo estaba en décimo grado. Aleluya. Que aprendí de Rómulo Gallegos y leí la novela Doña Bárbara, que luego la convirtieron en una película. En blanco y negro, que está todavía esa película. Aleluya. En blanco y negro, cuando las películas eran en blanco y negro. Amén. ¿Quién más, mi amor?
1: Betsaida Marrero.
0: Dios te bendiga, mi amada hija. Betsaida Marrero. Dios te bendiga, Dios te cuide. Y Dios bendiga a tu esposo, Javier Majero. Aleluya. Sí, dale el apellido de nosotros también. Aleluya. Javier Rivera. Rivera, gloria a Dios. Rivera Majero. Y ella es Majero Rivera. Aleluya. Así que Dios los bendiga y los cuide allá. Aleluya. En la Florida. En Orlando, Florida, empezando Orlando, por ahí están. Así que yo los bendiga y los cuide, bendiga a todos mis nietos allá. Aleluya. Y mis nietas, la nietecita.
1: Bisnieto y bisnieta.
0: Bisnieta. Y la bisnieta, aleluya.
1: Rosa,
0: sí. Aleluya, hermosa niña, que Dios la bendiga, es inteligente. Que Dios la bendiga y la cuide. Aleluya. Y los bendiga a toditos. Amén. ¿Quién más?
1: Aleluya, la hermana Gladys Cruz.
0: Dios bendiga a nuestra hermana Gladys Cruz, de la ciudad señorial de Ponce, en la Isla del Encanto, Puerto Rico. Y Dios bendiga a sus dos hijos especiales, Kevin y Gerald. Dos. Aleluya, que ella cuida, que protege, que son especiales. Uno hay que cargarlo, otro camina. Aleluya, que cuando nacieron, ese poco hombre los abandonó, poco padre, y los dejó, porque nacieron especiales. Ese hombre, aleluya, ya tiene que haber recibido el peso del castigo de Dios por haber hecho eso. Primero, especiales, que necesitan ayuda bien importante. Uno que hay que cargarlo, y el otro hay que ayudarlo. Y ese desapareció. Cuando nacieron ellos y le dijeron quiénes eran y cómo eran, a Huyi Crispín. Cogió a los Huyi Langa. Por su cuenta se desapareció, pero ya pagará el precio por su extravío. ¿Quién más?
1: La hermana Chuyita Solán dice, pastor, le pido oración por mi esposo, que hoy con el favor de Dios regresa a Tijuana. Fue por su mamá a Sonora.
0: Aleluya.
1: Yo sé que mi Señor Jesucristo lo traerá con el bien.
0: Amén. Amén. Lo traerá con bien y lo pasará al otro lado con bien también.
1: Amén.
0: Aleluya. Sí, claro que sí. Marachullita, Dios la bendiga y la cuide mucho. Amén.
1: También estaba Wanda Sánchez.
0: Es mi hermanita, Wanda Sánchez. Dios te bendiga, Wanda. Dios te cuide. Bendiga a tus hijos y a tus nietos y a tus nietas. Amén.
1: Y Noel, que está
0: también. Y Noel. Dios te bendiga, Noel, mi sobrino. Dios te guarde y te proteja, Noel Rosario Sánchez. Aleluya. Amén.
1: Y María y Samuel.
0: Y Dios bendiga también a nuestros vecinos, María y Samuel. Vecinos y amigos.
1: Aleluya.
0: Que Dios los bendiga y los cuide. Y cualquier otro hermano más que estuvo en la sintonía, que no lo mencionamos, aleluya, saludos también. Y que Dios los bendiga y Dios los cuide.
1: Amén.
0: Vamos a orar ahora.
1: Gracias,
0: para la gloria y la honra del Señor. Padre, te damos gracias,
1: gracias
0: en el nombre,
1: Jesús,
0: de Jesucristo. Así como tu sierva pidió oración, Dios mío, por su esposo, que viene de Sonora, papá, sí, con su Jesús, mamá. Yo te pido, Padre, que tú te glorifiques y no tengas ningún tropiezo en el camino. Que tú lo lleves con bien a su casa, de donde salió, libre de accidentes y de peligro. Para la gloria de tu nombre, cuídalo y protégelo, Padre mío. Y ayúdalo, Padre, a suplirle todas sus necesidades en el camino. En el nombre poderoso de Jesucristo. Bendice cada esas vidas que están quebrantadas de salud, que pidieron oración, Padre. A todos los que pidieron oración, aleluya, por sanidad. Sánalos, Dios mío. Y llénalos de tu poder y de tu presencia. Cuídalos a todos, Padre amado. Bendice a mi amada esposa. Bendice mi alma y mi vida. Ayúdame, papá. Bendice a todos aquellos. Aleluya. Que estuvieron con nosotros en la sintonía y los que van a estar a las 5 de la tarde cuando este programa sea llevado en horario diferido. Y bendice a todos aquellos que están escuchando allá en Puerto Rico, incluyendo al hermano Enrique Collazo. Aleluya, a través de Radio Unción, Fe y Poder. Gracias te doy, Padre, porque el que lo hace eres tú. Recibe toda la gloria y toda la honra en el nombre del Padre, del Hijo y del Espíritu Santo. Amén. Aleluya. Sin santidad nadie verá al Señor. Aleluya. ¿Y cuál era el otro? Ah, no había otro. Acuérdate, amados hermanos. Aleluya, que Cristo te ama. Dios te bendiga, Dios te guarde. Y señora técnica, mi amada esposa, disponga de las cámaras y de los micrófonos. Amén. Aleluya.

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0: y los use a ustedes y nos use a nosotros también, para que así la palabra fluya a torrentes, en vendavales, sobre cada uno de aquellos que la escuchan. Padre, te damos gracias en el nombre de tu Hijo amado Jesús. Estamos ahora ante tu divina presencia, clamando, aleluya, porque tu palabra dice que todo lo que pidáis al Padre en mi nombre, eso lo dijo Jesús, Señor, tu Hijo amado, tú lo harás. Por eso, Padre Santo, estamos clamando, esperando que todo lo que estamos pidiendo aquí en este día, tú lo hagas. En el nombre de Jesús, primero que nada, te damos las gracias por el perdón de nuestros pecados, por la salvación de nuestras almas. Te damos las gracias por habernos mirado desde el cielo con ojos de misericordia, Padre, y nos viste perdidos, caminando bajanca abajo en el pecado, sin fe, sin Dios y sin esperanza. Y entraste a nuestra mente, a nuestro corazón, Señor, y nos sacaste del lodo cenagoso del pecado y nos traíste a la luz admirable de tu evangelio precioso. Te doy las gracias por ello, Señor amado, y en esta hora te pido que hagas lo mismo con esas vidas que no te conocen, que a través de lo que van a aprender aquí hoy, lo que van a escuchar, Dios mío, puedan ser salvos. Bendice a mi amada esposa que está aquí haciendo trabajo, aleluya, tecnológico y logístico. Cuídala y protégela, síguela usando. Bendice tú, mi siervo tuyo, Padre, te necesito. Necesito palabras de vida eterna en mi corazón y en mi alma para ponerlas por obra y llevársela a todo aquel que la necesite.
1: Gloria a Dios.
0: Necesito, Padre mío, que te muevas con unción y con poder, dándonos esa unción especial que tú le das a todos aquellos que te aman y te sirven. Nosotros no somos una excepción, Padre mío, porque desde que tú entraste en nuestros corazones y nos libertaste y nos lavaste con el lavacro santo de tu sangre preciosa, estamos contigo, adorándote, sirviéndote y amándote. Bendice a todos los que están en la sintonía, cuídalos y protégelos a todos, dale bendición especial y sobrenatural y ayúdalos a seguir así adelante, firme, haciendo tu santa y divina voluntad. Toda la gloria, mi Señor, aleluya, es tuya y no de los hombres, tuya, tuya en su totalidad.
1: Santo
0: úsanos,
1: Señor,
0: conforme tu voluntad, aleluya, y nosotros tendremos el cuidado, la delicadeza de darte la gloria siempre a ti, porque es tuya, mi Señor, toda la gloria y toda la honra. En el nombre del Padre, del Hijo y del Espíritu Santo, te lo pedimos y lo declaramos hecho. Amén.
1: Gloria a Dios.
0: Bien, amados hermanos, Dios les bendiga y les cuide. Sintonizaste tarde, pues estás en la sintonía de Radio Unción, Fe y Poder. En el programa de Todo Un Poco, que llega a todos ustedes todos los días de lunes,
1: aleluya,
0: a viernes, a través de La Única, a través de Radio Unción, Fe y Poder. 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
1: aleluya,
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1: Gracias, Señor.
0: 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Dios te bendiga, Dios te cuide. Y por aquí está mi amada esposa, le voy a pedir que nos salude. Amén.
1: Amén.
0: Adelante, mi amorcito.
1: Amén, gloria a Dios, que el Señor me los bendiga a todos en esta hermosa tarde. Gloria a Jesús, aleluya. 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
0: 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Amén.
1: Yes.
0: Y si lo quiere escuchar en vivo, pues está cerquita, 17:10 AM.
1: Aleluya.
0: En el cuadrante de tu radio. Le damos la gloria a Dios, amado, y hoy vamos a hablar sobre el tema,
1: gracias,
0: el poder, Jesús, de las cosas pequeñas. Aleluya. Usted sabe que,
1: aleluya,
0: hay organismos que tienen vida y son pequeños. Vamos a empezar por un avallarde, que es un pariente cercano de la hormiga.
1: Aleluya.
0: El avallarde es un pequeñito insecto. Aleluya. Y claro, los insectos se caracterizan porque tienen cabeza, tórax y abdomen.
1: Aleluya.
0: Y también tienen 6 patas, por eso se llaman insectos. Uh-huh. Hay gente que tienen 2 patas y hacen el papel de insectos también, pero esos son otro tipo de insectos. Son insectos humanos que hay por ahí que no les gusta oír la palabra de Dios, que le gustan agredir a los que le sirven al Señor y le gustan hacer lo contrario a lo que Dios dice en su palabra.
1: Aleluya.
0: Esos son insectos, aleluya, carnales, insectos de carne y grandes, caminan en 2 patas. Aleluya. También hay otros que caminan en 4 patas, que no son insectos, que son animales y organismos donde los insectos los parasitan y viven ahí. Por ejemplo, tenemos dentro de esos animales, aleluya, animales que están tratando de vivir, aleluya, de otros animales.
1: Aleluya.
0: Y hay organismos que, por ejemplo, el elefante es un animal grande, que ahí siempre se paran moscas, zancudos y diferentes tipos de insectos.
1: Hasta las arañas.
0: Aleluya, y arañas también. Pero las arañas lo que están haciendo es un favor al elefante, porque lo están librando de esos insectos raros que lo que le hacen es daño. Y cuando ellas ven que cae un insecto encima del elefante, corren rapidito y lo cubren. Y lo inutilizan. ¿Cómo lo hacen? Con su telaraña.
1: Aleluya.
0: Lo vuelve el telaraña y lo dejan ahí, quietecitos ahí. Es lo que siguen buscando más. Aleluya. Para luego, pues entonces alimentarse cuando tengan esa necesidad de alimentarse. Y quizá la gente pensará que esos insectos no trabajan. Sí, hermano, el trabajo que hacen ellos es un trabajo de esmero, de dedicación y de tiempo que tienen que esperar para cazar. Aleluya. Son como los cazadores de la selva, animales también, que son de 4 patas, aleluya, como el lobo, como, aleluya, otros animales, el león, aleluya, la pantera, gloria a Dios, y sí, la jirafa también, pero lo que pasa es que la jirafa no caza ni come, aleluya, carne,
1: aleluya.
0: Se alimenta de hierbas. La jirafa tiene una particularidad muy tremenda, y es que su cuello largo le permite ir a la cofia de los árboles, a la parte de arriba.
1: Gloria a Dios.
0: Aleluya. A donde está todo lo bueno, en el cogollo, como le llama la gente.
1: Ay.
0: Aleluya. Mi alma te alaba. Ahí arribita, pues come lo más tierno.
1: Gloria a Dios.
0: Lo más jugoso, que se va a alimentar y le va a ayudar a seguir creciendo, a seguir corriendo, a seguir caminando y haciendo todo aquello que esos animales por naturaleza hacen. Gloria a Jesús. En cambio, otros son cazadores, que viven de otros y tienen que cazar para poder vivir. Aleluya. Ahí está el león, la pantera, aleluya, el leopardo, gloria a Dios, aleluya, el tigre, gloria a Dios, sí, también la tigresa. Aleluya.
1: Aleluya.
0: Porque también las esposas de esos animales, que son las compañeras, en el caso del león, la leona, en el caso del tigre, la tigresa,
1: aleluya.
0: Y en el caso del lobo, la lobezna. Gloria a Dios, aleluya.
1: Bendito Dios.
0: La loba. Gloria a Dios, aleluya. Amén. Así que vamos a ir y a continuar el poder de las cosas pequeñas. No sé en qué texto nos quedamos.
1: En Santiago 3.5.
0: ¿No? Santiago 3.5. Pues vamos a ir a Santiago 3.5. Y en Santiago 3.5 estamos hablando sobre la premisa pequeñas palabras. Las pequeñas palabras que en muchas ocasiones dicen mucho. Escuche bien. Palabras pequeñas que dicen mucho. Adelante, mi amor.
1: Amén. La palabra se lee así, en el nombre del Padre, del Hijo y del Espíritu Santo. Amén. Santiago 3.5 dice así. Así también la lengua es un miembro pequeño, pero se jacta de grandes cosas. He aquí cuán grande bosque enciende un pequeño fuego.
0: Amén. Así que la lengua, como un, aleluya, pequeño fuego, enciende un gran bosque. Gloria a Dios. Y claro está, ahí le habla a las personas que todo lo hablan, todo lo dicen, y cuando lo hablan, aleluya, cambiado y transformado.
1: Bendito sea Dios.
0: Eso es lo que llamamos en Puerto Rico el bochinche. Cuando la gente, aleluya, no se conforma con hablar lo que ve o lo que escucha, sino que le añade un poquito más para hacerlo más, aleluya, maravilloso, para hacerlo más excitante. Y lo que usted hace es que va a comprometer no solamente la vida de aquellos de los cuales usted está hablando, sino su propia vida ante la presencia,
1: aleluya,
0: de Dios. Aprenda que es mejor quedarse callado. Y yo conozco una filósofa pensilvaniense que vive en Allentown, Pensilvania, que se llama, uh-huh, la hermana Claribel Nieve, por ahí está en la sintonía. Dios te bendiga, hermana Clara. Aleluya, que ella dice, calladito te ve más bonito. Aleluya, y es verdad.
1: Aleluya.
0: Te quedas callado y vas a estar bien. Comienzas a mover la lengua a diestra y a siniestra y vas a estar mal. Porque en un momento dado, se cierra la boca, la lengua está afuera y te la partes. Te la rompe, gloria a Dios, aleluya. Te la muerde, mi amor, dime.
1: Sí, el verso 6.
0: Ajá. Léelo. Dice, sí, léelo, mi amor.
1: Dice el verso 6. Uh-huh. Y la lengua es un fuego, uh-huh, un mundo de maldad.
0: Amén.
1: La lengua está puesta entre nuestros miembros, uh-huh, y contamina todo el cuerpo. Uh-huh. Inflama la rueda de la creación. Uh-huh. Y ella misma es inflamada por el infierno.
0: Aleluya.
1: Aleluya.
0: ¿Quién la inflama? El infierno. Porque el enemigo le gusta usar esas lenguas. Cuando él oye una persona hablando lengua angelical, se desaparece.
1: Aleluya.
0: Porque sabe que ahí está la presencia de Dios. Pero cuando oye a una persona hablando lenguas bochincheras,
1: aleluya,
0: ahí se pega. Y comienza a darle, aleluya, material para que esa lengua viperina siga funcionando.
1: Santo.
0: Porque ese material lo pone el enemigo y la gente no se da cuenta. Que lo que le viene a la mente, aleluya,
1: bendito,
0: viene del
1: Dios.
0: Diablo, no viene de Dios. Señor, lo reprenda a ese enemigo que tenemos todos, aleluya,
1: lo cual
0: reprendemos en el nombre de Cristo. Por eso, amado, es que tenemos que cuidarnos de la lengua.
1: Aleluya.
0: La lengua es un veneno mortal, hermano. Aleluya.
1: Bendito Dios.
0: La lengua es un instrumento bien útil, porque lo utilizamos para hablar. Una persona que no tiene lengua no puede hablar.
1: Aleluya.
0: Una persona que no tiene lengua no puede paladear ni probar la sustancia que va a consumir en la cena que está fabricando. Pero tiene lengua, te va a ayudar. Y también te va a ayudar a comunicarse. Una de las cosas más importantes que Dios creó en el ser humano es la comunicación.
1: Aleluya.
0: Pero hay dos tipos de comunicación, hermano. Está la buena comunicación y la mala comunicación. En la buena entra la palabra divina de Dios cuando la predicamos. Y en la mala entran los bochinches, los enredos, las cosas que el enemigo pone en la mente del ser humano para que las diga y haga daño. Son las lenguas viperinas, dañinas, aleluya, que destruyen al ser humano. Y la cosa es que si usted habla una cosa frente a alguien, aleluya, pero usted lo habló no como lo vio, sino añadiéndole, aleluya, a eso lo que usted percibió, la otra persona la va a escuchar. También lo va a percibir a su manera y le va a añadir algo más. Y cuando viene a ver, hermano, todo lo que dice, todo lo que habló al principio, no sale. Yo hice un experimento, lo hice varias veces, lo he hecho muchas veces en la iglesia de Puerto Rico.
1: Dios.
0: Cuando teníamos más de 100 miembros, que era bien difícil hacerlo, pero lo hice.
1: Uh-huh.
0: Aleluya. Dije un secreto.
1: Aleluya.
0: Y para evitar problemas y malos entendidos, lo escribí.
1: Uh-huh.
0: Y le dije a una persona, léete eso que está ahí. Y eso mismo que tú estás leyendo ahí, pásaselo al que está al lado en el oído, que nadie lo oiga.
1: Bendito Dios.
0: Y la persona lo leyó y lo pasó. Y ese lo pasó a otro, lo pasó al otro, lo pasó al otro. Y cuando llegó al final, yo le pregunté que cuál era el mensaje que había recibido, hermano, y no tenía ni siquiera una sola palabra del mensaje verdadero que se habló. ¿Cómo cambió todo, hermano? Yo me quedé sorprendido. Y le dije, mire, hermano, a mí no me sorprende esto, pero sí en tantas personas que hemos oído ese mensaje, aleluya, me sorprende lo que escuché.
1: Aleluya.
0: Que no era ni siquiera un ápice de lo que yo le había dicho. Todo estaba transformado y cambiado.
1: Aleluya.
0: Y la gente no se da cuenta de esa situación. Que en muchas ocasiones tú no puedes cambiar lo que alguien dice, porque eso es una cita. Tú estás citando lo que alguien dijo.
1: Aleluya.
0: Por eso que cuando usted está escribiendo un libro, escribiendo un poema, o escribiendo una carta para alguien, y usted está mencionando algo ahí que alguien dijo, póngalo entre comillas.
1: Aleluya.
0: Dos comillas al principio y dos al final. Regla gramatical.
1: Bendito Dios.
0: Lo tiene que hacer porque esa cita, esa es una cita que usted llevó, pero no es original suya.
1: Aleluya.
0: Eso significa que se lo dijeron a usted, usted lo aprendió, lo leyó o lo encontró. O alguien le habló.
1: Bendito Dios.
0: Entonces ahí es que entra la realidad de la vida, donde el ser humano hace lo que tiene que hacer. Pero cuando usted, en vez de citarlo y marcarlo con asterisco, ¿verdad? Viene otra persona y lo cita. Y lo cita diferente, porque quiere ponerle un poquito más de ímpetu, un poquito más de acento. Aleluya, un poquito más de movimiento, de feeling. Aleluya, ahí es que está el problema. Tenemos que aprender como si fuéramos grabadoras, de hablar lo que oímos. No podemos hablar otra cosa, porque entonces, amados hermanos, estamos haciéndole daño a la palabra. Estamos haciéndole daño a la palabra poderosa de Dios y haciéndole daño a aquellos ministerios que Dios ha usado para predicar esta palabra. Amén. ¿Tú vas a decir algo, mi amor? Aleluya. Más adelantito. Ok, mientras... Aleluya. Así que, amados, estamos pensando en lo que estamos hablando aquí. Son las cosas pequeñas. Aleluya. Y estábamos en Santiago 3:5, ¿verdad?
1: Sí, señor.
0: Así que también los pequeños pecados. La gente habla de pecados pequeños. Vamos a buscar, aleluya, Santiago 1:14. Santiago 1:14. Aleluya, gloria a Dios.
1: Dice así: sino que cada uno esté, perdón, sino que cada uno es tentado cuando de su propia concupiscencia es atraído y seducido.
0: Amén. Así que la gente no es tentado porque Dios tienta a nadie. Somos tentados por nuestra propia concupiscencia, nuestro propio pensamiento negativo. Una persona que tiene un pensamiento negativo, que ve a una escoba vestida de mujer y ya la está mirando, que ve a una mujer ajena, que no es la mujer de él, sino la esposa de otro, que puede ser hasta de su íntimo amigo, aleluya, y la mira. Porque la primera mirada es normal. Tú vas caminando y viene una dama por ahí, mal vestida, y tú la viste, pero seguiste caminando sin importarte nada, porque no es nada tuyo. Pero si de repente voltea la vista de nuevo a volver a mirar, ahí es que está la concupiscencia.
1: Bendito
0: el
1: Dios.
0: Deseo que tenías dentro de tu corazón, aleluya, de ver algo en una mujer que no es tuya.
1: Bendito Dios.
0: Aleluya. Ahí es que está el problema, ahí viene el pecado. Pero si tú te mantienes firme mirando hacia el frente, no te importó. Pasó eso por ahí, fue como si pasara un árbol.
1: Aleluya.
0: O pasara un animal, no un ser humano. Bueno, hay ningún problema.
1: Aleluya.
0: Yo le dije a ustedes la otra vez que yo, cuando me convertí al Señor, le dije que yo quería ver a las mujeres ajenas y a toda mujer, aleluya, como un árbol, como una planta. Porque si tú dices, la quiero ver como una flor, pues entonces la flor es, aleluya, es detectable, pero también es admirable.
1: Bendito Dios.
0: Y las flores, aleluya, muchas personas las quieren ver, las quieren tocar y las quieren oler también. Gloria a Dios, a la persona, que a la mujer se pone mucho perfume a oler, que a veces dejan el pedazo, aleluya, lleno de perfume.
1: Aleluya.
0: Cuando donde caminan, y casi siempre los perfumes que usan no son perfumes de $2 ni de 3, son perfumes caros porque tienen una exquisitez en la fragancia, en la aroma que tienen.
1: Aleluya.
0: Y es para llamar la atención de una vez. Si tú te pones un poquito de perfume, poquito, pues va a estar bien. Porque si alguien, si una hermanita de la iglesia te abraza, va a sentir ese olor. Si cualquiera te ve por ahí, aleluya, pues no está sintiendo un olor atrayente, sino que ese olor es para las personas que se acercan,
1: no,
0: para tu esposo, cebolla. Para tu esposa. Dime.
1: Que no huela cebolla
0: ni a ajo. Gloria a Dios. Sino que huela a limpio. Claro está, vienen algunos jabones también que cuando tú te bañas, esa fragancia y ese olor salen hacia afuera.
1: Bendito
0: Pero es cuando
1: Dios.
0: Tú te bañas. Si estás por ahí caminando muchas horas y no te has bañado, pues va a comenzar entonces esos enanos muertos a dar olor. Porque los enanos se mueren y entran en putrefacción. Y ahí comienza el olor. Gloria a Dios, aleluya. Mi alma te alaba. ¿Amén? ¿Tú vas a decir algo, mi amor?
1: No.
0: Seguimos por aquí, hablando del poder de las cosas pequeñas. Aleluya. Y vamos a buscar, aleluya, y estamos hablando de los pequeños pecados. O sea, dijimos aquí en 1:14, ¿verdad? Lo leíste. Aleluya. Vamos a buscar Santiago 15:26. Digo, el versículo 14, versículo 15 al 26.
1: No, Santiago no tiene.
0: No tiene, entonces, este texto, como yo lo anoté aquí. ¿Y dónde lo saqué? Bueno, pues buscar primera de Juan 5:17. No hay problema con eso. Primera de Juan 5:17. Aleluya. Vive Jesús.
1: Aleluya. Primera de Juan 5:17. Dice así: toda injusticia es pecado, pero hay pecado no de muerte.
0: Amén. Eso es lo que se llaman pequeños pecados. Mas sin embargo, la Biblia dice que la injusticia es pecado. Cualquiera lo catalogaría como que no es de muerte. Pero una injusticia, amados hermanos, puede mandar personas a morir en la horca, en la silla eléctrica. Aleluya. Y eso es pecado. Porque es como si fuera un asesinato, como si mataras a alguien.
1: Bendito Dios.
0: Por eso tenemos que cuidarnos de eso, amados hermanos. Esas son las pequeñas cosas que nosotros pensamos que nunca nos van a hacer daño, que no le van a hacer daño a otros. Comentarios a veces, soeces, comentarios indiscretos, que en muchas ocasiones destruyen reputaciones.
1: Bendito Dios.
0: Mire, usted tiene que tener cuidado cuando usted habla y dónde habla. Yo le conté a ustedes que yo he llegado a lugares en una medianoche a una tienda, que no le voy a dar el nombre, que se habla, abren toda la noche. No le voy a decir el nombre, se llama Walmart. Y he estado ahí. ¿Cómo es?
1: Está mintiendo, está diciendo sitio.
0: No, yo dije eso, pero es broma. La gente sabe cómo yo hablo aquí.
1: Sí, pero...
0: Aleluya. Entonces ya mi esposa me corrigió. Ya no puedo seguir predicando.
1: No.
0: Déjalo a ella que siga predicando.
1: No, mi
0: gloria a Jesús. Amén.
1: Pero...
0: yo cuando hablo cosas tengo la razón por qué decirlas. Y no las hablo porque me da la gana, sino porque salen de mi cabeza. Y mi cabeza está dirigida por Dios. Cuando yo comencé a orar ahorita, cuando me levanté en la mañana y oré en la madrugada, le dije al Señor dos cosas, se lo digo siempre. Señor, que yo no hable nada que tú no quieras que yo hable. Lo que tú quieras que yo hable, Señor, abre mi boca y que fluya. Y eso es lo que va a suceder. Lo que pasa es que muchas veces las cosas que yo hable para muchos no les gusta. Especialmente cuando uno está hablando cosas que son de la palabra, que están incriminando a aquellos que están haciendo cosas indebidas debajo de la presencia de Dios y no quieren. Y otros, aleluya, que no quieren escuchar, punto, y se acabó. Hay gente que no quiere escuchar, y yo le digo a la gente, tú no quieres escuchar, apaga el radio, gloria a Dios. ¿Quieres escuchar? Súbelo más, para que así los vecinos también escuchen esta palabra que estamos predicando. Estamos hablando del poder de las cosas pequeñas. Y estamos hablando, aleluya, ahora de los pequeños pecados. Tú buscaste Juan 5:17, primera de Juan.
1: Sí.
0: Gloria a Dios.
1: Te estaba hablando de Walmart. O sea, que hay gente que dice que no va a fueron para el culto, están enfermos.
0: Sí, que son mentirosos.
1: Ajá.
0: Y piensa que es una mentirita blanca.
1: Ajá.
0: Dicen que pastor, mire. Oye, puedo ir al culto, pastor, mire. Escucha la voz mía, ¿cómo está? Son buenos actores.
1: Aleluya.
0: Yo como ellos me voy para Hollywood. Y ahí me inscribo para ser un actor más de Hollywood. Aunque sea para cargarle el libreto a los actores. Gloria a Dios, aleluya. Mi alma te alaba. Porque tienen una forma de ser que usted le cree todo, hermano, por la forma que lo hablan.
1: Bendito Dios.
0: Por la forma que lo expresan. Y usted tiene que tener cuidado en repetir lo que otros dicen.
1: Aleluya.
0: Yo le conté a usted una vez testimonio de un hermano que estaba en la iglesia nuestra, que siempre le gustaba estar oyendo a todo el mundo y mirando a todo el mundo y trayendo mensajes de todo el mundo.
1: Aleluya.
0: Y llegó un día a mi casa. Yo acababa de llegar de la barbería y estaba preparado. Yo lo probé en la iglesia y cada rato lo hago, y hay que hacerlo con mucha gente para que la gente se den cuenta cómo es que se propagan las cosas y cómo es que siempre a alguien le añade un chispito, y cuando se le añade un chispito ya no es una palabra confiable, ya se convierte en un bochinche. Sea el nombre de Jehová bendito. Así que estamos hablando de las pequeñas cosas. También hay pequeñas ayudas. No sé si usted lo sabía. Vamos a buscar Marcos 9:41.
1: Aleluya.
0: Hay pequeñas ayudas. Marcos 9:41.
1: Aleluya.
0: Sea el nombre de Jehová bendito. Aleluya. 41, Marcos.
1: Dice,
0: sea el nombre de Jehová bendito.
1: Dice, y cualquiera que os diere un vaso de agua en mi nombre, porque soy de Cristo, de cierto os digo que no perderá su recompensa.
0: Amén. Eso es pequeñito.
1: Sí, señor.
0: Un vaso de agua. Un vaso de agua, hermano, usted lo bota, y no bota un vaso, bota galones. Hay personas que cuando se van a bañar, y estoy hablando de aquí en Estados Unidos, en Puerto Rico como casi nunca hay agua, pues tienen que bañarse con un baldecito, tirándose con un vasito de agua encima. Y qué bueno, porque aprenden entonces que ese líquido, ese fluido que se compone de dos átomos de hidrógeno y un átomo de oxígeno, aleluya, cuesta mucho. ¿Y qué es importante? Porque nadie puede vivir sin agua, al igual que nadie puede vivir sin Cristo. Aleluya, pero la gente obvia a Jesús, pero no puede obviar el agua.
1: Aleluya.
0: El agua, aleluya, es importante para tu vida. Si tú no tomas agua, aleluya, te deshidratas, te mueres, la circulación se paraliza y te mueres. Por eso necesitamos agua. Agua, aleluya. Y el agua la dio Dios al mundo gratis. Pero el hombre la cobra. Sí. Y la cobran demasiado de fuerte. Porque yo entiendo que el procedimiento para poder obtener agua cuesta dinero. Las represas, para poder represar un río, cuesta dinero. Pero ellos le están cobrando ese dinero, aleluya, al público en todo momento y en todo tiempo. Hay lugares que ni agua tienen, en Puerto Rico estoy hablando, ¿sabes? Mas sin embargo, el recibo le va a llegar todos los meses sin falla. Y le va a llegar siempre como si estuviera consumiendo agua y en muchas ocasiones hasta inflado. Y claro, hay personas que son vagos y no quieren ir a resolver ningún problema, pero siguen pagando. Y claro, mientras haya gente pagando eso, el gobierno se va a nutrir de un dinero, aleluya, que ni siquiera ellos lo trabajaron. Sea el nombre de Jehová bendito. Y ese dinero, aleluya, es falso, es malo, es mal habido, es un robo. Pero si tú no te quejas, aleluya. Imaginen ustedes que nosotros tenemos en Puerto Rico unas placas solares que a través del sol utilizamos su energía, que siempre están llenitas. Nunca yo he visto que las placas solares nuestras han llegado a, aleluya, ni un tercio que se ha disminuido. Están siempre llenas y se usan cuando no hay luz, que casi nunca hay, pues se usan esas placas solares.
1: Aleluya.
0: Pero la luz nunca llega, pero la cobran. Y le cobran a la gente igualito, como si le estuviesen dando servicio de luz. ¿Por qué? Porque nunca los que leen los contadores lo están leyendo. Escriben lo mismo que el mes pasado. Y que cada mes. Y la gente nunca bajan. Nunca, siempre aumentan, aunque no usen, aleluya, el agua. Y qué pena, hermano, que la gente no se defiende. Y en la luz lo mismo. En la luz igual. ¿Sabes lo que tú tienes una placa solar y que te cobren lo mismo que te cobraban antes, cuando tú no tenías placa solar? Eso es una ladronería, como decimos allá en Puerto Rico, en el español del bueno. Esa es una pillería. Son unos pillos, unos ladrones. Aleluya, los que funcionan con ese instrumento que es para darle servicio al público. Allí en la Isla del Encanto, Puerto Rico, y aquí en los Estados Unidos. Pero donde más se ve esa pillería es en Puerto Rico. Porque yo la veía a menudo, tenía que llamar, pero venga acá, yo tengo placas solares. Entonces usted está utilizando mi energía, porque para que lo sepa, cuando tú tienes placas solares, tú le estás dando energía al gobierno.
1: Bendito Dios.
0: Para que ellos la vendan y no te la dan. Entonces a ti te cobran, no te la dan gratis. Se supone que si te cobran, te cobren 75 centavos. Que es lo normal por la línea, nada más, porque tú no estás usando la energía solar,
1: bendito
0: la
1: Dios.
0: Energía de ellos, estás usando energía solar, pero lamentablemente eso acontece. Y claro, los pillos más finos son los que gobiernan, que son los que joban con licencia.
1: Aleluya.
0: Porque usted no ha oído nunca que una persona se ganó una licencia para jugar. Usted no ha oído nunca que una persona va a la universidad a estudiar cómo jugar. Aleluya. Bueno, los abogados son unos ladrones de profesión, que lo estudian. Pero ellos quizás cuando empiezan no están pensando en que van a robar, sino que van a establecer, aleluya, una defensa de aquellas personas que le violan los derechos, que son constitucionales, porque están establecidos en la Constitución en Puerto Rico y en la Constitución de cada país. Aleluya. Pero son violados esos derechos.
1: Aleluya.
0: Aleluya. Y la violación de derechos, cuando es el mismo gobierno que los viola, no se puede hacer nada. Porque tú vas y te quejas. Ah, no, eso es así. Esa es la ley. Y si es en inglés, it's the law. is the law. That's it. Eso es. No hay problema. Yeah. Aleluya. Y yo en el inglés, ¿verdad que puedo? Y no tengo aquí a mi maestra de inglés, que es la... Aleluya. Clarín. La hermana Clarien, que siempre me está cogiendo. Y aleluya, me gusta. Porque aprendo.
1: Aleluya. Gloria a Dios.
0: Ahora, no me cogías de la palabra, porque entonces... Ahí yo sé lo que estoy haciendo. Pero sí, en cuanto a... Y me puedo equivocar también, y aquí me puede coger, y no digo que no. Pero yo siempre le voy a decir porque yo uso un texto, porque lo cité, dónde se encuentra. En cuanto a las otras cosas, pues yo no puedo decir nada. Aleluya. Porque yo no entiendo, yo no sé.
1: Aleluya.
0: Y como decía ese filósofo griego llamado Sócrates, yo lo que sé es que no sé nada. Y el que se cree que sabe mucho, aleluya, no sabiendo nada, dice la Biblia que a sí mismo se engaña. Eso es bíblico.
1: Aleluya.
0: Amén. Así que estamos hablando, amados hermanos, gloria a Dios, aleluya. ¿Cuál es el tema, mi amor? El poder de las cosas pequeñas. Y estamos leyendo la Biblia, y estábamos leyendo ahora en
1: Marcos
0: 9:41. Gloria al que vive. Aleluya. Pues vamos a buscar... Aleluya, pequeños, aleluya, estorbos. Pequeños estorbos. Mi alma te alaba. Yo le voy a contar una anécdota, pero no le esté malo a nadie. Una vez, un señor le preguntó a otro, yo estaba escuchando. No me metí en la conversación, pero me sentí ofendido.
1: Bendito Dios.
0: Yo no soy suegra, soy suegro. Pero yo respeto mucho la dignidad de las mujeres. Y las mujeres que son suegras, que no son metiches, que son suegras que oran por los esposos, por las esposas, aleluya, por sus nietos, pues son buenas. Hay suegras que son buenas.
1: Aleluya.
0: Pero ese hombre le puso un epíteto a las suegras. ¿Y sabe cómo le puso? Estorbo. Y le dijo a uno, óyeme, ¿cómo se dice suegra en el idioma español? Y le digo, estorbo. Porque hay suegras que sí estorban.
1: Aleluya.
0: Cuando están metidas en los matrimonios. Aleluya. En vez de aconsejar bien, aconsejan mal. Pero cuando hay una suegra que aconseja bien, que no se mete en la vida del matrimonio, porque como decía una filósofa colosa niña llamada Inés González, mi mamá, le dijo una vez a una señora que estaba metida siempre en un matrimonio, le dijo, mire, señora, en los matrimonios, los suegros, cabemos apretados.
1: Aleluya.
0: Ella dijo, apretado, cabemos. Así que no podemos meternos ahí, porque nos vamos a guayar. Aleluya, y nos vamos a echar a perder. Por lo tanto, no se meta en la vida matrimonial de su hija y de su hijo. No se meta, porque usted no cabe bien ahí. Pero hay gente que están metidos en los matrimonios, amados. Aleluya, bien, que saben que hay un límite y la entrada es apretada, que no caben. Pues cuando usted va a mirar un hueco para meterse y ve que no va a entrar, no se mete. Pues entonces no, ellos ven el hueco, pero se meten como quiera. Y empiezan a hacerlo así, como si estuvieran braceando en el río para meterse. Gloria a Dios, aleluya. Y eso trae problemas. Problemas al matrimonio. ¿Cuántos matrimonios no se han destruido por cuenta de los suegros? Cuando hablo de suegros, hablo de los dos. Porque así como hay mujeres, hay hombres también.
1: Aleluya.
0: Pero la más que se mete es la mujer. Siempre y cuando que tenga una hija que se casó con ese señor. Aleluya, y ella está pendiente a ellos. Mire, cuando los hijos se casan, se van ya.
1: Aleluya.
0: Olvídese. Ellos decidieron casarse. Eso es su problema. Por eso si aquí vienen mis hijos, que no vienen nunca, ellos nunca me piden opinión a mí. Pero si vinieran un día, tengo un problema con mi esposo. ¿Sabe qué le digo yo? Pues ve, siéntate a dialogar y resuélvelo.
1: Aleluya.
0: Pues yo no te voy a aconsejar ni positivo ni negativo, porque decidiste casarte. Yo una vez le dije a las mujeres que yo estaba criando, que eran mis hijas,
1: sí.
0: ¿Cuántas eran?
1: Cinco.
0: Las reuní y le dije, vengan acá. Y les voy a decir esto bien clarito para que me lo escuchen bien. Abran su mentalidad. Si algún día ustedes vienen y se enamoran de Drácula o se enamoran de King Kong y me lo traen aquí, ustedes fueron los que se enamoraron.
1: Aleluya.
0: Y yo, como ustedes lo trajeron, los voy a recibir. Pero el día que King Kong los pellizque, los araños, los muerda, no vengan donde a mí, porque ese no es mi problema.
1: Aleluya.
0: Aunque claro, uno siempre como padre ¿sí? Aunque no quiera, se me escuche, ya sea para aconsejar, ya sea para decirle, para, ¿quién te dijo a ti que tú puedes darle a tu esposa? Esa es tu mujer, no es tu hija. Y tú eres un cobarde, un canalla, porque el hombre que le da a la mujer, que le pega a la mujer, es cobarde.
1: Aleluya.
0: ¿Por qué no le pegas a un hombre? Y me van a escuchar. Uh-huh. Aleluya. Pero yo nunca tuve esa situación.
1: Gloria a Jesús.
0: Gracias a Dios lo hemos tenido, ¿verdad?
1: No.
0: Porque los esposos de las hijas, pues, las respetan. Ellas respetan a sus maridos. Aleluya. Y aunque, como dijo uno una vez, aleluya, se lo merece. Nadie se merece ser agredido por nadie.
1: Ni maltratado.
0: Ni maltratado menos, o maltratada. Nadie. Llámese como se llame. Llámese Carmen la Culemba o como se llame. Gloria
1: aleluya.
0: A Dios. Esa es una mujer que había en Puerto Rico, en el pueblo de Corozal, que era la mujer de todo el mundo. Especialmente de los viejitos. Cuando los viejitos cobraban el día 3 el seguro social, ahí le caía a ella. Aleluya. Y se los llevaba.
1: Bendito Dios.
0: Aleluya. Simplemente para quitar el dinero. Porque eran unos viejitos que no podían ya ni con la carga. Yo me acuerdo que tenía una tía yo que tenía un esposo que se llamaba Nacho. Y ella me contaba que una vez vino él y le pagó a esa señora. Porque le dijo a otro, mira, consígueme una mujer que yo le pago. Ah, pues bien, y tú vas a conseguir una. Y le consiguió a la Culemba. Y vino, aleluya, y fue para allá.
1: Bendito
0: y cuando
1: Dios.
0: Esa mujer se desnudó, que se quitó toda la ropa, se tapó los ojos y le dijo, vete, toma, y le dio los chavos y vete, no, si él no podía ni con la carga. Gloria a Dios. Y hay personas que no pueden con una carga, si quieren echar dos o tres, tenga cuidado en eso. Dios siempre está hablando.
1: ¿Se acuerda de una camiseta que hay en México que dice que viva la suegra, y por detrás decía que viva lejos? Y yo, ella celebrando, pero
0: que la primera vez que yo vi eso, yo dije, mira qué chévere, que la suegra, porque la suegra mía era buena. Yo la quería como mi mamá, a mi suegra.
1: Pero al frente decía que viva.
0: Exacto, pero a ellos decía que viva mi suegra. Y como se miraban por detrás decía, pero que viva lejos. Aleluya. Pero que viva lejos. Pero no. Mi suegra vivió con nosotros aquí.
1: Sí, señor.
0: Vivió con nosotros en Puerto Rico, porque yo no quería dejarla sola. Una vez que murió su esposo, papá de mi esposa, pues yo decidí, le dije a mi esposa, no podemos dejar a la hermana sola. Hay que buscar la forma de que la ayudemos y esté con nosotros. Porque también, además de ser mi suegra, era hermana en Cristo. Aleluya, ahí es mejor todavía. Y para donde quiera que yo iba, me la llevaba. La primera vez que dimos un viaje. Aleluya. A Guatemala y a México, ella fue con nosotros. Yo dije, no la vamos a dejar sola, está pasando por un trance donde perdió a su esposo y no puede quedarse sola, la vamos a que nos acompañe. Después se enfermó porque hubo un accidente de un hermano cabecemimbre, que este pequeñito le dijo, hermano, había que buscar gente en el pueblo y en Palmarejo y en Mavilla. Busque los de Mavilla primero y los de Palmarejo. Tráigalos aquí, porque eran el mismo camino. Y después busque los del pueblo. Pues no, siguió de largo. Y no hizo caso. Y cuando iba de largo, enseguidita, se le plantó un carro al frente y chocó. Fíjate que ni llegó al pueblo. Porque no.
1: Sí.
0: Ya buscó la gente, ¿verdad?
1: Sí.
0: Fue cuando subía en desobediencia.
1: Un carro venía.
0: Venía un carro loco, una mujer manejando. Aleluya, y lo impactó, aleluya, lo impactó, lo chocó, y hubieron heridos,
1: 10
0: personas, porque tampoco metió, esa huevo era para 7, y metió 3 más por encima, porque se fue al pueblo a buscar los otros, porque quizás dijo, no, son 3, mejor llevo, los busco y ellos caben donde quiera, y que los hermanos le hagan espacio. Óigame, hermano, tú no puedes ser desobediente.
1: Bendito Dios.
0: Si tú tienes un pastor que sabe lo que está haciendo, pero por eso lo llamó Dios al pastorado, y te dice algo, obedécelo.
1: Bendito Dios.
0: Porque te vas a buscar un lío y no es de jopa. Te vas a buscar un paquete, no es un regalo. Aleluya. Por eso tienes,
1: gloria a Dios,
0: que obedecer. Por eso que la Biblia dice, Hebreos 13, 17, someteos a vuestros pastores y obedecerlos. Aleluya. Amén. ¿Por qué?
1: Porque ellos velan
0: por vuestras almas. como que han de dar cuenta a Dios por ellos, para que lo hagan, aleluya, con gozo y no quejándose, porque eso no es de provecho. Cuando un pastor se queja ante Dios de las ovejas, eso no es provechoso, porque le va a venir la mano de Dios y va a caer sobre esa persona y lo va a castigar. Y quizá la gente dice, no, a mí no me ha castigado nada, yo estoy bien, como dijo aquel, yo no me he muerto, estoy vivo. Y a la semana ya estaba en una caja de muertos.
1: Bendito Dios, aleluya.
0: Porque se creía que cuando Dios habla, y Dios se lo dijo, aleluya, estás muerto. Cuando Dios se lo dijo que estaba muerto, amén, y era porque estaba muerto en delitos y pecados.
1: Aleluya.
0: Pero él confundió.

0: través de la obediencia a esa santa y bendita palabra. Te voy a decir algo, mi amor. Tienes que decir algo, pues yo voy a tomar agua. Adelante. Gloria a Dios.
1: Aleluya. Así que, como estaba hablando usted de la suegra, muchas personas no se llevan con ella, pero no es porque que ella no los quiera. Ella los quieren a ellos, pero estoy hablando en el sentido de los varones, ¿verdad? Que ellos los quieren a ellos, pero a veces ella les quiere dar un consejo por bien, pero ellos lo cogen a mal. Y entonces dicen, no, es que a mi suegra le gusta meterse en mi vida. Pero no es eso, es que quieren aconsejar, pero no se dejan.
0: No se dejan. Pues, porque son muy machos.
1: Pues los deja entonces uno que hagan lo que quiera.
0: Son muy machos menos.
1: Y después cuando pierden el matrimonio, después dice, fue por mi suegra. No fue por tu suegra, fuiste tú mismo y echa la culpa a la suegra.
0: Sí, mire, yo le voy a contar este testimonio que yo no sé si lo he dicho aquí o no, pero a mí no me agrada contarlo, pero lo voy a hacer para el beneficio de algunos. Aleluya, escuche bien. Dentro de las ideas que nosotros tenemos,
1: aleluya,
0: había una que tenía un noviecito que era del barrio Abras de Corozal. Uh-huh. Era casi de la familia.
1: Bendito sea Dios.
0: Y entonces él vino y le dijo, no te dejes llevar por tu papá porque tu papá no te manda a ti. Le dijo eso. Y qué bueno cuando los hijos tienen confianza en los padres. Uh-huh. Ella vino y me lo dijo, ¿sabes qué me dijo fulano? Que no te creyera a ti ni te hiciera caso. Que le hiciera caso a él. Y dijo, sí. Entonces llegó un día él lo más cariperado, ¿verdad? A la casa. Y yo lo vi, ¡ay, cómo está tan fulano! Lo saludé con mucho amor y cariño. Siéntate, que te voy a decir algo.
1: Aleluya.
0: Y quiero que me escuches bien. A ti te falta mucho todavía para ser hombre. ¿Ok?
1: Aleluya.
0: Porque tú eres una imitación de hombre. Por lo tanto, te voy a decir lo siguiente. Cuando tú seas hombre, vienes aquí a pedir la mano de mi hija.
1: Aleluya.
0: Pero mientras tú no seas hombre, ni te aparezcas por aquí. ¿Ok? Aleluya. Así que pon viento en los pelos, desaparece y lo boté de casa. Uh-huh. Yo nunca he votado a nadie, ni de la iglesia ni de mi casa. Y a ese lo boté. Aleluya. Por cariperado, por fresco, por desordenado, por mentiroso. Aleluya, por poco hombre. ¿Sabe lo que es decir, aleluya, decirle eso a la hija de uno? Que uno no lo manda, que ella se manda sola.
1: Aleluya.
0: También le puedes decir, pues vente conmigo porque yo te mando, no te manda nadie, tú puedes caminar conmigo como te da la gana. ¿Cierto o falso?
1: Sí, eso es así.
0: ¿Fue así o no fue así?
1: Sí, fue así.
0: ¿Y qué pasó?
1: Aleluya. Pues lo que usted dijo, que se tuvo que ir.
0: Se tuvo que ir y no lo quise en casa más. Uh-huh. Aleluya. ¿Y qué hizo la hija de nosotros?
1: Pues lo dejó como si nada.
0: Lo despidió. Porque una persona que no es hombre, una mujer no puede estar detrás de una persona que no es hombre. Aleluya. Porque entonces, aleluya, una mujer tiene que casarse con un hombre, no con una imitación de hombre.
1: Aleluya.
0: ¿Y cuántas imitaciones de hombre hay por ahí? Que la mujer trabaja y trabaja y ellos en la casa, viendo televisión, viendo novela. O si no, hablando por teléfono con las mujeres que aparecen por ahí, haciéndose pasar por el grande. Y por las escuelas, en su carro, dando para aquí y para allá. El carro se lo compró la esposa, o no es de él, es de la esposa. Lo llevó al trabajo, me voy a llevar el carro porque tengo una cita y se va. Y después tú lo ves por la escuela, se lo dice yo a las jóvenes de la escuela. Cuando tú ves un hombre por ahí con un carro para aquí y para abajo, un joven, primero que nada es un vago, no trabaja.
1: Aleluya.
0: Porque a la hora que tiene que estar trabajando, ¿qué hace en la escuela? Entonces te vas a casar con ese vagoneta.
1: Bendito Dios.
0: Así va a ser contigo igual, va a estar para arriba y para abajo y te va a abandonar y no va a querer saber de ti.
1: Bendito Dios.
0: Y muchos estudiantes decían, es verdad, maestro. Uh-huh. Es verdad. Y tomaban cartas en el asunto. Pero había otras que no, pero lo que les importaba era los pantalones, nada más.
1: Bendito Dios.
0: Y por ahí voy. Y a la larga sufrían porque no hacían caso. Y estaban sufriendo por lo que le trajo la vida a través de esa persona, que no era la persona indicada. Yo siempre le he dicho a las mujeres, especialmente a las cristianas, que cuando usted esté, aleluya, buscando un compañero, no lo busque. Ore a Dios que Dios se lo dé. Ore a Dios que Dios le va a decir cuál es y cómo es. Y va a ser una persona que va a estar con usted para toda la vida y no va a tener problemas.
1: Bendito Dios.
0: Aleluya.
1: Aleluya.
0: Aunque usted no lo crea, mi esposa y yo estábamos orando y oramos. Aleluya.
1: Gloria a Dios.
0: ¿Y cuánto llevamos de matrimonio ya? Un montón de años. Aleluya. ¿Y por qué? Porque Dios nos unió. Aleluya. Inclusive aleluya. Usó a la persona que nos casó. Uh-huh. Y dijo que para las personas que no entendían lo que estaba pasando allí, aleluya, eso era de Dios. Porque hay cosas incomprensibles que tú no las entiendes.

0: pero son de Dios. Y cuando son de Dios, aunque sean incomprensibles, hay que llevarlas a cabo. Pero cuando no son de Dios, aunque parezcan claros para la demás gente, que eso es verdad, que eso debe ser así, aleluya, y no es de Dios, pues no es de Dios. Y va al fracaso.
1: Aleluya.
0: Amén. Aleluya. Sea el nombre de Jehová bendito.
1: Aleluya.
0: Mi alma te alaba. Continuamos. Estamos hablando de las pequeñas, aleluya, cosas, aleluya, que el poder de las pequeñas cosas, que tienen poder, que tienen poder. ¿Qué fue el versículo último que dimos?
1: Marcos 9:41.
0: Ajá. Pues vamos a buscar ahora los pequeños estorbos.
1: Sí.
0: Ahí fue que vino la palabra de suegra.
1: Sí.
0: Porque así le llama mucha gente.
1: Ajá.
0: Los pequeños estorbos. Estábamos, leímos Marcos 4:18.
1: No, sí.
0: ¿Y 19?
1: No.
0: Pues dale a esa. Marcos, aleluya, 4:18-19. ¿4 era? Dije yo.
1: Sí, dijiste 4.
0: Amén, eso es.
1: 4:18-19.
0: Amén.
1: Dice así: estos son los que fueron sembrados entre espinos, los que oyen la palabra, pero los afanes de este siglo y el engaño de las riquezas,
0: uh-huh,
1: y las codicias de otras cosas entran y ahogan la palabra, que se hace infructuosa.
0: Uh-huh.
1: Amén.
0: Y son estorbos pequeños. ¿Por qué? Léelo un poquito más otra vez, de nuevo. Escuche.
1: Dice, pero los afanes de este siglo.
0: Ajá.
1: Ahí es el estorbo.
0: Y esa es una cosa pequeña. Los afanes. ¿Quién no se afana? Mas sin embargo, la Biblia dice, no os afanéis, porque ahí vais de comer, porque habéis de vestir. Aleluya. Pero no se afanan por ese Cristo vivo que murió en la cruz del Calvario, por tu vida y por la mía.
1: Aleluya.
0: Aleluya. Y el Señor ahí te habla y te dice después: buscad primero, aleluya, el reino de Dios y justicia, y las demás otras cosas os serán añadidas.
1: Aleluya.
0: Si tú buscas primero las añadiduras, o vas al templo por añadiduras, no por hacer la voluntad de Dios, pobre de ti. Tienes que entrar en la obediencia a Dios, que primero es el reino de Dios y su justicia.
1: Aleluya.
0: Y después, cuando tú buscas el reino de Dios y su justicia, las demás otras cosas van a ser añadidas a tu vida. Van a llegar solitas. Van a ser como los pequeques, los abrojos del campo, allá cuando estamos en el campo en Puerto Rico, que se pegan en la ropa, en los pantalones. Y yo tenía un perro en casa que me lo sacaba.
1: Aleluya.
0: Porque eso es inca. Inca, y hay que empezarlo sacando suavecito. Y yo venía y me paraba así, el pejo seguía. Y yo nunca yo le enseñé, le dije, sacame los abrojos, ni los cadillos. Y él venía con la boca, fue, me lo sacaba, me dejaba sin ninguno.
1: Aleluya.
0: Me dejaba nuevo el pantalón de nuevo. Gloria a Dios, aleluya. Así que, amados hermanos, esos cadillos, esos abrojos van a caer en tu vida cuando tú alcanzas un camino que no es, que es equivocado. Esos afanes te van a matar, te van a destruir. Aleluya, porque te puede impedir inclusive que seas feliz en tu matrimonio. Porque estás afanado en cosas, por ejemplo. Hay hombres que se afanan en salir con otros hombres. Y yo digo, ¿y qué pasó ahí? Ahí hay algo raro. Aleluya, yo siempre lo he dicho así de esa manera.
1: Aleluya.
0: Se lo he dicho a los estudiantes míos, se los decía, ¿cómo es que tú tienes una novia? Se te va a ocurrir estar con tus amigos para arriba y para abajo, porque yo los veía.
1: Aleluya.
0: Y yo los llamaba, ven acá fulano. ¿Tú tienes novia? Me dijo, sí. Pero yo te vi ayer, que tú estabas con un amigo y tu novia estaba sola por allá, y ella solita, Dios. Y tú con el amigo acá. ¿Acaso tú estás cogiendo piedra en el piñón de la gibesa? Así
1: Dios.
0: Le dije, se lo bajé así.
1: Sí.
0: Me dice, no, maestro, lo que pasa es que yo tengo mis amistades y también tengo que estar con ellos. Mira, joven, te voy a decir una cosa. Tú tienes una novia, tienes que estar con tu novia. Luego te casas, esa es tu esposa. No como algunos que están en la casa, se queda la mujer solita en la casa y ellos se van con los amigos.
1: Bendito Dios.
0: A pajandear y a festejar. Y la esposa solita en la casa.
1: Ay,
0: oye, ¿eso es justo? No. Tú tienes que andar con tu esposa. Hay gente que sacan a los hombres a comer. Mira, amigo, vente conmigo, vamos a comer. ¿Y la esposa qué?
1: Santo.
0: Uy, eso está sospechoso.
1: Uh-huh.
0: ¿Cómo tú vas a sacar a un hombre a comer? A menos que tú no lo invites, pero con tu esposa y la esposa del otro.
1: Aleluya.
0: Vamos los cuatro a comer.
1: Uh-huh.
0: Aleluya. Pero ¿sabes lo que es? Que tú tengas una esposa y la dejes sola para salirte con un amigo a comer o a cenar o a lo que sea.
1: Aleluya.
0: Yo los partía por la mitad a esos jóvenes. Se lo decía, si tú, en el salón se lo decía, cuando hablaba estas cositas así que yo hablaba a veces, de consejería, que yo la usaba mucho por eso, porque a uno le gusta que la gente funcione bien. Y yo se lo decía, oye, ven acá, ¿y por qué si tú tienes novia? La novia estaba por allá solita, sentada por allá, y tú estabas por acá hablando con tus amigos. ¿Dónde tienes tú que estar? Pero con la novia, y no estabas. ¿Qué hay ahí? Eso está raro.
1: Aleluya.
0: Uy, decía yo. Eso suena como que tiene cocorícamo. Pues no, usted va a estar con su novia. Porque esa es su novia y un día va a ser su esposa y usted va a estar con ella siempre. Porque si desde ahora se acostumbra a andar solo, a andar con los amigos, oye tú, muchacha que me escucha, cuando te cases va a ser igual. Va a ser igual, no va a estar contigo. Para nada, va a estar con los amigos.
1: Aleluya.
0: Una vez que tú te enamoras y te casas, esa es tu compañera. Aleluya. Esa es tu amiga. Ese es tu amigo, esa es tu esposa. Aleluya, amiga y amigo, Dios. Estoy diciendo. Porque ya, aleluya, es todo para ti. Es tu amante. Es tu corteja. ¿Qué más es?
1: La chilla.
0: La chilla, esa es tu chilla. No tiene que buscar otra.
1: Aleluya.
0: Pero ¿por qué razón el hombre anda de esa manera? Porque el enemigo le mete cosas en la cabeza. Y ellos están mirando a otros. Y admiran a esos otros, no admiran a su esposa. Y entonces quieren hacer lo contrario a lo que Dios quiere que ellos hagan.
1: Aleluya.
0: Continuamos porque si no nos amanecemos aquí.
1: También la cosa pequeña es la riqueza.
0: Uh-huh.
1: La codicia de todas las cosas.
0: Amén. Aleluya. Así que también las riquezas son pequeñas.
1: Uh-huh.
0: También hay ayudas que son pequeñas. Pero estamos hablando aquí lo último. Aleluya, que son pequeños estorbos. Romanos 14, del 13 al 21. Romanos 14 es el último texto que vamos a tratar en el día de hoy.
1: Aleluya. Aleluya, santo eres Señor.
0: Romanos 14 del 13 al 21, mi amor. Aleluya. Santo. Aleluya. Gloria a Jesús. Santo.
1: Bendito sea Dios.
0: Aleluya. Aleluya, aleluya. ¿Lo tienes? Ah, pues yo te lo voy a ayudar a buscar.
1: Aleluya.
0: Romanos 14. Aleluya. Del 7 al 21 era, ¿verdad?
1: No, del 13 al 21.
0: Del 13 al 21, ok. Pues vamos a leerlo. Yo lo tengo aquí. Uh-huh. Ya yo lo tengo. Gloria a Dios.
1: Aleluya.
0: Y dice así. Aleluya. El 13. Aleluya. Así que ya no nos juzguemos más los unos a los otros, sino más bien decidid no poner tropiezo, ocasión de caer al hermano.
1: Aleluya.
0: Aleluya. Ese es el amor verdadero de Dios. Que no podemos poner tropiezo ni ocasión de caer a ningún hermano. No podemos. Por el contrario, hay que ponerle, aleluya, en su vida, en su corazón, una grande bendición.
1: Aleluya.
0: Aleluya. Esa bendición que viene del cielo. Aleluya. Mi alma te alaba. Y vamos a continuar. Verso 14. Aleluya. Yo sé y confío en el Señor Jesús que nada es inmundo en sí mismo. Más, aleluya, para el que piensa que algo es inmundo, para él lo es. Muchas veces la gente tiene el pecado metido en la cabeza y en los ojos.
1: Aleluya.
0: Y cuando ven las personas haciendo algo, mirando algo o pensando algo, ya ellos lo están juzgando.
1: Bendito Dios.
0: Porque eso es lo que está en su mente y en su corazón. Aleluya. Contrario a nosotros los pastores que predicamos la poderosa palabra, cuando Dios nos habla, que muchas veces no sabemos nada. Nada, ni siquiera eso está en la mente nuestra y lo predicamos.
1: Aleluya.
0: Pero es porque Dios tiene a alguien en el templo que le hace falta ese mensaje.
1: Aleluya.
0: Para pararlo del pecado o del desenfreno espiritual en que anda. Y para que pueda detenerse y analizar su vida y comenzar de nuevo. Porque en muchas ocasiones siempre hay nuevos comienzos. Los hay. Y usted lo que tiene que hacer es, aleluya, dejarse llevar por el Espíritu, para que así cuando tiene que parar y comenzar de nuevo, lo haga. Porque si sigue caminando en ese camino fraudulento de la vida, te va a llevar a la destrucción espiritual, moral y material. Sea el nombre de Jehová bendito. Seguimos por aquí, ¿en qué versículo estábamos? En el 15. Y dice, pero si por causa de la comida tu hermano es considerado contristado, ya no anda conforme, aleluya, al amor. No hagas que por la comida, aleluya, tuya, se pierda aquel por quien Cristo murió.
1: Aleluya.
0: Por la comida tuya. ¿Qué significa eso? Aleluya. Vamos a ver. ¿Sabes algo de eso, mi amor? A veces la gente, amado, cuando hay... pero, por ejemplo, la Biblia dice, y voy a ir a esa palabra, que cuando Pedro estuvo ante la presencia de Dios... Dios le presentó animales de todo tipo, animales inmundos y animales que no eran inmundos. Aleluya. El Señor le dijo, mata y come. Aleluya.
1: Gloria a Dios.
0: Y Pedro le dijo que de ninguna cosa inmunda él iba a comer, porque está en la palabra. ¿Y sabe qué le dijo Jesús? No llaméis inmundo lo que yo he limpiado.
1: Aleluya.
0: Si el Señor le dijo, mata y come, porque eso que él le dio para matar y comer ya estaba limpio. No tenía él que decir llamarle inmundo. Por eso se lo dijo, no llamáis inmundo lo que yo he limpiado.
1: Aleluya.
0: Y hay gente que le gusta juzgar. Mira ese, que era un bojachón, que era un atómico, que era un alcohólico, que era un adicto a droga. Cállate la boca. Ora por él y deja que Dios trabaje con su vida. Porque está empezando en los caminos del Señor.
1: Aleluya.
0: Y muchas veces cuando tú estás empezando, cometes errores. Eso nos ha pasado a todos. Que estábamos en el Señor, caminando en Cristo, pero de repente nos fuimos a un lugar equivocado. Te invitaron a una fiesta y te fuiste. Y ahí ofrecieron bebidas alcohólicas. Y llegaste y tomaste.
1: Aleluya.
0: Y no estoy hablando de tomate. Estoy hablando de que tomaste bebidas alcohólicas. Ya el diablo rápido te empieza a acusar. ¿Y qué vas a hacer ahora? Pues nada, pídele perdón a Dios. No lo voy a volver a hacer, Señor. Y no lo vuelvas a hacer. Ten en mente que cuando alguien te invite a un lugar que no es de Dios, no vaya. Usted tiene que entender, amado, que cuando usted lo invitan a un bautismo católico y usted es cristiano, a esa comida usted no puede ir porque está comiendo cosas sacrificadas a ídolos. Y la Biblia dice que, aleluya, que el Señor nos ha mandado que no comamos nada sacrificado a ídolos.
1: Aleluya.
0: No importa quién te invite, es que es mi amigo, es que es mi hermano, Señor. Usted no puede porque sea su hermano o amigo. Tiene que aprender, aleluya, a prescindir de todo eso que es negativo para poder buscar a Dios. Si quiere buscar a Dios, tiene que dejar toda esa basura del diablo a un lado. Amistades que lo que hacían era perderte. Amistades que lo que hacían era vivir de ti. Amistades que lo que hacían era perjudicar tu matrimonio. Tienes que dejarlo. Porque te van a perjudicar el matrimonio. Y hasta que no te separen de tu esposa o de tu esposo, no van a estar tranquilos.
1: Aleluya.
0: Por eso es que nuestros hermanos en Cristo son nuestros amigos. Por eso es que el Cristo de la gloria, que salvó mi alma, libertó mi vida, es mi amigo.
1: Gloria a Dios.
0: No hay otro amigo. Sea el nombre de Jehová bendito.
1: 16.
0: Amén. Verso 16 dice, no sea, aleluya, que pues vituperado vuestro bien. No sea pues vituperado vuestro bien. Porque el reino de Dios no es comida ni bebida, sino justicia, paz y gozo en el Espíritu Santo. Porque el que en esto vive, en esto sirve, a Dios agrada. O sirve a Cristo y agrada a Dios. Y es probado por los hombres. Porque los hombres siempre están pendientes a ver qué tú haces, dónde te metes, para criticarte. Gloria a Dios. Aleluya.
1: 19.
0: Y así que sigamos lo que contribuye a la paz y a la mutua edificación. Eso es lo que vamos a seguir, lo que contribuye a la paz. No destruyas las obras de Dios por causa de la comida. Aleluya. Todas las cosas, a la verdad, son limpias. Pero es malo que no es malo que el hombre haga tropezar a otros con lo que come. Bueno es no comer carne ni beber vino, ni nada en que tu hermano tropiece. O sea, aleluya, o se ofenda, amén, o se debilite, aleluya. Y dice después, el 22, ¿tienes tú fe? Aleluya, tenla para contigo delante de Dios. Bienaventurado el que no, aleluya, se condena a sí mismo. Aleluya, el que aprueba. En lo que aprueba. No se condena a sí mismo en lo que hace. Pero el que duda sobre, aleluya, lo que hace.
1: Sobre lo que come.
0: Sobre lo que come, es condenado. Porque no lo hace con fe. Y todo lo que no proviene de fe es pecado. Ahí está. Aleluya. Antes, no comas carne.
1: Aleluya.
0: Todavía hay por ahí algunas sectas que prohíben comer carne de cerdo. Aleluya, porque es inmundo.
1: Bendito Dios.
0: Pero hermano, ¿acaso el Señor no le dijo a Pedro, mata y come?
1: Aleluya.
0: Porque todo lo que Él santifica ya deja de ser inmundo. Además, usted cuando come tiene que orar. Y orar para que Dios bendiga esos alimentos que usted va a consumir.
1: Aleluya.
0: Una oración sencilla. Señor, bendice estos alimentos que yo voy a consumir. Son para mi cuerpo. Y que el cuerpo, ¿qué es? Templo del Espíritu Santo. Por favor, Señor, que me aprovechen y que no me hagan daño. Y si quieres decirle más, y que no me engorden también. Sí, porque si tú no oras porque no te engorden, lo que Aleluya. Te comes te va a engordar. Aleluya. Así que es importante esta oración. Terminamos aquí, vamos a ver si hay algún comentario por ahí. Bendice cada esas vidas que están quebrantadas de salud, que pidieron oración,
1: Señor,
0: Padre.
1: Aleluya.
0: A todos los que pidieron oración, aleluya, por sanidad. Sánalos, Dios mío, y llénalos de tu poder y de tu presencia. Cuídalos a todos, Padre amado. Bendice a mi amada esposa, bendice mi alma y mi vida. Ayúdame, papá, bendice a todos aquellos, aleluya, que estuvieron con nosotros en la sintonía y los que van a estar a las 5 de la tarde cuando este programa sea llevado en horario diferido. Y bendice a todos aquellos que están escuchando allá en Puerto Rico, incluyendo al hermano Enrique Collazo, aleluya, a través de Radio Unción Fe y Poder. Gracias te doy, Padre, porque el que lo hace eres tú. Recibe toda la gloria y toda la honra en el nombre del Padre, del Hijo y del Espíritu Santo. Amén.

comprendes, Señor, tú me comprendes. Tú me verdaderamente me comprendes, Señor. Y por eso vivo en paz. Alma mía, alaba el nombre del Señor.

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Dios está en este lugar. Dile. Dile, Dios está en este lugar. Dile, ahora. ¡Aleluya! A su nombre, gloria. Alma mía, alaba al Señor. Lo lindo de este asunto es que como Dios es aquí, alma mía, cosa que ahora va a salir. Dile, alma mía, ¿cuántos están esperando un milagro de parte de Dios? Adora.

0: te adoramos, Espíritu Santo. El salmista decía en el Salmo 34, versículo 1: bendecirá Jehová en todo tiempo, y su alabanza estará de continuo en mi boca. El salmista entendía, adora mi alma al Cordero. Lo que yo quisiera que tú entendieras en esta noche, alma mía, que la alabanza es continua. Aunque el diablo se levante, voy a adorar al Señor. Aunque el enemigo se levante, voy a adorar al Señor. Aunque venga la prueba, voy a adorar al Señor. Aunque mi nevera esté vacía, voy a adorar al Señor. Anda, gloria. No importa. Aunque llegue la enfermedad, voy a adorar al Señor. Aleluya, aleluya, aleluya, aleluya, aleluya. Oh, a su nombre gloria, a su nombre gloria, a su nombre gloria. A su nombre gloria, a su nombre gloria. A su nombre gloria, a su nombre gloria. Hazme candela, adora mi alma al Señor. A su nombre gloria, a su nombre gloria, a su nombre gloria. Habrá alguien esta noche que diga: Señor, dame un corazón nuevo. Necesito que me deje un nuevo corazón, adora. A su nombre gloria. A su nombre gloria, a su nombre gloria, a su nombre gloria.
1: De Dios.
0: Aleluya, aleluya, aleluya, aleluya. Aleluya, aleluya, aleluya. Aleluya, aleluya, aleluya. Aleluya, aleluya, aleluya, aleluya. Oh, te adoramos, Señor, te adoramos, te adoramos, te adoramos. Oh, te adoramos, te adoramos, te adoramos, adora. Oh, te adoramos, te adoramos, te adoramos, te adoramos, te adoramos. Oh, Espíritu Santo, te adoramos, te adoramos. Aleluya, aleluya.

a adorarle, a contemplar su hermosura. El Salmo 45 dice acerca de Jesús: eres el más hermoso de los hijos de los hombres, la gracia se derramó sobre tus labios. Contempla su hermosura y adórale.

Más de una vez busqué la forma de escapar, luchando solo contra el mal, pero no pude. Más de una vez, no sé cuántas veces,

¿Cómo serían las últimas horas del Señor Jesús sobre la faz de la tierra? ¿A dónde fue? ¿Qué hizo? Y pienso que aquella mañana Jesús abrazó a su madre tiernamente, acarició sus cabellos y sin decir palabras salió apresuradamente a su cita con la muerte. Me parece verle caminar decididamente y a su paso mirar las colinas, los valles, aquellos largos caminos por donde transitó, y por un momento detenerse frente al Jordán, donde él fue bautizado y tantos milagros fueron realizados por sus manos. Como si quisiera llevar en su recuerdo aquellas estampas y aquellos hermosos paisajes de su amada Jerusalén. Y quise hacer un cántico que recogiera esta mezcla de sentimientos.